0: derrotó 1-0 a la selección argentina en la final del Mundial de Fútbol 2026. Y así se celebra en estos momentos en España, donde son las 12 de la mañana con un minuto, ya del lunes 20 de julio, tiempo de Madrid. Las calles están repletas. Están repletas, claro, alrededor de la Fuente de Cibeles y otros monumentos, no solo en Madrid, sino a lo largo de España, donde hay fiesta, porque el equipo de Luis de la Fuente lo logró en tiempos extras. Al 106, Ferran Torres marcó el 1-0 ante una Argentina que, hay que decirlo tal cual, no metió ni siquiera las manos. Cero tiros al arco a lo largo de 120 minutos. Lionel Messi y otros 10, en su momento 9, porque Enzo Fernández se hizo expulsar al 90+3. Ni Lionel Messi ni nadie de Argentina pudo con la meta del arquero Unai Simón. Nadie pudo derrocar la defensa de Porro, de Cubarsí, de Laporte, de Cucurella, que a lo largo del Mundial, imagínense, recibieron tan solo un gol. Eso habla del por qué Unai Simón recibió el guante de oro, de por qué Cubarsí recibió el premio al jugador más joven. Una media cancha también de hierro que surtía de balones suficientes a Yamal, a Oyarzabal, a Baena. Al final de cuentas, España tuvo que recurrir a los tiempos extras para ganar el Mundial hoy ante una Argentina que de plano, insisto, no pudo meter las manos. José Luis Cuevas, el pintor, Javier Rivera, bienvenidos, buena tarde.
1: ¿Cómo estás, Juan Pablo? Qué gusto, Javier. Amigos de Fórmula Noticias, de Fórmula Deportes, de Somos Locales, vaya historia que nos hemos llevado hoy y en general durante los últimos 39 días, pero me atrevería a decir que meses y meses de planeación y de trabajo de todo el equipo de Grupo Fórmula hoy.
2: Sí.
1: Hoy podemos decir que España es sin duda la vigente campeona, la mejor generación, me parece, por encima de algunas otras anteriores.
2: ¿De la de 2010?
1: Me parece que sí, porque cumple el ciclo olímpico, o sea, te cumple ganando los Juegos Olímpicos, compitiendo y ganando la Eurocopa y ganando este Mundial.
0: Y creo que la del 2010, Javi, era una selección con jugadores consolidados en Europa. Ojo, no quiere decir que Yamal no lo sea, que Cubarsí no lo sea, pero son jugadores muy jóvenes. Es decir, esta España pinta para rato. Sin embargo, la de 2010, con el arquero Casillas, con Puyol, con David Villa, era una selección de jugadores ya consolidados y ya conocidos.
3: Sí, sobre todo, como bien lo mencionas, una selección con experiencia, que quizá ese fue su techo futbolístico, con Iniesta y Xavi también en el medio campo. Y lo que tiene esta selección española es que tiene mucho techo por delante, jugadores muy jóvenes. Lamine Yamal, sin duda, es el siguiente heredero al trono en el fútbol mundial. Yo con lo que me quedo es que España gana justamente esta Copa del Mundo, una final que lamentablemente para lo bueno que había sido todo el torneo, a mi parecer no se pone esa cereza en el pastel con un gran partido en la final. Fue un partido muy aburrido donde solo una selección quiso buscar el gol, quiso ganar. Argentina creo que apeló al pasado, quiso llevarse hasta los penales este partido, no le salió a la selección argentina, y qué bueno por el fútbol, porque hubiera sido muy injusto que un equipo que no buscó la victoria hubiera levantado al final el trofeo mundial. Así que España, muy merecido, como lo hicieron en 2010, también en tiempos extra se llevan esta Copa del Mundo.
1: Sí, la forma en la que termina ganando esta selección española, hay que darle mucho mérito a Luis de la Fuente. En aquel momento yo recuerdo muy bien, con todo lo que se había vivido con Vicente del Bosque, bien lo menciona Juan Pablo, tenía ya consolidados a jugadores como Sergio Ramos, como Puyol. Recuerdo que Capdevila era uno de los laterales, obviamente lo que pasaba en medio campo. Empezaba esta revolución y esta, digamos, forma de ver el fútbol de diferente manera con Marco Senna. Muy pocos se acuerdan, pero fue el primer naturalizado español que jugara un mundial y fue fundamental en aquel momento para ganar la Euro y posteriormente para que esta selección ganara ese mundial y posteriormente una Euro. Pero eran ya realidades. Aquí yo coincido, salvo Rodri, que me parece es un jugador consolidado, hecho y derecho. Por ahí me parece que hay que darle mérito a De La Fuente. Hablaba hace unas semanas en el España-Uruguay, de que no reconocíamos, o la prensa en general, a Mikel Oyarzabal. No es centro delantero y jugó en esa posición y lo hizo muy bien, y también tuvo la capacidad Luis de la Fuente de decir: no me funciona Pedri, sí, vale millones porque está en el Barcelona, pero voy a poner a Fabián Ruiz, ¿no? Claro. Y terminó pasando.
0: España es campeón del mundo. Francisco Villalobos desde el estadio Nueva York, Nueva Jersey, donde hace unos momentos la noticia estuvo ahí, incluso con todos los actores, actrices de Hollywood, los mejores artistas del mundo, la presidenta Sheinbaum, los presidentes Carney, Donald Trump, en fin, la noticia está ahí en Nueva York. Francisco Villalobos, buena noche.
2: ¿Qué tal, Juan Pablo? Javier, querido pintor, ¿cómo estás? Aquí tratando de luchar contra el enemigo, pensar que estamos aquí al sol en una posición no muy grata. ¿Por qué? Porque hay que mostrar la catedral que fue el día de hoy, aquí el estadio, el MetLife Stadium, el estadio de Nueva York, la casa de los Jets, la casa de los Gigantes, en la final de la Copa del Mundo 2026. España, aún siendo en cuestión de público la minoría, porque fue abrumadora la presencia albiceleste de su público fiel, su público que hasta algunos intentaron cruzar la carretera, o sea, la autopista, para poder llegar a este estadio. Un caos la entrada, un verdadero caos catalizado por la presencia no solamente del presidente Donald Trump, pero también catalizado, por supuesto, por la presencia de la presidenta de México, el primer ministro de Canadá, los reyes de España, el jefe del gobierno español, y obviamente eso hizo que el paso por seguridad haya sido todavía más meticuloso. Fue literalmente idéntico como si fuera el entrar a un aeropuerto.
1: ¿Sí?
2: Tanto los oficiales federales que trabajan en los aeropuertos, como también el servicio secreto, ellos tomaron mando de seguridad, y pues muchos compañeros del gremio se quejaban porque ya estaban literalmente a minutos de comenzar la ceremonia y no podían entrar. Tuvimos la fortuna de poder entrar a tiempo para poder ver las ceremonias. Por supuesto, ahorita Alfredo González está, mi compañero, ahí en la zona mixta y en la conferencia de prensa, donde Scaloni no confirma si se va o se queda, pero sí se fue llorando, compañeros.
0: Si quieres, escuchamos a Lionel Scaloni, pues en lágrimas. Lionel Scaloni, director de Argentina, director técnico de Argentina.
4: Y creo que es mucho que me pueda tomar este tiempo y pensando. Este lugar es maravilloso, es un lugar. Un lugar soñado que mi vida en serie a decir padre, porque es un sueño que en mi vida pensé que pensamos todos los chicos como técnicos estar en ese lugar. Entonces, para seguir se necesita un montón de cosas, sobre todo volver a los estudios, volver a tomar un grupo, volver a ser.
0: Bueno, pues bueno, ahí están
2: las palabras
0: de Scaloni entre lágrimas, Francisco.
2: Así es, Juan Pablo, y mira, dos cosas rápidamente. Pintor, ¿se dijo o no se dijo que iba a ganar España?
1: Yo siempre confío en ti, en tu sabiduría. Lo que sí es que Alfredo Debes abrazó a Scaloni,
0: sí,
1: sí, acabando,
0: sí,
1: ese momento, ¿no?
0: Sí, claro.
2: Yo creo que se abrazaron los dos, los devastados que estaban. Y Javier, con todo respeto, gracias, Cometín. Me está echando aquí porras, Cometín, que muy bien. Javier, no es cuestión de que Argentina no haya querido buscar el partido. Es que Argentina no pudo. Simplemente no pudo. Se enfrentó contra una España que, lo dije, te digo, hasta el cansancio, y me tiraron a loco, de que venía físicamente mejor que Argentina. Se vio en Cabo Verde, contra Cabo Verde apenas pudieron, contra Egipto ni que se diga por la cuestión de decisiones arbitrales. Si no es porque Inglaterra hace un paupérrimo decisión técnica su entrenador, Inglaterra hubiera acabado con Argentina en la semifinal y no estaría aquí en la final día de hoy. Las lágrimas hubieran sido allá en Atlanta y no aquí. Entonces, a mí no pienso que Argentina, no es cuestión que no haya buscado el partido, es que ya no le alcanzaba el físico y se mostró en la cancha, compañeros.
0: Javi.
3: No, sí, estoy de acuerdo con Francisco, sí, quizá España sabíamos que era futbolísticamente muy superior a una selección de Argentina que yo no sé ustedes qué piensen, pero su camino fue un poquito engañoso para llegar hasta la gran final. Sufrió demasiado con selecciones que no tendría que haber sufrido. Cuando quiso atacar a España lo puso en predicamentos, pero creo que no le alcanzaba a Argentina para vencer a la que sin duda es la mejor selección del planeta en la actualidad.
2: Bien, Francisco. Oye, ¿y el centro? El centro, compañeros, o sea, de nada, un centro que es una ¿sí? genialidad que hizo Messi, casi, casi por nada empatado el partido.
1: Sí, correcto.
0: Bueno, Francisco, regresamos contigo en un ratito.
2: Y también con mi compañero amigo Alfredo, ojalá que ya llegue el condenado, ¿sí? se queda ahí llorando con los argentinos.
0: Con Scaloni, abrazados. Vamos a la pausa, España es campeón del mundo. Hay más de esto y mucho más de aquí a las 8.
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8: Pocos animales han alcanzado tanta fama como el pulpo paul. Durante Sudáfrica 2010 acertó los 7 partidos de Alemania y además predijo correctamente que España ganaría la final. Su popularidad fue tan grande que se convirtió en fenómeno mundial. Por unas semanas, el oráculo del fútbol vivió bajo el mar.
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22: De la población, reforzar la cooperación e incrementar las oportunidades de desarrollo regional, la presidenta Claudia Sheinbaum sostuvo un encuentro con su homólogo de Panamá, José Raúl Mulino, con quien reafirmó el compromiso de fortalecer los lazos bilaterales.
23: Estamos convencidos de que el crecimiento económico adquiere su verdadero sentido cuando se traduce en bienestar para las personas. Vivimos un momento en el que el mundo enfrenta profundas transformaciones económicas y geopolíticas. En este contexto, la cooperación entre nuestros países adquiere una importancia renovada. Hoy reiteramos nuestro compromiso de seguir fortaleciendo los vínculos entre Panamá y México, impulsando proyectos conjuntos que beneficien a ambos pueblos y naciones.
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0: Son las 6:15 p.m. Seguimos en la mesa de Somos Locales. Javier Rivera, José Luis Cuevas, su servidor Juan Pablo Pérez Díaz. Un esfuerzo que ha sido de qué, pintor, mes y medio. Bueno, digo.
1: 39 días.
0: Pero antes, la organización larga, claro.
1: Yo creo que desde diciembre.
0: Desde diciembre del año
1: comenzamos
0: pasado.
1: Comenzamos y qué será, en mayo empezaron a salir las cápsulas que, ¿sí? que fuimos haciendo, que se convirtieran en, pues en ese vínculo con la gente, ¿no? Para irlos metiendo a la atmósfera mundialista.
0: Sin duda. sin duda ya ha sido un esfuerzo importante, esfuerzo del que hemos formado parte todos en Grupo Fórmula, entre ellos Enrique Acevedo, a quien saludo con mucho gusto y está justo en Nueva York, estuvo justo ahí en la transmisión de N+ Univisión y pues tienes ahora sí que de primera mano la crónica. Enrique, España es campeón del mundo.
6: ¿Qué tal, Juan Pablo? Pintor, un gusto saludarlos a todos. Pues sí, como bien dices, esfuerzo ya de 104 partidos en total, una extraordinaria cobertura por parte de Grupo Fórmula de todo lo relacionado con este Mundial de Fútbol, sobre todo me parece con lo destacable, ¿no? Que fue la sede en la Ciudad de México, en Monterrey, en Guadalajara, la sede mexicana del Mundial. Y todas las emociones que nos dejó, pues no solamente el trabajo de la selección nacional, sino los partidos que vivimos en los espacios públicos, en todos los rincones del país, escuchando, por supuesto, más que lo que estaba pasando, lo que significaba cada uno de estos partidos y cada una de estas jornadas mundialistas para aficionados en todo el mundo. Y hoy, pues culmina este evento, una gran pausa de verano que me parece nos cayó muy bien a todos, un mundial increíble de muchas emociones y lo raro, ¿no? Que el mundial y que el fútbol sea justo. A veces el fútbol no es muy justo y no recompensa al que mejor hace las cosas en el terreno de juego. La verdad es que hoy España pues borró a Argentina. El estadio era 80-90% Argentina, 10% España. Los cánticos de los aficionados argentinos pues no dejaban de sonar. Cuando algún español empezaba a tratar de apoyar a su selección, pues ahogaba ese apoyo en el mar de porras y de aliento argentino. Pero al final, pues fue un dominio total de la selección española y el gol que tardó en llegar, que ya empezaba a coquetear con los penales, pero que le da este campeonato a una gran generación de futbolistas españoles.
1: Así es, Enrique, te saludo con mucho gusto de este lado, José Luis Cuevas. Este mundial en lo social, ya hablabas un poco de lo que terminó por generar ahí en el estadio. El argentino vive el mundial de una manera especial, el fútbol en general. El español ni se diga, lo complicado que fue llegar a la sede. Encontramos alrededor de todo ello que cuando Argentina estaba prácticamente en la lona, salía el público argentino a levantarlos y esa sensación de que lo podía ganar en cualquier momento sin merecerlo, ¿no?
6: Total, en realidad nunca perdieron la esperanza, incluso con el gol y con la desventaja numérica por la expulsión de Enzo Fernández, la gente siguió apoyando de manera incondicional a su selección. No tuvieron mucho que alentar porque pues no hubo tiros a gol en los primeros 90 minutos, Pintor, tú lo viste muy bien.
1: Sí.
6: El dominio español de la pelota, lo que hizo Rodri, entiendo, ya fue nombrado jugador del torneo, el capitán de la selección española, un trabajo modesto, de bajo perfil, pero extraordinario en la cancha, sobre todo en la fase final. Y un fútbol, yo no había tenido la oportunidad de ver a esta selección española en vivo. Soy muy aficionado al fútbol, nacido en la televisión. Ver en vivo la manera en la que juega esta selección es un espectáculo total y hoy lo coronan con este campeonato.
0: Y por último, Enrique, también pues el tema político, que es indiscutible en la final de la Copa del Mundo, una imagen de la presidenta Sheinbaum enseguida de Mark Carney, primer ministro de Canadá, de Donald Trump, de Gianni Infantino participando. Yo no pensaba, y cuando se anunció que la presidenta iba, yo no sabía y no lo pronosticaba que iba a estar ahí en primera fila en el protocolo de entrega. Incluso le tocó darle el balón de oro a Rodri, Enrique.
6: Sí, bueno, decir que la invitación del presidente Trump para que asistieran tanto el primer ministro Carney como la presidenta Sheinbaum, pues de alguna forma obligaba a la presidenta a tomar una decisión, sobre si quería pasar sin representación México, ¿no? Como sede mundialista, como país, como gobierno, en la final, o si estaría presente la presidenta. Afortunadamente, esto es una opinión completamente personal, creo que tomó la mejor determinación. Era importante que México tuviera esta representación, que estuviera la presidenta del país ahí al lado de Carney y de Trump, los presidentes de las otras dos sedes. La premiación, Trump ahí un poco incómodo como hace que sucedan las cosas.
0: Quería salir en la foto. Final.
6: Quería en la foto, los jugadores españoles como que sí, como que no lo saludaban. Pero yo creo que, como bien dices, hay un componente político. Todo lo que la FIFA hizo, como lo hizo el propio Infantino y la manera en la que él buscó acercarse a Trump para la realización de este mundial, al final habrá muchos saldos. Es el mundial comercialmente más exitoso de la historia, deja una fortuna para FIFA por mucho, pero sacrifica también algunas cosas en lo deportivo, y en lo político. Pues terminamos con esta foto, ¿no? De una Norteamérica que empezó el mundial mucho más dividida de lo que lo termina.
0: Sí. Enrique Acevedo, gracias por estos minutos.
6: A ustedes, un abrazo.
0: Gracias,
6: un
0: abrazo. Es Enrique Acevedo desde Nueva York con las reacciones, Javi.
3: Sí, los festejos también continúan en nuestro país, quizá en menor cantidad, pero sin duda en puntos importantes de la Ciudad de México. Hay presencia de la comunidad española y en la Fuente de Cibeles, en la Colonia Roma, en la Ciudad de México, está nuestro compañero Ulises Soriano. Ulises, buenas tardes, ¿cómo van los festejos de la selección española, de la comunidad española en nuestro país? Y sin duda también debe haber algunos compatriotas apoyando la victoria de la selección ibérica.
12: Muchachos, muy buenas tardes, qué gusto saludarles. Este punto de la Ciudad de México, esta glorieta, es una fiesta total donde la Furia Roja se ha dado cita, y sin duda alguna es tan importante señalar que esto ha transcurrido con saldo blanco. Sin embargo, las más de 1,000 personas que se han dado cita en este punto, pues han celebrado, bailado, festejado, cantado, incluso hecho a Messi pues decirle que ha llorado. Y pues, como tú puedes ver, Juan Pablo,
0: y nos despedimos.
12: Es un momento.
1: El último vuelo.
0: Esta imagen pasará a la historia. Es.
12: Y por supuesto, la gente está muy feliz. Está muy emocionada de estar en este punto del paseo de esta glorieta de las Cibeles. Incluso hay varios españoles que han tomado pues un lugar en estos postes y se han subido, están toreando al aire, a los drones. Esto es una fiesta bastante importante, incluso niños que han llegado hasta este punto acompañados de sus padres de familia están gritando que viva España, le han gritado también a Messi, y por supuesto ha sido una fiesta pues bastante sana en este punto, donde también elementos de la Secretaría de Seguridad Ciudadana han hecho el decomiso de diversas latas de cerveza y las han tirado a los camellones, sobre todo para evitar el comercio y por supuesto evitar la venta. Sin embargo, la fiesta aquí es muy poderosa, es muy importante, y sin duda alguna el día de hoy nos queda claro que el fútbol ha triunfado, pero también ha triunfado lo que corresponde a la ciudadanía, que hoy se ha vuelto y se ha volcado hasta esta glorieta de las Cibeles. Juan Pablo, la información bien que te tengo con las imágenes de Uriel Rivas hasta este momento.
0: La imagen que acabamos de ver es histórica. El último vuelo, Ulises, en estas transmisiones de Somos Locales, ahí en la Fuente de Cibeles, en la Roma, en la Ciudad de México, fuente que emula la colocada pues en Madrid, España. No te nos vayas, Ulises, porque yo pensé que la fiesta estaba menos candente, pero por lo que veo, va para largo, señores. Somos mexicanos, estamos buscando pues dónde haya pachanga.
1: Enhorabuena a todo el equipo de Fórmula Noticias. No lo hemos dicho quizá mucho, pero habla del profesionalismo que se tiene, también de la emoción que termina por cubrir algo diferente a lo convencional. Y bueno, ¿qué te digo? Volar para Ulises debe tener más horas vuelo que cualquier piloto, que me digas,
3: Sí, sí, fueron varias veces que volaron a Ulises. Nosotros también, Andrea Meraz, la pudimos ver ahí volando, Alberto Campos. creo que sin duda, más allá, creo que de la gente que está festejando.
4: Que no sé si sí voló,
0: claro, sí, lo vimos también. Cuando Inglaterra, tú estabas todavía en las entrevistas, lo volaron, claro. Y creo que lo volaron incluso ingleses.
3: Sí, también ahí estuvo con gente inglesa. Yo creo que los festejos también, más allá de que estén celebrando la victoria de la selección española, la gente está celebrando que finaliza la Copa del Mundo en nuestro país, que se hizo un buen ambiente. Sí. Y que había que cerrar con broche de oro, sin duda, lo que fue esta Copa del Mundo, que fue una fiesta, y en nuestro país creo que se lleva la estrellita de las tres sedes como la que mejor ambiente puso en el Mundial.
0: Sin duda, y lo vamos a extrañar hoy. Hoy domingo yo salí de mi casa junto con mi esposa y decidí ponerme el jersey de México. Se lo puso ella. Y vimos a muchas personas, hay varios compañeros del staff que hoy traen el jersey de México, creo que, y voy a llorar.
4: Es que es como
0: una especie de nostalgia de ya se acabó, quién sabe hasta cuándo nos vuelva a tocar. La mayoría, ustedes tuvieron la fortuna de ir al estadio, pero quienes no, creo que fueron días muy emocionantes cuando jugaba México desde que amanecía. Hasta el triunfo, hasta el domingo de hace 15 días.
1: Sí, la verdad es que parece que fue ayer esa historia de nos vamos al estadio para la inauguración. Sí. Y la verdad es que te echas el cassette atrás y te das cuenta que fue intensidad total. Fueron 3 horas de sueño en promedio lo que tenías las primeras 2 semanas. Me tocó ver a compañeros aquí a las 6 de la mañana haciendo ya los noticieros y cerrándolos también. Entonces habla también de mucho profesionalismo, porque es muy fácil, conozco uno que otro. No aquí, pero que se enferman durante el mundial para no ir a trabajar.
0: ¡Pausa!
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1: El país con más islas en el mundo es Suecia, contando con más de 200.000 en todo su territorio.
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0: robaron a Leo, no le robaron a Lionel Messi. También quedó 1-0, como aquella vez contra Alemania. Y tampoco hoy, tampoco llegó el bicampeonato. Lionel Messi no pudo tener un solo tiro a puerta en 120 minutos. El mejor jugador del mundo, porque así lo es, de 39 años, concluyó su etapa en mundiales hoy con los pies amarrados. No pudo llegar el 10 al arco español. Argentina, desde mi punto de vista, y lo he dicho antes, la albiceleste sin Leo. No es mucho en la cancha. Y hoy no quisieron jugar para Leo. No tuvo un solo tiro al arco en 120 minutos. Y hay una mala noticia para Argentina. Es el último mundial de Leo. Ya no habrá más pulga. No habrá más extraterrestre. No habrá más Leo Messi ni Maradona. Enzo Fernández no es Leo. Julián Álvarez no es Maradona. McAllister no es Messi. Ni el Colorado es el próximo Lionel. Y esa es una mala noticia. Ya no habrá más Leo ni Diego en próximos mundiales. Y eso significa que vendrán años complicados en la cancha. Y eso significa que necesitarán trabajar en su humildad. Sí, tal cual. Porque la celeste sin Leo no funciona. Y Argentina sin los triunfos de la selección, ¿qué le digo? Se vuelve loca. Son las 6:32. Rafael Puente Jr., Rafael Puente del Río, gracias por tu tiempo, Rafa. Buena tarde. España campeón.
1: Así es, con el gusto de saludarte, Juan, a ti, a todo tu auditorio. Sí, digno campeón además, ¿no? La realidad es que hubo un solo equipo en la cancha, impuso sus condiciones de principio a fin, y a partir de la paciencia y de la... del insistir y nunca desistir, terminó con justicia encontrando el gol de Ferran que los catapultó a ser campeones del mundo por segunda vez.
2: Hola Rafa, ¿cómo estás? Te saluda José Luis Cuevas de este lado. Sin duda, hablar de España es hablar de ese equipo que en 2008, con aquella Eurocopa, dejó de ser el ya merito para convertirse en una realidad ganando una Eurocopa y después encarrilándose un Mundial. Desde entonces hay un método de trabajo que hoy, independientemente si era Oyarzábal o Ferran, se sabía que cualquiera podía hacer el gol. Si era en este caso Alex Baena o en este caso también Nico Williams por el costado de la izquierda. ¿Qué es lo que rescatas de esta selección española que se pudiera aplicar en el fútbol mexicano para emular lo que ellos hicieron y en algún momento también eran el llamerito?
1: Pues sin duda la paciencia, ¿no? Porque mira, si bien encontraron vía una histórica camada esa seguidilla de éxitos que los catapultó a Euro, Mundial, Euro, los siguientes procesos mundialistas, es decir, hablamos del 2014, del 2018, del 2022, España pasó sin pena ni gloria y se mantuvieron fieles a su esencia, a su identidad, a su estilo. Y eso sin duda es plausible, ¿no? Yo siempre he pensado que si hay un biotipo físico con el cual nos podemos, de los que están en la élite, asemejar, pues creo que hay dos parecidos, ¿no? El tema de Argentina y el tema de México, ¿no? Con, entendiendo que si bien ahora tiene esta influencia de un par de futbolistas de raza negra como es Lamine Yamal y Nico Williams, la realidad es que el común denominador de los futbolistas españoles físicamente pues tienen una estructura, digamos, similar a la del común denominador del mexicano, y creo que a partir de construir una identidad que los distingue y que privilegia el balón por encima de cualquier otra cosa, pues hoy están cosechando una segunda Copa del Mundo. Pero repito, lo más relevante es que en esos periodos donde los éxitos no llegaron, se mantuvieron pacientes, y convencidos de que el camino era ese.
3: Rafa, muy buenas tardes, te saluda Javier Rivera. Preguntarte desde tu experiencia como técnico, ¿interpretas que la selección española no dejó jugar a Argentina o fue una decisión de Scaloni quizá cuidar su portería, llevarse el partido hasta los penales, apelar a la calidad del Dibu Martínez en desde los 11 pasos? ¿Fue Argentina quien no quiso jugar o España fue quien la obligó a no poder jugar?
1: Pues mira, para poder emitir un juicio con certeza sobre ese planteamiento que haces, habría que escuchar, ¿no? Lo que les indicó. Yo soy un convencido, lo que sí tenemos acceso es a los mensajes que mandan los entrenadores. Y hoy el mensaje de Scaloni tampoco es que haya sido un mensaje tan conservador. De hecho, prescindió de Paredes, puso, obviamente buscando dinámica, y hablo del once inicial, puso a Nico González para que seguramente le asistiera a Tagliafico en esa doble marca que iban a intentar hacer sobre Lamin Yamal. Puso a Rodrigo de Paul, estaba Messi en la cancha, estaba Julián. Yo creo que más bien pasa por esta capacidad que tiene España de dominarte a partir del balón, de quitártelo y de prácticamente monopolizarlo como lo hizo contra Francia y como lo terminó haciendo hoy contra Argentina. Y conforme va transcurriendo el juego y España se va adueñando de la pelota, la va monopolizando, pues evidentemente te somete y te hace plantear un juego pues muy complicado, ¿no? Tan es así que Argentina no fue capaz de generar o no generó absolutamente nada hasta que lo perdía ya, y entonces pues por lógica tuvieron que adelantar líneas, y aún así tampoco fueron tan claros, generaron ese disparo desviado de Simeone, pero en el balance general pues un partido muy pobre de Argentina, ¿no?
0: Rafael Puente del Río, gracias por estos minutos.
1: Muchas gracias a ustedes, buenas tardes y abrazo para todos.
0: Gracias, abrazo, es Rafael Puente del Río, los apuntes, el análisis de España, campeón del mundo. Y vamos en estos momentos hasta Madrid, España, donde son las 2 de la mañana con 37 minutos ya del lunes 20 de julio. Vamos justo a la calle de Alcalá, ahí en el Paseo de Recoletos y Paseo del Prado en Madrid, España. Allá se encuentra Julio César Ruiz, periodista español que trabaja para el medio de comunicación El Español. Te escuchamos.
4: Apenas escuchamos porque hay mucho ruido aquí en la Plaza de Cibeles en Madrid. Estamos en el epicentro de la celebración de la segunda vez que España consigue ganar un mundial. Estamos aquí con españoles, pero también con mexicanos. Y esto, Juan Pablo, ¿qué te sientes? Esto es una fiesta, esto es una celebración, esto es felicidad. Por segunda vez en nuestra historia hemos conseguido ganar un mundial. O sea, estoy lleno de personas celebrando. ¡Vamos! ¡Vamos, España! Mucha gente, ni siquiera podemos caminar.
0: Ahí son las imágenes de la Plaza de Cibeles que nos llegan desde Madrid, España. Es Julio César Ruiz, tiene algunos problemas para escucharnos. Presume ahí, claro, el jersey de España. Tiene que ser, hay que estar orgullosos. Julio César, no sé si nos estás escuchando. Son las casi 3 de la mañana. ¿Piensan amanecerse o cómo está el asunto?
4: Hola, Juan Pablo, apenas te puedo escuchar, solo muy pocas palabras. ¿Qué decir? Simplemente esto es una fiesta, se va a alargar hasta el amanecer aquí. Son ya prácticamente las 10 menos cuarto de la mañana. Mañana es lunes, mañana trabajamos, pero ¿qué más da? ¿Qué importa? ¡Somos campeones del mundo! ¡Viva España! ¡Viva España!
0: Eso, gracias. Es, híjole, mira, tremenda no, fiesta.
2: Qué postal, ¿eh?
4: Un restaurante para México, un país que también amamos aquí en Madrid. Muchas gracias.
0: Sin duda, Julio César Ruiz, gran participación. Es Julio César Ruiz, periodista del Español.
2: Allá desde no Madrid, quiere España. Volar, ¿verdad?
0: Por no, yo creo veo. Que no, yo creo que no, pero a ver, de pronto cuando estás en el periodismo deportivo o no deportivo, dicen, tienes que ser neutro. No, a ver, esta cosa sobrepasa.
2: Sí, no.
0: Es campeón del mundo tu país. Te tienes que poner
2: el jersey. ¿Sabes qué pasa? Es que al final,
0: y decir, somos campeones.
2: Creo que entendemos muy bien el negocio del periodismo deportivo.
0: ¿Sí?
2: Las mesas de debate, de análisis, los que terminan por dinamitarlas. Pero en el fondo se dedican a esto, nos dedicamos a esto porque queremos que le vaya bien a la selección a la que le vamos, donde nacimos,
0: sí,
2: ¿no?
0: Sí.
2: Lo que pasa que no vende quizá tanto presumirlo, te conviertes en porrista o matraquero, ¿no? Pero es un hecho que una vez analizando y cuando ves que el equipo responde en la cancha, creo que se vale esto. FIFA no te permite, ¿eh?
0: No puedes entrar al partido,
2: partido con un jersey. Incluso, me tocó ver un par que les quitaron por lo mismo, ¿eh?
0: Incluso en las ligas. Por ejemplo, te puedo decir en la Liga Mexicana del Pacífico, que es una liga de muchísimo menor calado que de lo que estamos hablando, tampoco, es decir, si es una regla como común en las ligas o en la prensa deportiva. Una fiesta total, Javi, en Madrid. 10 años, 16

0: Por propia me parece que es en lo personal lo que más destaco de este Mundial. Regresando al tema de la selección española, como lo señaló Rafa Puente, fueron años oscuros en la selección española donde pasaban sin pena ni gloria, pero creo que ahí está la clave, darle la oportunidad a técnicos que conozcan el fútbol español. Luis de la Fuente estuvo desde selecciones menores dirigiendo a la selección española, y del otro lado también Lionel Scaloni comienza su proceso en selecciones menores. No por nada ningún técnico se ha coronado con un país que no sea el suyo en una Copa del Mundo.
1: Javier Rivera, José Luis Cuevas, nos vemos en una hora más o menos.
2: En una hora, Juan Pablo, gracias.
1: Nos vemos por acá. Vamos a la pausa, es breve. España es campeón del mundo, no se vaya.
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5: OpenAI presentó GPT Live, su sistema de voz más avanzado hasta la fecha para que los humanos tengan una interacción natural con la inteligencia artificial a través de ChatGPT Voz. El nuevo modelo está diseñado para que hablar con la inteligencia artificial se sienta mucho más como tener una conversación real. Gracias a su arquitectura Full Duplex, el modelo puede escuchar y hablar al mismo tiempo, siguiendo una conversación con coherencia e incluso responde con un ajá o con un sí para mostrar que está poniendo atención mientras le hablas. Para responder preguntas que requieren búsqueda web, razonamiento más profundo o trabajo más complejo, delega en segundo plano el tema a GPT-5.5 para que lo resuelva y lo retoma cuando tiene lista la respuesta sin interrumpir la conversación ni el flujo de la misma. Está disponible en dos versiones en dispositivos móviles y web, GPT Live One y GPT Live One Mini, para usuarios de ChatGPT en todo el mundo. Informó Aidey Rivera. 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
7: Derek Mals, exdirector de la Administración para el Control de Drogas, DEA, exigió la rendición de cuentas de los funcionarios y políticos ligados a los cárteles del narcotráfico. Esto en el marco de la sentencia que se le dictará a Ismael El Mayo Zambada este lunes en Nueva York. La Dirección de Protección Civil y Bomberos de Nuevo Laredo informó que el río Bravo podría alcanzar su nivel máximo este domingo, pues continuará registrando un incremento en su caudal. La autoridad aclaró que no existe riesgo de desbordamiento que represente una amenaza para la población. La Secretaría Anticorrupción y Buen Gobierno sancionó a comercializadora Hermanos del Valle con una multa de 171 mil pesos y una inhabilitación temporal, debido a que la empresa presentó información falsa durante un procedimiento de contratación con la Secretaría de Cultura. Informó Amy Arriaga. 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

0: 2:45, tiempo del centro de la República. A propósito del Mundial, hemos hablado del Mundial desde que inició el espacio, claro que teníamos que hacerlo así. España, campeón del mundo. Platicábamos ayer de una propuesta de farmacias similares de Fundación Dr. Simi que tiene que ver con la rehabilitación de canchas. Platicábamos ayer al respecto y hoy nos acompañan en el estudio de Grupo Fórmula para ampliar esta información. Está con nosotros Astrid García Gallegos, ella es directora de Fundación Simi. Astrid, ¿cómo estás?
1: Qué gusto, Pablo. Muy bien, muy contenta de platicar de estas iniciativas y bueno, de lo que viene ahora, después de que cerró el Mundial.
0: Y está con nosotros también Shanique Aspe, embajadora de farmacias similares.
2: Eso, presente, maestro.

0: Pero yo muy feliz, emocionada, contenta de vivir el cierre del mundial, porque venimos de celebrar, ¿eh? Sí, nosotros celebramos en grande.
1: Y sigue la fiesta, veíamos las imágenes de las Cibeles aquí, pero en Madrid, y es una locura. En ambas glorietas. Y está con nosotros Raúl Gutiérrez, el potro, quien ya sabe lo que se siente ser campeón del mundo. ¿Cómo estás, Raúl?
2: Muy bien, bienvenido. muy bien, contento de estar aquí y sobre todo apoyando estas iniciativas que son fantásticas y que son en base a nuestro querido deporte, ¿no? Que es el fútbol.
1: A ver, Astrid, platícanos de esta propuesta que vino antes del mundial, se desarrolló durante el mundial, y ahora están abiertas las bases para que todas y todos apunten a la cancha de su colonia.
3: Sí, pues muy contentos porque doctor Simi siempre ha promovido el deporte como parte de la salud física y emocional. Y el licenciado Víctor González Herrera el otro día decía, Shanik, muy emocionado, después de ver un gol estando en el estadio, dijo, vamos a seguir apoyando las canchas. Ya veníamos de haber remodelado 10 de la mano de Fundación Televisa y ahora van 10 más. Por cada gol, una cancha. Así es que estamos muy contentos, estamos invitando a la comunidad a que postule su cancha. Hay ciertos requisitos y bueno, pues vamos a estar trabajando duro en esta propuesta.
0: Oigan, y yo, perdón que meta mi cucharota, pero es que algo que me encantó es que justamente tuvimos la oportunidad de ir con Adela Micha y es que esta iniciativa se realizó después del primer juego de México, que fueron 2 goles que metimos con Sudáfrica. Y entonces, a raíz de eso, fueron las 8 canchas por los siguientes 8 goles que metió México. Pero, como don Víctor nos está viendo, que le mandamos un saludo, un abrazo muy grande.
1: Saludos,
0: don Víctor. Y Víctor dijeron, no, a ver, espérate. No, bueno, no, vamos a meter 2 canchas más. Entonces, no solamente eran 8, ahora ya son 10. Y esta iniciativa está increíble porque es para fomentar el deporte. Nos queda claro que en México nos encanta el fútbol y qué mejor manera que pues dándole vida nuevamente a una cancha que tal vez no tiene esas posibilidades, una colonia que está vulnerable. Hoy es la oportunidad y el doctor Simi quiere hacer historia.
1: Ahora, Potro, este mundial dejó entre tantas reflexiones la oportunidad de ver a una nueva camada de jugadores mexicanos, una camada de jóvenes. Tú eres especialista en trabajar con los jóvenes. ¿Sabes de lo esencial que es la cancha del barrio, la cancha de la colonia? De ahí salen de pronto grandes jugadores.
2: Claro, además digo, viviéndolo en carne propia, ¿no? Yo, como siempre digo, como jugador, yo fui producto de la calle. O sea, después te ibas a probar a los diferentes equipos, pero tu primer lugar donde tienes ese contacto y donde empiezas a enamorarte del fútbol, pues es en la cancha con los amigos. Y que este tipo de iniciativas se presenten, digo, uno que lo vivió, yo viví en Santo Domingo, en el Pedregal de Santo Domingo, cuando se estaba iniciando, ¿no? Entonces nos íbamos, no sé, al terreno de Limpi en ese tiempo a jugar cascarita, ¿no? Entonces imagínate si hubiéramos tenido la oportunidad de promover este.
1: Oye,
2: este
1: barrida, tipo de canchas. Una barrida en la cancha de asfalto.
2: No, ojalá hubiera habido asfalto. En ese tiempo era el terregal, las piedritas y a darle. Entonces, creo que este tipo de acciones pues, obviamente hablan increíble de las iniciativas que ha tenido doctor Simi en todos los aspectos que ha tratado de apoyar, que eso es increíble y creo que para toda esta gente que promueva su cancha desde su lugar, eso, hijo, es invaluable.
0: Oye, y justamente me encanta lo que está mencionando Potro, porque en algún momento hemos tenido la oportunidad de hablar de la importancia de que se fomente el talento desde pequeño, ¿cierto?
2: Claro.
0: O sea, ¿cómo a qué edad? Ahí yo ya aquí, pero pues
1: para inspirar
0: a las personas que nos están viendo, ¿cómo a qué edad puede un niño empezar a tomar con más seriedad el tema del fútbol?
2: Bueno, hay diferentes etapas. Yo creo que al final de los, ¿qué te puedo decir? De los 6 a los 8, 9 años se trata de jugar y que te enamores del deporte, que los entrenadores vean en el juego, le despierten el amor al niño por el fútbol. Después, cuando ya se va volviendo un poquito más especializado, te puedes hablar que son de los 11, 12, 13 años, ahí es donde ya el niño pues empieza a dar cuenta que juega bien, que lo escogen sus compañeros y demás.
1: Y a los 17 ya pueden ser campeones del mundo.
2: Imagínate, claro que sí. Sí,
1: incluso claro, desde antes. Astrid, la invitación está abierta, me imagino, a toda la República Mexicana, donde sea que nos estén escuchando. pueden inscribir a través de la página del doctor Simi, de la fundación del doctor Simi, su cancha, y a participar.
3: Hay algo muy importante, es que hay ciertos requisitos.
1: Sí.
3: Deben de ser comunidades de más de 3,000 habitantes, que la comunidad se comprometa también a cuidar sus espacios, y que de la mano de la fundación trabajemos también con los niños, con los jóvenes, y estamos, bueno, llevando un acompañamiento muy importante. Invitamos a todos, está en el territorio nacional. Les comentaba que ya llegó el viernes 2, las dos primeras canchas propuestas en Cancún, Quintana Roo y en Chiapas, así es que estamos muy contentos.
1: Muy bien,
0: pero ¿sí? No quiero ser aguafiestas, pero nada es para siempre, entonces hay que invitar a las personas hasta el 31 de este mes, okay, que es el mes mundialista, para 11
1: días ya.
0: Sí, 11 días. Entonces hay que aplicarse, mandar correo y decir por qué su colonia tiene que ser la ganadora.
1: Y mandarle, creo que evidencia también.
3: Justo
1: una foto,
3: eso, mandarle evidencia de cómo está hoy en día la cancha, y además también decir cuáles son las necesidades. Hay que revisarlo, y en un comité evaluador vamos a determinar las 10 canchas próximamente. El 15 de agosto lo estaremos dando a conocer en la página de Fundación.
1: Muy bien, pues estaremos muy atentos a que se llegue ese día. Raúl, ahora sí que el niño que tiene la ilusión de patear la pelota en cancha de tierra, en cancha de pasto, en cancha de sintético, lo hace, pero qué mejor que una alfombra nueva.
2: Claro, o sea, por supuesto. Además, te digo, creo que esta oportunidad es valiosa. ¿Por qué? Porque no son, te digo, hoy las canchas son multidisciplinarias, ¿no? Entonces, estás hablando de fútbol, pero ¿quién dice que no está el próximo beisbolista, el próximo basquetbolista, voleibolista, ¿no?
1: Sí, ayer platicábamos de esto y decía yo, a ver, en la cancha, la señora va y le da la vuelta en la mañana.
0: Sí.
2: Claro.
1: A media mañana llega la clase de yoga.
0: O de aeróbics.
1: O de zumba, exactamente. No, zumba es en la tarde, como a las 5. Es decir, es una... No solo los niños y las niñas que quieren jugar fútbol se benefician, sino la comunidad en general.
0: Pues es que al final es fomentar el deporte, tener esos espacios que realmente necesitamos en nuestro país. Y me encanta porque creo que el doctor Simi fue la estrella de este mundial. Todos lo vimos en todas las redes sociales, repartiendo amor, recogiendo basura en el Ángel,
1: ¿sí?
0: Después de las celebraciones. Y qué bonito dejar esta semilla de conciencia, decir, creo que el mexicano realmente ama el fútbol y vamos a dejar huella, vamos a hacer de nosotros una gran selección. Y confío, y aquí tenemos un especialista que ya me dijo que pinta para que el siguiente mundial sí dejemos todavía, pues no sé.
1: Una mayor mejor huella.
2: Sí, una mejor huella de lo que hemos venido haciendo. Y creo que estos jóvenes que hoy se están proyectando con selección nacional, bueno, son ese mejor ejemplo, ¿no? Ojalá que todo este proceso que ahora empieza Rafa Márquez, bueno, sea tan exitoso como esto que estamos promoviendo del doctor Simi.
3: Así es. Y algo muy importante, Juan Pablo, es que cada que remodelemos una cancha, estaremos invitando a una leyenda, a algún futbolista, para que también sea inspiración. Inspiración para los niños. Hoy en día hemos remodelado en otro momento canchas, y bueno, el licenciado González Herrera, muy comprometido en fomentar esta alegría por el fútbol, por el básquetbol. En el caso de la colonia Simi llegó Shaquille O'Neal, hace unos días estuvo con nosotros el capitán España en una cancha, entonces se vuelve aspiracional para los niños.
1: Sin duda. Astrid García Gallegos, directora de Fundación Simi, gracias por acompañarnos. Shanique, embajadora.
0: Antes, por favor, como buena embajadora, ¿sí? Ya sabes que el doctor Simi no puede venir sin dar un regalo.
1: Okay.
0: Así que esto...
1: Y yo encantadísimo, ya llevo mi colección de...
0: A ver,
1: creo que es 13 doctores Simi.
0: Acuérdate que el
1: 14.
0: El doctor Simi 14. Que te toca tiene un mensaje muy especial.
1: Ah, mira, el Simi reportero. Bueno, mira.
0: Aquí ese no lo tenías.
3: Ese no lo tenías.
1: No lo tenía.
0: Es uno más para
1: la colección.
0: Exacto.
1: Se suma a la colección, gracias. Don Víctor, saludos a don Víctor que nos está viendo, nos está escuchando. Gracias a los tres, Potro, gracias, un gusto.
2: Encantado.
0: Muchas gracias.
1: Gracias. Ya sabe usted que a esta hora de la tarde nos vamos del 103.3, nos vamos de Telefórmula. Me quedo hasta en punto de las 8 de la noche por el 104.1 en el centro del país y otras tantas estaciones a lo largo y ancho de la República Mexicana. Hay información que retomar mañana. Ismael El Mayo Zambada será sentenciado en Estados Unidos. También la última actualización del estado judicial del exgobernador de Baja California, Ernesto Rufo, arrestado a finales de la semana. Vamos a la pausa y regresamos con esto. Antes, entonces, la página es Fundación.
3: www.fundaciondoctorsimi.org.mx.
1: Inscriba su cancha. ¿Cuál es el proceso? ¿Te inscribes y participas en un...?
3: En una selección.
1: Una selección.
3: Un comité evaluador.
1: Perfecto. Bueno, pues ahí está. Lo primero es inscribir su cancha, mandar evidencia, cumplir con los requisitos. Y que viva el fútbol y que viva el Mundial.
0: Eso.
1: España.
0: Así es.
1: Pausa.

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4: Stop.
5: Pixies reaccionó con humor y agradecimiento a los recientes elogios de Dave Grohl, quien describió su álbum debut Surfer Rosa como el disco perfecto. Durante una entrevista con BBC Radio 6 Music, Grohl destacó la producción del fallecido Steve Albini, además del talento compositivo de Black Francis y la química vocal con Kim Rio. El líder de Foo Fighters confesó que ha escuchado el álbum unas 10.000 veces y que podría seguir poniéndolo todos los días. Porque cuando un clásico recibe el reconocimiento de otro grande del rock, la historia vuelve a escribirse.
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6: El cerebro humano genera más impulsos eléctricos en un día que todos los teléfonos del mundo juntos en ese mismo lapso.
0: Información sorprendente.
6: El hielo seco no se derrite, sino que se convierte directamente en gas en un proceso químico llamado sublimación directa.
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0: La disciplina fue prioridad para Argentina rumbo a Francia 98. El seleccionador Daniel Passarella prohibió que sus jugadores llevaran el cabello largo o usaran aretes durante la concentración. La medida provocó una fuerte polémica y terminó dejando fuera al talentoso mediocampista Fernando Redondo, quien se negó a cortarse el cabello. A veces las decisiones más controvertidas ocurren antes de que empiece el Mundial.
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1: El Sol es tan grande que dentro de él podrían caber 1 millón de planetas como la Tierra de forma muy holgada.
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1: Las ratas se ríen cuando les hacen cosquillas, aunque emiten sonidos de alta frecuencia que el oído humano no puede escuchar sin equipos especiales.
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3: La selección española de fútbol se convirtió en campeona del mundo tras vencer 1-0 a su similar de Argentina en la final disputada en Nueva Jersey. Ferran Torres apareció al minuto 106 para darle el segundo título mundial a su equipo. Y al respecto dijo Luis de la Fuente, entrenador de la Furia Roja.
4: La vida es justa. La gente que trabaja, que pone empeño, que se cae y se levanta y sigue otra vez peleando, al final la vida le devuelve siempre le da algo. Y Ferran, estoy feliz de que haya sido hoy el goleador. Va a pasar a la historia, ha pasado ya la historia, pero se lo ha ganado y se lo merece. Gracias.
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2: Los cerdos no pueden mirar físicamente al cielo debido a la forma y musculatura rígida de su cuello y espalda.
3: Sentido ellos.
4: Trío

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0: explorando la naturaleza.
1: Parque Nacional Redwood, Estados Unidos. Situado en la costa de California, este bosque es el hogar de los seres vivos más altos del planeta, las secuoyas rojas. Estos gigantes pueden superar los 100 metros de altura y vivir durante siglos. El ecosistema costero, envuelto frecuentemente en niebla, proporciona la humedad necesaria para su crecimiento monumental. Caminar entre estos árboles centenarios ofrece una perspectiva única sobre la majestuosidad y la resistencia de la naturaleza frente al tiempo.
0: Datos relevantes.
2: Los caballitos de mar machos son los que quedan embarazados. Dan a luz hasta 1500 crías por cada embarazo.
0: Información sorprendente.
2: La Torre Eiffel puede ser 15 centímetros más alta en verano debido a la expansión térmica del hierro bajo el sol.
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0: Durante las próximas semanas, en este torneo de fútbol, todos serán directores técnicos desde el sillón.
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0: El histórico 7-1 de Alemania sobre Brasil en 2014 no solo impactó dentro del campo. El partido generó más de 35 millones de publicaciones en redes sociales, estableciendo un récord de conversación para un evento deportivo. Una goleada que paralizó estadios e internet al mismo tiempo.
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14: Geoff Hurst contra Alemania Federal, 1966. El gol fantasma más famoso. En la prórroga de la final, el disparo de Hurst pegó en el travesaño y botó sobre la línea. El árbitro lo validó, abriendo el camino para el único título mundial de Inglaterra.
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este torneo de fútbol, habrá familias enteras dejando de hablarse,

0: los días. Aquí seguimos. Como ayer.
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0: convertirlos en producto en sí, es simplemente el insumo de la materia prima que viene después. Fíjate, el partido de México en Inglaterra, en el Reino Unido, tuvo 9.1 millones de espectadores, lo cual es tremendo. ¿Pero qué pasó después? Las plataformas de BBC Sport registraron 330 millones de visualizaciones. Una sola entrevista, la de Harry Kane, tuvo 65 millones de visualizaciones. Los highlights, casi 6 millones. En fin, esto generó que hubiera 15 millones de usuarios únicos en la app y el sitio de BBC Sport. Entonces, ¿dónde quedaron los 9.1 millones de espectadores de televisión? Como dije, eso solo fue el inicio. Y es que durante décadas el deporte ha vivido con un modelo de consumo lineal. El partido empezaba, terminaba y ahí murió el asunto.
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2: El conejo es una mascota dócil, ideal para quienes buscan un compañero silencioso pero sociable. Requieren una dieta rica en heno y espacio para saltar libremente. Su naturaleza curiosa y sus largas orejas los convierten en animales encantadores que conquistan a niños y adultos.
3: La presidenta Claudia Sheinbaum destacó el legado de cooperación por el trabajo conjunto de México, Canadá y Estados Unidos para realizar el Mundial de Fútbol. Felicitó a España por su triunfo en el que entregó el Balón de Oro a Rodrigo Hernández Rodri, el capitán de la selección española, por ser el mejor jugador del torneo. La gobernadora de Baja California, Marina del Pilar, rechazó haber sostenido reuniones secretas en Panamá con autoridades extranjeras. Reiteró que nunca entregará información que ponga en riesgo la seguridad y soberanía nacional y denunció una campaña basada en audios manipulados que buscan minar su gestión. Al menos 33 personas, en su mayoría mujeres y niños, fueron halladas muertas en el norte de Sudán, quienes habrían muerto de sed. En mayo, el autobús en el que viajaban de Toulouse a Aldaba se averió en medio del desierto. Informó Amy Arriaga. 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

0: Durante las próximas semanas habrá goles que se celebren como días festivos.
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6: Una investigación de Wired reveló que Madison Square Garden mantiene una base de datos con cerca de 40,000 perfiles de celebridades y figuras públicas. Según documentos filtrados, algunos registros incluyen niveles de riesgo y, en ciertos casos, información sobre orientación sexual, identidad de género y origen étnico. El reporte también señala que el personal de seguridad monitorea redes sociales y medios para detectar publicaciones negativas sobre el recinto y su director ejecutivo, James Dolan. Tras la filtración, la empresa enfrenta varias demandas colectivas relacionadas con el manejo de datos personales, porque en la era digital, la privacidad también se ha convertido en uno de los grandes escenarios de batalla.
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7: Taxco de Alarcón, Guerrero. Construido sobre laderas, este pueblo es famoso por sus minas de plata y su arquitectura barroca. Sus estrechos callejones blancos convergen en la espectacular Santa Prisca. Es el lugar ideal para comprar joyería fina y admirar paisajes de montaña hermosos.
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8: La cobaya, también conocida como cuy o cuyo, la cobaya es un roedor muy tranquilo y expresivo. Se comunican mediante pequeños sonidos cuando están felices o tienen hambre. Son animales herbívoros que disfrutan mucho del contacto humano, siendo una opción excelente como primera mascota para los pequeños.

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0: el fútbol también se juega con datos. Y claro que le vamos a México, porque 87.7% de las personas siente mucho orgullo de ser mexicano. Aquí todos jugamos con la misma camiseta. 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
2: Son aves muy afectuosas que disfrutan posándose en el hombro de sus dueños. Su capacidad para silbar melodías completas las convierten en una de las mascotas aladas más carismáticas.
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4: Izamal, Yucatán, conocida como la Ciudad Amarilla, todas sus fachadas.

0: mediocampo, Maradona eludió a 6 jugadores ingleses con un control celestial antes de anotar el gol del siglo. Esta obra de arte inmortal definió la genialidad argentina en el Mundial de México.
1: Conoce más.
0: El ojo del calamar gigante es del tamaño de una pelota de baloncesto, permitiéndole ver en las profundidades más oscuras.
1: Datos relevantes.
0: El cerebro humano genera más impulsos eléctricos en un día que todos los teléfonos del mundo juntos en ese mismo lapso.
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2: La Fiscalía de Nuevo León cateó propiedades relacionadas con el cantante Arnulfo Jr., donde aseguró armas, presunta droga, motocicletas y otros objetos como parte de la investigación por el feminicidio de Pamela Yajaira, quien pese a presentar quemaduras en 90% de su cuerpo, identificó a sus presuntos agresores antes de morir. El equipo argentino de antropología forense registró de 2010 a mayo de 2026 2.529 reportes de migrantes no localizados en la ruta Centroamérica-México-Estados Unidos, llamado el Corredor de la Muerte. Hasta junio pasado recuperó e identificó los cuerpos de 482, de los cuales 200 son mexicanos. La jefa de gobierno, Clara Brugada, reconoció la labor de Héctor Díaz Polanco como presidente de Morena en la Ciudad de México. Destacó su carrera como fundador del partido, así como su visión profunda y transformadora en el Instituto Político.
1: 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Continuamos con el final de la faena de Fórmula Taurina. 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
1: Una forma de asegurar la calidad de los ingredientes que estamos consumiendo es prepararlos nosotros mismos. Por eso, hoy nos acompaña el cocinero tradicional de Campeche, Rafael Meneses, para preparar nuestro propio jamón artesanal en casa.
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3: Bienvenidas y bienvenidos a Revista del Consumidor Radio. Hoy nos acompaña el cocinero tradicional Rafael Meneses, pilar de la cocina mexicana del estado de Campeche, para preparar la tecnología doméstica del mes, jamón artesanal. Bienvenido, chef. Gracias por aceptar la invitación.
4: Muchas gracias por la invitación. Y para empezar con esta tecnología, los ingredientes que vamos a necesitar son 2 kilogramos de lomo de cerdo o pierna, 200 mililitros de agua muy fría, 150 mililitros de concentrado de apio licuado y colado, 45 gramos de sal de mar, 25 gramos de miel, 4 gramos de pimienta blanca y 1 gramo de laurel molido. También ocuparemos un rollo de papel film, hilo de algodón o pabilo grueso, una jeringa de cocina de 20 mililitros, un termómetro de sonda o digital, una bolsa resellable de grado alimenticio y un recipiente hermético con capacidad de 2 kilogramos. Comenzamos licuando el apio con poca agua, colamos y dejamos enfriar. Para preparar la salmuera, disolvemos el jugo del apio, sal de mar, miel, agua fría y las especias hasta disolver completamente. Ponemos la carne en una charola o topper e inyectamos la mezcla por toda la pieza, en espacios de 2 a 3 centímetros. Masajeamos la carne amasándola o golpeándola en un tazón frío durante 30 minutos hasta que absorba el líquido y se sienta pegajosa. La idea es distribuir toda la salmuera para evitar que se reproduzcan microorganismos. Lo refrigeramos en un recipiente hermético durante 24 a 32 horas. Para su formado y compresión, lo moldeamos de forma cilíndrica con las manos, hacemos nudos con el hilo cada 2 o 3 centímetros y vamos a envolver 10 veces con el papel film hasta que quede compacto y firme. Para la cocción calentamos el agua entre 78 y 80 grados Celsius. Sumergimos la pieza y colocamos un poco de peso encima para evitar que flote y cocinamos aproximadamente por 2 horas. Retiramos únicamente cuando el centro del jamón marque de 70 a 72 grados Celsius. Una vez pasado el tiempo, lo llevamos inmediatamente a un baño de agua con hielo durante 30 minutos para el choque térmico y así cortar la cocción. Lo colocamos en una bolsa hermética y en un recipiente para llevarlo a refrigeración de 12 a 24 horas. Le retiramos el plástico y cortamos en rebanadas. Si quieres que tu jamón tenga un color más intenso, puedes añadir 5 mililitros de jugo de betabel concentrado a la salmuera. Y ojo, nuestra receta es 100% casera y no tiene conservadores sintéticos, por lo que su vida útil es de solo 5 días en refrigeración. Además, para que no se oxide con el aire, solo rebana la porción que te vayas a comer en el momento. Fresco, natural y directo a la mesa. Anímense a prepararlo y cuéntenos en nuestras redes sociales cómo les fue. Además, les invitamos a ver el proceso de preparación en nuestro canal de YouTube Profeco TV. Soy el cocinero tradicional Rafael Meneses López y fue un gusto cocinar con ustedes en Revista del Consumidor Radio.
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2: Voy
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0: Muy buenas noches. Gracias por estar con nosotros una vez más en La Hora Nacional, el espacio donde cada domingo compartimos historias, cultura, ciencia, música y acciones que construyen un mejor país.
1: Hoy haremos un recorrido por lo que dejó el Mundial Social, la reactivación de espacios deportivos, la participación de miles de familias, las actividades culturales y la convivencia dentro y fuera de las canchas. Además, conoceremos por qué México fue reconocido como un gran anfitrión de este evento que puso el deporte al servicio de la comunidad.
0: También llegamos a la última entrega de nuestras estampas del Mundial. Estas crónicas nos hicieron revivir las historias, las emociones y todos los momentos de esta fiesta deportiva. La verdad fue una gran experiencia para millones de personas en todo el país.
1: Y por supuesto, no puede faltar la Chilanguía, con las mejores recomendaciones de la Ciudad de México.
0: Además, conoceremos una nueva aplicación para teléfonos celulares que nos permitirá recibir alertas sobre lluvias intensas, ciclones y huracanes, así como las acciones para proteger a la población en esta temporada.
1: Y les tenemos un tema muy importante. México dio un paso histórico para proteger a las y los actores de doblaje frente al uso de la inteligencia artificial. Les vamos a contar en qué consiste en estas reformas que conocen y reconocen la voz humana como una expresión artística única y establecen medidas contra su clonación digital sin autorización.
0: Además, conoceremos la historia de Leonila Vázquez Rodríguez, una científica mexicana que abrió camino para nuevas generaciones en la investigación nacional. Todo esto y mucho más en la primera parte de La Hora Nacional.
1: Los Choclok son una banda veracruzana que ha encontrado una forma muy original de mezclar los sonidos tradicionales con propuestas contemporáneas. Vamos a verlos y escuchar su propuesta musical.

0: Mundial Social, nos referimos a algo que fue mucho más allá de los partidos de fútbol. La idea fue llevar este deporte a las comunidades, escuelas, barrios y espacios públicos, con actividades que dejaran un legado después de la competencia.
1: En total se impulsaron más de 5.000 actividades culturales, deportivas, educativas y turísticas en todo el país.
0: Uno de los grandes objetivos fue recuperar espacios para que niñas, niños, jóvenes y familias tuvieran lugares dignos para practicar deporte. En este proceso se contempló la construcción y rehabilitación de miles de canchas. El gobierno de México reportó 4.208 recuperaciones de canchas y rescate de espacios públicos como parte del Mundial Social.
1: Y algo muy importante fue que el fútbol llegó a las escuelas. Con los mundialitos y copas deportivas se buscó que la competencia tuviera un sentido formativo, promover la actividad física, el trabajo en equipo, la disciplina y la convivencia.
0: Hubo mundialitos y copas en distintas categorías, como la Copa Escolar Nacional, la Copa CONADE, la Copa Paralímpica, la Copa Barrio, la Copa Edad de Oro y la Copa Trabajadores.
1: Además, el IMSS tuvo una participación muy especial acercando el deporte a sus derechohabientes y a distintos sectores de la población.
0: Se realizaron actividades como el Mundialito Femenil IMSS, Fútbol Sin Correr y Fútbol IMSS T21, dirigido a personas mayores de 14 años con trisomía 21 o síndrome de Down. Esto ayudó a mostrar que el fútbol puede ser una herramienta de inclusión, salud y convivencia.
1: El Mundial Social también fue una invitación para conocer México. Con las herramientas digitales de turismo, se buscó que visitantes nacionales e internacionales descubrieran la riqueza cultural, gastronómica y natural del país.
0: La estrategia contempló la aplicación Conoce México, con 250 rutas turísticas y actividades como las Fiestas México 2026, para poder mostrar nuestras tradiciones.
1: Y eso es lo interesante, que el Mundial Social no se quedó solamente en una cancha. Hubo arte urbano con más de 10.000 murales.
0: Sí, también actividades de salud como Vive Saludable, Juega Feliz, copas de robótica, encuentros culturales y acciones comunitarias que buscaron que la fiesta del fútbol estuviera en todo México. Hoy presentamos la última entrega de nuestras estampas del Mundial. Cada semana recorrimos distintos lugares de México y el mundo para contar historias de aficionados, comerciantes y familias en este gran evento deportivo.
1: Más allá de los resultados en la cancha, estas crónicas mostraron cómo el fútbol es un punto de encuentro entre personas de diferentes edades, culturas y nacionalidades. Este cierre resume una celebración que unió a todo el país.
2: Con esta última estampa llegamos al final de un recorrido que nos permitió revivir los momentos que hicieron de la gran fiesta del fútbol una experiencia inolvidable. Los goles quedarán en las estadísticas, los campeones en los libros de historia, pero hay recuerdos que no caben en un marcador o en un estadio, porque se quedan para siempre en el corazón de la gente. México abrió sus puertas al mundo y el mundo respondió con una enorme sonrisa. Miles de visitantes caminaron por nuestras calles, probaron nuestra comida, aprendieron nuestras palabras y descubrieron que este país no solo se visita, se siente. En redes sociales se volvieron virales decenas de videos de aficionados extranjeros agradeciendo la hospitalidad mexicana. Uno de los más compartidos fue el de un aficionado ruso que resumió su experiencia con una frase que emocionó a millones. México no se explica, se siente. Una frase que terminó convirtiéndose en el reflejo de lo que vivimos durante estas semanas. También vimos escenas imposibles de olvidar. La lluvia nunca fue obstáculo. En plazas, fan zones y calles enteras, miles de personas decidieron quedarse. Cantaron bajo el agua, abrazaron a desconocidos, compartieron impermeables, banderas y sonrisas. Porque cuando rueda un balón, a veces desaparecen las diferencias y solo queda una emoción compartida. La fiesta también tuvo héroes inesperados. Un pequeño pato blanco con la camiseta verde bien puesta conquistó a México y después al mundo. Merlín dejó de ser solamente la mascota de una familia trabajadora de la Ciudad de México para convertirse sin proponérselo en el símbolo más entrañable de esta celebración. Lo vimos caminar entre aficionados, posar para fotografías, recorrer Paseo de la Reforma, llegar al Ángel de la Independencia y hasta convertirse en protagonista de notas internacionales. Sin campañas publicitarias, sin reflectores planeados, solo con la espontaneidad que distingue a los mexicanos. Pero la verdadera protagonista fue la gente. Los mundialitos en las escuelas, los voluntarios que orientaron a visitantes de todos los continentes, los comerciantes que recibieron a cada turista con una sonrisa, los cantantes, DJs y músicos que llenaron de alegría plazas y calles. Los mexicanos que demostraron que la hospitalidad también puede convertirse en una forma de representar a un país. Durante varias semanas vimos un México orgulloso de su cultura, de sus tradiciones y de su capacidad para hacer sentir en casa a quien venía de lejos. Quizá por eso muchos visitantes aseguraron que aquí encontraron algo más que fútbol. Encontraron calidez, comunidad. Hoy termina esta celebración, pero queda algo mucho más importante. La certeza de que cuando México recibe con el corazón abierto, deja una huella imposible de borrar.
0: Como cada semana llega la Chilanguía con las mejores recomendaciones de la Ciudad de México. Una de ellas es la exposición Tepito en la Cancha, que muestra la relación entre el barrio Bravo y el fútbol como parte de su identidad cultural y comunitaria.
1: También les vamos a hablar de la exposición El Gesto y lo Invisible en el Palacio de Bellas Artes y de otras actividades para ir en familia. Vamos a la información que nos prepararon Germán Gastelum y Orlando Abad.
3: Una ruta completa para el fin de semana. Arrancamos con una de las exposiciones más potentes del circuito alternativo. Tepito en la Cancha. Es una mirada al barrio como territorio simbólico del deporte y la vida comunitaria. Se presenta en la Galería José María Velasco con entrada libre hasta el 20 de septiembre y propone entender el fútbol como lenguaje social y construcción de identidad urbana. Hay equipos legendarios que juegan ahí en el Maracaná de Tepito. Y en el corazón del arte moderno, el Museo de Arte Moderno mantiene la exposición La Colección, Redes y Trayectorias del Arte Mexicano de 1910 a 1950.
4: Interesante.
3: Una lectura crítica del acervo nacional que reúne obras clave de Rivera, Kahlo, Siqueiros y Tamayo, con énfasis en los cruces entre arte, política e identidad postrevolucionaria.
5: Muy, muy interesante. Muy cerca, el Museo Tamayo Arte Contemporáneo presenta la exposición El Gesto y lo Invisible, disponible hasta el 26 de julio. Una muestra colectiva que explora el movimiento corporal y la acción como formas de resistencia estética en el arte contemporáneo internacional.
3: En el máximo recinto cultural del país, el Palacio de Bellas Artes, la programación de julio incluye la temporada 80 Movimientos, un ciclo dedicado a la danza contemporánea, folclórica y multidisciplinaria que reúne compañías de distintos estados del país en una celebración del cuerpo como expresión escénica.
5: Y para quienes buscan cine de autor, la Cineteca Nacional continúa con ciclos internacionales y retrospectivas que permiten revisitar obras fundamentales del cine mundial, además de estrenos recientes en un espacio clave para la cultura cinematográfica de la capital y de todo el país.
3: A ver, ¿de dónde agarramos tanto tiempo? Porque se oye. Otra más. Esta es imprescindible. Es el Museo Universitario de Arte Contemporáneo, ajá, el MUAC, donde las exposiciones actuales exploran cruces entre arte, tecnología y crítica social con las instalaciones que invitan a la participación activa del público y a la reflexión sobre el presente. Así cerramos esta Chilanguía del 19 de julio con una ciudad que no se detiene y que sigue ofreciendo arte, memoria y movimiento en cada esquina. Nos escuchamos en la próxima.
5: En la próxima.
0: En la temporada de lluvias y huracanes es importantísimo estar informados. Para esto se presentó una aplicación para dispositivos móviles que va a mandar alertas sobre fenómenos meteorológicos de riesgo y también va a dar recomendaciones de protección civil directamente a la población. Vamos con una cápsula sobre esta app.
6: Este año y el próximo se espera que el fenómeno del Niño sea de mayor intensidad, de acuerdo con los estudios. Recuerden que en meteorología, en el clima, no se puede decir exactamente qué va a pasar, sino es la probabilidad de que ocurra algo, sobre todo de acuerdo a los estudios previos. Entonces, espera que este año y el próximo sea muy intenso el fenómeno del Niño, que es el calentamiento del océano Pacífico principalmente. ¿Qué consecuencias puede tener para el país? Que haya lluvias más intensas, particularmente en el norte de México, hacia finales del año. Y también la probabilidad de que haya más ciclones, incluso más intensos. Si van a llegar a la costa o no, no se puede saber hasta unos días antes. Entonces, ¿qué es? Bueno, eso es por un lado, y además probablemente sequía el próximo año en el centro del país. Esas son las probabilidades. ¿Qué tenemos que hacer? Pues alertar a todos los estados de la República, a toda la gente, a todas las mexicanas y mexicanos de esta situación. Y Laura, como coordinadora de Protección Civil, lo que está haciendo es instalar puestos de mando en todos los estados primero que tienen costa, particularmente en el Pacífico, y después ya irá hacia el centro del país. Y vamos a seguir informando. El objetivo es que en 2 meses más o menos tengamos listo el alertamiento telefónico, para que se pueda informar a toda la gente, a todas las mexicanas y mexicanos, y particularmente en ciertas zonas, en acuerdo con las compañías telefónicas, un alertamiento. Por ejemplo, naranja, la probabilidad de que haya más lluvia es mayor, toma tus precauciones. O roja, de plano, viene un ciclón, toma tus precauciones, no salgas de tu casa, en fin. Esto va a estar en 2 meses, está trabajando, pero la verdad es del año pasado, tiene sus complicaciones técnicas, pero esperamos que en 2 meses esté listo, ya lo informaríamos, y también para que todas y todos tengan esta información científica que se puede traducir en algunos riesgos para la población.
0: Con estas lluvias tan intensas hay algo que es muy importante recordar. Hay muchas cosas que nosotros mismos podemos hacer para ayudar a prevenir encharcamientos y también inundaciones.
1: Por ejemplo, algo tan fácil como no tirar basura en la calle hace una gran diferencia. Las botellas, bolsas y envolturas terminan tapando las coladeras y eso evita que el agua fluya.
0: Incluso si vemos basura cerca de una coladera y es seguro hacerlo, podemos recogerla o retirarla. Y parece poco, pero ayuda muchísimo.
1: Y también es muy importante mantener limpios los patios, azoteas y desagües de nuestras casas. Las hojas, ramas y otros residuos pueden obstruir las bajadas de agua y provocar filtraciones o inundaciones.
0: También, si van manejando y una calle está inundada, no se vayan a arriesgar a cruzarla. A veces esperar unos minutos puede evitar un accidente.
1: Y si ves que un árbol se va a caer, que una coladera está completamente tapada o que hay algún riesgo para la comunidad, repórtalo a las autoridades de tu localidad. Entre más rápido se atienda, mucho mejor.
0: Cuidar nuestra ciudad también significa cuidar los espacios que compartimos, y cada acción, por pequeña que parezca, suma.
1: En temporada de lluvias, la prevención también empieza con todos y cada uno de nosotros. Siguiendo con el tema, hoy les traemos información importante para prevenir desastres por la temporada de lluvias y huracanes. 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
1: Los actores de doblaje y actrices de doblaje son el alma de nuestras historias por su capacidad para transmitir emociones y cultura. Su labor es un pilar de nuestro entretenimiento.
0: Por eso la nueva ley de cine en México es histórica. Ahora protege la voz como un derecho humano y de identidad. Este blindaje impide que sus voces sean replicadas o usadas por inteligencia artificial sin que haya un permiso expreso. Y esto asegura que el trabajo siempre sea de los humanos.
1: Y para platicar sobre esto nos acompañan esta noche, va a estar muy divertido, por cierto, las actrices y actores de doblaje y locutores, háganme el honor de presentarse.
8: Hola, ¿qué tal? Yo soy Elsa Cobian y uno de mis personajes es Pablo de Backyardigans. Hola, ¿cómo están, amigos?
9: Hola, soy Aurora Mijangos y uno de mis personajes es Papsi de Bananas en Pijamas. Hola, soy Desiree Hernández y soy locutora comercial.
10: Hola, soy Mario Arbizu y soy la voz de Skipper, el jefe de los pingüinos de Madagascar.
11: Hola, ¿qué tal? Yo soy Moisés Iván Mora y soy la voz de Rigby en un show más, de McLovin, de Scott Pilgrim, de Temor Intensamente, de Eddie, hay algunos más, y algunos más.
12: ¡Wow! Mi nombre es Mark Winslow y soy la voz de Giyu Tomioka en Demon Slayer, Sonic, Phineas, Hirohamada, varios más también.
1: ¡Qué maravilla! Nos encantaría platicar de sus personajes, sí. Pero hoy tenemos un tema que creo que es muy importante, que es precisamente esta protección de su voz, de su imagen.
13: Bueno, nos aprobaron el artículo 29 en la Ley de Cine y Audiovisuales, que habla sobre la protección del lenguaje, y no solamente es en el español, sino todas estas lenguas indígenas, en nuestro cine nacional, y que será hecho por artistas, intérpretes y ejecutantes. Y eso la verdad es que es un gran logro y está siendo algo histórico, no solamente para nuestro país, sino para otros países que están volteando a ver que sí se puede hacer, que sí se logró.
10: Para otros países.
13: Y eso la verdad es que nos tiene súper contentos.
14: El problema principal era que alguien pudiera tomar sus voces icónicas y clonarlas para no tener que pagarles a ustedes, poder simplemente correr un programa que replicaría sus voces. Y ahora, con esta ley, están protegidos.
15: Así es, estamos poniendo en la mesa un tema tan importante como el consentimiento. O sea, la voz es parte ya de la identidad, forma parte de la imagen de un artista, y por lo tanto no puede ser tomada sin el consentimiento expreso e informado de la persona que posee esa imagen, la voz y la imagen. La fortuna de esto es que nos protege como intérpretes, pero también protege a muchos actores, modelos que están en cámara para que también su imagen no pueda ser replicada sin permiso.
1: ¿Estamos hablando nada más de compañías o personas que de repente dicen, voy a agarrar la voz de Phineas y Ferb y voy a hacer un video? ¿Están protegidos ahí también?
10: Por supuesto, sí, la aplicación de la ley es general, de uso general. No pueden, es que soy fan y aquí hice un videito contigo, pues sí, pero está rompiendo la ley.
12: Y de hecho el problema, aparte, creo, desde ahí, desde que se puede tener esta libertad de poder usar la voz para lo que sea, no nada más las compañías, sino las personas tienen el acceso a la imagen o la voz de todos nosotros al final que nos dedicamos a esto, y gracias a eso es que se buscó hacer esta ley, ¿no?
10: Exacto.
12: Para poder proteger desde el punto de vista de un fan o desde el punto de vista de una productora, que lo han hecho, ¿no? Hace un par de años me parece que hubo una productora que toda una serie y todos, bueno, varios proyectos estaban utilizando inteligencia artificial para hacerlo. Entonces buscamos frenarlo desde ahí.
1: ¿Tú quieres decir algo, Moisés?
11: Sí, que también esta ley nos protege del mal uso de la IA. O sea, estamos hablando ahorita de cosas de contraprestación, de derechos que no sea perpetuidad, pero también el mal uso desde...
1: robo de identidad.
11: Robo de identidad. No quiero hablar de términos legales, mucho menos, pero sí, imagínate que usen tu voz para algún tipo de robo, secuestro, extorsión.
10: Lo hacen ya, ¿no? Estafa, de extorsión.
11: Todo ese tipo de cosas. Entonces es bien importante.
10: Sí, nos defiende no solo el gremio de actores, sino también a la gente de a pie, por supuesto, en este tipo de temas de seguridad.
11: Así
10: ¿no?
11: es, así es.
14: Eso es importantísimo, porque de repente uno ve estas cosas y no piensa que también nos benefician a los ciudadanos, ¿no?
13: A todos.
14: Sí.
13: Estamos muy agradecidos con la presidenta Claudia Sheinbaum, porque ella es la que nos apoyó y le dio el impulso que necesitábamos para que llegara a ser aprobada, tanto en la Cámara de Diputados como de Senadores.
14: Oigan, equipo, pues muchísimas gracias por haber venido a la Hora Nacional.
13: Gracias.
1: Gracias. Es la última vez y ya quedaron de venir individualmente a platicar sus trayectorias.
13: Claro,
1: okay.
13: Sí.
10: Un gusto.
13: Gracias.
1: Un aplauso muy grande porque es un gran logro. Felicidades.
11: Gracias.
1: Y un aplauso para ustedes porque aquí están cada domingo.
0: Hoy conoceremos la trayectoria de Leonila Vázquez Rodríguez, una científica mexicana que contribuyó al desarrollo de la investigación nacional y abrió oportunidades para que más mujeres participaran en disciplinas científicas.
1: Su historia muestra que la ciencia también se construye con perseverancia, innovación y compromiso social. Recordarla es reconocer el talento mexicano y lo importante que es impulsar nuevas generaciones de científicas e investigadoras.
16: Leonila Vázquez García fue una destacada bióloga, investigadora y docente que dedicó su vida al estudio de los insectos en México, principalmente de las mariposas. Gracias a sus aportaciones, se consolidó como una de las mayores científicas mexicanas del siglo XX. Nació el 17 de enero de 1914 en Ciudad Jiménez, Chihuahua. Realizó sus estudios básicos en la Ciudad de México y, más adelante, ingresó en la Escuela Nacional Preparatoria. En 1932, Leonila ingresó al departamento conocido como Sección de Ciencias, de la Facultad de Filosofía y Letras en la UNAM. Dos años después, se integró al recién creado Instituto de Biología. Ahí colaboró en el Laboratorio de Entomología, dedicado al estudio de los insectos, bajo la mentoría del maestro Carlos Christian Hoffmann. En 1946, se convirtió en doctora en ciencias biológicas por la Facultad de Ciencias con su tesis Estudio Monográfico de la Psíquide de México. Esta obra se convirtió en un referente para el estudio de las orugas de Saquito. Tras el fallecimiento de su maestro Hoffman en 1942, Leonila asumió la jefatura del laboratorio de entomología y trabajó en la reconstrucción de la colección de insectos del Instituto de Biología. Realizó prácticas de campo en diversas partes del país, junto con otros investigadores como la bióloga Elia Bravo, especialista en cactáceas. A lo largo de su carrera científica, Leonila se concentró en los lepidópteros, mariposas, polillas y palomillas. En México identificó al menos 20 especies de orugas de saquito. También investigó a la mariposa monarca y, al lado de Elia Bravo y por petición de la Secretaría de Educación Pública, realizó investigaciones sobre la grana cochinilla, por su uso ancestral como tinte para los textiles. Leonila impartió clases desde nivel secundaria hasta posgrado en la UNAM y en el IPN. Además, participó en publicaciones de divulgación y realizó estancias de investigación en prestigiosas instituciones en el extranjero. Tras más de 6 décadas de entrega a la ciencia y la educación, la doctora Leonila Vázquez García falleció en la Ciudad de México el 30 de enero de 1995 a los 81 años. Su legado es importante para las futuras generaciones dedicadas al estudio de los insectos, así como un impulso para la formación de mujeres científicas. Su nombre perdura en la taxonomía de diversas especies, como Litomóxides leonivázquez, honrando sus contribuciones.

0: Y ahora que ya conocimos la historia de la científica mexicana Leonila Vázquez Rodríguez, vale la pena recordar que la ciencia, la cultura y la comunicación tienen algo en común. Cuando se comparten, enriquecen la vida de todos.
1: Y con esta idea cerramos nuestra primera media hora. Pero antes le queremos mandar saludos a todos los que nos acompañan cada semana. GEMES Electrificaciones en Toluca, Andrés Moreno en Zacatecas, Andrea Ramírez en la Ciudad de México, Paulina Ortega y Alicia BFG.
0: También saludos para José Luis Hernández Álvarez, Gerardo Domínguez, Verónica Muñoz Centeno, Iván Juárez, Cecilia Godínez y Blanca Estela Pérez Montaño.
1: A Patricia Paredes en Canadá, Carlos Alberto Ruiz Martínez, Sergio Ponce en Washington y Elizabeth Martínez aquí en la Ciudad de México.
0: Muchísimas gracias por acompañarnos, por escucharnos y por ser parte de la comunidad de La Hora Nacional. Recuerden que estamos en YouTube, estamos en Facebook, estamos en Instagram, TikTok, X y Spotify.
1: También nos pueden contactar en un número que es, apúntenle, 55 34 83 42 39, o mandarnos un correo a lahoranacional@segob.gob.mx. Que tengan una excelente semana, y para los que siguen con nosotros hacemos una pausa y ahorita regresamos con más.
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3: Esta noche les tendremos información sobre uno de los legados que nos deja la pasada competencia futbolera, en este caso sobre el corredor Río La Silla.
4: También tendremos detalles sobre el malecón de la presa de La Boca.
3: Y tendremos música con sentimiento futbolero con Joe Radeo.
4: Muy buenas noches, ¿cómo están? Yo soy Dora Angélica Páez. Quédense con nosotros esta media hora porque va a estar muy interesante Nuevo León en La Hora Nacional. Y búscanos en redes sociales para que nos dejes algún comentario. Nos encuentras justo como Nuevo León en La Hora Nacional en Facebook, Instagram y TikTok.
3: Y también tenemos líneas telefónicas para que nos llamen. Los números son 81-2020-2513 y también terminación 15.
4: Iniciamos Nuevo León en La Hora Nacional.
5: Cuando pensamos en un mundial, es normal imaginar estadios llenos, camisetas de todos los colores y miles de personas reunidas por una misma pasión. Pero cuando el último silbatazo termina, las luces se apagan y los visitantes regresan a casa, queda una pregunta importante. ¿Qué sigue para la ciudad? En Nuevo León, parte de la respuesta está en obras públicas que fueron impulsadas para recibir al mundo, pero que en realidad fueron pensadas para quienes viven aquí todos los días. Este es el Corredor Río La Silla, un espacio donde el concreto da paso a los árboles. El ruido de la ciudad se mezcla con el sonido del agua, y caminar unos minutos basta para cambiar el ritmo del día. Más que un sendero, es un lugar para convivir. Aquí hay quienes salen a correr antes de que amanezca, familias que aprovechan la tarde para caminar, personas que recorren el corredor en bicicleta, vecinos que pasean a sus mascotas o simplemente buscan un momento de tranquilidad. Y aunque muchas veces pasamos de largo, este corredor también es un pequeño refugio para la naturaleza. A lo largo del recorrido es posible encontrar árboles nativos de la región, especies que forman parte del paisaje del noreste de México y que ayudan a conservar el equilibrio del ecosistema. Entre sus ramas también es común observar aves locales, mariposas, ardillas y otras especies de fauna que encuentran aquí un espacio para alimentarse, descansar y continuar su ciclo natural. Es un recordatorio de que el crecimiento de una ciudad también puede ir de la mano con la conservación de su entorno. Porque las obras públicas no solo se miden en metros de concreto o kilómetros de senderos, también se miden por la forma en que mejoran la calidad de vida de las personas y por las oportunidades que crean para convivir con el espacio que habitamos. Aquí cada persona encuentra una manera distinta de disfrutarlo. Algunos vienen a ejercitarse, otros aprovechan para tomar fotografías, leer un libro bajo la sombra de un árbol o simplemente sentarse unos minutos a escuchar el río. Y aunque parezca algo sencillo, tener un lugar así cerca de casa también forma parte del bienestar de una comunidad. Pero construir un espacio como este es solo el comienzo. El verdadero reto empieza cuando la obra deja de ser noticia y pasa a formar parte de la vida cotidiana. Ahí es donde todos tenemos un papel importante. Respetar las áreas verdes, no tirar basura, cuidar la flora y la fauna, recoger los desechos de nuestras mascotas y hacer un uso responsable de las instalaciones son acciones pequeñas que, sumadas, permiten que este lugar siga siendo un espacio para todos. Porque un corredor limpio y seguro no depende únicamente de quienes lo diseñaron o construyeron. Depende, sobre todo, de quienes lo recorren todos los días. Al final, quizá ese sea uno de los legados más importantes que puede dejar un mundial. No solamente la emoción de un torneo que reunió al mundo durante unas semanas, sino espacios que permanecen, que transforman la ciudad y que siguen siendo útiles mucho tiempo después de que termina el espectáculo. Obras que invitan a movernos, a convivir, a reencontrarnos con la naturaleza y a valorar el lugar donde vivimos. Porque los grandes eventos pasan. Los aficionados regresan a casa. Los estadios vuelven a la calma. Pero cuando una obra pública logra convertirse en parte de la vida de la gente, entonces el legado realmente comienza. Y quizá esa sea la mejor victoria. Que un espacio construido para recibir al mundo termine siendo disfrutado, cuidado y compartido por quienes hacen de Nuevo León su hogar todos los días. En Nuevo León siempre hay un buen pretexto para salir de casa, convivir en familia y descubrir nuevos espacios. Y hoy nos encontramos en uno de esos lugares que ya se está convirtiendo en un favorito para chicos y grandes. El Malecón de la Presa La Boca, en el municipio de Santiago. Este espacio impulsado por Fideproes busca ofrecer un lugar donde la naturaleza, la recreación y la convivencia se encuentran frente a uno de los paisajes más emblemáticos de nuestro estado. Desde que llegamos, el ambiente nos contagia. Aquí cada quien encuentra una forma diferente de disfrutar el malecón. Uno de los grandes atractivos es precisamente su vista hacia la presa.
6: Pues venimos a comer y nos quisimos dar la vuelta por aquí para ver aquí el malecón y para que la niña le dé de comer a los patos.
5: Basta con detenerse unos minutos para apreciar el paisaje, tomar fotografías o simplemente disfrutar del aire libre mientras el agua y las montañas crean un escenario que parece sacado de una postal. Pero este lugar ofrece mucho más que una buena vista. A lo largo del recorrido encontramos amplios andadores para caminar con tranquilidad, espacios ideales para descansar, áreas donde los más pequeños pueden divertirse y una gran variedad de opciones para pasar varias horas en familia. Nos dimos a la tarea de platicar con algunas de las familias que visitan este lugar para conocer qué es lo que más les gusta del malecón de la Presa La Boca.
7: La verdad es que el malecón está muy bonito, apenas vamos a planos a subirnos para ver un poquito aquí con las lanchas y el recorrido como tal, y ahorita vamos a la comida, a ver qué tal la comida como está por aquí, pero la verdad es que hasta ahorita se ve muy bien.
5: Queda claro que este espacio ya forma parte de los destinos favoritos para quienes buscan desconectarse de la rutina sin salir de Nuevo León. Además de caminar y disfrutar del paisaje, muchas personas aprovechan para andar en bicicleta, hacer ejercicio, tomarse fotografías, disfrutar del atardecer o simplemente sentarse a convivir mientras los niños juegan. Cada visita puede ser diferente y eso hace que siempre haya algo nuevo por descubrir.
6: Pues la verdad está muy bonito, está muy limpio, muy agradable, toda la gente nos ha atendido muy bien. Vamos a disfrutar un paseo en el barquito con toda mi familia y estamos muy contentos de visitar Monterrey.
8: Muy hermoso, la verdad. Estamos muy contentos y encantados con los paisajes naturales que estamos visitando, la ciudad muy bonita.
5: Espacios como este fortalecen la convivencia familiar y nos recuerdan la importancia de contar con lugares públicos donde la comunidad pueda reunirse, disfrutar de la naturaleza y crear nuevos recuerdos. Así que si todavía no conoces el malecón de la Presa La Boca, esta puede ser una excelente oportunidad para planear tu próxima salida. Ya sea en familia, con amigos o en pareja, aquí encontrarás actividades para todas las edades, un entorno natural único y uno de los paisajes más representativos.
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0: Hoy nos acompaña aquí en la cabina el cantautor Joel Radeo. ¿Cómo estás? Buenas noches.
1: Bienvenido. Gracias, nombre, gracias, buenas noches. Gracias por esta invitación. Pues yo agradecido y feliz por estar en este espacio.
0: No, al contrario.
1: Bien importante.
2: Oiga, disculpe. ¿Es usted el famoso que sale en las panorámicas? ¿A qué te da pena?
1: No, hombre, es que
2: está bien. Es que
1: me pusieron ahí. Me pusieron ahí. No, pues fíjate que sí soy.
2: Sí soy.
0: Es el de la canción futbolera.
2: También. Sí,
1: esa mera, ese también soy.
2: Debí haberme puesto tenis hoy, pero se me olvidó.
1: No, pues digo, si andan más como así, mejor.
2: Así, hay que estar como. Cuéntanoslo todo. Porque estamos en época de esta competencia internacional. Ajá. Y pues tu canción, mira, como anillo al dedo.
1: No, fíjate que pues yo encantado de estar en esta época porque todos traemos el mood. Me quise meter de la fuerza, me quise meter de ahí a esta fiesta con una canción obviamente de fútbol, del cual pues sí transmite lo que mi pasión por el fútbol. Entonces quise como que transmitir en una canción eso que siento yo por este deporte, ¿no? Entonces, digo, más feliz porque la tomaran en cuenta, ¿no? Entonces, pues, feliz por lo que está pasando, mucha difusión, muchas cosas en los panorámicos. Sí, claro.
2: Entonces, feliz. Futbolero y famoso feliz, de panorámicos.
1: Feliz.
2: ¿Y si juegas o nada más te gusta?
1: Sí, jugué. Estuve hace ratito fuera de cámaras, fuera de espacio. Decía que estuve viviendo en Zapopan, ahí en Guadalajara, entonces... Estuve aquí en segunda división, wow. En Vaqueros. Entonces sí estuve haciendo. De hecho, mi nuevo sencillo, que se llama Volver a Soñar, habla precisamente de eso. O sea, habla de ese sentimiento que tú tienes cuando quieres soñar algo. O sea, o en este caso el fútbol, ¿no? Entonces es como esas etapas de donde empiezas a querer ser principalmente futbolista. Entonces llegas a un momento en que, bueno, no lo eres. Dices, ¿qué pasa? La rodilla. Entonces,
2: lo estaba pensando, no lo estaba diciendo.
1: La rodilla, vuelves a tomar esa pasión y ese soñar por el tema de ser hincha de un equipo, de cualquier equipo. Empiezas a soñar otra vez con el equipo, ¿no? De que vamos a ser campeones y todo ese tema lo maneja la canción. Y llega un momento en que vuelves a soñar, ya que todo este tema de los hinchas, cuando vuelves a tener familia. En este caso, mis hijos, va a dedicar esta canción a mis hijos. Y yo vuelvo a soñar al ver que ellos juegan o agarran un balón. Entonces es como que este ciclo de volver a soñar.
0: Ahí además está el fútbol, pero también está pues la vida, los hijos, la pasión.

un artista reconocido, se llama Iskander, digo, por ahí lo han tenido por aquí, que habla de pasártela bien en la playa, de ponerte en modo turista y demás cosas que, claro, me gusta escribir de todo, pero siempre en manera positiva.

0: ¿Qué te dice la gente de esta canción en específico? En esta canción futbolera. ¿Les gusta? Sí. ¿Has visto a la gente cantándola?
1: Más fíjate que ahorita que me dices eso, antes de que saliera, hicimos así como que a ver qué piensan los más allegados, ¿no? Y a los que realmente somos esta pasión futbolística, si han llorado, si se han identificado, si se han identificado esa parte de ese es mi proceso. O sea, es como que, como estás hablando de ese proceso, ¿no? Porque es difícil cuando tú quisiste ser futbolista y no llegar a algo, como todo, te pegan en el cora, ¿no? Te pegan en el cora de que, sí, es cierto.
0: Oye, es que hay mucha gente que desde niño o niña le preguntas qué quieres ser de grande y te dice futbolista.
2: Sí.
1: O sea, es que somos un país muy futbolero. Yo creo que sí. Digo, se nota, ¿no? Se nota en este mundial. La verdad, pues, digo, hemos llenado las fiestas. Las fiestas hemos llenado aquí, allá, festivales. Pues todo lo hemos llenado, entonces... Porque nos gusta, los mexicanos sí somos bien fiesteros, entonces pues yo creo que sí.
2: Pues sí, los días que juega México, esas dos horas, ¿mande?
1: Asueto.
2: Sí, es que, o al menos si no es asueto, esas dos horas está vacío. Aquí en Monterrey está vacío.
1: Sí.
2: Vacío, sí, todo sí, se sí. detiene porque pues hay que ver jugar a la selección.
1: Pues es que también somos un estado bien futbolero.
2: Sí.
1: Somos un estado bien futbolero, entonces nos fue bien, nos está yendo bien y nosotros bien divertidos siendo parte de esto. La verdad.
0: Y cuando pase todo esto, ¿la gente seguirá ahí escuchándote?
1: Yo creo que sí. Yo creo que sí. Fíjate que tengo más variedad, como ahorita tú decías, de qué más escribes. Escribo balada, pop, regional, bachata. Tengo reggaetón. Se vienen unas salsitas.
2: Okay.
1: Entonces, me gusta escribir todo. Y yo mismo produzco mi música. Escribo mi música. Digo, canto mi música.
2: Sí.
1: Y sí tenemos para todo tipo de pues ahora sí que de gente.
2: O sea, exploras todos estos ritmos también.
1: Sí, fíjate que
0: todo
1: me gusta
0: género.
1: Sí, es que
2: al
1: me

0: Me gusta alegre, alegre, esa es la palabra, yo creo, porque fiestero, no tanto, pero sí, alegre.
1: Me falta un poco,
0: pero no, sí, alegre, alegre, yo creo que sí. Me gusta hacernos bailar.
2: Súper bien. Materiales hasta ahorita, ¿cuánto tienes? ¿Dónde lo podemos escuchar más? ¿Toda tu variedad?
0: Pues en mis redes sociales, tal cual como se escucha mi nombre, Joe Radio, J-O-E, se escribe J-O-E, Radio, R-A-D-E-O. En todas mis redes sociales, en todas las redes sociales, en te guste, Facebook, Spotify, YouTube, en cualquier red, ahí está, ahí nos encuentran. Y hay bastante material. Y para todo tipo de género, entonces es lo que me gusta.
1: Digo, claro que ahorita en esta época vamos a escuchar mucho tu canción futbolera, porque estamos en el mood, porque nos encanta.
2: Y apoyar a los Tigres.
1: Ah, claro. Tigres.
2: Hay que apoyar a los Tigres.
0: Fíjate, no, sí, hay que apoyar a los dos equipos. Yo soy rayado. Más hay
2: eso
0: que
2: no
0: apoyar a los dos
2: equipos. Yo siempre no, pero solo dijimos hay que apoyar a los Tigres.
0: Eso no preguntaba. No, fíjate que bueno, yo lo digo en esta forma porque a mí sí me gusta, soy en pro de que no estemos peleados.
2: Claro, no.
0: Que haya una carrilla sana y eso es lo mejor.
2: Competencias.
0: Ya sabemos que aquí la carrilla es nosotros nomás, tú y yo nos podemos echar carro a alguien más de afuera, ¿no?
1: Ah, sí.
0: No,
1: ah,
0: ¿verdad?
1: Sí,
0: entonces.
2: Todos contra el América.
0: No es cierto. Que la copa se quede en casa siempre, que la copa se quede en casa. Entonces. Claro.
2: Muy bien.
0: Ahí estamos, ahí vamos a estar.
2: Muchas gracias, Joe Radeo.
0: No, hombre, no, gracias a ustedes, digo, gracias por esta invitación, gracias por este lugar, y sí, hoy acabo de cumplir uno de mis sueños, estar en la hora nacional, siempre quise, es neta.
2: No,
0: de verdad, de verdad, es neta. Okay, siempre okay. Sí, es te pones de que las 10 y ay, ya se acabó. Y dije, oye, pero esto es algo importante. O sea, y dije, voy a estar ahí, aquí estoy. De hecho, hace poquito le dije a Rich, bueno, hace ratito le dije, es que acabas de cumplir uno de mis sueños. Dijo, neta, de verdad, se lo digo de corazón, no es cualquiera.
2: Muy bien.
0: No porque está aquí. No porque le pagamos para que dijera eso. Bien invitado a todos.
1: Muchísimas gracias por estar aquí con nosotros. Gracias. A nosotros, pues nos encanta tener a talento del estado.
2: No, gracias. Es tu casa, cuando guste regresar, ya sabes.
0: No, gracias, muy amables, muchas gracias. Y pues es que escuchen el EP Puro Fútbol de Joe Radio.
1: Gracias.
0: Gracias.

0: Estas nuestras sugerencias de eventos artísticos y culturales.
1: Dentro de las actividades de la Escuela de Verano de la Universidad Autónoma de Nuevo León se ofrece la conferencia El Síndrome de Cherezade, el inconsciente narrativo e Internet, impartida por la escritora Ana Clavel. 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No tiene costo.
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1: Inicia la edición 36 del Encuentro Estatal de Teatro Nuevo León. Y hoy destacamos la puesta en escena Los Hermanos Karamazov, una obra cumbre de Fiódor Dostoyevsky en la que se retrata a la destructiva y disfuncional familia Karamazov, compuesta por el padre Fiódor Pavlovich, un terrateniente adinerado, mezquino, avaro y entregado a los excesos. Los hijos legítimos Dmitri, Iván y Alyosha, y el hijo ilegítimo Smerdyakov. Se presenta el viernes 24 de julio a las 7 de la tarde en el Aula Magna Fray Servando Teresa de Mier del Colegio Civil Centro Cultural Universitario. Los boletos están disponibles en Arema Ticket o una hora antes de la función directamente en taquilla.
0: 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Experimenta con pigmentos naturales, composiciones botánicas y una técnica artesanal para elaborar una pieza única que podrás llevar a casa. Actividad para disfrutar en familia. Sábado 25 de julio, de 11 de la mañana a 1:30 de la tarde en el Aula Taller del Centro de las Artes, dentro del Parque Fundidora. 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
1: Concluimos esta edición de Nuevo León en la Hora Nacional. Les invitamos para que nos acompañen la próxima semana, el domingo a las 10:30 de la noche. Se despide su amigo Roberto Uriel Torres.
0: Yo soy Dora Angélica Páez, muchísimas gracias por habernos acompañado y nos vemos y escuchamos el próximo domingo a través de radio, televisión y redes sociales.
1: 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Y antes de irnos, con el debido respeto, escuchamos el Himno Nacional Mexicano.

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1: Ser campeón del mundo no garantiza el éxito en la siguiente edición. Entre 2002 y 2018, Francia, Italia, España y Alemania defendieron su corona y quedaron eliminados en fase de grupos. Una tendencia tan repetida que muchos la consideran una auténtica maldición. En el Mundial, la gloria pasada no asegura el futuro.
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8: Información sorprendente.
9: Los pingüinos le proponen matrimonio a sus parejas entregándoles una piedra perfectamente circular que encuentran en las playas de hielo.

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3: Pátzcuaro, Michoacán. Este pueblo purépecha es famoso por sus plazas amplias y techos de teja roja. Su celebración del Día de Muertos en el lago es legendaria. Entre artesanías de madera y gastronomía local, ofrece una conexión profunda con las raíces prehispánicas.

0: pepino para la frescura. El pepino es un aliado indispensable cuando sube la temperatura. Al estar compuesto casi totalmente por agua, ayuda a mantener el cuerpo fresco desde el interior. Puedes agregarlo a tus bebidas o comerlo crudo con un poco de limón. Su bajo contenido calórico y alta cantidad de fibra lo convierten en la botana perfecta para hidratarse sin pesadez estomacal.
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2: Fiscalía General de República detuvo en Ensenada, Baja California, al exgobernador panista de ese estado, Ernesto Rufo Appel. Está acusado de delincuencia organizada y contrabando de combustibles. Su caso está relacionado con una empresa llamada Ingemar, que él fundó.
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1: Una forma de asegurar la calidad de los ingredientes que estamos consumiendo es prepararlos nosotros mismos. Por eso, hoy nos acompaña el cocinero tradicional de Campeche, Rafael Meneses, para preparar nuestro propio jamón artesanal en casa.
0: Quédate en Revista del Consumidor Radio.
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1: Bienvenidas y bienvenidos a Revista del Consumidor Radio. Hoy nos acompaña el cocinero tradicional Rafael Meneses, pilar de la cocina mexicana del estado de Campeche, para preparar la tecnología doméstica del mes, jamón artesanal. Bienvenido, chef. Gracias por aceptar la invitación.
3: Muchas gracias por la invitación. Y para empezar con esta tecnología, los ingredientes que vamos a necesitar son 2 kilogramos de lomo de cerdo o pierna, 200 mililitros de agua muy fría, 150 mililitros de concentrado de apio licuado y colado, 45 gramos de sal de mar, 25 gramos de miel, 4 gramos de pimienta blanca y 1 gramo de laurel molido. También ocuparemos un rollo de papel film, hilo de algodón o pabilo grueso, una jeringa de cocina de 20 mililitros, un termómetro de sonda o digital, una bolsa resellable de grado alimenticio y un recipiente hermético con capacidad de 2 kilogramos. Comenzamos licuando el apio con poca agua, colamos y dejamos enfriar. Para preparar la salmuera, disolvemos el jugo del apio, sal de mar, miel, agua fría y las especias hasta disolver completamente. Ponemos la carne en una charola o topper e inyectamos la mezcla por toda la pieza, en espacios de 2 a 3 centímetros. Masajeamos la carne amasándola o golpeándola en un tazón frío durante 30 minutos hasta que absorba el líquido y se sienta pegajosa. La idea es distribuir toda la salmuera para evitar que se reproduzcan microorganismos. Lo refrigeramos en un recipiente hermético durante 24 a 32 horas. Para su formado y compresión, lo moldeamos de forma cilíndrica con las manos, hacemos nudos con el hilo cada 2 o 3 centímetros y vamos a envolver 10 veces con el papel film hasta que quede compacto y firme. Para la cocción calentamos el agua entre 78 y 80 grados Celsius. Sumergimos la pieza y colocamos un poco de peso encima para evitar que flote y cocinamos aproximadamente por 2 horas. Retiramos únicamente cuando el centro del jamón marque de 70 a 72 grados Celsius. Una vez pasado el tiempo, lo llevamos inmediatamente a un baño de agua con hielo durante 30 minutos para el choque térmico y así cortar la cocción. Lo colocamos en una bolsa hermética y en un recipiente para llevarlo a refrigeración de 12 a 24 horas. Le retiramos el plástico y cortamos en rebanadas. Si quieres que tu jamón tenga un color más intenso, puedes añadir 5 mililitros de jugo de betabel concentrado a la salmuera. Y ojo, nuestra receta es 100% casera y no tiene conservadores sintéticos, por lo que su vida útil es de solo 5 días en refrigeración. Además, para que no se oxide con el aire, solo rebana la porción que te vayas a comer en el momento. Fresco, natural y directo a la mesa. Anímense a prepararlo y cuéntenos en nuestras redes sociales cómo les fue. Además, les invitamos a ver el proceso de preparación en nuestro canal de YouTube Profeco TV. Soy el cocinero tradicional Rafael Meneses López y fue un gusto cocinar con ustedes en Revista del Consumidor Radio.
1: Te invitamos a ver este y más contenidos en nuestro canal Profeco TV en YouTube.
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0: 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Explorando la naturaleza.
4: Borneo alberga una de las selvas más ricas y antiguas del sudeste asiático. Es el único lugar del mundo donde conviven orangutanes y rinocerontes de Sumatra en libertad. Sus bosques de dipterocarpáceas son gigantescos y sostienen una red compleja de vida. Lamentablemente, la expansión de las plantaciones de aceite de palma ha reducido drásticamente su superficie, convirtiendo la protección de sus áreas restantes en una emergencia ambiental global.
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0: explorando la naturaleza. Considerada el segundo pulmón del mundo, la selva del Congo es la segunda selva tropical más grande tras el Amazonas. Se extiende por 6 países africanos y es famosa por ser el hogar de gorilas de montaña y los chimpancés. Sus densos bosques son esenciales para la lluvia regional y el sustento de millones de personas. La conservación de este ecosistema es prioritaria para proteger especies endémicas y mantener la biodiversidad. Territorio animal.
1: La ninfa es una cacatúa pequeña, conocida por su distintiva cresta y manchas anaranjadas. Son aves muy afectuosas que disfrutan posándose en el hombro de sus dueños. Su capacidad para silbar melodías completas las convierten en una de las mascotas aladas más carismáticas.
0: Caminando por México.
2: Bacalar, Quintana Roo. Famoso por su Laguna de los Siete Colores, este pueblo caribeño cautiva con sus aguas cristalinas de distintos azules. Antiguo refugio de piratas, hoy ofrece paz, cenotes profundos y estromatolitos milenarios. Es un paraíso natural de belleza tranquila y única.
0: Cuida lo que comes.
1: Fresas y frutos rojos. Las fresas tienen un alto contenido de agua y fibra, lo que las hace ideales para el calor. Estos frutos ayudan a regular la temperatura corporal y aportan antioxidantes vitales. Puedes incluirlas en batidos o yogures para una merienda refrescante. Su dulzura natural satisface los antojos sin deshidratar el organismo, proporcionando una hidratación constante y mucha vitalidad necesaria para el día.
0: Fórmula del conocimiento.
1: Venus es el único planeta del sistema solar que gira en sentido horario, al contrario que la mayoría de los planetas.
0: Conoce más.
1: Los delfines duermen con un ojo abierto para mantenerse alertas ante depredadores y seguir respirando mientras descansan su cerebro activamente.
0: Datos relevantes.
1: Los pulpos tienen 3 corazones que bombean sangre azul por todo su cuerpo para sobrevivir en las profundidades del mar.
0: Información sorprendente.
1: El desierto del Sahara fue una selva tropical hace miles de años, antes de sufrir un cambio climático drástico.
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1: Los cerdos no pueden mirar físicamente al cielo debido a la forma y musculatura rígida de su cuello y espalda.
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0: 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Explorando la naturaleza.
1: Bosque de Białowieża, Polonia y Bielorrusia. Este es el último vestigio del bosque virgen que alguna vez cubrió la gran llanura europea. Białowieża es famoso por albergar la población más grande de bisontes europeos, una especie que estuvo al borde de la extinción. Sus árboles antiguos y grandes cantidades de madera muerta permiten la existencia de hongos y aves carpinteras únicas. Es un ejemplo invaluable de cómo lucían los paisajes naturales en Europa antes de la intervención humana masiva.
0: Cuida lo que comes.
2: El melón y su potasio. El melón es otra fruta con contenido de agua extraordinario. Su aporte de potasio ayuda a mantener el equilibrio de líquidos en las células, evitando la deshidratación severa. Es ideal para consumir en el desayuno o como postre ligero. Su textura suave y frescura natural lo convierten en un alimento reconfortante que ayuda a combatir la sed intensa.
0: Territorio animal.
2: El perico. Los periquitos son aves coloridas, muy inteligentes, que llenan el hogar de vida con sus cantos. Son capaces de aprender trucos e incluso imitar algunas palabras. Necesitan interacción social constante y una jaula espaciosa con juguetes para mantener su mente siempre activa.
0: Caminando por México.
1: Tulum, Quintana Roo, es el único pueblo mágico con una zona arqueológica frente al Mar Caribe. Sus playas blancas y atmósfera sustentable lo hacen destino de moda. Aquí, la historia maya se fusiona con un estilo de vida relajado, cenotes sagrados y selva.
0: Información sorprendente.
2: El hielo seco no se derrite, sino que se convierte directamente en gas en un proceso químico llamado sublimación directa.
0: Datos relevantes.
2: El alfabeto de Hawái solo tiene 12 letras en total, 5 vocales y 7 consonantes para formar todas sus palabras.
0: Fórmula del conocimiento.
2: La letra J es la única que no aparece en la tabla periódica de los elementos químicos del mundo.

0: La Odisea no solo es la nueva película de Christopher Nolan, es el relato que dio origen a gran parte de las historias que seguimos contando casi 3.000 años después. Con Matt Damon, Anne Hathaway, Tom Holland y Zendaya, la película sigue a Odiseo en un viaje de 10 años para regresar a Ítaca después de la Guerra de Troya, enfrentando monstruos, dioses y, sobre todo, las consecuencias de las decisiones que marcaron su vida. Lo más sorprendente es ver a Nolan dejando de lado los rompecabezas narrativos para concentrarse en contar una historia profundamente humana sin perder esa grandeza visual que solo él sabe construir. Todo fue filmado con la nueva generación de cámaras IMAX y cada imagen parece estar pensada para verse en la pantalla más grande posible. Al final entiendes que el verdadero viaje nunca fue contra los monstruos, sino descubrir si todavía queda algo de ti cuando por fin logras volver a casa.
1: El drama de las desapariciones forzadas en México tiene un origen, una historia y tantos códigos como significado. Desde la frontera norte, Natalia Mendoza, antropóloga radicada en Altar, Sonora, se adentra en el desierto para explicar desde su nacimiento la mayor crisis de justicia padecida por nuestro país. El extravío de los signos, libro integrado por 5 ensayos, ofrece una completa narrativa de la transformación de la delincuencia en territorio sonorense para explicar la escalada de brutalidad contagiada al resto del país y que tiene su expresión más cruda en la siniestra mecánica generada por los grupos criminales que emplea a la desaparición para establecer una relación de zozobra y terror con las familias de sus víctimas. Natalia Mendoza recorre los últimos 20 años para explicar cómo un puñado de bandas traficantes de marihuana mutaron en una insaciable maquinaria de la muerte, devoradora de jóvenes nacidos en un ambiente hostil y sin esperanza.
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0: Este mundial nos está confirmando que el modelo de negocios del deporte tiene que terminar de cambiar. Y es que el partido ya no es el producto en sí, es simplemente el insumo, la materia prima de todo lo que viene después. Fíjate, el partido en México-Inglaterra en el Reino Unido tuvo 9.1 millones de espectadores, lo cual es tremendo. ¿Pero qué pasó después? Las plataformas de BBC Sport registraron 330 millones de visualizaciones. Una sola entrevista, la de Harry Kane, tuvo 65 millones de visualizaciones.

0: 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Explorando la naturaleza.
1: Borneo alberga una de las selvas más ricas y antiguas del sudeste asiático. Es el único lugar del mundo donde conviven orangutanes y rinocerontes de Sumatra en libertad. Sus bosques de dipterocarpáceas son gigantescos y sostienen una red compleja de vida. Lamentablemente, la expansión de las plantaciones de aceite de palma ha reducido drásticamente su superficie, convirtiendo la protección de sus áreas restantes en una emergencia ambiental global.
0: Territorio animal.
2: El conejo es una mascota dócil, ideal para quienes buscan un compañero silencioso pero sociable. Requieren una dieta rica en heno y espacio para saltar libremente. Su naturaleza curiosa y sus largas orejas los convierten en animales encantadores que conquistan a niños y adultos.
0: Caminando por México.
1: Peña de Bernal, Querétaro, hogar del tercer monolito más grande del mundo. Este pueblo ofrece una energía mística que atrae a escaladores y buscadores de paz. Sus calles coloridas y deliciosas gorditas de maíz quebrado son el complemento perfecto para una vida llena de tranquilidad.
0: Cuida lo que comes.
2: El agua de coco es considerada una bebida isotónica natural por excelencia. Contiene minerales clave como sodio, potasio y magnesio, que ayudan a reponer los nutrientes perdidos por el calor. Es más efectiva que muchas bebidas deportivas para hidratar profundamente el organismo. Beberla bien fría es una forma deliciosa de refrescarse y recuperar energía tras realizar actividades físicas.
0: Fórmula del conocimiento.
2: El corazón de un camarón se encuentra ubicado en su cabeza, cerca de su sistema digestivo y otros órganos vitales.
0: Datos relevantes.
2: La miel es el único alimento natural que nunca se echa a perder, debido a su baja humedad y acidez.
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0: 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Datos relevantes.
1: El Monte Everest es la montaña más alta del mundo, pero su cima estuvo bajo el océano hace millones de años.
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0: 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Información sorprendente.
1: El desierto del Sahara fue una selva tropical hace miles de años, antes de sufrir un cambio climático drástico.

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3: Las abejas pueden detectar explosivos con la misma eficacia que los perros entrenados, gracias a su increíble sentido del olfato.

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1: Parque Nacional Redwood, Estados Unidos. Situado en la costa de California, este bosque es el hogar de los seres vivos más altos del planeta, las secuoyas rojas. Estos gigantes pueden superar los 100 metros de altura y vivir durante siglos. El ecosistema costero, envuelto frecuentemente en niebla, proporciona la humedad necesaria para su crecimiento monumental. Caminar entre estos árboles centenarios ofrece una perspectiva única sobre la majestuosidad y la resistencia de la naturaleza frente al tiempo.
0: Territorio animal.
2: El perro es considerado el mejor amigo del hombre y la mujer por su lealtad incondicional. Estos caninos poseen un olfato prodigioso y una capacidad asombrosa para entender las emociones humanas. Brindan seguridad, compañía, amor y alegría, convirtiéndose en un integrante esencial y muy querido de la familia.
0: Cuida lo que comes.
2: Pepino para la frescura. El pepino es un aliado indispensable cuando sube la temperatura. Al estar compuesto casi totalmente por agua, ayuda a mantener el cuerpo fresco desde el interior. Puedes agregarlo a tus bebidas o comerlo crudo con un poco de limón. Su bajo contenido calórico y alta cantidad de fibra lo convierten en la botana perfecta para hidratarse sin pesadez estomacal.
0: Caminando por México.
1: San Miguel de Allende, Guanajuato. Aunque ahora es ciudad, conserva su esencia mágica con calles empedradas y su icónica parroquia neogótica de cantera rosa. Es un centro artístico internacional lleno de galerías, festivales y una luz especial que enamora a pintores y viajeros del mundo.
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2: Las mariposas saborean la comida con sus patas, detectando si una planta es apta para poner sus huevos en ella.
0: Datos relevantes.
2: Los gatos tienen 32 músculos en cada oreja, lo que les permite moverlas de forma independiente para escuchar mejor los sonidos.
0: Información sorprendente.
2: La Torre Eiffel puede ser 15 centímetros más alta en verano, debido a la expansión térmica del hierro bajo el sol.
0: Fórmula del conocimiento.
2: Los antiguos egipcios usaban piedras como almohadas para dormir, algo que hoy nos parecería sumamente incómodo y difícil de usar.
0: 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Conoce más.
2: Las huellas dactilares de los koalas son muy parecidas a las de los humanos. Incluso podrían confundirse, ya que tienen patrones similares.
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0: 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Explorando la naturaleza.
1: Bosque de Białowieża, Polonia y Bielorrusia. Este es el último vestigio del bosque virgen que alguna vez cubrió la gran llanura europea. Białowieża es famoso por albergar la población más grande de bisontes europeos, una especie que estuvo al borde de la extinción. Sus árboles antiguos y grandes cantidades de madera muerta permiten la existencia de hongos y aves carpinteras únicas. Es un ejemplo invaluable de cómo lucían los paisajes naturales en Europa antes de la intervención humana masiva. Las presas en estado de agua libre las hace ideales para el calor.
0: Caminando por México.
1: Peña de Bernal, Querétaro, hogar del tercer monolito más grande del mundo. Este pueblo ofrece una energía mística que atrae a escaladores y buscadores de paz. Sus calles coloridas y deliciosas gorditas de maíz quebrado son el complemento perfecto para una vida llena de tranquilidad.
0: Territorio animal.
2: Las tortugas de tierra o agua son mascotas que destacan por su longevidad y calma. Requieren cuidados específicos de temperatura y luz ultravioleta para mantener sano su caparazón. Son ideales para personas que aprecian la observación y buscan un compañero de vida muy duradero.
0: Cuida lo que comes.
2: El yogur natural es una opción nutritiva y refrescante para los días soleados. Al ser un alimento con alto contenido de agua y proteínas, ayuda a mantener el cuerpo saciado e hidratado. Sus probióticos cuidan la salud intestinal, que puede verse afectada por los cambios de temperatura. Combinarlo con frutas acuosas potencia sus beneficios hidratantes, creando una merienda perfecta.
0: Información sorprendente.
2: Los escorpiones brillan bajo la luz ultravioleta debido a una proteína especial presente en su exoesqueleto que los hace visibles.
0: Datos relevantes.
2: El Monte Everest es la montaña más alta del mundo, pero su cima estuvo bajo el océano hace millones de años.
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2: Los murciélagos son los únicos mamíferos capaces de volar de forma activa y controlada durante largos periodos de tiempo nocturno.
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0: 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Explorando la naturaleza.
1: La taiga es el bosque boreal más extenso de la Tierra, cubriendo gran parte del norte de Rusia. Compuesta principalmente por coníferas como pinos y abetos, este ecosistema está adaptado a inviernos extremadamente fríos y veranos cortos. Es un refugio vital para especies como el tigre de Siberia y el oso pardo. Además, sus suelos congelados almacenan enormes cantidades de carbono, siendo fundamentales para mitigar el calentamiento global actual.
0: Datos relevantes.
2: Los elefantes son los únicos mamíferos terrestres que no pueden saltar. Esto debido a su enorme peso y su estructura ósea.
0: Conoce más.
2: El corazón del colibrí late más de 1000 veces por minuto cuando vuela para mantener su metabolismo extremadamente rápido.

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1: Fueron 39 días de intensa actividad, meses de planeación y un sueño llamado Somos Locales. 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
1: deporte. 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
4: Los especiales que tuvimos durante toda la cobertura de los partidos de México, salías a las calles, también estaba la euforia del mundial, los enlaces que tuvimos con todos los reporteros, no solo aquí, sino en Estados Unidos, en Canadá, todo. 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
1: Con presencia en más de 50 partidos de los 104, desde la inauguración y hasta la gran final, fuimos aquellos los que pasamos del sí se puede al y sí sí.
5: 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La selección mexicana dirigida por Javier Aguirre ha llegado a su casa para lo que puede ser una noche histórica del equipo mexicano.
1: Los que gracias al reportero y al camarógrafo fuimos al Ángel, los que hicimos redacción, pantallas, fanfest, los que sufrían en producción porque no entraba la llamada para un enlace. 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
6: Ay, estuvo muy divertido, me lo pasé increíble. Fuimos al Ángel y mira, a gusto.
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1: La gente hecha en Grupo Fórmula está construida de una madera muy especial, es la del espíritu combativo, la que busca a toda costa la excelencia, la que hace de una oportunidad la vida entera. Hoy no festejo los goles, festejo el orgullo, el profesionalismo y la oportunidad de haber coincidido aquí, porque cuando todo esto termine, cuando se apaguen las luces y salgas del aire, te puedes ir contento y orgulloso a casa.
8: Fue una sensación muy diferente, ya que jamás había vivido un mundial.
1: El mundial terminó, pero siempre, siempre recordarás que en el 2026 fuimos locales.
9: Bueno, muchas gracias, buenos días, bienvenidos. Sí, siempre recordarán y siempre recordaremos que fuimos locales. Y bueno, pues sí, muy contentos, ¿verdad?, de haber tenido esta gran oportunidad de pertenecer a esta gran empresa, Fórmula Noticias. Y que bueno, que por supuesto usted, Radio Fórmula y Radio Fórmula Monterrey, y que usted haya estado pues al tanto, atento de cada uno de los avances de cada una de las selecciones a lo largo de estos encuentros deportivos. Ya lo sabe, pues tenemos un ganador, ¿verdad?, a nivel mundial, que es pues España. Muy pues hasta cierto punto muchas opiniones, ¿verdad?, divididas, encontradas. Hubo fiesta, pero también hubo protestas y disturbios, por ejemplo, en Argentina, quienes no estuvieron pues muy a favor justamente de pues todo lo que se vivió durante este encuentro de talla internacional. Pero quien habló también al respecto fue el director técnico justamente de España, quien me imagino pues feliz, contento con este resultado y también con el resultado que dio cada uno de los jugadores en la cancha. Y bueno, como mexicanos también, ¿verdad?, nos sumamos a esta celebración. Al final del día entendemos que cuando no nos toca, pues no nos toca. Pero mire, ya el próximo evento vendrá la revancha, ¿verdad? Escuchemos.
10: La gente se sorprendía que al fútbol, además de gente talentosa, brillante y mucha capacidad para jugar al fútbol, pudieran jugar también buenas personas. Pues esto demuestra que es posible y que la gente buena, solidaria, generosa, con valores, que son capaces de formar un auténtico equipo, que hemos jugado con las mejores selecciones del mundo, pero nosotros éramos el mejor equipo del mundo y lo hemos demostrado. Pues ese equipo se forma con buenas personas, gente solidaria, gente, insisto, con valores y principios que anteponen el bien común al bien particular. Y con esas personas se puede viajar cómodamente y seguro, que es lo que hacemos, elegir personas que se integren dentro de ese colectivo. E insisto, así aconsejo, y quedarse, no es consejo ni nada, es una, estoy pensando en alto.
9: Bueno, pues ya están los consejos, ni nada, estoy pensando en alto. Son las palabras del director técnico y bueno, más adelante con Eduardo Ortega, pues todo lo relacionado, ¿verdad? Al, pues este evento de talla internacional, pero no queríamos dejarlo pasar. Si nos lo permite, cuando son las 5 de la mañana con 5, las 6 de la mañana con 5 minutos, buenos días, bienvenidos. Vámonos rápidamente con Raimundo Elizalde. Oiga, una movilización tremenda esta madrugada allá en el Hotel Nueva Castilla, usted lo recordará, fue el escenario donde pues todo giró sobre este caso de Devani Escobar. Y no me lo va a creer, ni se lo va a creer a Raimundo Elizalde, pero de nueva cuenta localizaron un cuerpo al interior de este motel que está pues sin operaciones, pero que hasta donde entendíamos estaba resguardado todavía por personal de seguridad pública. Al parecer eliminaron pues este filtro de seguridad y todavía nos queda la incertidumbre, la pregunta, la duda, ¿cómo fue a dar ese cuerpo a las habitaciones del hotel, bueno, del motel Nueva Castilla? ¿Desde cuándo? Y bueno, muchas preguntas más en el aire. Raimundo Elizalde, buenos días, adelante.
11: Muy buenos días, Paco. Buenos días al auditorio. Informarte lo que ocurre durante la noche de ayer y madrugada de hoy. Nuevamente la muerte se hospeda en el motel Nueva Castilla de Escobedo, Paco. Un grupo de realizadores de contenido de redes sociales, TikTokers, hicieron el descubrimiento de un supuesto cadáver. Es cerca de la 1 de la mañana, de nueva cuenta del hotel Nueva Castilla de la carretera Laredo. Fue asegurado por agentes ministeriales, elementos del grupo de homicidios, también elementos de la policía de Escobedo, fuerza civil, así como peritos del Instituto de Criminalística. La alerta se dio luego de que el grupo de TikTokers denunciara que al interior de la habitación 156 se localizaban indicios de arrastre y un cuerpo humano, o un supuesto cuerpo humano. De inmediato las autoridades llegaron al sitio y bueno, aseguraron la zona. Están pendientes de que se otorgue la orden de cateo para ingresar y bueno, comenzar con las indagatorias. Esto pone las alarmas, los focos rojos, Paco, porque desde hace muchísimos años ya habíamos señalado este punto como una zona de alto riesgo, y bueno, parece ser que autoridades de los tres niveles de gobierno no han podido poner ahí un alto en esta situación. Comentarte de otra situación, eventos viales, es que lamentablemente hemos tenido una malísima racha en decesos los fines de semana. Este no fue la excepción. Un supuesto derrape dejó a un motociclista muerto la madrugada del lunes en Apodaca, Nuevo León. El hecho se reportó en la avenida Alfonso Reyes y Las Américas, en la colonia Santa Rosa. Ahí el trataban de un repartidor de comidas herido. A la llegada de paramédicos confirmaron el deceso. La víctima era un motociclista conocido con el nombre de Daniel, quien presuntamente pierde el control y al banquetear y se estrella en el camellón central. A la zona llegaron amigos y familiares, quienes vieron sorprendidos por la noticia. Lamentablemente una persona fallecida. Todos los motociclistas se reunieron ahí, lamentablemente incrédulos de lo que ocurría. Un choque de crucero dejó al menos 2 lesionados en la colonia Obrera, ya en territorio de Monterrey. Este hecho vial Alpaco se reportó en el cruce de las calles Isaac Garza y Fernando Montes de Oca. Al sitio llegaron elementos de Protección Civil de Monterrey y la Cruz Roja, quienes atendieron a los conductores, uno de ellos que presuntamente, Paco, estaba en estado de ebriedad, quien omitió presuntamente la luz roja del semáforo, impactando al otro carro. Tras el encontronazo, este último fue proyectado fuera de la avenida, terminando su trayectoria en contra de una bodega abandonada. Los heridos decidieron trasladarse por sus propios medios en espera del pase médico. Por el momento, soy mi reporte. Deporte, Paco. Que tengas tú y el auditorio un excelente arranque de semana.
9: Bueno, pues muchísimas gracias, mi estimado Raimundo Elizalde. 6:08 p.m. Sin duda alguna, muchas preguntas las que hay en torno a este caso de este cuerpo localizado. ¿Cómo entraron, pues, los, como diría Raimundo, los TikTokers? ¿Cómo dieron aviso? Ahora dicen que ellos lo describieron como huellas de arrastre, o sea, como si hubieran arrastrado el cuerpo. Entonces, pues entenderíamos que, o sea, en el cuarto en el que fue localizado el cuerpo, no estaba. Lo llevaron hasta ese punto. Pero aquí la pregunta es, ¿dónde fue pues la ejecución? ¿Dentro del mismo hotel? ¿En perímetros cercanos? ¿Y por qué dejarlo en ese hotel, justamente en ese motel Nueva Castilla? Le digo, hay muchas preguntas, ojalá que próximamente la autoridad nos dé a conocer más información al respecto. Y bueno, también la pregunta, ¿no? Si este cuerpo corresponde a una de las fichas de personas no localizadas que se han estado pues activando a lo largo de los días. Pero bueno, vamos a un accidente, Ruiz Cortines y Las Américas en Guadalupe. Hay una unidad de Ecovía que se impactó contra un vehículo particular. Hay movilización en la zona, tómelo usted en consideración. Insisto, avenida Ruiz Cortines y Las Américas, hay tráfico en la zona. Bueno, tráfico moderado, ¿verdad? Porque pues, estamos en periodo vacacional y al parecer no hay personas, bueno, una persona lesionada, pero no de gravedad. Entonces ahí está siendo ya atendida por los diferentes cuerpos de emergencia y bueno, ya está también el personal de tránsito de Guadalupe para iniciar pues con la investigación, aunque, porque mire, está extraño porque el vehículo quedó, el vehículo particular está sobre los carriles ordinarios, o sea, no está dentro del área confinada de Ecovía, entonces habrá que ver cómo ocurrió el asunto, ¿no? Pero bueno, vámonos rapidísimo al resumen de noticias. Buenos días, bienvenidos. Un joven perdió la vida y cinco personas más resultaron lesionadas luego de que se estrellaron contra un muro de contención y posteriormente contra un árbol, quedando la camioneta semivolcada sobre el camellón de la carretera nacional a la altura de La Rioja, municipio de Monterrey. Las personas que fueron trasladadas por paramédicos fueron identificadas como Héctor, de 21 años, Christopher, de 24, Fabián y Jesús Enrique, de 23, Eliud, quien no se precisó la edad, y se identificó a la persona fallecida como Jorge, de 22 años de edad. Un joven motociclista también perdió la vida presuntamente al ser embestido por un carro cuando circulaba en una moto por la carretera nacional a la altura del municipio de Montemorelos. Fue a la altura del kilómetro 102, hasta donde se movilizaron elementos de Protección Civil Municipal y Cruz Roja, quienes atendieron a Ángel David, de 23 años, mismo que fue enviado en estado crítico a un hospital de la localidad donde perdió la vida. Según los primeros reportes, una presunta falla en el motor obligó a Ángel a quedarse detenido a la mitad de la carretera, a la altura de la zona conocida como Bioquera, un punto en el que fue impactado por un automóvil que fue ubicado metros más adelante con daños en la parte frontal. Bueno, además, un motociclista murió, perdió la vida tras impactarse en un choque de crucero ocurrido durante la madrugada del sábado en calles de la colonia Lázaro Cárdenas, municipio de Monterrey. El percance se registró justamente dentro de la calle Linares. Fue identificado como Jorge Estrada, de 27 años de edad. Fue impactado por un vehículo y, de acuerdo con la primera indagatoria, el joven circulaba sin casco a bordo de esta motocicleta. Tras el choque salió proyectado varios metros, quedando tendido sobre el pavimento. Al lugar llegaron de inmediato elementos de Protección Civil de Monterrey para brindar los primeros auxilios a este joven que ya no contaba con signos vitales. Bueno, y antes de irnos a la pausa, la carretera nacional en las últimas 2-3 semanas ha sido escenario de varios accidentes mortales de tránsito. Mire, hay datos importantes. Por ejemplo, en el 2025, la carretera nacional registró 519 choques, 102 fallecidos, 231, perdóneme, en las carreteras de Nuevo León se registraron 119 choques, dando un total de 102 fallecidos, 231 personas lesionadas, 819 vehículos involucrados en todos los accidentes, y todos los accidentes en sí, en las carreteras de Nuevo León, dejaron 176.120 millones de pesos de pérdida. Es lo que ha reportado la Secretaría de Infraestructura, Comunicaciones y Transporte sobre los tramos carreteros de la entidad. 6 de la mañana con 12. Permítanos la pausa. Regresamos, es breve. Buenos días.
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15: Venus es el único planeta del sistema solar que gira en sentido horario, al contrario que la mayoría de los planetas.
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16: Tequila, Jalisco. Rodeado de inmensos campos de agave azul, este destino es la cuna de la bebida nacional. El paisaje agavero, patrimonio de la humanidad, invita a recorrer destileras históricas. Es un lugar donde el sabor y la tradición mexicana se celebran.
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15: La cobaya. También conocida como cuy o cuyo, la cobaya es un roedor muy tranquilo y expresivo. Se comunican mediante pequeños sonidos cuando están felices o tienen hambre. Son animales herbívoros que disfrutan mucho del contacto humano, siendo una opción excelente como primera mascota para los pequeños.
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9: Bueno, son 6:16 a.m. Gracias de verdad por estar con nosotros. 8117-893875, la línea de WhatsApp. Ahí le va. 8117-893875. Oiga, es inicio de periodo vacacional, ¿verdad? Desde el pasado fin de semana. La ciudad muy tranquila. Todos, me imagino, sobre todo los automovilistas, también muy contentos, ¿verdad? De poder manejar un poquito más desahogados, ¿verdad? Sin aprisa, sin en tanto bullicio en las calles de la zona metropolitana. Pero bueno, es temporal, así que aprovechen. Oiga, gracias de verdad por continuar con nosotros. Por cierto, hoy preveemos, hoy y mañana, se esperan temperaturas que podrían superar o alcanzar los 38, 39 grados con una sensación térmica de 42 grados. Protección Civil de Nuevo León ha estado lanzando en los últimos días una advertencia a la población para resguardarse, para mantenerse bien hidratado. Y por supuesto, cuidar a los niños y a las personas de la tercera edad, que son quienes podrían resentir más estas altas temperaturas. Y por cierto, también hacer el uso razonado y consciente de la energía eléctrica, porque les recuerdo que cada que sube el termómetro, pues sube también la cantidad de apagones, y no queremos apagones en gran parte de la zona metropolitana. Pero bueno, el lunes de comentario editorial. Buenos días, Araceli Garza. Adelante.
17: Francisco, muy buenos días. Esta es nuestra conversación de hoy. Hace algunos años atrás, cuando se circulaba por la carretera nacional, el transitar se tornaba toda una experiencia de viaje. Si el destino era llegar al Uro, al centro de Santiago, a la presa La Boca, y si la travesía era llegar a Linares, Allende, Montemorelos o con rumbo a Tamaulipas, los paisajes del recorrido eran imperdibles de ver. Se les tenía respeto al transitar a esos grandes camiones de carga pesada. Había quienes detenían la marcha unos minutos en un carril lateral para que pasaran esas grandes bestias. Hoy, 4 o 5 décadas después, aún existe el miedo a circular con un camión a muy corta distancia, a un lado, al frente o atrás, que hasta se siente la presión. Hoy la carretera ya no es la misma, miles de autos circulan por ella. Aquellos tramos casi desiertos en ese entonces están ahora inundados de autos atrapados en una velocidad que maximiza la confianza del conductor. Ayer, de nueva cuenta, un fatal accidente se registró en ella, a la altura de lo que antes se conocía como La Estanzuela, hoy se conoce como La Rioja. La velocidad con la que se transitó no perdonó y jóvenes de entre 20 y 23 años resultaron mal heridos. Uno de ellos lamentablemente falleció. Este no es un caso aislado, porque ya son constantes los accidentes en este tramo. En este sector se construye un puente vehicular que estará por abrirse para aliviar, dice la alcaldía de Monterrey, un poco la carga vehicular. pero este no será una solución para disminuir los accidentes que se están volviendo más cercanos. Este tramo ya no es una vialidad de alta velocidad, no es una pista de carreras, no es una vía de la que nos podamos apoderar como conductores. Es una arteria que, nos guste o no, ya debe circularse a menos de velocidad, y la autoridad tendrá que sumarle a la construcción de ese puente vehicular que está por abrirse en esa zona una estrategia para manejar con responsabilidad, y no solamente en ese tramo, sino de Monterrey hasta Santiago, porque esto es una tarea de todos. Soy Araceli Garza y léanos en 15 segundos mx.com. Gracias.
9: Bueno, muchísimas gracias, mi estimada Araceli Garza, por el comentario editorial. Yo creo que coincidimos en algo. En las autoridades federales ya quedaron muy pequeñas. Han quedado a deber muchísimo las autoridades federales, porque bajo la consigna o bajo el argumento de es un tramo federal, pues nadie avanza. Ni los municipios hacen, porque no me toca a mí, le toca a la federación. Y la federación no hace, porque tengo otras prioridades. Y al final del día, quien termina pagando los platos rotos es el automovilista. Tenemos una carretera nacional que está llena de pozos, una carretera nacional que le falta bacheo, que le falta alumbrado, que le falta retornos, que le falta señalamientos. Y esto también genera, y ni digamos puentes peatonales. Y toda esta inseguridad vial genera, pues, mayor número de percances, como lo hemos estado registrando en las últimas semanas. Y eso que el periodo vacacional apenas está arrancando, ¿eh? Agárrese, porque seguramente esto va para largo. Esperemos que, pues, como padres de familia tomemos conciencia, porque la mayoría de los accidentes son protagonizados por menores de edad. Y que, pues, de alguna u otra manera busquemos como sociedad, le digo, no nos queda de otra más que nosotros mismos buscar esta reducción en las muertes en tramos carreteros. Pero bueno, 6 de la mañana con 21 minutos, ya le decía, actualmente el termómetro marcando 25 grados. Para hoy se prevé que la temperatura pueda alcanzar los 38, 39 grados. Desde el fin de semana, Protección Civil de Nuevo León ha estado lanzando advertencias para pedirle a la población que se cuide, que se resguarde de las altas temperaturas y sobre todo que ante cualquier eventual problema de salud, pues acuda justamente con algún especialista. Vamos a escuchar el calor extremo que podría sentirse en Nuevo León, al menos en los próximos días. Escuchemos.
18: Domingo, lunes y martes, arriba de 36, 38 grados, y podemos tener sensaciones térmicas de 40 a 42 grados. Por lo cual es muy importante las recomendaciones que estaremos emitiendo la Dirección Estatal de Protección Civil, y obviamente preparados en caso de hacer algún recorrido de los operativos que hacemos de hidratación. También hay que recordar que estamos prácticamente ya en la canícula, que son los 40 días más calurosos que se presentan en el año, y bueno, estas son temperaturas que pudiéramos estar teniendo entre los 36, 38 y en algunos lapsos puede llegar a los 38, 40 grados, por lo cual emitiremos recomendaciones de prevención para la población.
9: Bueno, y en efecto se emitieron algunas recomendaciones a fin de evitar, pues, el impacto del calor en la salud pública. Nuevo León enfrentará una semana intensa con temperaturas que van de los 38, 40 grados, sin posibilidad de lluvia, de acuerdo con el pronóstico extendido de Protección Civil. La corporación informó que ante el inicio del periodo de la canícula y las condiciones previstas para los próximos días, es importante que la población tome medidas para prevenir afectaciones en la salud derivada de las altas temperaturas, ¿no? ¿Cuáles son algunas de ellas? Utilizar ropa ligera, de colores claros, así como gorra y sombrero, y prestar especial atención a los grupos vulnerables. Escuchemos.
18: Cuidado sobre nuestros bebés, las niñas, los niños, las personas de la tercera edad, y sin olvidar a nuestras mascotas, no dejarlas a la intemperie, no dejarlas en el sol, en las azoteas, y la hidratación también es muy importante para ellas. Por lo cual, recuerden también, si vamos a estar en algún lugar que vayamos a estar en el sol, pues el bloqueador solar, la gorra, el sombrero, la ropa de manga larga. Y recuerden, si vamos a hacer ejercicio o hacerlo muy temprano o por la tarde-noche, tener cuidado con las horas, que son de 12 a las 4 del día, que son las temperaturas cuando llegan a su punto alto. Y bueno, podríamos sufrir algún golpe o síntomas de golpe de calor a todas aquellas personas que les gusta el senderismo, la caminata o el hacer ejercicio, evitarlo en estas horas y, bueno, como lo hemos dicho, o antes de las 12 del mediodía o después de las 4 o 5 de la tarde.
9: Bueno, pues ahí parte de la información. Le digo, para hoy, temperaturas que van hasta los 42 grados, al menos la sensación térmica. Prevenidos aquellos que trabajan al aire libre o los taxistas o cualquier pues actividad que usted vaya a realizar bajo los rayos del sol. Oiga, vámonos a otras cosas. Son las 6 de la mañana con 25 minutos para escuchar las necesidades de las y los trabajadores y construir una agenda que atienda pues temas como vivienda y derechos laborales. Waldo Fernández realizó una asamblea informativa en el municipio de Hidalgo ante integrantes del pues, Sindicato de Trabajadores de Transporte, Energía, Construcción, Comunicación Industrial, Mantenimiento, Minas y Servicios Generales. El aspirante a la Coordinación de la Defensa de la Transformación y Soberanía Nacional en Nuevo León señaló que es necesario recuperar el equilibrio entre los derechos de los trabajadores y los de empleadores, por lo que consideró indispensable mantener un diálogo permanente con las organizaciones sindicales. Waldo destacó que una de las principales preocupaciones expresadas durante el encuentro fue el acceso a vivienda para trabajadores que no califican para esquemas tradicionales. Bueno, textualmente dice el senador con licencia que tenemos el edificio más alto de América Latina, que es la Torre Rice, y tenemos casas más chicas, las casas más chicas de México, pero en medio no hay pues nada para los trabajadores sindicalizados o no sindicalizados. Bueno, respecto al desarrollo de la zona metropolitana, Waldo afirmó que aunque existen avances en materia de coordinación entre municipios, falta mucho, mucho por hacer en una instancia especializada que permita planear de manera conjunta el crecimiento urbano. Bueno, por su parte, la Fuerza de la Transformación Norteña llegó a Podaca, donde Andrés Mijes y Judith Díaz hicieron un llamado a la unidad para construir juntos, pues y con la ciudadanía, pues toda la agenda de la presidenta Claudia Sheinbaum y, por supuesto, al mejor Nuevo León. Ante vecinos reunidos en la plaza de la colonia Bosque Real, los aspirantes a la Coordinación Estatal de la Defensa de la Transformación y Soberanía Nacional destacaron que Apodaca ya aporta mucho al desarrollo de México y que ahora es momento pues de que le respondan con más bienestar, infraestructura, seguridad y oportunidades para las familias. Durante su mensaje en la Asamblea de la Defensa de la Transformación y Soberanía Nacional, Mijes aseguró que Nuevo León necesita un proyecto basado en la unidad, la coordinación y los resultados. Mijes afirmó que Apodaca necesita pues cada peso de inversión para convertir esto en empleo y cada empleo en bienestar y cada obra en una mejor calidad de vida. Añadió que pues esta es la visión de la Cuarta T Norteña, la mejor manera de defender la transformación y la más alineada con el Plan México de la presidenta Claudia Sheinbaum Pardo. 6 de la mañana con 27, marcando el termómetro 25 grados. Vamos a la pausa. Regresamos. Buenos días.
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4: Fresas y frutos rojos. Las fresas tienen un alto contenido de agua y fibra, lo que las hace ideales para el calor. Estos frutos ayudan a regular la temperatura corporal y aportan antioxidantes vitales. Puedes incluirlas en batidos o yogures para una merienda refrescante. Su dulzura natural satisface los antojos sin deshidratar el organismo, proporcionando una hidratación constante y mucha vitalidad necesaria para el día.
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6: En 1974, la famosa banda Kiss lanza su primer álbum. En enero de ese año, el país de Argentina inaugura la primera central atómica de Latinoamérica. Además, nacen dos grandes actores, Christian Bale y Amy Adams.
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8: Las mariposas saborean la comida con sus patas, detectando si una planta es apta para poner sus huevos en ella.
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9: Bueno, muchísimas gracias por continuar con nosotros. Vamos al pronóstico del tiempo. Para hoy esperamos una máxima de los 38 grados, sensación térmica de 40, 42 grados, dependiendo la zona en la que usted se localice. La mínima, los 24 grados. Esa ya la tuvimos, fue muy temprana hora. Actualmente el termómetro marcando los 25 grados. La calidad del aire, pues una calidad del aire regular, es lo que marca al menos el pronóstico de Protección Civil de Nuevo León. Y bueno, para el día de mañana esperamos una temperatura máxima, pues aún más alta, 39 grados, una sensación térmica que rondaría de igual manera entre los 40-42 grados. Y bueno, la mínima para el día de mañana martes, 25 grados. Y bueno, la calidad del aire fue regular. Y agárrese porque el pronóstico del tiempo prevé que para miércoles y jueves tengamos temperaturas de 40 grados. Ahí le encargo la sensación térmica como máxima. La mínima entre 25 y 26 grados, insisto, para miércoles y jueves. Y la calidad del aire, pues, regular. Vamos a estar ahí atentos porque ha sido una semana, bueno, va a ser una semana de mucho calor en todo México, pero más en el norte, noreste mexicano. Y hay que estar ahí atentos a los cambios que pueda dar a conocer Protección Civil de Nuevo León y, bueno, del país. Bueno, vamos, si nos lo permite, a otras noticias, ¿verdad? Vámonos con mi estimado César Rojas. Siguen los feminicidios, que por cierto, sabe que el viernes le platicamos cómo el aparentemente o presuntamente el hijo de Arnulfo Jr. está siendo involucrado con un feminicidio, con el feminicidio de Pamela, que ocurrió en Juárez, Nuevo León. Es una chica que la invitaron a salir en redes sociales, salió y bueno, una vez que llegó a este lugar, aparentemente le rociaron gasolina y le prendieron fuego. Ocurrió aquí, insisto, en Juárez, Nuevo León. Pues aparentemente el hijo de Arnulfo Jr., del cantante, estaría vinculado. Ya habló, el cantante habló durante el fin de semana. Dice que va a cooperar con toda la investigación, con la autoridad, para que se esclarezca el caso. Y bueno, debe ser un tema pues muy doloroso como padre de familia, ¿no? Pues saber esta investigación. Pero hablando de feminicidios, mi estimado César Rojas nos platica y nos amplía sobre la identificación de una mujer que fue ejecutada en Juárez, Nuevo León.
10: La Fiscalía General de Justicia del Estado logró identificar a la mujer que fue encontrada sin vida en una brecha ubicada en el municipio de Juárez, Nuevo León. Se trata de Cassandra Amairani Sepúlveda, de 25 años de edad, quien tenía su domicilio en la colonia San Ángel Sur, en Monterrey. Además, señalaron que la mujer presentaba un impacto de arma de fuego en la cabeza. Las autoridades señalaron que la víctima mortal tenía antecedentes por delitos contra la salud e incluso había sido detenida en octubre del año pasado. Se dijo que la víctima tenía una semana de que había salido de prisión. Esta joven fue encontrada sin vida la semana pasada en el cruce de Montebello y Monte Alpes, en la colonia Montebello del municipio de Juárez. Estaba tirada en la vía pública en una zona que es de fincas campestres y terrenos baldíos. La Fiscalía General de Justicia de Nuevo León mantiene abierta la investigación para determinar el móvil del crimen e identificar a los responsables. César Rojas, Radio Fórmula Monterrey.
9: Bueno, pues estaremos atentos y pendientes de lo que dé a conocer justamente pues el personal de seguridad pública sobre esta investigación de esta mujer ahí, que fue ya pues plenamente identificada, pero pues el móvil de la supuesta agresión. Oiga, vámonos con otros temas. Estamos en periodo vacacional y habrá algunos padres de familia que soliciten también en los trabajos, pues vacaciones. Oiga, pero no es fácil, ¿verdad? No es fácil salirse de vacaciones de un trabajo, y menos con la tecnología de por medio. Una encuesta revela que 7 de cada 10 trabajadores no logran desconectarse laboralmente durante sus vacaciones. Es que, pues, conéctate por el Zoom, respóndeme el WhatsApp. Hay que poner freno, ¿verdad? Esos mensajes a las 5 de la mañana de un servidor ya no tienen que ser enviados, ¿verdad? Vamos rápidamente con este reporte de César Rojas. Buenos días.
10: Aunque las vacaciones suelen asociarse con el descanso y la desconexión, solo el 29% de los trabajadores logra desvincularse totalmente, el 63% lo consigue parcialmente y el 8% nunca puede. De acuerdo con la plataforma de empleo OCC, una encuesta realizada entre mayo y junio de este año a 881 usuarios arrojó que el 50% de los trabajadores reciben de manera recurrente mensajes, llamadas o correos relacionados con sus actividades laborales durante las vacaciones. En tanto, el 35% indicó que solo es contactado en casos específicos y el 15% aseguró que nunca recibe comunicaciones laborales. El 45% de los trabajadores señaló que solo responde si es un asunto urgente, mientras que el 21% afirmó que atiende las solicitudes de forma inmediata, lo que refleja una búsqueda del equilibrio entre la desconexión y las responsabilidades laborales. A través de un comunicado de la plataforma de empleo en línea, señala que la dificultad para desconectarse no responde a un solo factor, sino a varios elementos personales, organizacionales y operativos. Entre las principales causas se encuentra la cultura laboral de la empresa, la presión ejercida por jefes o clientes, la falta de personal para cubrir actividades, la ausencia de políticas claras de desconexión laboral, el hábito personal del trabajador de estar disponible y el exceso de responsabilidades. Cabe destacar que la ausencia de una desconexión efectiva durante las vacaciones tiene como consecuencia estrés y agotamiento laboral para el 34% de los trabajadores, mientras que el 18% identifica una disminución en la motivación laboral, el 10% reporta afectaciones en su vida personal y el 5% considera que impacta en su productividad al regresar a las actividades. César Rojas, Radio Fórmula Monterrey.
9: Bueno, 6 de la mañana con 36, vámonos a información nacional, lo que se ha generado en gran parte del país. Luego de casi 40 horas de audiencia por videoconferencia, una juez dictó prisión preventiva al exgobernador de Baja California, Ernesto Rufo, y 7 acusados más por su posible participación en los delitos de delincuencia organizada y contrabando. Durante la audiencia inicial se expusieron casi una centena de datos de prueba y el Ministerio Público Federal de la Fiscalía Especializada en Materia de Delincuencia Organizada formuló la imputación por dichos delitos. Tras diversos recesos durante la audiencia, pues se logró obtener para los imputados Ernesto Guillermo Rufo, para Ricardo Thompson Navarro, José Merino Valdés, Juan Hermelino Chávez y Luis Antonio Barrientos la medida cautelar de prisión preventiva, la cual deberán cumplir en el ceferezo del Altiplano en el Estado de México. El exgobernador de Baja California fue enviado al ceferezo del Altiplano en medio de un fuerte operativo de seguridad justamente este fin de semana. Bueno, también vamos con este reporte de nuestros compañeros de Fórmula. Mucho cuidado, de verdad. Ya ve que hay muchos campamentos de verano. Pues en Tamaulipas, una madre de familia mandó a su hija a un campamento y a lo que se... Bueno, la niña murió, pero lo que está bajo investigación son las causas de cómo murió. Se habla de que fue sometida aparentemente a una serie de actos violentos que le causaron su fallecimiento. Esta es parte de la entrevista que tuvieron nuestros compañeros de Fórmula Nacional.
0: 3 días y al día cuarto ya no resistió más su cuerpo y falleció.
11: Entiendo.
0: Lo quieren
11: que
0: hacer como un montaje. No hay detenidos. Alzo la voz, pido que haya detenidos. No hay ninguno de perdido en prisión preventiva. Aquí no hacen nada.
11: Alejandra, usted publicó esta información que adelanta un homicidio. ¿Hubo ya alguna reacción de las autoridades ante este señalamiento?
0: No, no hay ninguna reacción ante las autoridades. Es esto efectivamente un homicidio a una niña de 13 años, porque tiene 13 años.
11: ¿El centro militarizado fue clausurado luego de este hecho? 5 personas.
0: Así es, fue clausurado y evacuado, pero personas de Madero me comentan que 5 personas violaron los sellos y se metieron por la mascota de la academia y que están ahí cuidando el plantel porque lo quieren reactivar el día lunes. Y en grupos de WhatsApp de la academia militarizada manejan que la niña se cayó bañándose sola y de repente se desvaneció, perdió el conocimiento y como que fue muerte natural, cuando la necropsia arroja otras cosas como tortura, violencia, agua, exceso de agua en la tráquea, en los pulmones, golpes. Y no quiero dañar la investigación, pero te puedo decir que mi hija sufrió demasiado.
11: Alejandra, y nos solidarizamos con eso y escuchamos en tu voz, sin duda sentimos hasta acá ese dolor y te agradecemos esta fortaleza para platicar con nosotros. Alejandra, ¿qué te ha platicado? ¿Has platicado con otros padres de familia que...?
9: Bueno, es parte de la entrevista justamente con nuestros compañeros de Fórmula Nacional. Por cierto, en Zacatecas, en Pánuco, Morelos y San Alto, encontraron 10 cuerpos de hombres que fueron asesinados. Todas las víctimas fueron identificadas y entre ellas está un exalcalde, un exregidor, un ganadero de Durango y de Fresnillo, un secretario, un bombero y empresarios de sectores de la construcción y centros nocturnos. Según testimonios familiares, varios de los hombres habrían sido privados ilegalmente de la libertad entre la noche del viernes y la madrugada del sábado. Horas después, al amanecer, localizaron los cuerpos de Ignacio, Fidel, Gerardo, Armando, José Armando, Jesús Daniel, Fernando, Juan Carlos, José Ángel y Andrés. Antes de las 6 horas, en la comunidad de Pozo de Gamboa, Pánuco, fueron hallados 5 hombres sin vida, atados con una cuerda y colgados a un costado de un puente vehicular ubicado en la carretera federal 54, en el cruce, pues justamente de que conduce a Tecoleche, en Guadalupe. Las víctimas estaban pues desnudas. Y bueno, ya dice la autoridad que aparentemente pues es tema de extorsión. La fiscalía está investigando este acontecimiento. Vamos al resumen nacional. Buenos días.
12: Gracias, Francisco. Muy buenos días. Luego de casi 40 horas de audiencia por videoconferencia, la jueza Alejandra Ramírez de la Vega dictó prisión preventiva al exgobernador de Baja California, Ernesto Rufo Apple, y 7 acusados más por su probable participación en los delitos de delincuencia organizada y contrabando. Durante la audiencia inicial, se expusieron casi una centena de datos de prueba. Por otra parte, autoridades capitalinas lograron el rescate de un sujeto que había subido hasta una de las torres del cablebús entre las estaciones Indios Verdes y Ticomán para atentar contra su vida, por lo que afortunadamente se logró su rescate. En tanto, una persona extranjera en posesión de una navaja y 50 dosis de narcóticos fue relacionada con una riña por una banca de un parque para dormir, tras lo cual un hombre perdió la vida, esto en calles de Polanco, por lo que este sujeto fue detenido. Por último, concluyeron las actividades del FanFest en el Zócalo y en las 16 alcaldías con la transmisión de la final que ganó España 1-0 Argentina, que registró una afluencia de 110 mil aficionados y que al concluir las actividades se decretó saldo blanco. Francisco, el reporte.
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14: Este mundial nos está confirmando que el modelo de negocios del deporte tiene que terminar de cambiar. Y es que el partido ya no es el producto en sí, es simplemente el insumo, la materia prima de todo lo que viene después. Fíjate, el partido en México-Inglaterra en el Reino Unido tuvo 9.1 millones de espectadores, lo cual es tremendo. ¿Pero qué pasó después? Las plataformas de BBC Sport registraron 330 millones de visualizaciones. Una sola entrevista, la de Harry Kane, tuvo 65 millones de visualizaciones. Los highlights, casi 6 millones. En fin, esto generó que hubiera 15 millones de usuarios únicos en la app y el sitio de BBC Sports. Entonces, ¿dónde quedaron los 9.1 millones de espectadores de televisión? Como dije, eso solo fue el inicio. Y es que durante décadas el deporte ha vivido con un modelo de consumo lineal. El partido empezaba, terminaba y ahí moría el asunto.
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15: Ciudad ciudadanos convocaron a asociaciones y organizaciones civiles, así como a partidos políticos, a una manifestación pacífica para este lunes a las 18 horas frente al edificio de la FGR en Tijuana, Baja California, en contra de la detención de Ernesto Rufo, exgobernador de la entidad. La Secretaría Anticorrupción y Buen Gobierno habilita en la plataforma Data Buen Gobierno la sección de contrataciones públicas para dar a conocer datos relevantes de las adquisiciones con la finalidad de asegurar la transparencia en las contrataciones públicas federales. Las mujeres familiares de presos de Ecuador sufren una pena extendida al asumir la mayor parte de la carga económica y de cuidados derivada del encarcelamiento, además de enfrentar estigmatización y violencia. Así lo detalla en informe el Comité Permanente por la Defensa de los Derechos Humanos. Informó Amy Arriaga. 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
9: Bueno, gracias por continuar con nosotros. Hay mucha información. Oiga, yo creo que esto usted no lo sabía. Yo no lo sabía, pero es un agasajo. Bueno, va a ser el Día Mundial del Perro el 21 de julio, o sea, hace el día de mañana. Bueno, por ello el gobierno de Escobedo lleva a cabo una serie de actividades, entre ellas fomentar la adopción responsable y crear conciencia sobre el maltrato animal. Es a través de la Dirección de Protección y Bienestar Animal que de tiempo completo se trabaja en favor de las mascotas que son de compañía y también las que se encuentran en abandono. Estas acciones son parte de las políticas públicas de la administración encaminadas a lograr el bienestar social y a favor de los animales, dando énfasis en una adopción responsable. Es a través de este método que se busca encontrar un hogar para perros y para gatos que ya fueron rescatados del abandono por personal de la Dirección de Protección y Bienestar Animal de Escobedo. El resultado del trabajo diario es que en el semestre se han llevado a cabo 197 adopciones, pero aún quedan muchos ejemplares en el refugio municipal. Se espera que pronto puedan ser adoptados y encuentren un buen hogar. José Antonio Quiroga Chapa, encargado del despacho de la Presidencia Municipal, realizó un recorrido por las instalaciones de la Dirección de Protección y Bienestar Animal para constatar su correcto funcionamiento. Bueno, y vamos a otras cosas. Ya le platicamos cómo, pues sí, somos y fuimos locales, ¿verdad? Seguramente usted se enteró de todo lo que acontecía en este evento internacional, ¿verdad? 2026. Y bueno, pues evidentemente, uno de los eventos que más cimbró a la población de Nuevo León son, pues sí, los FanFest. Después de semanas de reunir a miles de ciudadanos, tanto foráneos y turistas, de el mejor FIFA FanFest mundial, más norteño, cerró con éxito total al ritmo de Karim León. Desde temprana hora, los asistentes se dieron cita en el Parque Fundidora, preparados con botas y sombrero para bailar y, pues, cantar con todos los éxitos de uno de los máximos exponentes de la música regional mexicana. Entre el público estuvo presente el gobernador de Nuevo León, Samuel García Sepúlveda, quien disfrutó de este gran cierre del mejor FanFest. Karim León apareció entre los asistentes, abriendo su presentación al ritmo de Cantinero, y el entusiasmo y los gritos que, pues, emocionaron retumbaron en todo el Parque Fundidora. Este concierto marcó la despedida del FanFest de Nuevo León, quien fue sede mundialista, y cerró así un capítulo que hará historia, en el que, pues, el estado organizó una gran fiesta mundialista y mostró al mundo de lo que es capaz de hacer Nuevo León en eventos masivos de talla internacional.
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9: Bueno, vamos a los deportes. ¿Cómo estás, mi estimado Eduardo Ortega? Pues sí, ganaron los españoles, los mexicanos, pues muy confundidos, ¿verdad? No sabíamos ni a cuál irle, pero pues bueno, muchas felicidades.
18: Así es, Francisco, buenos días. Pues sí, ya también lo triste es que se nos acabó la

0: la clave del éxito de España fue el compromiso colectivo. El lateral aseguró que el equipo mantuvo la misma filosofía durante todo el torneo, haciendo el atacamos todos y defendemos todos. El defensor Pedro Porro reconoció el nivel mostrado por Argentina tras la final y aseguró que la albiceleste también merecía disputar el título, resaltando el respeto entre ambas selecciones. El héroe de la final, Ferran Torres, confesó que enfrentar a Lionel Messi siempre genera nerviosismo y señaló que ganar el Mundial ante una selección como Argentina hace aún más especial el campeonato. Y bueno, también tuvimos más actividad este fin de semana. Inglaterra se quedó con el tercer lugar de la Copa del Mundo 2026 al derrotar 6-4 a Francia. Saka firmó un triplete y Kylian Mbappé marcó un doblete para los franceses. Con este doblete de Mbappé, pues queda como máximo anotador de los mundiales con 22 tantos y Messi se queda en segundo con 21 tantos, pues se quedaron como el 1 y 2 de los máximos anotadores de los mundiales. En Liga MX también ya comenzó la actividad de los equipos regios. Rayados del Monterrey inició con un triunfo en esta era de Matías Almeida al vencer 3-2 al Santos de la Laguna. Lucas Ocampos marcó un doblete y Jesús el Tecatito Corona completó la victoria al Viazul. América arrancó pues con el pie derecho 1-0 sobre los Gallos Blancos del Querétaro gracias a un gol de Isaías Violante. Las Águilas sufrieron durante el encuentro, fallaron un penal y terminaron con un jugador menos, pero aún así pudieron sacar los 3 puntos. Toluca rompió el invicto de Chivas en el Estadio Guadalajara al imponerse 2-0. El Rebaño no perdía como local desde hace 9 meses. Pachuca comenzó también con el pie derecho y con autoridad al golear 3-0 a los Pumas en Ciudad Universitaria. Los Tuzos aprovecharon un inicio complicado de los universitarios que volvieron a dejar dudas tras la final perdida. Y bueno, también comenzó la Liga MX y pues bueno, nos dejó este fin de semana una gran final, un gran partido de tercer lugar. Y ahora sí te pregunto, Francisco, ¿qué te dejó más a desear? ¿Qué te decepcionó más? ¿Lo que fue la actuación de Argentina, de Lionel Messi, o la canción que cantó Justin Bieber en el medio tiempo?
1: Yo creo que un poquito de todo, la verdad, pero lo que también iba justo a aterrizar era que pues hay gente que todavía dice, ¿verdad? Porque no hay que hacer comentarios personales, que como que parecía como que había mucho intento para favorecer a Argentina, ¿no? Incluso como que los españoles, les anularon goles, como que parecía como que todo iba como Argentina, ¿no?
0: Fíjate que los fuera de lugar que se marcaron, pues ahora sí que en la tecnología que marcaba FIFA, sí, por muy poco era fuera de lugar. Algo polémico, pero bueno, sobre la rayita ahí que nos mostró la tecnología de FIFA, sí eran fuera de lugar. También lo que ayer se comentaba en la conferencia de prensa, el director técnico, el Lionel Scaloni, hablaba acerca del arbitraje, que la roja que recibió el equipo de Argentina sintió que se la pudo haber guardado. Un poquito fuera de lugar esa declaración, ya que Argentina se la pasó dando patadas en el partido del día de ayer. Por ahí también Lisandro Paredes se salvó de una roja. Al final fue el mismo que empezó a ese pleito con los jugadores de España. Así que pues sí terminó caliente, sí con algunas polémicas, pero bueno, al final ganó el que mejor fútbol desplegó durante 120 minutos y fue el equipo de España, y eso sí que no hay duda de que fueron justos campeones.
1: Digo que también es una pena y una lástima, ¿no? Las imágenes que se viralizaron de cómo lo que parecería iba a iniciar como una fiesta allá en Argentina terminó con protestas, disturbios y también pues el uso de ahí de bombas, bueno, de balas de salva, de bomba, y esto para dispersar a la población que estaba ahí haciendo desmanes. Y bueno, pues sabíamos que podía ser una realidad, pero no pensamos, ¿verdad?, que pudiese ocurrir. Pensamos que ya estamos un poquito más civilizados, ¿no?, en la materia.
0: Sí, sabemos que el argentino pues es muy pasional, que muchas veces

0: durante la derrota, pues suelen calentarse los ánimos, pero bueno, Argentina, pues bueno, polémicas o no, hizo un buen mundial. Llegar a un a una segunda final consecutiva no es nada fácil, estaban buscando la hazaña. Al final, el equipo de España sí fue muy superior y bueno, al menos, pues bueno, vimos que la afición de España supo celebrar, y en Argentina, pues bueno, tendrán otra oportunidad en el futuro.
1: Bueno, pues agradezco mucho, estamos atentos, cuídate mucho.
0: Claro que sí, estamos al pendiente, muy buenos días.
1: Gracias, buenos días. Bueno, pues ahí parte de la información, ¿no? De esta, pues, evento de talla internacional. Oiga, rápido, antes de irnos, mañana, ya le decía yo, es el Día del Perro. Y hay algo que me llama mucho la atención. No sé si usted lo haya escuchado anteriormente. En mi caso no, y por eso me sorprende mucho. Se llama familia multiespecie, y la familia multiespecie ha llegado para quedarse y formar parte de nuestro contexto y de nuestro entorno. ¿Qué es una familia multiespecie? Es aquella que está conformada, puede ser, mire, por mamá, papá y perrijo o gatijo, o puede ser nada más uno de los dos, o sea, una mamá y un papá, ¿no? Y el perrijo o el gatijo. Bueno, hogares con mascotas a nivel nacional son el 69.8% de las viviendas en México, poseen al menos un animal de compañía. La población total de mascotas en México son de 73.8 millones de ejemplares, 43.8 millones de perros, 16.2 millones de gatos y 13.8 millones de pequeñas especies. En Nuevo León se registra la presencia de animales de compañía en el rango de 68% y 70% en los hogares de la zona metropolitana, es decir, 7 de cada 10 viviendas tienen, pues, un perrito o un gatito. El presupuesto estimado por hogar para la alimentación, salud, cuidado de mascotas en zonas urbanas oscila de los 1.200 pesos hasta los 3.500 pesos mensuales. Bueno, ahí lo tiene usted en perspectiva. Y bueno, en Nuevo León el maltrato y crueldad hacia los animales está tipificado, pues, como un delito y puede alcanzar hasta cierto punto, pues, la prisión preventiva. Por cierto, bueno, ya mañana le platicaré más datos sobre este tema, pero sí, llegó para quedarse el término perrijos. Me sorprendió muchísimo cuando lo escuché y es una realidad. Y le doy otro dato, nomás así, la punta del iceberg. La cantidad de nacimientos ya se está igualando al registro de animales como perritos y gatitos en Nuevo León y en México. Algo que preocupa y muchísimo a nivel internacional. Pero bueno, ya nos vamos a despedir. Por supuesto, la invitación está hecha para que se quede con Azucena Uresti. Y bueno, más tarde llega Cintia Vanegas con toda la información. Vamos a recapitular, por supuesto, a las 3 de la tarde y a buscar más datos con mi estimado Raimundo Elizalde sobre este cuerpo localizado sin vida, justo en el Motel Nueva Castilla. Hay un hallazgo que de nueva cuenta nos lleva a la reflexión, pero sobre todo al análisis de qué ocurre en esa zona, en ese polígono tan inseguro de la ciudad y que parecería poco impacta en las políticas públicas de, pues, no solamente Escobedo, sino también de Apodaca y de los municipios circunvecinos. Pero bueno, nos vamos, cuídense mucho. Dios mediante, hasta el día de mañana. Tenemos una cita, 5 de la mañana por televisión, 6 de la mañana por aquí, por Radio Fórmula. Cuídense mucho, hasta mañana.
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5: Borneo alberga una de las selvas más ricas y antiguas del sudeste asiático. Es el único lugar del mundo donde conviven orangutanes y rinocerontes de Sumatra en libertad. Sus bosques de dipterocarpáceas son gigantescos y sostienen una red compleja de vida. Lamentablemente, la expansión de las plantaciones de aceite de palma ha reducido drásticamente su superficie, convirtiendo la protección de sus áreas restantes en una emergencia ambiental global.
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6: ¿Qué tal? Bienvenidos, son las 7 de la mañana de este lunes 20 de julio del año 2026. Soy Azucena Uresti y estas son las noticias. Esta mañana Ismael El Mayo Zambada escuchará su sentencia en la Corte Federal del Distrito Este de Nueva York, en Brooklyn, donde se perfila que el juez Brian Cogan le imponga cadena perpetua sin posibilidades de libertad condicional. La audiencia, que está prevista a las 8:30 de la mañana, tiempo del Centro de México, marcará el cierre del proceso judicial contra el histórico cofundador del cártel de Sinaloa, de 76 años de edad, quien en agosto del 2025 se declaró culpable de encabezar una empresa criminal continua y de conspiración como parte de la acuerdo con la fiscalía, donde aceptó la cadena perpetua y el decomiso de 15,000 millones de dólares. Según los fiscales, Zambada dirigió durante décadas la estructura del cártel de Sinaloa junto con el Chapo Guzmán, ordenó secuestros y actos de violencia, pago de sobornos a funcionarios mexicanos para operar con impunidad y supervisó el tráfico de cocaína, fentanilo, heroína y metanfetamina hacia Estados Unidos. En su declaración de culpabilidad, El Mayo admitió responsabilidad en conductas criminales, 85 conductas criminales, y reconoció que su organización movió al menos 1,500,000 de kilos de cocaína, en su mayoría territorio estadounidense. Su defensa, encabezada por el abogado Frank Pérez, quien hace unos minutos llegó ya a la corte, pidió que por su estado de salud y su edad cumpla la sentencia en una prisión federal con atención médica especializada. Sin embargo, la fiscalía pidió al juez tomar en cuenta los riesgos de seguridad que aún representa el ex líder criminal. El exgobernador de Baja California, Néstor Rufo, se encuentra desde ayer en el penal del Altiplano, luego de una audiencia que se prolongó por más de 32 horas, donde se le dictó prisión preventiva por su presunta participación en los delitos de delincuencia organizada y contrabando de hidrocarburos. Junto al panista de 74 años, fueron vinculados a procesos 7 acusados más por los mismos delitos. 4 de ellos fueron enviados en medio de un fuerte dispositivo de seguridad a la misma prisión con él. 2 más recibieron prisión domiciliaria y una mujer fue trasladada al Ceferezo de Nezahualcóyotl. Verónica Rufo, hija del exmandatario, acusó que su padre fue trasladado a más de 2,000 kilómetros de su casa, que permaneció incomunicado, y exigió respetar la presunción de inocencia.
7: Mi padre jamás ha tenido un señalamiento en su contra. Esa es la persona que hoy recibe un trato indigno y humillante, sin poder siquiera poder hablar con su familia. Mi papá nunca se escondió. Mi papá nunca dejó de dar la cara. Lo detuvieron en su casa, en su tierra, donde siempre ha estado. Y desde el primer momento ha dicho que está dispuesto a aclarar cada señalamiento ante la autoridad.
6: También pidió a las autoridades que su padre tenga un proceso justo y transparente apegado a derecho.
7: Nosotros creemos en la ley y por eso mismo exigimos que se cumpla para él como para cualquier mexicano. La presunción de inocencia, el debido proceso y un juicio con pruebas, no una condena política anticipada.
6: En un comunicado, el presidente nacional del PAN, Jorge Romero, reiteró su apoyo al exgobernador, acusando al gobierno federal de utilizar un distinto rasero contra la oposición. Y aunque reconoció que Rufo debe responder a los señalamientos en su contra, exigió respetar el debido proceso, cuestionando que no se aplica el mismo rigor a políticos de Morena. Romero acusó además que la detención del exgobernador ocurre en medio de una crisis en la cual políticos morenistas son vinculados con el crimen organizado, por lo que reclama que el gobierno inició una cacería de brujas contra la oposición. A la defensa de Ernesto Rufo se sumó el expresidente Vicente Fox.
8: Qué gran tarea de Ernesto Rufo como candidato y como promotor de sueños para todos nosotros. Y qué grande fue el gobernador Rufo con los resultados concretos en todo su gobierno. Por esto, hoy se comete una gran injusticia. Hoy se comete una gran injusticia por Morena. Desconocen que ellos están en el poder porque fueron gentes como el Maquío, como Rufo, como tantos otros que abrimos los espacios de la democracia en este país para que Morena pudiera estar en el gobierno.
6: Por su parte, integrantes de Somos México, partido del que Rufo es consejero, se manifestó fuera del centro de gobierno de Baja California para exigir su liberación. Califican la detención como arbitraria y aseguran que el operativo fue desproporcionado. Hoy hay una nueva convocatoria por parte del diputado panista César Damián para exigir la liberación del exgobernador. La concentración es a las 6:00 p.m. frente a las instalaciones de la Fiscalía General de la República en la zona Río de Tijuana. En un nuevo video difundido en sus redes sociales, la gobernadora de Baja California, Marina del Pilar, insiste en que las conversaciones con presuntos intermediarios de Estados Unidos fueron manipuladas y sacadas de contexto y que todo derivó de un asunto de carácter estrictamente personal, la cancelación y posterior tramitación de su visa.
9: Los asuntos que hoy se comentan corresponden a un tema estrictamente personal, la cancelación y la posterior tramitación de mi visa de turista. Las conversaciones que se han difundido ocurrieron durante el 2025 y se dieron en ese contexto. Quiero decirlo con absoluta claridad. Como cualquier persona que enfrenta una decisión de carácter migratorio, busqué conocer sus motivos y explorar las vías legales e institucionales para atender ese procedimiento. Eso fue todo.
6: Marina del Pilar negó haberse reunido con autoridades de Estados Unidos en Panamá. Sin embargo, el nuevo mensaje llega después de los audios en los que se le escucha hablar de una posible reunión en ese país con sus supuestos contactos del FBI y el Departamento de Seguridad de Estados Unidos.
9: La agenda del gobierno del estado se ha mantenido en el ámbito institucional y quiero ser igualmente clara. No he sostenido reunión alguna en Panamá con autoridades de otro país. Cualquier versión que afirme que ese encuentro ya ocurrió es falsa. Como mujer mexicana y como gobernadora, siempre defenderé nuestra soberanía. Mi compromiso con nuestro gran país no admite dudas.
10: Señora gobernadora, le quiero comentar que la primera reunión sería a finales de agosto y sería en Panamá.
11: Ah, caray.
12: Department of Homeland es quien y junto con el Department of State son los que otorgaron la reunión y que sea en Panamá.
11: Okay. Bueno, pues ¿cómo le damos seguimiento? ¿Pueden ir mis abogados conmigo? ¿Cómo sería ahí la dinámica?
12: Lo único que le quería comentar es de que la primera reunión ya está autorizada en Panamá. ¿Por qué? Lo que pasa es de que no quieren que haga una situación de un que vean ya tengo un riesgo ya en Estados Unidos, hacer la cita en Estados Unidos o ya sea en México. Quieren hacerla en un lugar ¿cómo le llaman?
6: Bueno, la gobernadora también dijo que jamás entregaría información que representara un riesgo a la soberanía o a la seguridad, pero en el audio, compartido por Héctor de Mauleón, aseguró a los intermediarios de Estados Unidos que compartiría lo que escuchara en las mesas de seguridad.
9: Quiero ser clara. Mi disposición de escuchar no significa negociar. Nunca existirá compromiso alguno. Nunca habrá una entrega de información. Y nunca habrá una sola decisión de mi parte que ponga en riesgo la seguridad y la soberanía de México, como ha sido hasta ahora.
13: Carlos, es una orden de extradición, pues estoy dispuesta siempre a hablar de lo que yo pueda saber, cómo apoyar, cómo cooperar. Yo les voy a decir lo que yo he escuchado, sí, lo que he escuchado en las medios de seguridad, que tampoco es que lo escuché en otra parte.
6: La muerte de Dafne Zapata, de 13 años de edad, ha causado conmoción. La menor originaria de Ciudad Mante ingresó el lunes 13 de julio al campamento de verano de la Academia Militarizada de Marina Donetsk, ubicado en Ciudad Madero, Tamaulipas. Un día después, su madre recibió un video enviado desde la academia donde Dafne aparecía con lesiones en el rostro y decía que se había caído, pero que estaba bien.
14: Hola, mami, me caí. No me voy a subir a tus estados, estoy bien, porque no ando modo reina. Hola, mami, me caí. No me voy a subir a tus estados, estoy bien, porque no ando modo reina.
6: La versión que la academia dio a la familia fue que Dafne se había desvanecido durante una actividad física, que presentó una baja de presión, que fue revisada por un médico, pero que podía continuar. Sin embargo, el jueves 16 en la noche, la encargada del área femenil, identificada como Sargento Estrellita, volvió a llamar a la madre para decirle que Dafne tenía tos, que había sido llevada a valoración, pero poco después le informaron que se había desvanecido mientras se bañaba y que estaba muerta. El director de la academia, Jorge Luis Ponce, negó dolo, descuido o negligencia.
15: No tengo palabras para consolar a esta madre de familia. Nunca nos había pasado ni un rasguño en 36 años, ¿sí? Entonces, pues no sabría qué decirle. Lo único que sí le puedo decir a la señora es que puede contar con nuestro apoyo en lo que necesite.
16: Ella habla de gastos,
15: podemos apoyarla, gastos. Claro que sí, porque realmente no hubo dolo, no hubo descuido, no hubo negligencia. La niña aparentemente traía una dolencia que el doctor que nos atendió no supo detectar. Nuestra enfermera que tenemos aquí también no le vio nada raro, pero de repente se desvaneció en la regadera bañándose y ya no despertó.
6: La familia denunció que durante los 4 días que Dafne permaneció en la academia no le permitieron comunicarse directamente con ella, que solo recibieron reportes por teléfono y que al ver el cuerpo observaron golpes. Durante el funeral, la madre de la jovencita dijo que el resultado de la necropsia fue que murió por asfixia.
17: Alumnos que vieron cómo le metían su cabecita, la golpeaban de más y la aislaban. Infinidad de cosas. Quiero prisión preventiva para estas personas.
6: Este fin de semana se reportaron en México 133 asesinatos, un promedio de 44 por día. Los estados con más ejecuciones: Sinaloa con 13, Guanajuato 12, Zacatecas con 10, además del Estado de México y Guerrero con 9 homicidios. El sábado en Zacatecas, 10 hombres fueron asesinados y abandonados en las carreteras de los municipios Pánuco, Morelos y Zain Alto. Vamos a revisar, por supuesto, esta información cuando regresemos del corte.
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6: De esto y más le estaremos informando. Gracias por estar con nosotros. Bienvenidos y muy buenos días.
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6: Son las 7:15 y bueno, pues el exgobernador de Baja California, Ernesto Rufo, ha pasado su primera noche en el penal del Altiplano, a donde fue trasladado ayer después de una audiencia que se prolongó por más de 32 horas. Se le ha dictado prisión preventiva, se le acusa de delincuencia organizada y contrabando de hidrocarburos. Su abogado está en la línea, su abogado Fernando Gómez Mont, a quien le agradezco mucho que pueda conversar con nosotros esta mañana. Buenos días, abogado.
26: ¿Cómo estás, Azucena? Buenos días a ti y a tu auditorio.
6: Gracias. ¿Cuál es la situación de su cliente, abogado, el día de hoy después de la audiencia?
26: A ver, primero, esta es una audiencia que sigue, estamos en receso. Ajá. Apenas se le han venido imputando a nuestro cliente una serie de hechos de la importación de combustible y apenas nos vamos imponiendo de eso, apenas vamos a empezar a estudiar para alegar y presentar pruebas en las próximas horas. Entonces, esto es solo el inicio de lo que se llama una imputación, es decir, donde el gobierno, la fiscalía dicen, con estas evidencias te vengo a plantear estos hechos de los cuales te considero sospechoso.
6: Ahora, la fiscal general de la República mencionó que tenían pues muchas pruebas que podían llevar a señalar como culpable a Ernesto Rufo. ¿Qué pasó durante estas 30, 32 horas de audiencia, abogado?
26: Bueno, primero, este es un caso que se abre ante la opinión pública mediante una conferencia de la titular de la fiscalía, doña Ernestina Godoy, donde se hace toda una presentación de un caso articulado del cual se tienen grandes evidencias y concatenación de quién sabe cuántas cosas. Hoy por hoy esta defensa no escuchó dentro de lo que se le presentó en las horas pasadas nada que se parezca a lo que se dijo en la conferencia de prensa. El primer debate fue si se debía hacer la audiencia pública o no. Nosotros, tomando la voz primero que todos los otros colegas, pedimos, solicitamos que fuera frente a la opinión pública, que era importante que este fuera una audiencia llevada a cabo ante la sociedad mexicana a través de los medios de comunicación.
6: Correcto.
26: Se nos dijo que eran temas muy delicados de seguridad nacional por implicar aduanas y que había información delicadísima que no podía ser diseminada así. Y entonces nosotros dijimos, nosotros no sabemos qué tienen, pero de lo que nosotros vamos viendo no tenemos ningún inconveniente mientras nos presentan su caso, pues que esto esté abierto ante la opinión pública. No, pidieron que fuera cerrado. Al final la juez, que dijo que había tenido acceso a las constancias antes por haber librado la orden de aprehensión, entendía que sí había diligencias que podían comprometer temas de seguridad nacional y lo negó. Hoy por hoy, después de todas las horas donde nos presentaron miles y miles y miles de documentos, o sea, donde hicieron mención a miles y miles de documentos, tu servidor no escuchó nada de un tema que pudiera justificar en realidad la necesidad de sigilo por ser temas de seguridad nacional. Yo no escuché nada de eso. Y se determinó que la audiencia estuviera cerrada. Hoy yo creo que los medios podrían decir, esta audiencia va a reanudarse mañana, uh-huh, a alguna hora en la tarde, pues seguir insistiendo que se reconsidere ese tema y que se lleve esto abierto a la opinión pública, pero
4: claro,
26: así están las cosas. Después de eso, pues ha venido una retahíla de miles de documentos que se mencionan, que se nos presentan en nuestro caso, donde no se ve de ninguna manera cómo se trata de vincular al señor Rufo a una operación de transportación de combustible que llevaba una empresa distinta contratada para eso, bajo la supervisión de agencias aduanales, que son los que son responsables de que eso sea conforme a la ley, y en el cual dicen que él conocía de estas operaciones. No han presentado un solo documento más allá de que él es accionista de la empresa que tenía los permisos para importar gasolina, en donde se señale por qué él tendría conocimiento de lo que supuestamente dicen que fue el internamiento de miles y miles de litros de combustible, de lo cual él no era responsable, él solo era cliente de ese transportista. Y él, y nadie cuestiona que para lo que él pidió el transporte, que eran litros de combustible, de los cuales él tenía permiso para importar. Todo lo otro lo está haciendo un tercero, al margen de lo solicitado y para lo cual era cliente de la empresa de la cual es accionista el señor Rufo. Y no entendemos por qué dicen que el señor Rufo tenía conocimiento de eso. No conozco un solo elemento más allá del ser accionista, del cliente de esta empresa transportadora, nos señale que él conocía de toda esta otra operación o que estaba en su interés un peso que haya recibido por todo eso otro que se dice que sucedió. Nada de eso. Entonces yo lo que te puedo decir es que en este contexto, de manera muy forzada, en lo que puede ser una operación de contrabando de combustible, están tratando de vincular al señor Rufo y a la empresa de la cual es accionista sin mayor justificación. Esa es la verdad a este momento.
4: Ahora voy a hacer la pregunta, pues, ¿con qué intención, abogado, con qué intención
26: despegando este operativo? Eso no me toca a los periodistas, los que hacen la investigación, y todo eso son ustedes. Yo solo te digo que en el contexto de asuntos en el orden nacional de distinta significación, de gobernadores, exgobernadores, colaboraciones, operaciones, acusaciones, tratan de repente de encontrar una investigación en donde dicen que el señor Rufo conocía de estas cosas. La verdad, sin ningún sustento serio hasta donde yo tengo conocimiento ahorita, que haga la menor inferencia en ese sentido. Están metiéndolo muy forzado. ¿Para qué y por qué? Eso es tema de ustedes, ¿no, mija?
4: ¿Qué porcentaje de acciones tiene Ernesto Rufo en esta empresa Ingemar, abogado?
26: Como 30%. De lo que dice, de lo que dicen que tiene, como 30%. Apenas estamos revisando los documentos, pero de ninguna manera ni tiene el control ni la mayoría para decidir sobre lo que hace esa empresa.
4: Una jueza de carrera había negado ya órdenes de aprehensión que justamente decía esta.
26: Te digo una cosa, Susana, yo sobre esa especie no he visto ningún documento que me lo explique, entonces todavía no tengo ni claridad que eso haya sucedido ni en qué contexto se dio.
4: Todo este tema de que cambiaron a una jueza del acordeón y tal, usted todavía no tiene conocimiento.
26: En las horas en donde se nos ha bajado la información, yo no vi nada en ese sentido. ¿Cuál? A este momento, pero es una brutalidad de información, a este momento yo no lo tengo.
4: Dice el gobierno que, bueno, es el líder, su cliente, de la más grande red de contrabando de combustible detectada hasta el momento, abogado.
26: Hoy lo que te puedo decir es que no hay ningún documento que seriamente sustente esa teoría del caso, y este es un posicionamiento que nos toca revertir a nosotros en la defensa, pero del cual yo no he visto ningún sustento, ni tantito cercano a la veracidad o la verosimilitud, y menos con certeza. Hoy por hoy no hay nada que sostenga eso.
4: ¿Por qué no le dieron por su edad prisión domiciliaria? ¿No lo solicitaron?
26: Sí, claro. Ajá. A ver, aquí son 8 detenidos, de los cuales arriba de los 70 años hay como 4 o 5. Tengo que decir que por humanidad, cuando menos a los 2 más mayores, arriba de 85 años, que se ve que están en un gran estado de vulnerabilidad, sí les van a permitir defenderse desde
4: su casa.
26: La prisión. Nosotros lo solicitamos, siendo ya la edad un tema que así lo autoriza, y se los fue negando, alegando temas de posibilidad de fuga, que como siempre son amparados a su sospechosismo de la fiscalía. Es una batalla que hoy comienza, pero no se deja, también es un esfuerzo en el que podemos nosotros insistir y salir en las próximas horas y días, pero te digo, se intentó y solo lo consiguieron contra los dos mayores, que cuando menos ya es un acto de humanidad mínimo en este asunto. Y los demás pues hasta ahora tendrán que seguirse presentando y defendiendo desde internados en centros de
4: correcto en el altiplano, en el caso de en el caso de Ernesto Rufo y algunos otros de los señalados.
26: Así es,
4: o sea, se le negó este beneficio a su cliente.
26: Sí.
4: Abogado, es el abogado de Ernesto Rufo, Fernando Gómez Montt. Ingemar, para entenderlo rápido, todos contexto, empresa de la que Ernesto Rufo tenía el 30% de las acciones, ¿es una intermediaria?
26: No, a ver, ellos son gente que tiene un permiso de importación, contratan una empresa transportadora para que traigan combustible que están deseando importar, y esa empresa transportadora transporta mucho más cantidades y cosas y combustible, que no es ni inferido, ni encargado, ni responsabilizado, ni pagado por Ingemar. No, hasta ahorita no tenemos ninguna sola evidencia en ese sentido. Y de repente dice que está involucrada por ser cliente de una empresa de transportes de Monterrey, Crimson, de la cual sí son materia de acusación, pero no han detenido a nadie a este momento.
4: ¿Cuál es esta empresa de transporte, abogado?
26: Crimson es una empresa, de lo que me dicen, fue recomendada, autorizada, o ya había sido veteado, checada por el gobierno federal en la administración anterior.
4: A ver, digamos como para entenderlo todos, Ingemar solicitaba que trajera a esa empresa un litro de combustible y esa empresa pues le rellenaba con tres más, sin declarar.
26: Pues no le rellenaba, aparentemente traía mucho más combustible, pero ni a cargo, ni a petición, ni en beneficio de Ingemar. O sea, aquí es donde está forzado todo, pero bueno. Oye, Azucena, yo tengo que...
4: Me lo dijo, abogado. Sí. ¿Qué espera para mañana? ¿Qué se puede terminar? ¿Ya la liberación de su cliente o su vinculación?
26: A ver, no me toca a mí estar haciendo especulaciones, a nosotros nos toca acabar de analizar las evidencias, empezar a generar algún discurso de defensa en este sentido. Vienen horas en donde cada uno de los 8 detenidos tendrá que tener intervención para refutar el caso que pretende plantear el gobierno federal. Yo hoy por hoy lo que te puedo decir es no he visto un solo un documento serio donde se presuma siquiera que el señor Rufo Apple sabía que la empresa de la cual era el accionista y no mayoritario estaba en tenor o conocimiento de que de lo que había pedido que se importara más. Bien. El contrabando es un hecho material, se mete en cuestiones contrarias a la ley. Aquí, de lo que nos dicen es que tratándose de aprovechar de los permisos legítimos de nuestros clientes, el transportador quiso meter miles y miles de petróleos. Pues ese es un tema del importador, del agente aduanal que hizo su inversión. Correcto. Pero no del cliente.
4: Bien. Bueno, ya me lo había dicho que tenía poquito tiempo.
26: De manera muy forzada están presentando las cosas y hay que estar atento.
4: Ojalá que podamos hablar en la semana, abogado. Gracias. Muy amable por tomarnos la llamada. Gracias, el abogado Fernando Gómez Montt, abogado de Ernesto Rufo, quien nos dice que está en receso la audiencia que inició el fin de semana y que se retoma el día de mañana. Regresamos.
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27: La Gran Muralla China mide más de 21.000 kilómetros de largo, atravesando montañas y desiertos en el Gran Oriente.
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4: Son las 7 de la mañana con 30 minutos. En una hora aproximadamente iniciará la audiencia donde se le dictará sentencia al Mayo Zambada allá en la Corte de Distrito Este de Nueva York, en Brooklyn. Él se le va a imponer cadena perpetua. Lo importante también será saber en qué condiciones. Alejandro Rincón allá en Nueva York. ¿Cómo estás, Alejandro? Buenos días.
30: Qué gusto verte, Azucena, y también a todos quienes nos acompañan a esta hora en la que nos conectamos con ustedes desde el exterior de la Corte Federal para el Distrito Este de Nueva York, en donde, como tú lo mencionabas, Azucena, pues estamos ya muy cerca del inicio de esta audiencia de sentencia, en la que muy probablemente veremos, como tú también lo referenciabas, Azucena, pues la entrega de una cadena perpetua para el Mayo Zambada, lo que pues naturalmente sí estamos esperando igualmente saber si será una, dos o tres cadenas perpetuas que pudiera llegar a suceder, y sobre todo si finalmente logra darse también a esa imposición de una multa de 15,000 millones de dólares, como lo ha solicitado la fiscalía en el reporte previo a la sentencia, Azucena.
4: Bueno, pues ahí estamos a la espera. Básicamente, Alejandro, como tú dices, bueno, pues obviamente el Mayo Zambada no va a salir de prisión. Lo que está peleando el Mayo y su defensa es que lo envíen a un lugar donde pueda recibir atención médica especializada. Tiene 76 años, si mal no recuerdo, el Mayo Zambada, y no quiere pasar el resto de su vida, los años que le queden, en las condiciones en las que está el Chapo, por ejemplo.
30: Correcto, ese es un elemento muy importante y finalmente también nos revela los esfuerzos pues de la defensa para atenuar en algún nivel pues las condiciones en las que permanecerá recluido el Mayo Zambada, recordando adicionalmente que pues en general el tiempo de prisión en los Estados Unidos pues responde a condiciones muy duras en general, independientemente del lugar donde esté ese recluido, y justamente pues por la edad avanzada del Mayo Zambada, también pues por las condiciones de salud que pues ha presentado, digamos, o pues por su historia física personal, pues también requiere de una u otra forma algún tipo de atención a nivel médico. Lo otro importante también para tener en cuenta, Azucena, es que pues en el transcurso de esta jornada no solo tendremos esa entrega de la sentencia, sino esperaremos también que se den declaraciones de parte del Departamento de Justicia, específicamente lideradas por Joseph Nocella, que es el fiscal federal para el Distrito Este de Nueva York, a cargo pues de este ente judicial, y también veremos otras importantes declaraciones de parte de la DEA, el FBI, de otras entidades del gobierno de los Estados Unidos, y con ello pues también se enviará un mensaje muy importante a la región, Azucena.
4: ¿Cómo sucedió en aquella gran conferencia que dieron tras la sentencia con el Chapo Guzmán, por ejemplo?
30: Exactamente, y eso también nos revela, Azucena, pues la dimensión y la importancia que el gobierno de los Estados Unidos y su Departamento de Justicia están dando al procedimiento de hoy. Es decir, no toda sentencia, no todo proceso criminal deriva en este tipo, digamos, de esfuerzos de enviar mensajes al público. Esto nos sirve además también para recordar, Azucena, un elemento muy importante que tiene que ver con las acciones actuales de la administración Trump, que pues en un contexto más amplio y regional tienen un esfuerzo de gobierno completo en múltiples niveles para seguir avanzando en la lucha contra el narcotráfico, y es en ello en lo que se inscribe también este procedimiento que tendremos hoy en esta sede judicial. Es decir, Estados Unidos y su gobierno hoy continuarán enviando un mensaje muy importante del propósito y de su prioridad, que es continuar combatiendo las estructuras de crimen transnacional y específicamente pues las estructuras de narcotráfico, Azucena.
4: Ahora, el Mayo se declaró culpable, aceptó los cargos y no sé cómo esto va a suceder, pero acepta un decomiso o un pago de 15 mil millones de dólares, Alejandro.
30: Sí, eso es muy interesante por subrayarlo, Azucena, porque en este tipo, digamos, de casos, y específicamente cuando se trata de narcotraficantes del perfil del Mayo Zambada, sucedió también en su momento con Joaquín El Chapo Guzmán. Uno de los principales retos que tiene la justicia es el determinar cómo hacer que exista un nivel, digamos, de compensación por los daños que se han cometido a través de la acción criminal continuada, y este caso específico incluye pues el determinar si hay alguna multa que pueda resarcir en algún nivel el daño que se ha hecho por cuenta de la industria criminal continuada, que pues hace parte, digamos, de los delitos imputados a el Mayo Zambada en este caso particular. Y dicho ello, las autoridades muchas veces tienen un reto en poder establecer cuál es la verdadera, digamos, riqueza o cuál es el nivel de fondos derivados de esa industria criminal. Y el hecho solo de que la Fiscalía Federal de los Estados Unidos para el Distrito Este de Nueva York determinen que la multa debería ser 15 mil millones de dólares nos deja ver que la industria criminal continuada o la empresa criminal continuada a la que, pues digamos, se le atribuye responsabilidad al Mayo Zambada tiene que ser una industria de unos volúmenes de miles, millones de dólares que son superiores incluso a la multa. Entonces, obviamente, por eso estas cifras que nos literalmente nos hace abrir los ojos y nos llama enormemente la atención, porque no es una cifra cualquiera. 15 mil millones de dólares te pone un poco en la dimensión no solo de la gravedad de los delitos, sino también del volumen de dinero que maneja, pues obviamente con naturaleza criminal, una empresa pues como son los cárteles mexicanos.
4: Ahora, en ese contexto del entramado del Mayo y la entrega o la extracción desde México a Estados Unidos, ¿qué se sabe o qué va a pasar con Joaquín Guzmán López, el ahijado que se lo llevó, y del piloto, el Jando, este señor que estuvo en México y lo llevaron allá? ¿Qué tenemos sobre eso, Alejandro?
30: Mira, Azucena, esto es muy importante también tenerlo en cuenta, porque pues a la larga la entrega de la sentencia hoy no significa que se den concluidos, digamos, otros procesos de investigación y también de fiscalización de otros casos que están ligados a este proceso judicial. Recordarles además que para esta tribunal, por ejemplo, la causa contra el Mayo Zambada, el personaje número uno que arrancó esta causa fueron los Beltrán Leyva. Es la misma causa que incluye al Chapo Guzmán, es el mismo, digamos, proceso judicial, y es en ese contexto que estos elementos adicionales, el piloto y otras personas que hacen parte de este proceso, pues finalmente siguen estando allí siendo parte, digamos, del propio proceso de la fiscalía. Aun cuando no tenemos precisiones adicionales sobre qué pasará o cuál será el futuro inmediato de ellos, lo que sí es importante es tener en cuenta que esto hace parte de un proceso mucho más amplio, que no se ha cerrado, que hoy sí es un hito para el contexto general. Recuerden que Ismael Mayo Zambada es el coacusado número 5 dentro de esta gran causa, que pues es la gran causa de los Beltrán Leyva. Y de esto pues consecuentemente nos indica que muy probablemente pues tendremos que hacer un seguimiento adicional para continuar determinando pues cuál va a ser el futuro de estos elementos adicionales en un caso que pues continúa, Azucena.
4: Muy bien, Alejandro, pues muchas gracias. Cualquier novedad regresamos contigo de inmediato allá a Nueva York. Gracias, Alejandro Rincón.
30: Ok, un buen día para todos, hasta la próxima.
4: Gracias, gracias, buenos días. Y bueno, pues un fin de semana tremendamente violento en Zacatecas. 10 hombres fueron asesinados, abandonados en carreteras en los municipios de Pánuco, Morelos, Isaín Alto. Omar Hernández, ¿cómo estás? Buenos días, Omar.
0: Buenos días, Azucena. 480 elementos están buscando a los responsables de este multihomicidio. 10 personas, que es un hecho muy pues tiene sus particularidades porque ninguno de ellos hasta el momento tenía antecedentes criminales, es decir, no eran estas ejecuciones que se habían observado en la entidad, también personas colgadas, pero que tenían relación con células delictivas antagónicas. Estamos hablando de empresarios, funcionarios de gobierno y hasta un bombero. Tres helicópteros están participando activamente en esta búsqueda, pero hasta el momento, hasta esta hora, no se tiene conocimiento de alguna persona detenida relacionada con estos hechos. El fiscal del estado, Cristian Paul Camacho, dio un avance de las investigaciones donde habló de la mecánica del asesinato, del origen también de las personas, de las víctimas. Si te parece, vamos a escucharlo.
4: Adelante.
1: El caso de 8 víctimas, la causa de muerte obedeció asfixia por estrangulamiento. Los 2 restantes fue por motivo de impacto producido por proyectil de arma de fuego. Se han recabado diversos datos de prueba, los cuales nos orientan que las principales líneas de investigación obedecen a posibles actos de extorsión y colusión de servidores públicos, por lo que la presente investigación deberá llevarse de manera muy exhaustiva, muy profesional e incluso abierta a una investigación financiera.
0: De esta manera, también las autoridades dieron a conocer que 5 de las víctimas presentaban en el examen de necropsia el consumo de sustancias ilícitas, no dieron a conocer específicamente de cuáles, y pues así se está desarrollando este avance de las investigaciones. Hoy a las 11 de la mañana habrá otra conferencia de prensa para dar a conocer lo que en estas horas se ha investigado, pero como te repito, a pesar del amplio operativo, 480 elementos y 3 helicópteros buscando a los responsables, no hay detenidos hasta esta hora, Azucena.
4: Omar Hernández en Reforma, en Templo Mayor, dice que hay varias cuestiones que llaman la atención, por supuesto. En este caso, el primero, que entre las 10 personas asesinadas había 5 empresarios, 2 funcionarios municipales, un exalcalde y un ganadero, que no eran sicarios o que no pertenecían a una banda criminal, como tú mencionabas ya. El segundo es que dejaron una manta dirigida al Señor de la Noche y la Federación. Se pregunta aquí, Templo Mayor, ¿acaso se tratará del Batman de la 4T, Omar García Harfuch? Y también recuerdan que la presidenta estuvo hace unos días en Zacatecas recibiendo justamente quejas de empresarios sobre extorsiones del crimen organizado.
0: Sí, es una situación que desafortunadamente en la entidad los empresarios de todos los niveles han señalado. Incluso hace algunas semanas el obispo de la entidad dio un recorrido por los negocios del centro histórico y de otros municipios atendiendo esta solicitud, la más demandada por el sector empresarial. Vamos a ver, porque en el mensaje de ayer de las autoridades no se especifica si ellos eran víctimas de la extorsión, si eran parte de una red de extorsión o cuál es la situación de estas personas que fueron asesinadas, pero tal como lo comentas, no eran, pues como iniciamos esta participación, pues integrantes de alguna célula delictiva en activo, como normalmente se habían desarrollado este tipo de asesinatos, Azucena.
4: Bueno, pues dice, el asunto estaba focalizado, las quejas de empresarios sobre extorsiones del crimen organizado, sobre todo en las minas, y las quejas empresariales fueron detalladas, y el gobierno aparentemente estaba tomando cartas en el asunto. Pues esa seguramente es una línea de investigación de las autoridades, que hoy van a actualizar el estatus a las 11 de la mañana.
0: Así es, a las 11 de la mañana hay conferencia de prensa encabezada por el gobernador, que hasta el momento tampoco se ha pronunciado.
4: Correr, pues sí. Gracias, Omar. Cualquier novedad, volvemos contigo. Gracias.
0: Estamos al pendiente. Buen día.
4: Gracias, Omar Hernández, corresponsal en Zacatecas. Vamos al corte y al regresar la presidenta pues está explicando el por qué fue el domingo, sí, a la final del Mundial allá en Nueva York. Vamos a regresar con ella.
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22: El drama de las desapariciones forzadas en México tiene un origen, una historia y tantos códigos como significado. Desde la frontera norte, Natalia Mendoza, antropóloga radicada en Altar, Sonora, se adentra en el desierto para explicar desde su nacimiento la mayor crisis de justicia padecida por nuestro país. El extravío de los signos, libro integrado por 5 ensayos, ofrece una completa narrativa de la transformación de la delincuencia en territorio sonorense para explicar la escalada de brutalidad contagiada al resto del país y que tiene su expresión más cruda en la siniestra mecánica generada por los grupos criminales que emplea a la desaparición para establecer una relación de zozobra y terror con las familias de sus víctimas. Natalia Mendoza recorre los últimos 20 años para explicar cómo un puñado de bandas traficantes de marihuana mutaron en una insaciable maquinaria de la muerte, devoradora de jóvenes nacidos en un ambiente hostil y sin esperanza.
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23: El meteorológico confirmó que algunos estados del país ya presentan la condición de la canícula, un periodo que se relaciona con el calor. Abarca alrededor de 55 días iniciando a mediados de julio y concluyendo a principios de septiembre. El gobierno de la Ciudad de México, encabezado por Clara Brugada, reforzó los operativos del programa La Noche es de Todos, del jueves 16 al sábado 18 de julio, en las alcaldías Azcapotzalco, Benito Juárez, Coyoacán, Miguel Hidalgo y Tlalpan. Se clausuraron 2 establecimientos por irregularidades y 2 personas fueron detenidas. La ONG venezolana Comité por la Libertad de los Presos Políticos exigió una evaluación técnica independiente de la infraestructura de la cárcel Rodeo 1 en el estado Miranda, Venezuela. Esto luego de los sismos del 24 de junio. Informó Amy Arriaga. 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
4: Las 7:45. Bueno, pues la presidenta Claudia Sheinbaum estuvo en la final del Mundial. Ayer, a invitación del presidente de Estados Unidos, Donald Trump, estuvo ahí pues en el palco de honor, por supuesto, con el presidente de Estados Unidos, el de la FIFA, el primer ministro de Canadá, Mark Carney, saludó al rey, a los reyes de España, el rey Felipe VI y a la reina Leticia. Y ahora hace este comentario la presidenta.
24: ¿Qué día nos fuimos? El sábado, ¿va? En la noche. Hasta el viernes. La única invitación que había recibido para ir era de la FIFA. Y estaba valorando ir o no ir, pero había pensado pues no asistir. Y el sábado tuvimos una conversación telefónica con Trump y ahí fue donde me dijo, me invitó personalmente, me dijo: Claudia, ¿vas a venir? Y le dije: bueno, si usted me invita, presidente Trump. Dijo: sí, estás invitada, ven, vas a estar sentada ahí junto a nosotros. Y entonces dije: bueno, pues hay que ir, porque ahora sí que, como dice el dicho, lo cortés no quita lo valiente. Entonces tomé la decisión de ir rápido con el equipo a ver un boleto. No, eso fue el viernes fue la llamada. Para poder conseguir un boleto para ir a Nueva York. Estaba yo en Cancún, entonces la idea era viajar de manera directa. Entonces,
25: fíjate qué día fue, el lunes, el
24: pues,
25: lunes que
24: compramos un boleto de
25: 13, el día que entró, ¿verdad?
24: Cancún a
25: sí,
24: Nueva
25: es el
24: York,
25: 13 porque directo, el día estuvo el reinado.
24: Me acompañaron 5 compañeros, iban conmigo. boletos, había boletos.
25: 13, ¿verdad?
3: Aquí estamos hoy.
24: Y el sábado en la tarde cayó un aguacero tremendo.
25: El lunes, con
24: tormentas eléctricas en Nueva York.
25: 13 de julio.
24: Salí a las 3 de la tarde el vuelo, o a las 5 de la tarde.
25: Sí, porque el día está el reino.
24: 3 de la tarde había que estar en el aeropuerto. Y nos avisan como a las 2 que se cancela el vuelo. Por motivos de lluvia. Entonces estuvimos buscando, pues ya. Por la misma razón, pues ya no había vuelos. Entonces ya tomé la decisión, hablamos con el general secretario para usar el avión de la Defensa Nacional. Y ya fuimos, llegamos como a las 2 de la mañana. Muchas gracias de verdad a todas las paisanas y paisanos que nos esperaron afuera del hotel. Y temprano nos fuimos al estadio. Ahí pues tuve oportunidad de hablar con algunos secretarios del gobierno del presidente Trump, que también estaban ahí, los de comercio, el embajador Greer y el secretario Lotnick, igual con el secretario Rubio, pues fueron momentitos en realidad, y ya después con el presidente Trump y el primer ministro Carney,

0: esencialmente fue eso.
1: Bueno, es lo que dice la presidenta, dice que llegó hoy como a las 2 de la mañana, y bueno, pues ahí está su experiencia en la participación ayer en el Mundial, donde entregó premios y etcétera. Bueno, Dafne Zapata, una niña de 13 años de edad, murió. Ella es originaria de Ciudad Mante, estuvo en un campamento de verano de la Academia Militarizada de Marina Doenitz, ubicado en Ciudad Madero. La llevaron ahí y 4 días después le avisaron a su mamá que la jovencita, que la adolescente, estaba muerta. En la línea está Alejandra Zapata, la madre de Dafne, a quien le agradezco mucho, nos tome la comunicación. Y antes que todo, Alejandra, nuestros más sentido pésame, nuestras condolencias por lo que pasó con tu hija. Gracias, Alejandra.
2: Hola, muy buenos días, Azucena. Yo soy Alejandra Quintos.
1: Alejandra Quintos, la madre, sí, claro, de Dafne Zapata.
2: Claro que sí, y Dafne Zapata Quintos es mi hija, la que hoy no hay detenidos, no hay respuesta de gobierno del estado, de gobierno federal. No hay respuesta porque los que estaban ese día en la academia siguen libres, siguen libres. No hay respuesta, la respuesta que necesitamos, no más feminicidios. Tenía mi hija 13 años, muerta, ahogada, torturada, signos de violencia. No quiero entorpecer la investigación, quiero nada más justicia por todos los niños que han sufrido, adolescentes, jóvenes, hombres y mujeres en academias militarizadas, sean públicas, privadas o de gobierno. Todos alzan la voz, todos los que tenemos un familiar que se nos ha muerto en condiciones poco devastadoras, no más mujeres dañadas, maltratadas, ni siquiera era una mujer, era una niña de 13 años.
1: Así es, una niña de 13 años de edad a quien pues llevaste como pues muchos padres de familia a un campamento de verano. Ella entra a este campamento el 13 de julio y te cambia la vida, Alejandra, te cambia la vida por completo.
2: Sí, me cambia la vida, claro, es mi única hija. Yo soy madre soltera. Mi hija es deportista. Practica gimnasia, practica boxeo en academias particulares de aquí de Ciudad Mante. Yo no radico en Madero. Me enteré de este campamento porque ofrecía actividades recreativas de esparcimiento como rappel. Mira, y ahí están las imágenes que yo les hice llegar. Y me dicen, ya lo voy a expresar así. Mi hija ingresa, fíjate bien, me preguntaban que por qué salía con una corona. Te voy a esclarecer por qué sale con una corona. En la misma academia, mira, ahí la llevo contenta, llena de vida, y me mandan ese video al tercer día. Yo decía que era el segundo día, no, es al tercer día, me lo entregan. Me mandan ese video donde, bueno, ya no me quiero hacer bolas porque ando a esa máquina. Les estoy tomando esta entrevista, les voy a decir por qué, porque quiero que llegue a todas las últimas instancias, porque no había, yo hice una transmisión en vivo, no había ahí, yo no vi policías, yo no vi protección civil, yo no vi medios de comunicación, marqué al 911 y me colgaron 2 veces la llamada en lo que yo viajaba de Ciudad Mante a Madero, porque son 3 horas de distancia. Yo recuerdo que ella, voy, la dejo contenta lunes 13 de julio, porque el día 10 de julio ella entrega esta corona, porque 2 años fue reina de la academia de gimnasia, donde ella practicaba gimnasia, ella practicaba boxeo. Para ser reina no nomás calificaban, ahora sí que belleza, bonitura, ¿sabes qué calificaban? Que desempeñaras bien tus ejercicios, que no tuvieras faltas, que tuvieras respeto a tus institutrices. Entonces, el día 10 yo tomo la decisión pues de que le hagan una sesión de fotos, porque yo soy comerciante también, modelé mis vestidos, y como es la última corona, y sí fue su última corona después de 2 años, viene, ve a sus compañeritas y le entrega la corona a Emma. Va a la corona y le digo, bueno, al fotógrafo, llevé unas modelos, vamos a tomar unas fotos aquí en el Teatro del Seguro de Ciudad Mante, Tamaulipas, y en otras locaciones, para que quede de publicidad para mis vestidos y

0: Para que mi hija tenga siempre ese recuerdo de esta última coronación. Practicaba boxeo, entonces yo ya le había dicho a ella, mira, para que hagas algo, porque siempre hace actividades, una niña muy proactiva, si es introvertida, pero es muy proactiva. Ella quería ser veterinaria, tiene aquí sus animalitos, el perrito llora por ella, porque mi hija se dormía con este perrito que está aquí, se llama Zeus. Me le quitaron todas las ilusiones, la torturaron, la ahogaron, yo... Me hablan este miércoles, me dicen, yo decía que era martes, pero yo traigo la cabeza así. Sí,
1: claro.
0: Uh-huh. Entra el lunes, ella nomás iba al campamento por un mes, pero de lunes a viernes. Tenía que ir a lunes a viernes y sábado y domingo regresaba acá a su ciudad. Yo me pintaron todo como un mundo de caramelo. Aquí somos rectos, pero la niña va a aprender autonomía, a lavar su ropita sola, a hacerse un huevito. Yo dije, no, o sea, va a preparar sus alimentos, va a andar bien fajadita. Y yo dije, no, pues sí, o sea, se ve genial. Yo revisé el día 8, viajé para Madero y revisé yo las instalaciones, vi todo. Vi que tenía laboratorios, aulas, baños en cada... dormitorio separado, varonil de femenil. La institutriz Estrellita me hizo una entrevista previa, porque no cualquier alumno puede entrar ahí, que no te hubiera, me preguntó que si mi hija no fumaba, vapeo, que si mi hija no se drogaba, que porque ellos, pues lo que querían era disciplina y honor, que más de 30 años los respaldaban, que me ofrecía no nada más el campamento, que me ofrecía la educación secundaria para que ella tercer año lo hiciera ahí. Le dije, es que yo la secundaria, usted me está diciendo que me cobra una mensualidad de 50,000 pesos. Yo no tengo 50,000 pesos. Le digo, yo soy comerciante, yo vivo al día. Le dije, pero vamos viendo cómo se siente la niña en el campamento y lo puedo retomar. Aquí siempre va a estar segura. Aquí, no, mire. Aquí, Yo, mire, no me he pintado el pelo, Alejandra, recuerdo mucho que me dijo sí, eso.
1: Perdóname,
0: no.
1: Podemos detenernos ahí, déjame.
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0: 8 de la mañana saludamos a las personas que a partir de este momento se suman a nuestro programa a través de Telefórmula. Bienvenidos, buenos días. Y a quienes han estado con nosotros desde hace una hora, quienes ya escucharon el reporte en vivo de Javier Risco antes de la audiencia del Mayo Zambada allá en Nueva York, quienes ya escucharon aquí al abogado que defenderá a Ernesto Rufo, que ya está defendiendo a Ernesto Rufo, el abogado Fernando Gómez Montt, a quienes escucharon al Pareja López ahí renegar un poco de la selección argentina, a todos los que han estado con nosotros desde hace una hora en Radio Fórmula, en YouTube, en las plataformas digitales, de nueva cuenta, muy buenos días. Deyanira, buen día.
1: Hola, Ciro, muy buen día. Vamos con un resumen de la información. No veo ningún elemento serio que justifique la vinculación a proceso de Ernesto Rufo. No hay ningún documento que señale que Ingemar o el exgobernador hayan tenido conocimiento o se beneficiaran de lo que hacía la transportadora Kevinson, aseguró por la mañana Fernando Gómez Montt, abogado de Ernesto Rufo. Dijo que hasta el momento no hay ningún detenido de la empresa transportadora.
2: El señor es un tercero, es un cliente de esa empresa, no tiene que ver nada con todo el tema material, del hecho material de la transportación. Se trata de toda una cadena sin presentar ningún documento serio que así lo justifique. Hoy por hoy lo único que te puedo decir es que en esa materia no hay nada que implique el menor conocimiento o beneficio de la operación en favor de esta empresa por lo que hizo la transportadora. ¿Sí me explicó?
0: Sí. No ves ningún elemento serio que justifique la imputación.
2: Yo a esta fecha no he visto un solo documento, nada. Después de todo esto nada más veo una retumba de miles y miles de fojas y de menciones y de documentos que se nos señalan, pero ninguno que diga o que se, ni cercanamente que induzca que esto existe.
1: El presidente Trump me marcó el viernes para invitarme a la final del mundial y tomé la decisión de ir porque lo cortés no quita lo valiente. Fue un buen ambiente de mucha cordialidad y todos fueron muy respetuosos, aseguró esta mañana la presidenta Sheinbaum. Dijo que durante el evento tuvo oportunidad de hablar brevemente de temas comerciales con el presidente de Estados Unidos y el primer ministro de Canadá y también de saludar al rey y al presidente de España. En media hora comenzará la audiencia donde el juez Brian Cogan dictará sentencia en contra de Ismael El Mayo Zambada. Se espera que El Mayo sea sentenciado a cadena perpetua después de que hace una semana se declaró culpable de narcotráfico. La defensa ha solicitado que por los graves padecimientos médicos del Mayo, la pena pueda ser cumplida en un penal con el equipo médico necesario. Al terminar la audiencia, la Fiscalía estadounidense ofrecerá una conferencia de prensa. 133 personas fueron asesinadas en México durante el fin de semana, de acuerdo con cifras preliminares publicadas esta madrugada por la Secretaría de Seguridad y Protección Ciudadana. Los estados más violentos entre viernes y domingo fueron Sinaloa, donde se registraron 13 homicidios dolosos, y Guanajuato, donde las autoridades reportaron 12 asesinatos. Y en estos momentos el dólar interbancario se cotiza en 17 pesos con 48 centavos.
3: Manuel. Bueno, y está reportando Pemex, Ciro, que la tarde de ayer se registró una lluvia torrencial atípica que provocó la inundación de los drenajes de la zona norte de las instalaciones de la refinería Salamanca. Derivado de esta situación, se presentó una ignición ocasionando un conato de incendio. Fue sofocado de inmediato por personal contra incendio de la refinería. Durante las labores del control del incidente, un trabajador sufrió una lesión menor, por lo que fue trasladado para recibir atención médica oportuna. Su estado de salud se reporta fuera de peligro y la refinería opera de manera normal. Si todo lo está reportando, ahora reporta todo, afortunadamente, Pérez.
0: Ahora sí.
3: Ahora sí reporta todo.
0: No como en los tiempos del señor Rodríguez.
3: Exactamente. Víctor Rodríguez, sí.
0: Víctor Rodríguez. Bueno. Vamos a pausa, regresamos a ver qué, con lo que dijo hace unos momentos la presidenta Sheinbaum sobre su experiencia ayer en Nueva York, Nueva Jersey.
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26: Izamal, Yucatán, conocida como la Ciudad Amarilla. Todas sus fachadas están pintadas de este color, creando una armonía visual impresionante. Destaca el convento franciscano construido sobre una pirámide maya. Es un cruce vivo entre la época prehispánica, colonial y la modernidad.
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27: La ninfa es una cacatúa pequeña, conocida por su distintiva cresta y manchas anaranjadas. Son aves muy afectuosas que disfrutan posándose en el hombro de sus dueños. Su capacidad para silbar melodías completas las convierten en una de las mascotas aladas más carismáticas.
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30: Continuamos con Ciro Gómez Leiva por la mañana.
0: Ocho con nueve, Sofía.
31: Buen día, Ciro. Buen día, Manuel. Cuenta la presidenta cómo fue su viaje a Estados Unidos, cómo tomó la decisión. Dice que hasta el viernes por la mañana la única invitación que había recibido para ir a la clausura era de parte de la FIFA. Estaba valorando si ir o no. Había pensado no asistir, pero el viernes le marcó el presidente Trump y le preguntó, le dijo, Claudia, ¿vas a venir? Así dice la presidenta. La presidenta le dijo, bueno, si usted me invita, presidente, y él le dijo, sí, sí estás invitada, ven, vas a estar sentada junto a nosotros.
0: Because you are a very beautiful woman.
31: Así que tomé la decisión.
0: ¿No dice así, Trump? ¿No dice así?
1: Sí.
0: She's a very beautiful woman.
31: Así que tomé la decisión de ir, dice la presidenta, porque dije, lo cortés no quita lo valiente, no. Dice la presidenta.
1: Eso dijo.
0: ¿Y?
31: Y ya empezaron a ver el tema de los boletos. La presidenta estaba en Cancún ese fin de semana. Compraron boletos comerciales directo para volar a Nueva York, pero pues ya sabemos que fueron cancelados por el tema de las lluvias allá en Nueva York. Y por eso terminaron yéndose en un avión de la Secretaría de
0: Defensa. ¿Cómo debe ser? ¿Cómo debe ser? Sí. Decíamos, no sé cuál es tu opinión, Manuel, pero yo discrepo de muchos compañeros periodistas que han criticado la asistencia de la presidenta Sheinbaum, y era mejor que haberse quedado aquí, no haber estado ahí. ¿Qué hizo la presidenta Sheinbaum? Acto de presencia más que suficiente, punto. Estar donde. Ayer, domingo 19 de julio, la presidenta de la República de México tenía que estar en un lugar que era el estadio de fútbol de Nueva Jersey, Nueva York, en la final del Mundial, junto a los presidentes de los otros dos países sede. Ahí tenía que estar, y ahí estuvo. Y lo hizo muy bien. Sí. Creo yo, no entiendo la crítica. Es que no estuvo en la inauguración. La inauguración no fue porque no quiso que la bucharan y quedara esa imagen. Y es que Trump y las amenazas y lo que dice México. ¿Y? Manuel.
1: No, yo la verdad cuando me enteré que iba a Nueva York, Ciro, que aceptaba la invitación, me sorprendí gratamente. No pensé que se fuera a animar, qué bueno que lo hizo bien además, porque pues ahora sí que quedarse como para qué quedarse de este lado, además teniendo la invitación y decir, no, es que me invitaron, pero yo preferí no ir para tener bajo perfil.
0: Porque
1: no.
0: Los domingos los paso
1: sí,
0: con familia.
1: Los paso con mi familia, yo termino mis giras a mediodía y después me voy a descansar. No. Yo creo que estuvo bien, Ciro, yo creo que lo hizo bien, tomó una buena decisión y gana la presidenta, ¿no? Gana entre otras cosas porque está en el lugar donde debe de estar, gana porque está con el presidente de los Estados Unidos, con el primer ministro de Canadá, no se diga con el rey de España, el presidente de España, gana porque además, de acuerdo con algunas crónicas, y creo que ya le entró al tema, también la presidenta platica con funcionarios de los Estados Unidos a nivel del más alto nivel, digamos, del más alto nivel, que son las conversaciones que ella debe de tener aprovechando esas oportunidades, ¿no?
0: Conversaciones que probablemente no vayan a servir de
1: a lo mejor
0: nada,
1: no,
0: pero es un acercamiento que pudo tener. Ahí tendría que haber estado la presidenta ayer y ahí estuvo. Y sí dijo que conversó con Trump.
31: Sí, justamente sí, la presidenta. De hecho, dice que llegó antes, dice, nos fuimos temprano al estadio, tuve oportunidad de hablar primero con algunos secretarios del presidente Trump, con el embajador Greer, con Marco Rubio, con el secretario Lutnick.
0: Con Marco Rubio, paréntesis, con Marco Rubio, 3 días después del discurso brutal de Marco Rubio en esta cumbre contra el terrorismo, contra el terrorismo de la izquierda radical. Sí, ¿qué más?
31: Después que habló también con el presidente Trump, con el primer ministro de Canadá, dice, fueron pocos momentos, pero tuvimos oportunidad de tocar los temas comerciales. Recuerda la presidenta que esta semana, hoy, inicia la segunda ronda de conversaciones del tratado comercial y esperemos concretar acuerdos. Viene el embajador Greer, miércoles o jueves, todavía no está definido, y dice, esencialmente fue eso, todos se portaron muy respetuosos, muy agradable, un ambiente de mucha cordialidad. Igual con el rey de España, el presidente de España, un buen ambiente, un buen partido. Y ya después le entra a la parte de la premiación, dice la presidenta, ya después bajamos a dar los premios. Argentina, pues evidentemente estaba triste, así pasa en estos momentos. El que gana está feliz, el que pierde está triste.
0: Presidenta,
1: fue
31: un buen momento, es un ejemplo de coordinación de los tres países. Y ya cuenta que regresó ayer en la noche, una espera de 3 horas para salir del aeropuerto porque había muchos vuelos, dice la presidenta.
0: Y qué bueno, además que voló en un avión del Estado mexicano, segura, cómoda, y qué bueno. Y además, pues estuvo en el centro del mundo, de exposición mundial. Esa ceremonia, no sé, ya le pediremos luego a nuestros amigos que manejan las audiencias en televisión, pero ayer millones y millones de personas en todo el mundo vieron a una jefa de Estado en su lugar y muy bien, ¿no?
1: Sí.
0: Impecablemente vestida para el momento, sonriente todo el tiempo, educada, ¿no? y la vieron no sé cuántos decenas, si no es que cientos de millones de... Yo creo que cientos de millones, ¿eh? 200 millones, 300 millones de personas en... Porque eso lo han de haber visto en Australia, sí, sí, lo han de haber visto en Asia y en países de África, no se diga en toda Europa, no se diga en América Latina, por no hablar de los mercados gigantescos de México y Estados Unidos. Y algún canadiense por ahí, al haber visto el partido.
2: Algunos de los perdidos canadienses.
0: Estaban viendo el hockey o alguno de sus deportes.
2: Sí, pues ya, pero pues ahí estaban presentes.
0: Hasta algún canadiense debió haber visto el juego.
2: Y me sorprendió más, Ciro, y qué bueno, ¿eh? Porque yo pensé que a la premiación solamente iba a participar Donald Trump. El que hayan invitado a Claudia Sheinbaum, el que hayan invitado al resto, me pareció un buen detalle también.
0: Pues todo el protocolo. Resto solo fue el rey de España, ¿eh?
2: Sí, sí, sí, la presidenta, por
0: supuesto. Por eso la presidenta.
2: Sí, sí, sí.
0: La presidenta Trump, presidente Carney de Canadá, sí, la presidenta Sheinbaum y el rey de España.
2: Sí,
0: ya.
2: Sí, sí.
0: Luego estaba el presidente de la Federación Española, el presidente de la Federación Argentina y punto.
2: Me pareció muy bien también que estuviera ahí, que le tocara también
0: de participar. De hecho, Pedro Sánchez lo dejaron en el palco.
2: Pues sí, lo dejaron, ese no, no participó. Dijo, pues,
0: no van a bajar dos representantes españoles.
2: Ya habían ganado, Ciro, ¿ya para qué?
0: Y el jefe de Estado, si bien Pedro Sánchez es el presidente del gobierno, el jefe del Estado español.
2: Es el rey.
0: Es el rey, por eso bajó un rey. También, y además, otra de las muchas cosas que deja este mundial, que yo creo que ha sido lo mejor en términos de imagen y en términos de ánimo que le ha pasado a este país en un buen rato, es una fiesta, es un entretenimiento, puede ser una distracción, está él con qué sencillez, con qué facilidad. Se acabó la tensión de tantos años con la corona española, ¿no? Vino el rey a un partido de Guadalajara, lo recibió la presidenta. Nadie hizo un gran espectáculo de eso. Y ayer ya se volvieron a encontrar en el palco y ya nadie hablaba del perdón. Y ahí estaba la reina, estaba Pedro Sánchez, que con Pedro Sánchez nunca han tenido problema.
2: Hombre.
0: Pero estaba el rey y era de lo más natural. Bien, creo que muy bien, muy, muy bien por la presidenta Sheinbaum, por haber estado ahí. Ya lo que pase hoy... No, ya es otra historia, ya se acabó el mundial, presidenta.
2: Ya se acabó. A lo que sí.
0: Clara Brugada, jefa de gobierno, ya se acabó el mundial. Ya
2: se acabó el mundial, pues por eso estamos en el tema Rufo, Ciro.
0: Pues, no sé si estemos por eso en el tema Rufo, pero aquí estamos. ¿Algo más, Sofía?
31: Nada más, están presentando hoy en Palacio Nacional, están anunciando que van a hacer cuatro foros nacionales para crear la iniciativa para regular el uso de celulares y redes sociales en niños, niñas y adolescentes. Esto que había dicho la presidenta, después del mundial lo vamos a empezar a trabajar, termina el mundial y tal cual empiezan a trabajar con este tema, a presentar este tema. Son varios foros donde van a crear la iniciativa.
0: Muy bien.
31: ¿Y yo?
0: ¿Y ya se fue?
31: No, ahí están con las presentaciones todavía. Sí. No han empezado las preguntas.
0: ¿Tú te pusiste hoy la roja?
31: Sí.
0: ¿Por el Toluca o por España?
31: Por las dos. Funcionan las dos.
0: Eso. ¿Viste el partido?
31: Vi el partido.
0: ¿Coincides con el pareja o no?
31: Sí.
0: ¿En qué?
2: A ver, ¿en qué?
0: Cae, pero cae.
2: Sí, no, pero nada más por no quedarse callada.
31: Tal cual. ¿Me repite la pregunta?
2: ¿Me explica la pregunta?
0: Tiene que ser. ¿Podría repetirme la pregunta? Pero más despacito. Bueno, manda pausa en... Mientras tanto.
31: Hacemos una pausa y regresamos. Tenemos todavía más aquí por la mañana. Hoy, el último día de cobertura del Mundial, tenemos aquí sorpresas en el estudio. Volvemos.
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2: Las verduras de hoja verde, especialmente la lechuga, son una fuente de agua importante para tu dieta diaria. Incluir ensaladas frescas en el almuerzo permite hidratarse mientras consumes vitaminas esenciales. La lechuga aporta magnesio y potasio, minerales que se pierden fácilmente al sudar. Es un alimento ligero que evita la fatiga térmica y mantiene tu sistema digestivo funcionando correctamente.
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2: El sonido no puede viajar en el vacío del espacio porque no hay moléculas de aire para transmitir las vibraciones.
1: Información sorprendente.
2: Los diamantes son trozos de carbón que soportaron presiones y temperaturas extremas bajo la superficie de la Tierra por siglos.
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5: 8:24 vamos a tener más del mundial un poco más adelante.
6: Sí, señor.
5: Es nuestro último programa ya del mundial.
6: Ya
5: nos despedimos del pareja por lo que hace el mundial. El lunes regresará aquí en su horario con su sección de tantos años con nosotros. Vamos a hablar unos momentos con Ciro Procuna, vamos a hablar con Enrique Burak y ya. Y terminamos el mundial, ¿no?
6: Y ahí se acaba Ciro.
5: ¿O le seguimos?
6: No, pues ya no habría ni materia. Ya no habría ni materia.
5: Vendrían los análisis. A ver si alcanzamos a transmitir las imágenes. Ya debe estar la selección de España recorriendo las calles.
6: Yo pienso que ya sí.
5: De Madrid. Iban. Sí, están eso. ¿Quieres saber alguien con mejor vista? Es Cibeles, es la plaza de Cibeles. Todavía no se ve mucha gente. Es lunes, verano, 30 y tantos grados, pero seguramente va a haber gran fiesta hoy en las calles de Madrid. Bueno, y nosotros regresamos a nuestros temas. Miriam, a mediados de semana presentamos aquí, presentaste tú, porque tú fuiste la que trajiste esa imagen de un tipo golpeando salvajemente a una mujer en un hotel, porque pues según esto la mujer no le había reportado algo de unos mensajes de WhatsApp. Estuvo aquí la mujer con nosotros al día siguiente de que presentamos esas imágenes, estuvo su abogado, supimos quién era el personaje, de nombre Miriam, buenos días, ¿cómo se llama el golpeador?
7: Se llama Octavio Jorge Cortés Jiménez.
5: Cortés Jiménez, supimos que tenía causas por asuntos inmobiliarios en Sinaloa. Y así terminamos la semana. ¿Qué trabajaste? ¿Qué encontraste el fin de semana, Miriam?
7: Pues mira, dos cosas. La principal en el seguimiento con la víctima y sus abogados que estuvieron aquí el jueves. Ellos me dijeron ayer, confirmado hasta la tarde de ayer, Ciro, 8 de la noche, es que no tuvieron información de la Fiscalía de la Ciudad de México. No les habían reportado ningún avance en la investigación, no les habían dicho ya, o ellos desconocen totalmente, Ciro, si ya se judicializó la carpeta de investigación, es decir, si ya se solicitó ante un juez la orden de aprehensión en contra, pues tendría que notificarles efectivamente a la víctima, tiene derecho de saber. Toda vez ellos me dicen que fue un hecho notorio, es público, hay un video, es claro que la persona está cuando va a la fiscalía al siguiente día que lo presentamos aquí. Me dice sí, se le informa a la víctima en este tipo de situaciones, siempre se informa.
5: ¿Tú le preguntaste a la fiscalía?
7: No hemos visto con la fiscalía, vamos a
5: aquí al aire.
7: a la
5: fiscalía. ¿Y en qué va esta investigación? ¿En qué va este expediente? ¿Tú sabes algo?
6: No, señor. No. Sí, no, sí. No hemos obtenido información.
5: ¿Se
6: ¿no?
5: judicializó o no?
6: No hemos tenido información de parte de la fiscalía. La semana pasada tuvimos el último contacto, lo reactivamos, pero simplemente para saber con ellos si hay alguna novedad que puedan apoyar informativamente hablando.
5: Bueno, se lo preguntamos al aire en qué va esta investigación. Ojalá la respuesta no sea la mexicanísima.
7: Estamos investigando.
5: La fiscalía dice que está investigando.
7: Pues bueno, es que sí, esa fue la respuesta que les han dado. Lo único que les dijeron al abogado es que estaban investigando. Es que estaban investigando, integrando la carpeta de investigación. Ese era el compromiso que tenían con ellos desde la semana pasada, toda vez de que pasaron casi 15 días y no se había hecho ningún acto de investigación, no se había hecho nada sobre la denuncia de la víctima, sobre esta golpiza, esta humillación, ¿no? Y todas las ofensas que tuvo, la agresión en total que tuvo este huésped. Repetimos el nombre: Octavio Jorge Cortés Jiménez. Ahora vamos a la segunda parte de esta historia. Cuando presentamos el video, Ciro, nosotros ya sabíamos de que había y estaba señalado en Sinaloa por más de 60 personas que habían sido defraudadas por la venta de departamentos. Esto es en Mazatlán, en la Torre Triana. Una vez que las víctimas de este sujeto, esto es por un fraude, lo reconocen plenamente, empieza la presión, obviamente, en la Fiscalía de Sinaloa, porque nos decían: nosotros tenemos por lo menos 18 denuncias penales por fraude genérico que no han procedido, no se les ha movido absolutamente nada. Hay antecedentes, me decían ellos, de denuncias, de demandas en el carácter civil y administrativo en contra de él y la empresa que él encabeza. Me decían: hay 138, y efectivamente hicimos una búsqueda de estas denuncias y nos salen 138 hasta la semana pasada en contra de él y el grupo inmobiliario que él encabeza, que es Grupo Universal Inmobiliario y de Industrias SADCB. Y sobre esto se le preguntó el fin de semana a la fiscal del estado de Sinaloa, le preguntan los compañeros reporteros, y vamos a escuchar parte de lo que dijo sobre este procedimiento.
0: Tenemos asuntos referente o denuncias recibidas, carpetas de...
5: Pues no.
7: No. Bueno, parece que se para ahí la... Lo que dice la fiscal es que ya tienen ahí alrededor de 18 carpetas de investigación, de las cuales ya 3 se judicializaron y están en espera de que se les dé turno de la audiencia para que puedan imputar la acusación. Ella reitera que es por fraude.
5: A ver, vamos a escuchar, ya tenemos a la fiscal, es la fiscal de Sinaloa.
7: La fiscal de Sinaloa.
5: A ver.
0: Tenemos asuntos referente o denuncias recibidas, carpetas de investigación en trámite referente a un grupo inmobiliario como tal. Sin embargo, hemos nosotros judicializado 3 de estas carpetas que tenemos en investigación. Ya estamos en la espera de la celebración de la audiencia inicial para la formulación de imputación y tenemos otras carpetas en investigación inicial también.
8: ¿El empresario en calidad de qué se encuentra ahorita en este momento?
0: Le digo, prácticamente es relativo a un grupo inmobiliario. Entonces, nosotros ahorita estamos en lo que es la investigación, en algunas carpetas, 3 ya están judicializadas y estamos ahorita en la parte de la espera de la formulación de imputación. Hasta este momento, las personas que se incluyen dentro de lo que es la investigación o las judicializaciones están en calidad de indiciados.
9: ¿Desde cuándo iniciaron las carpetas fiscales?
0: Tenemos del 2025 y de este año, 2026.
9: Porque se habla de que tiene ya años... Pues
0: las denuncias que tenemos nosotros formalizadas son 2025 y 2026.
9: ¿Cómo cuántas son?
0: Son aproximadamente 18 carpetas que tenemos de investigación o denuncias y tenemos ya en judicialización y las que están en trámite.
9: ¿Por qué delito?
0: Por el delito de fraude.
5: Bueno, ahí están carpetas de e indiciados, sale. Eso Sinaloa, la historia del fraude inmobiliario que para nosotros es la historia secundaria.
7: Es la historia
5: primaria es alguien no tuvo el Pacho y se sintió con derecho de si podía matar a una mujer.
6: Claro.
5: En un hotel de la Ciudad de México, hace, ¿esto fue qué? ¿La última semana de junio?
7: 29 de junio, a las 7:30 de la noche.
5: Hace 3 semanas en la Ciudad de México. Y del tipo no se sabe nada, a pesar de que está perfectamente
7: identificado
5: quién es y lo que hizo. Testimonio de la víctima aquí al aire, explicación del abogado. Y pregunta, ¿por qué no ha dado la autoridad con él? ¿Por qué no ha dado con él? No. Además coincidió, y esta sí es una coincidencia, el día que presentamos que presentaste aquí, Miriam, tu trabajo, el video que conseguiste, la presidenta Sheinbaum anunció que enviaría al Congreso una iniciativa para endurecer, ¿no?, las acciones contra el feminicidio, y al día siguiente el abogado de esta mujer nos dijo que había elementos suficientes para solicitarle a la autoridad la imputación por feminicidio en grado de tentativa.
6: Correcto.
5: Sin embargo, pasaron ya 3 semanas de los hechos y el tipo, pues quién sabe en dónde está. ¿El tipo de nombre otra vez?
7: Él se llama Octavio Jorge Cortés Jiménez. Recordemos, el hotel es el Park Life Parador Santa Fe.
5: Bueno.
7: Donde se registraron los hechos.
5: Pues a seguirle, Miriam.
7: Le seguimos porque...
5: Y le dejamos abierta la pregunta a la Fiscalía de... a la Fiscalía General de la Ciudad de México. ¿Cuál es en este momento la situación jurídica de este señor? ¿Siguen investigando? ¿Siguen armando campertas? ¿Ya se judicializó el caso para saber en calidad de qué se encuentra este agresor?
7: No, y sobre y seguirle, porque si bien este es el segundo caso Sinaloa, viene, se deriva, lo ven el video y las víctimas están allá. Sí. Ahora sí, parecería que va adelantada a Sinaloa con unas carpetas viejas,
5: pero, es otra historia,
7: pero
5: es
7: lo
5: otra
7: que nosotros historia, nos sí, interesa, Ciro, para allá voy, es qué pasó con esta denuncia que puso la víctima de manera inmediata después de la agresión. Esa no prosperó, no ha prosperado.
5: Ya pasaron 3 semanas, hoy 3 lunes, la agresión fue hace 3 lunes, ¿en dónde está el agresor? Pregunta la autoridad de la Ciudad de México. Hacemos una pausa, 8:35, volvemos.
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17: Información sorprendente.
18: La orina de los gatos brilla bajo la luz ultravioleta debido a que sus componentes químicos naturales la hacen fluorescente.
19: Explorando la naturaleza.
20: Bosque Nuboso de Monteverde, Costa Rica. Este santuario biológico es uno de los bosques más famosos de Centroamérica debido a su constante neblina y su increíble biodiversidad. Situado en la división continental, el Bosque Nuboso permite la existencia de miles de especies de orquídeas, insectos y aves icónicas como el quetzal. Es un laboratorio vivo para científicos que estudian el cambio climático, ya que su ecosistema depende directamente de la humedad de las nubes que lo atraviesan.
21: Cuida.
16: cuida lo que comes.
21: El tomate es mucho más que un ingrediente. Es una cápsula de hidratación natural. Compuesto mayoritariamente por agua, es ideal para preparar sopas frías como el gazpacho o ensaladas frescas. Aporta vitamina A y C, fundamentales para reparar la piel tras la exposición solar. Consumirlo regularmente durante tiempos de calor ayuda a mantener muy estables los niveles de hidratación interna.
22: Territorio animal.
21: El hámster. Estos pequeños roedores son perfectos para espacios reducidos. Son animales nocturnos que disfrutan haciendo ejercicio en su rueda y almacenando comida en sus mejillas. Aunque su vida es corta, ofrecen una gran oportunidad para enseñar a los menores la responsabilidad sobre el cuidado animal.
23: Andy Burnham, quien el pasado viernes fue elegido como el nuevo líder del gobernante Partido Laborista de Reino Unido, se convirtió en el nuevo primer ministro británico. Afirmó que su compromiso es hacer que la política funcione. Es el séptimo premier en una década. El gobernador de Puebla, Alejandro Armenta, impulsa la modernización del campo con la entrega de 159 apoyos por un monto de más de 975 mil pesos para productores de Tehuacán, Atexcal, Caltepec, Talcotepec de Benito Juárez y Zapotitlán, además de la adquisición de 1.800 equipos para reactivar 200 mil hectáreas. Una explosión e incendio se registraron la noche de este domingo en la refinería Antonio M. Amor de Pemex en Salamanca, Guanajuato. La Coordinación Municipal de Protección Civil de la localidad reportó que no hubo personas lesionadas y el fuego fue controlado. Informó Amy Arriaga. 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
5: 8:39, bueno, yo lo digo con un poco, aquí sí, con un poco de nostalgia. Hoy terminamos también un espacio que tuvimos por poco más de 40 días en este programa. Contigo, Ciro Procuna, qué gusto.
24: Ciro,
5: que estés hoy con nosotros aquí.
24: Gracias,
5: en el estudio.
24: Manuel, Ciro, bienvenido.
5: No sabes cómo hemos disfrutado esta experiencia, estos días de acompañamiento, de análisis que has tenido con nosotros. Y cuando recordemos este mundial, además de que creo que nosotros lo vamos a recordar con mucha alegría, el mundial en sí, te recordaremos siempre como parte de padrísimo este mundial. Y qué gusto hoy en tu última colaboración aquí, que hayas venido al estudio. Así que bienvenido y te escuchamos, compañero, porque tienes mucho que platicar.
24: El gusto ha sido todo mío, Ciro. Muchas gracias. Gracias, Manuel. Me he sentido muy bien en este espacio, siempre bienvenido, y con la oportunidad de platicar lo que nos dejaba el mundial, que era mucho lo que nos dejaba día a día, ¿no? Y hoy que se escribió el capítulo final, pues por supuesto que vale la pena dedicarle un buen tiempo, porque creo que no nada más gana España, también gana el fútbol. Ganó el equipo que quiso jugar al fútbol, que puso los argumentos para ganar el partido. España debió definirlo en los 90 minutos de tiempo regular. Argentina salió en principio a neutralizar al rival y después esperar que saliera una de Leo Messi o que pudieran conseguir alguna anotación, pero creo que fueron generándose una serie de adversidades para el equipo argentino que los llevaron a apostar a ningún otro camino más que el de la tanda de penales. Yo creo que firmaban los penales desde el arranque del segundo tiempo y los fueron orillando a ese límite todas las cosas que fueron pasando. Se les lesiona a Lisandro al minuto 42, después se lesiona al Cuti Romero al minuto 71, su otro defensa central.
5: Los dos centrales.
24: Le expulsan a Enzo Fernández al 90+2. Todo lo que le daba a Argentina, o lo que le quedaba a Argentina, era apostarle a eso. Estoy seguro que en la cabeza de Scaloni habría tenido algún plan para ser un poco más agresivo, para meter a Lautaro, para intentar algo más conforme el juego se hiciera largo y si se mantenía el empate. Pero las adversidades lo llevaron a ir quemando cambios y entonces eso también lo orilló a mantener ese camino conservador. En el primer tiempo extra le anularon un gol totalmente válido a Nico Williams. España se mantiene firme en su misma postura, no se desespera. Yo no sé qué vio el árbitro Vincic, que además pita antes de que el balón rebase la línea de gol, lo cual imposibilita al VAR, le impide intervenir para alguna revisión. No hay falta de Mikel Merino. Y el gol llega de parte de Ferran Torres al 107. Yo, conforme avanzaba el segundo tiempo extra, pensaba, vamos a ver una película igual a la de Johannesburgo. Fue en el 116 el gol de Andrés Iniesta. Eso le da nombre a la etiqueta de vinos que, sí, sí, que después comercializó. Pues fue al 107 el de Ferran, con una gran asistencia de Nico Williams, sacando con un gesto técnico muy forzado, muy complicado, sobre la línea de meta, un cabezazo que deja descolocado al Dibu Martínez. Solo así lo iban a derrotar, ¿no? Creo que España redujo a su mínima expresión al equipo argentino con sus argumentos futbolísticos. España se dedicó a jugar de principio a fin y así es campeón. Me dio mucho gusto por eso, porque ganó el fútbol. Después de esa anotación, Argentina tuvo para empatar. De hecho, hay un disparo de Messi que va al rostro de Mikel Merino. Mikel Merino. La que salva a Pau Cubarsía, primer palo.
5: Esa.
24: Con una sangre fría que no es propia de alguien de 19 años de edad. Y el tiro de Simeone. Fueron las más claras que tuvo Argentina.
5: ¿Qué tal si hubiera acabado 3-1 el partido? Favor, Argentina.
24: ¿Te imaginas? Pero yo no recuerdo, no sé si ustedes, haber visto una final más desequilibrada. Porque el 0-0, la prórroga, el minuto 107 para el primer gol, a cualquiera le podrían hacer pensar que fue un juego parejo, pero nada más alejado de la realidad. Sí. Fueron 20 remates de España, 12 en dirección a portería, 11 atajadas de Emiliano Martínez. El Dibu atajó más balones ayer que Unai Simón en todo el Mundial. En todo el Mundial, 66% de posesión. Argentina disparó a portería por primera vez al minuto 117. Así de superior fue el equipo español. Y nos deja un campeón incuestionable, ¿no? Incontestable, porque España dominó a Portugal, dominó a Bélgica, dominó a Francia, y aquí haciendo un poquito de historia, jubiló a Cristiano, le ganó a la selección que tenía la cota de calidad más alta, como la francesa, y ahora también le gana a Argentina.
5: Claramente.
24: Con toda claridad, efectivamente, permitiendo un solo gol, 7-0, ambos récords en la historia de Copa del Mundo.
5: En la época del fútbol, en que un Bayern Múnich-París termina 5-4, en que es común que un Barcelona-Madrid termine 4-3, en esa época a España le metieron un gol en 8 juegos.
24: Y no nada más es un gol, lo poco que le llegaban, en una métrica un poco más a fondo, te dice ese número de goles esperados, 0.3 goles esperados para la portería de España durante toda la Copa del Mundo. Eso lo dice todo, ¿no? Pero no es nada más el portero o los centrales, es todo el aparato defensivo, porque es cuando no tienes el balón en tu poder. Es cómo te activas para recuperar el balón tras haberlo perdido. Y muchas veces son los mediocampistas o los delanteros los primeros en ir a recuperar el balón en campo rival, ¿no? Me encanta la historia de Luis de la Fuente como piloto de este equipo, porque...
5: Tipo educado, decente.
24: Sí. Que no nada más hace grupo, también mete mano en la parte táctica. También hay pizarra en este título. Si recuerdan el primer partido contra Cabo Verde, que se fue invicta, dicho sea de paso, en 90 minutos contra los dos finalistas, contra Cabo Verde el lateral derecho era Llorente, metió mano y metió a Porro. El atacante por derecha era otro, tenía que jugar Lamine Yamal. Y se entendieron muy bien Porro y Yamal. De ahí nace la combinación del gol.
5: Sí.
24: Es Lamine profundizando por la derecha, apoyándose en Porro, Porro metiendo el centro a Nico, remate posterior de Ferran. Hay también mano del entrenador en la presencia de Dani Olmo como generador de fútbol, ¿no?
5: Y luego de Fabián, sacando Fabián. A Pedri, ¿no?
24: Hombre, sí. Pedri en la banca, Yamal sin anotar gol. Podrías pensar que esos eran los grandes motivos para que España fuera campeón, pero terminan con un papel secundario en algunos casos. Y algo muy importante, no eres campeón del mundo solamente con tus 11 titulares. Dependes también de que tus relevos estén en perfecto estado de revista cuando son necesitados.
5: De Mikel Merino y de Ferran.
24: Mikel Merino definió 2 partidos anteriores, Ferran definió el de ayer. Nico, viniendo de la banca, le pone el pase para gol. No había sido utilizado Zubimendi en toda la Copa del Mundo. Cuando se lesiona Rodri, tiene que estar listo para entrar a una final de Copa del Mundo. Entonces, los suplentes también hacen parte de esta historia, ¿no? Una parte muy importante. Me da mucho gusto por España, de verdad. Ganó quien más lo mereció. Y no fue el Mundial de Lamine, fue el Mundial de España como colectivo. Eso es fascinante.
5: Y el jugador más valioso es un, ¿cómo le dicen ustedes? Un centrocampista, un medio centro.
24: Sí, un mediocampista.
5: Sí. Que ya había ganado un Balón de Oro.
24: Con el Manchester City.
5: Una vez.
24: Y que está de regreso y que lo quiere el Madrid. Vamos a ver
5: lo si quiere lo el Madrid.
24: Sí, eso.
5: Madrid quiere todo.
6: Quiere todo el Madrid.
24: No tuvo un solo representante el Madrid en selección nacional. Compró a Cucurella.
6: Cucurella, claro. Ya empezó el Mundial.
24: Vamos a ver, porque no hay más que buenas sensaciones con este equipo español. Solamente tres de los que iniciaron superan los 30 años de edad. Hay una base joven. Lamine Yamal y Pau Cubarsí se convierten en los jugadores 3 y 5 en haber levantado la Copa del Mundo más jóvenes, a los 19 años y días, solo superados por Pelé, número 1, número 2, Giuseppe Bergomi, número 3 ahora en esa lista, Lamine Yamal, el 4, Kylian Mbappé, y el 5, Pau Cubarsí, defensa central. Ahí hay líderes en la defensa y en el ataque para rato, más lo que se vaya generando. Y algo más, si queremos buscarle al fútbol español, son campeones vigentes de Europa, del mundo, a nivel varonil y femenil. Y sus entrenadores están en los mejores banquillos del mundo. Luis Enrique, bicampeón de Europa con el Paris Saint-Germain, con Mikel el Arsenal, Arteta. Mikel Arteta, campeón y subcampeón de Europa.
5: Y Guardiola, y luego un montón que andan por ahí.
24: Y Unai Emery, y sí. Acaba de tomar el Liverpool otro entrenador español, que es Andoni Iraola, y Xabi Alonso acaba de tomar al Chelsea. Te encuentras entrenadores españoles en los mejores banquillos del mundo. Todo eso es el fútbol español hoy más dominante que nunca.
5: Digamos, qué bueno que ganaron el Mundial.
24: Pues sí, eso termina ilustrándolo, ¿no? Eso termina ilustrando este gran momento del fútbol español, con una figura, insisto, como Luis de la Fuente, que estaba en el desempleo, estaba en el paro. Llevaba más de un año sin conseguir un banquillo, cuando vio casi un anuncio de ocasión, tras seguir su rutina de preparación de cada día, mientras desayunaba, vio que la federación buscaba un entrenador para las selecciones juveniles, y coincidió que su padre deportivo estaba en la federación, le llamó, pasó un proceso de entrevista y lo terminó
5: consiguiendo. Oye, ¿te acuerdas de la decencia del otro entrenador del España campeona, la del 2010?
24: Vicente del Bosque.
5: El personaje, claro. Otra escuela, otro estilo, otra generación, pero también era el hombre bueno, el decente, respetuoso.
24: Que es un
5: Vicente
24: principio
5: del Bosque y ahora de la Fuente.
24: Que es un principio que pregona Luis.

0: México y España. Bien. ¿No? Qué bien. Gusto que haya ganado España. Y le decía al pareja, para mí es muy emocionante ver un equipo como el de Argentina. Puedes decir que ayer defensivo, que son cancheros y que a veces son... cómo se matan en la cancha, ¿no? Y finalmente el talento que tienen, el talento defensivo, el juego que dio ayer Tagliafico, ¿se llama? Uh-huh,
1: sí, Nicolás Tagliafico.
0: ¿Qué jugadores tan emocionantes?
1: En corazón no les gana nadie.
0: Saber jugar a Argentina. Y sacábamos cuentas, ¿eh? De los últimos 4 mundiales han estado en 3. Que me digan si...
2: En 3 finales.
0: En 3 finales. Sí, son 16 años. Y en los últimos 16 años hay un mejor equipo que este, ¿no? Por me supuesto. Remito a los hechos. Finalistas en el 14, en el 22 y en el 26. Y en el 22 ganaron.
1: Sí, de Argentina. Lamenté mucho las lágrimas de Messi al final. Ya quedará para la valoración de cada quien. De lo que yo he visto, no me tocó ver a Pelé. De lo que yo he visto, el mejor, Leo Messi. Sus lágrimas durísimas al final y Scaloni también al final. Llorando, anuncia que se va de la selección. Scaloni es un antes y un después en la selección de Argentina. Antes de Scaloni llevaban casi 20 años sin ganar absolutamente nada. Copa América del 93 hasta que levantan otra vez la Copa América en 2021.
0: Imagínate.
1: Porque traían un desorden a nivel Federación Argentina de Fútbol. Habían tenido 8 entrenadores en un lapso de 13 años, en la etapa Messi. Entonces, aún teniendo al mejor jugador del mundo, no eran capaces de dar con la tecla del seleccionador ni de cómo confeccionar un equipo en torno a Leo Messi. Uh-huh. Con Scaloni hay un antes y un después. Les va a costar trabajo, porque no solo es Scaloni, es Messi. Y el Chiqui Tapia tendrá otras cosas que atender que tienen que ver con su gestión. Y ahí es la columna vertebral. Presidente de Federación, entrenador de la mayor y tu buque insignia y capitán, mejor jugador. Que no estarán más o que ya, tienen ya, no. Temas que atender.
0: Gran mundial, tocayo.
1: Sí, una
0: maravilla. Y divertido, padre, emocionante.
1: Yo me quedo.
0: Bonito.
1: Yo me quedo, si me sí. Permites, también con el privilegio de estar con ustedes en este espacio.
0: Gracias.
1: Por supuesto. El mensaje que manda la selección nacional, más allá de este o aquel partidos, el mensaje con el que yo me quedaré es cómo fue capaz de unirnos como mexicanos. Ahí está el ejemplo. Vi a los de Pumas, a los de Chivas, a los de Cruz Azul apoyando al mismo.
0: A los de este partido, a los del otro, a los de todos.
1: Quedémonos con eso. Más allá de que no se llegue a los cuartos de final, hay otras lecturas competitivas, deportivas. Pero mensaje a nivel país es, me parece, poderosísimo. Y todos lo vivimos, todos lo palpitamos.
0: Además, muy contentos, ¿no? Porque sí. Si algo trajo este mundial, las elecciones, que estábamos muy contentos.
1: Así es, sí, claro. Hombre, 4 triunfos consecutivos.
0: Sí.
1: Perdón que hable en primera persona. Me había tocado narrar juegos de la selección en mundiales, en Japón, en Alemania, en Corea. Nada como ver a tu selección en tu país. Eso supera todo.
0: El juego en Guadalajara contra Corea, qué cosa, ¿no? Y todo el ambiente previo, bueno, tú estuviste en el estadio, en el México-Inglaterra.
2: Inglaterra, qué cosa de impresión, ¿no? Sí. Estar ahí, el apoyo total, pese a ir perdiendo, por ejemplo, jamás bajó la afición las manos. Y fue muy impresionante, ¿no? Muy, muy emocionante estar ahí. La verdad que sí, una gran experiencia.
1: Sí, y ese mensaje que nos manda como mexicanos, ¿no? Me parece poderosísimo. Al margen de otras lecturas, yo, por ejemplo, me quedo también, cuando voy a la parte deportiva, sí me quedo con esta mala sensación de que, una vez más, la oportunidad estuvo ahí.
2: Ahí estuvo.
1: Ahí estuvo la oportunidad. Sí. Hace falta aprender a tomarla, arrebatarla si es necesario y no soltarla. Porque ya lo vi en el 98 en Montpellier con los alemanes, ya lo vi contra los búlgaros en el 94, con Maxi Rodríguez en el 2006, y tantos.
0: Con el no era penal en el 14.
1: Sí, entonces hay algo que sigue haciendo falta. Ojalá este relevo que se da de Javier Aguirre a
0: Rafa Márquez.
1: Rafa Márquez, por fin un relevo terzo en selección mayor.
0: Ojalá se dé. Vamos a tener que hacer una pausa y al regresar los minutos finales, sí, ¿no? Para despedir. Gracias. Esta, para nosotros, inolvidable experiencia con Ciro Procuna. Es el tercer mundial que lo hacemos con un especialista en el 2018. Tuvimos

0: con la muy joven, entonces estaba formando su carrera, Marion Reimers, el mundial pasado con Cristian Martinoli, y contigo ha sido muy muy especial. No, y estamos muy agradecidos contigo, así que hacemos una pausa. Gracias. Y al regresar nos despedimos. ¡Chin, ya! De Ciro, pues sí, Bromona, que me imagino te vas a tomar un descanso, ¿no? ¿O no? Bueno, a ver, ahora nos cuentas. Ahora nos cuentas. Y a ver si podemos ir a Madrid también y ver imágenes de cómo están celebrando el triunfo. Volvemos.
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11: Los homicidios e intentos de asesinato contra mujeres aumentaron hasta un 29% en Nuevo León, con 4 crímenes tan solo la semana pasada. Argumentando una falla eléctrica, Agua y Drenaje de Monterrey suspendió de manera temporal el bombeo en el sistema de tanque Nueva Castilla, lo que advirtió podría provocar cortes de agua o bajas presiones en hasta 189 colonias de 5 municipios. Después de realizar la edición número 47 de sorteo anual, el Patronato de Bomberos Nuevo León ya lista el siguiente para recaudar recursos para compra de equipo y operación de la corporación. Una inversión estimada en 1 millón de pesos, el municipio de Monterrey concretó la modernización del faro del comercio, que permitirá automatizar su encendido y aumentar el alcance y brillo de su característico rayo láser verde. Fue el feminicidio de las maestras María del Rosario y Tatiana de la preparatoria Antonio Macarenco en Lázaro Cárdenas, Michoacán. Osmarine fue condenado a 3 años de internamiento y a pagar la reparación económica de los daños. La mexicana Regina Tarín tendrá una exigente prueba en segunda presentación dentro del octágono cuando enfrente a la experimentada Jay Aldrich el próximo 12 de septiembre como parte de la cartelera de noche UFC en Glendale, Arizona. 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
12: El encendedor de bolsillo se inventó antes que los cerillos, facilitando la creación de fuego de una manera mucho más rápida.
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13: Continuamos con Ciro Gómez Leiva por la mañana.
14: Me 9 de la mañana. A ver, tenemos imágenes de cómo están las cosas en Madrid. Todavía, son las 9 y 8, 17, son las 5 de la tarde. No, todavía es muy poca gente. ¿Qué es
15: poca, Cibeles? Pero sí sigue llegando ahí. Ahora estamos viendo otro tiro de la imagen.
14: Ahí estaríamos, Manuel. Sí, pero, el Mundial fue en México. Sí, poca gente todavía, ¿no? La selección llegó hace un par de horas al aeropuerto de Barajas. Según la información, iban primero
15: a la Casa Real.
14: Pues seguramente les va a hacer una comida, qué sé yo, los va a recibir el rey, que ya celebró con ellos ayer en la cancha.
15: Ya se abrazaron.
14: El rey, ahí estarán un rato y supongo que pues ya sea tarde. Y será el recorrido del Palacio Real. Recorrerán, yo creo que por el Paseo del Prado, por toda esa zona de Madrid para llegar a la Plaza de Cibeles. Y ahí tendrán la gran fiesta, que es el lugar donde celebra el Real Madrid, como es campeón.
16: En la Plaza de las Cibeles, sí. Tienen mucho que celebrar. No nada más la consecución del título, también... Hombre, este equipo trae 38 juegos consecutivos sin perder. Se dice fácil, una temporada larga en España son 38 partidos. Entonces,
15: un año.
16: Imagínense una temporada completa sin perder y midiéndote ante selecciones de primer orden, ¿no?
14: Como Francia, de Francia y todos ellos.
16: Sí, sí, sí, como lo que ofreció ayer Argentina, que fue poco en lo futbolístico, pero mucho en cuanto a corazón. Si algo tienen es garra, es casta, es espíritu competitivo. Y eso fue lo que los mantuvo a flote en ese partido hasta el segundo tiempo extra, ¿no? Sí. Pues deja un gran sabor de boca para España, evidentemente, por los rivales a los que derrotó, por la cuota futbolística y porque el argumento fue ese. Fútbol. Y con fútbol ganaron. Jamás se subió España a ese juego rudo, al límite del reglamento que estaban proponiendo los argentinos. Su solución vino por la parte futbolística y así se ganan los partidos.
14: Pues qué gusto. Felicidades a España, felicidades al fútbol, felicidades a México, felicidades a todos los que hicieron posible este Mundial. Este Mundial fue un éxito.
15: Sí, fue un éxito
14: para los organizadores, fue un éxito para los gobiernos, fue un éxito para el gobierno, fue un éxito para la sociedad, fue un éxito. Fue un gran momento, ya se acabó. Se acaba y de nueva cuenta, muchísimas gracias Ciro Procuna por habernos acompañado desde, pues creo que empezamos esto el día previo, el 10 de junio, haber estado siempre aquí, tu profesionalismo, tu conocimiento, nos llama mucho la atención cómo preparas cada colaboración, nunca, ¿no? Dejaste contestarnos una pregunta con precisión. Y además nos divertimos mucho y la pasamos muy bien. Ojalá coincidamos algún día pronto en un nuevo proyecto. Gracias de nuevo.
16: Me dará mucho gusto, por supuesto. El agradecido soy yo, en verdad. Mira, alguna vez se lo comenté a Enrique Burak hace algunos años que me invitó a su video podcast. El noticiero que llevo mucho tiempo escuchando es precisamente el de ustedes.
14: Bien.
16: Los felicito. Muchas y no gracias. Podía ser de otra forma porque gracias. En verdad aprecio su valor, su rigor periodístico. Este país necesita de voces autorizadas, de voces con esas características, y la de este programa es una voz necesaria en este país. Los admiro por eso y les agradezco de verdad la oportunidad. Gracias. Yo soy el agradecido por haber podido platicar con ustedes todo este tiempo de lo que más me gusta.
14: Maravilla.
16: Me encanta el fútbol. Sí. Me decía ayer mi esposa, que le mando un beso, me decía, me siento como tú el día que termina el Super Bowl. Le digo, sí, pero el Super Bowl pasan 6 meses y no ves nada de fútbol americano. Aquí hay fútbol todo el tiempo, ¿no? Sí, sí, pero para el Mundial, sí, el Mundial es único.
14: Qué gusto. Efectivamente. Qué gusto. Gran recuerdo para por la mañana. Siempre.
15: Por supuesto que
14: serán
15: sí.
14: Estos 40 días gracias. Contigo, Ciro Procuna.
16: Gracias.
14: Gracias. Y ojalá nos veamos pronto en algún nuevo proyecto. Muchas gracias. Muchas gracias a Ciro Procuna. Gracias al equipo de ESPN, que también estuvo cerca de todo esto. Son las 9:05. Hacemos pausa y seguimos. Y nos queda mucho más. Volver.
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33: El estado de Alaska es el lugar de Estados Unidos donde hay más personas que caminan diariamente hacia su trabajo.
32: Conoce más.
33: Los cocodrilos no pueden sacar la lengua porque está unida al paladar por una membrana rígida que se lo impide.
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13: Continuamos con Ciro Gómez Leyva por la mañana.

0: 9:09 Lourdes, buen día.
1: Ciro, buenos días, esta es la información. No veo ningún elemento serio que justifique la vinculación a proceso de Ernesto Rufo. No hay ningún documento que señale que Ingemar o el ex gobernador hayan tenido conocimiento o se beneficiaran de lo que hacía la transportadora Kevinson, aseguró por la mañana Fernando Gómez Montt, abogado de Ernesto Rufo. Dijo que hasta el momento no hay ningún detenido de la empresa transportadora.
2: El señor es un tercero, es un cliente de esa empresa, no tiene que ver nada con todo el tema material, del hecho material de la transportación. Se trata de toda una cadena sin presentar ningún documento serio que así lo justifique. Hoy por hoy lo único que te puedo decir es que en esa materia no hay nada que implique el menor conocimiento o beneficio de la operación en favor de esta empresa por lo que hizo la transportadora, ¿sí me explicó?
0: Sí. No ves ningún elemento serio que justifique la imputación.
2: Yo a esta fecha no he visto un solo documento, nada, después de todo esto nada más veo una retumba de miles y miles de fojas y de menciones y de documentos que se nos señalan, pero ninguno que diga o que se, ni cercanamente que induzca que esto existe.
1: El presidente Trump me marcó el viernes para invitarme a la final del mundial y tomé la decisión de ir porque lo cortés no quita lo valiente. Fue un buen ambiente de mucha cordialidad y todos fueron muy respetuosos, aseguró esta mañana la presidenta Sheinbaum. Dijo que durante el evento tuvo oportunidad de hablar brevemente de temas comerciales con el presidente de Estados Unidos y el primer ministro de Canadá y también de saludar al rey y al presidente de España. Hace unos minutos comenzó la audiencia donde el juez Brian Cowan dictará sentencia en contra de Ismael El Mayo Zambada. Se espera que El Mayo sea sentenciado a cadena perpetua después de que hace una semana se declaró culpable de narcotráfico. La defensa ha solicitado que por los graves padecimientos médicos de El Mayo, la pena pueda ser cumplida en un penal con el equipo médico necesario. Al terminar la audiencia, la Fiscalía estadounidense ofrecerá una conferencia de prensa. En estos momentos el dólar interbancario se cotiza en 17 pesos con 46 centavos.
3: Bueno, y se informa, Ciro, por parte de Omar García Harfuch, dos cosas. Ahora vamos a los detalles, pero para no dejar el tema de Ernesto Rufo, se está convocando a una manifestación esta tarde simplemente para protestar de alguna manera la detención de Ernesto Rufo. Rocío Galván, nuestra compañera allí en Tijuana, siempre atenta a esto. ¿De qué se va a tratar, Rocío? Te escuchamos.
0: Buen día, Rocío.
4: ¿Qué tal, Ciro? ¿Qué tal, Manuel? Pues es una convocatoria de protesta pacífica para exigir la libertad inmediata y transparencia en la investigación, el respeto a los derechos humanos y el debido proceso del exgobernador Ernesto Rufo Apple. Esto va a ser hoy, lunes 20 de julio, a las 6 de la tarde, frente a las instalaciones de la delegación de la Fiscalía General de la República. Esta invitación, Ciro, Manuel, comenzó a circular el fin de semana. Está dirigida a asociaciones civiles, organizaciones sociales, partidos políticos, líderes de opinión y personas que en lo individual quieran manifestarse. El objetivo, además de protestar por la detención del exgobernador el pasado jueves en Ensenada, es denunciar la forma en que se realizó esta aprehensión. Y bueno, pues es uno de los objetivos también denunciar la detención y sobre todo las formas indignas que se llevó a cabo. Y también están pidiendo a quienes vayan a esta manifestación que lleven un escrito para un texto breve exigiendo la libertad inmediata y el respeto a los derechos humanos y al debido proceso. Las organizaciones pidieron a los asistentes concentrarse de forma pacífica, portando mantas, pancartas y voces unidas, y allí durante la protesta planean la entrega de estos escritos, cartas, amparos ciudadanos o peticiones dirigidos a la Fiscalía General de la República. Es lo que tenemos en esta información. Se hace mucho énfasis en que sea una concentración pacífica y respetuosa. Y el hashtag es Libertad para Rufo, Justicia para Baja California.
0: Bueno, muchas gracias. Esto es entonces 6 de la tarde, tiempo allá de Tijuana.
4: De Tijuana, la zona 7 del río, de ustedes.
0: A las 7 de acá. Muchas gracias, Rocío.
4: Hasta luego.
0: Rocío
4: Galván. Hasta luego. Feliz semana.
0: Gracias. ¿Ha dicho algo la presidenta de Ernesto Rufo?
5: No ha llegado hoy el tema a Palacio Nacional. Básicamente han estado hablando de la iniciativa o de los foros que anunció hoy el secretario de Educación sobre el tema de redes sociales y sobre la final ayer, toda la conversación. Todo lo que se dio.
0: ¿Qué te ha dicho algo más de la final?
5: Pues le han preguntado de qué habló con el presidente Trump, tanto en la llamada como ya en el estadio. Dice la presidenta que básicamente hablaron de, dice, no se trata de tener una reunión formal en medio de un partido de fútbol, no, de aranceles o de otros temas, Sí le dije que tenemos varias cosas pendientes, que ojalá nos podamos llamar o vernos, dice la presidenta. Dice que habló con el primer ministro de Canadá sobre el tema comercial, sobre estuvo por allá el canciller Roberto Velasco. Dice que habló con el rey de España sobre lo bien que juega España, y después platica cómo fue esta entrega de el premio al Balón de Oro a Rodri ya en la cancha.
0: Pues cómo fue, la vimos todos, sí, dice, hombre, pues pasa y le entrega un premio, una medalla, no sé qué era, pues cómo fue.
5: Y también explica porque están circulando unos videos donde los argentinos, digamos, no la saludan con tanto gusto. Entonces, por ahí hay algunos tweets que dicen que falta de respeto, que estaban frustrados.
0: La
5: presidenta más, aprovecha para justificar. No lo justifica, más bien dice, pues ellos estaban concentrados en
0: como
5: en
0: si
5: su
0: no
5: tema.
0: Lo hubiéramos visto todos eso. Pues, ¿cómo iban los argentinos? Acabaron de perder la final del Mundial, hombre. ¿Qué querían? A ver, se publica La Silla Rota. Saludos a los amigos de La Silla Rota. Jorge Cisneros dice, antes de que comenzara la final del Mundial, la presidenta Sheinbaum tuvo conversaciones con altos funcionarios del gobierno de Estados Unidos. Habla Marc Rubio, de Jared Kushner, ¿no?, que es de los principales consejeros, el yerno de Trump. Dice, fuentes de ambos gobiernos informaron a La Silla Rota que se acordó colocar una mesa en el palco del Estado de New Jersey, en el que Sheinbaum, Trump y Carney observaron el partido. Antes de que comenzara el juego, la presidenta conversó con los funcionarios de Estados Unidos, al igual que con Carney, el rey de España, Pedro Sánchez, etcétera. Y dice, tanto Rubio como los otros interlocutores estaban acompañados de sus colaboradores. Por el lado mexicano, solo el canciller Roberto Velasco. Sí, ¿verdad? Solo fue él.
6: No,
0: ¿no fue Omar?
6: No.
0: ¿No?
6: No.
0: No. Dice, a lo largo de la plática, Rubio permaneció en la mesa, más allá del tema específico que se tratara, ya fuera comercial o de seguridad. Luego platicó con Lutnick, responsable de la política de aranceles de Trump, quien ha defendido También participó en las pláticas Jameson Greer, representante comercial. Bueno, pues eso es lo que dice, ¿no? Nada más.
6: Lo que platicábamos hace rato, ¿sí o no?
0: Sí.
6: Personas con las que habían tenido pláticas la presidenta.
0: De La Silla Rota. ¿Qué más, Sofía?
5: Y ya es que están empezando justo a preguntarle a la presidenta, están planteando la pregunta, pero va enfocada un poco en el tema de cómo se restituyó en su momento el permiso de importación de esta empresa a través de un amparo, y le preguntan si esto se va a revisar, y dice la presidenta que sí, que es parte de lo que se está revisando en esta investigación, pero está apenas en ese tema, pero ya llega el tema de Ernesto Rufo a la mañanera.
0: A ver, en este momento.
5: Sí.
0: Venga, vamos a escuchar.
7: Y la otra que dice, no traigo combustible, traigo otro producto, y ese otro producto no paga IEPS, entonces pues es un fraude al fisco. Son los dos mecanismos de lo que se ha dado en llamar el huachicol fiscal. Y esta empresa importaba de las dos maneras, con las dos irregularidades, reportando menos o reportando que traía otro combustible o otro producto que no era combustible. Entonces, imagínense, se dan cuenta tanto aduanas como las autoridades de seguridad del gobierno de México, de que vienen estos ferrotanques hace un año prácticamente, los abandonan en Coahuila, los ferrotanques, los abandonan porque saben que van a investigarlos, y a partir de ahí se hace toda la investigación, y la empresa que los importa pues es Ingemar, o sea, no tiene, es directo. Ahora el asunto es, ¿cuántas veces habían importado este tipo de, a través de estos mecanismos? Y también, ¿a dónde lo venden? O sea, ¿cómo es que entra al mercado como combustible si fue reportado por importación de que no era combustible? A partir de esto es que viene toda una reglamentación en la Secretaría de Energía, donde ya tiene que venir toda la trazabilidad. ¿Vendes combustible? ¿De dónde lo obtuviste? Esto era difícil hacerlo en el periodo del presidente López Obrador, esta normatividad extrema, pues porque Pemex, recuerden que estaba dividido en muchas subsidiarias. Entonces,
0: bueno, ayuda. Vamos a tener que hacer una pausa. Suponemos que pues la presidenta está diciendo la información que le pasaron sus colaboradores. Ojalá sí investigaran Tabasco, ojalá sí investigaran Sinaloa, ojalá sí investigaran a la gobernadora de Baja California, ojalá sí investigaran Zacatecas, pero esos estados no los investigan así. Vamos a pausa, volvemos.
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0: 924, Sofía.
1: Quiero tuitea Arturo Ángel. Última hora, Ismael El Mayo Zambada morirá en una cárcel de Estados Unidos. A las 11 a.m., hora de Nueva York, el juez Brian Cogan lo sentenció a prisión de por vida. La violencia debe acabar en México. Nadie ganará esta guerra, ha dicho Zambada en un mensaje antes de recibir la condena. Esto es parte de lo que escribe Arturo Ángel hace unos minutos. Dice que va a seguir publicando. Entonces, pendientes de lo que siga reportando de la audiencia.
0: Entonces, porque seguramente Arturo estaba ahí adentro, ¿no?
2: Seguramente.
0: Pero sí, ya sí logró sacar esta comunicación. Nos había dicho Javier Risco que habría una conferencia de prensa. Dijo si a las 9:30 debe estar por comenzar. Pero entonces podemos informar. Tomamos como fuente. Es una fuente absolutamente confiable al periodista Arturo Ángel. Que El Mayo Zambada, como se esperaba, tampoco hay sorpresa aquí, ha sido condenado a cadena perpetua. Es un hombre de 74 años. 74 años, y lo que él pedía, no sé si vaya a haber información al respecto o si esa información se dé después de esta audiencia, es que en vez de pasar el resto de sus días en una cárcel de máxima seguridad, pudiera hacerlo en otro lugar donde tuviera la asistencia médica que requiere. Y bueno, una por una, las grandes leyendas, las grandes figuras de los grupos criminales mexicanos van acabando en Estados Unidos con cadenas perpetuas, ¿no? O sí, o con sentencias que los van a tener de por vida.
2: El resto de su vida, ¿no?
0: El Chapo Guzmán, El Mayo Zambada, en fin, podemos hacer una larga lista. Y seguramente ese será el destino de la mayor parte de las personas que en el último año han sido llevadas, enviadas a los Estados Unidos, ¿no? Hay todo un mensaje también en esto.
2: Sí, correcto.
0: Sigan con lo suyo, a lo mejor les permite generar un capital, una riqueza, un poder. Pero al final van a pasar sus días en una cárcel, muchos de ellos en cárceles durísimas de alta seguridad en Estados Unidos.
2: Eso, 76 años, hijo.
0: 76 años,
2: El Mayo Zambada.
0: Sí, cuando te dictan cadena perpetua a los 76 años, pues si le hubieran dictado 22, pues, sí, hubiera sido más o menos lo mismo, ¿no?
2: Más o menos lo mismo, sí. Sí, y bueno, de alguna forma también lo que quiere el gobierno de los Estados Unidos, que ya lo manifestó días atrás, es quitarle todo el dinero que pueda de alguna forma a Ismael El Mayo Zambada. No sé cuáles son los mecanismos en todo caso para estimar, porque ha hecho una estimación muy alta de dinero que puede tener Ismael El Mayo Zambada para asegurarlo, para quitarle ese dinero. No lo sé, no sé cómo es ese mecanismo, pero también de alguna forma decirle: sí, te detenemos, sí, te encarcelamos, sí, para el resto de la vida, te quitamos la posición de poder que tenías y encima de todo te vamos a quitar todos los elementos de dinero que puedes haber juntado, ¿no?
0: Bueno, nada más, no sale más información de Nueva York.
2: Sí, se está dando la conferencia ahorita, ¿verdad? Se está dando la conferencia ahorita, esté atento, Ciro, a la conferencia de prensa de la Fiscalía.
0: Debería empezar en 3 minutos. Sí. Antes...
2: Ahí está Javier.
0: Está Javier. Javier Risco, te escuchamos, Javier, de nueva cuenta, buenos días.
3: Hola, ¿qué tal, Ciro? ¿Cómo estás? Acaba de terminar hace unos minutos la audiencia de Ismael El Mayo Zambada en la Corte de Brooklyn. En este momento están haciendo un recuento justamente las autoridades de Estados Unidos de lo que acaba de suceder ahí adentro, pero es oficial, Ciro, lo que ya sabíamos, ha sido sentenciado a cadena perpetua Ismael El Mayo Zambada de la mano del juez Brian Cogan, este juez que ha seguido todos los casos del narcotráfico en nuestro país, llevando a cabo el caso del Chapo Guzmán, de Genaro García Luna. Sin embargo, bueno, pues ha sido una audiencia, Ciro, muy reveladora sobre todo del estado de salud de Ismael El Mayo Zambada. Lo vimos mucho más cansado, con mucha más afectación que la vez que lo vimos el 25 de agosto pasado, cuando fue su primera presentación y cuando se declaró culpable frente a Estados Unidos. ha ocupado el tiempo justamente de la Corte también para hacer una lectura, de lo que él, o por lo menos le quería decir al juez Brian Hogan. A las 10 de la mañana con 50 minutos, el narcotraficante más buscado por Estados Unidos y también más valuado en 15 mil millones de dólares, dijo ante el juez: me permito estar ante usted porque he sabido que he causado el daño, me hago responsable. No me sometió a juicio porque no niego la verdad. Sé que lo que hice está mal, no hay justificación con lo que hice. Acepto la sentencia y no quiero compasión. Lo que quiero decir es que lo siento. Es lo que acaba de decir Ismael El Mayo Zambada. Crecí pensando que la violencia era normal. Sin embargo, la violencia debe acabar en México y en otros lugares. Se lleva vidas, destruye familias y aumenta la muerte. Nadie gana en este tipo de guerras, es lo que ha dicho Ismael El Mayo Zambada frente al juez Brian Hogan. A las otras generaciones, es lo que dice Ismael El Mayo Zambada, escojan otro camino. No hay nada en la violencia ni en el crimen. No puedo cambiar lo que hice, pero sí puedo reflexionar en los días que me quedan de vida sobre lo que hice y la violencia y el daño que causé. Esas fueron las palabras de Ismael El Mayo Zambada frente al juez Brian Hogan, el cual, como te he dicho, ha sido sentenciado ya a cadena perpetua. Sin embargo, algo importante que ha dicho Frank Pérez, el abogado, es que no cooperó. No enjuició a nadie, no señaló a nadie frente a las autoridades, que no ha tenido la oportunidad y que no lo hizo. No cooperó con las autoridades, no brindó información en eso. Era algo que le quedaba muy claro al propio Frank Pérez y lo dijo frente al juez. Frank Pérez, el abogado de El Mayo Zambada. Y también importante decir, Ciro, que la petición por parte de la defensa era otorgarle, digamos, un servicio médico en una prisión de acuerdo a los padecimientos que tiene. El propio juez Brian Hogan ha dicho que tiene una enfermedad cognitiva y que tendría que tratarse y que él mismo iba a recomendar hacer esa recomendación al Buró de Prisiones de Estados Unidos para que se tomara en cuenta. Esto es lo que ha pasado, Ciro, hace unos minutos, insisto, está ocurriendo en este momento.
0: Sí, sí.
3: La conferencia por parte de todas las autoridades. Estaba Terry Cohn, el responsable de la DEA, a 8 metros de Ismael El Mayo Zambada, justo al lado de donde estábamos, y bueno, pues ha sido un juicio muy esperado también, pero bueno, ha quedado claro también que Ismael El Mayo Zambada no saldrá nunca más de la cárcel en Estados Unidos, Ciro.
0: Muchísimas gracias, gracias por este doble reporte, Javier Risco. Te mandamos un abrazo, muchas gracias.
3: Un abrazo grande, Ciro y Manuel.
0: Gracias, gracias,
3: aquí estamos, Javier. Por supuesto.
0: Moisés, buen día.
4: Ciro, Manuel, buenos días. Sale el comunicado de prensa de la Fiscalía Este del Distrito de Nueva York. Dice: Ismael El Mayo Zambada García fue sentenciado hoy por el juez federal de distrito Brian M. Hogan en un tribunal federal de Brooklyn a cadena perpetua sin posibilidad de libertad condicional por su papel como uno de los principales líderes de una empresa criminal continua, el Cártel de Sinaloa, una de las organizaciones de narcotráfico más violentas y poderosas del mundo, y por violaciones de la ley de organizaciones corruptas e influenciadas por el crimen organizado. Zambada García se declaró culpable el 25 de agosto de 2025 y admitió haber sido uno de los principales líderes de la empresa criminal continua, así como el cargo relacionado con la ley RICO. Como parte de su acuerdo de culpabilidad, el tribunal ordenó en la sentencia de hoy el decomiso de 15 mil millones de dólares. Entre varios fiscales trabajadores de la DEA, donde está incluido también Terry Cole, dicen: Ismael Zambada García pasó casi 4 décadas envenenando a comunidades estadounidenses para obtener miles de millones de dólares en ganancias y ordenando el asesinato de cualquiera que se interpusiera en su camino. Hoy ese capítulo se cierra definitivamente. Hoy el narcotraficante El Mayo fue sentenciado a cadena perpetua, lo que marca el fin de su dominio sobre el cártel de Sinaloa, uno de los cárteles de drogas más violentos y letales de la historia. Nunca volverá a provocar una masacre, corromper a funcionarios públicos ni introducir drogas mortales a nuestras comunidades, destruyendo a los estadounidenses y a sus familias. La sentencia de hoy envió un mensaje claro a todos los cárteles y a todos los líderes terroristas extranjeros. No importa qué tan poderosos se vuelvan ni cuánto tiempo logren evadir la justicia, la DEA no dejará de perseguirlos. Durante décadas, Ismael El Mayo Zambada García ayudó a dirigir el cártel de Sinaloa, ahora designado como organización terrorista extranjera, alimentando la violencia, corrompiendo instituciones públicas y traficando fentanilo hacia los Estados Unidos, donde se ha convertido en un arma de destrucción masiva.
0: Se acabó.
5: Se acabó.
0: Gracias, Ciro, su historia.
5: Gracias, ¿de qué,
0: gracias.
5: La historia del Mayo, Ciro, finalmente con una condena a cadena perpetua. Con eso termina pues otra de las historias, como bien decías, de los narcotraficantes que terminan siendo, por la razón que sea, específicamente en el caso del Mayo Zambada, por la razón que sea, rindiendo cuentas ante las autoridades de los Estados Unidos, no ante autoridades mexicanas.
0: Sí.
5: ¿No?
0: Y sentenciado ya a cadena perpetua. Y aquí seguimos sin saber quién se lo llevó, cómo se lo llevó. Ya sabemos a por qué se lo llevaron y a qué se lo llevaron.
5: Así es.
0: Pero quién lo sacó de México, y quizá no lo sepamos nunca.
5: Nunca.
0: Está la propia versión de él, está la de Joaquín Guzmán López, ahora la que empieza a armar la autoridad mexicana. Cadena perpetua para El Mayo Zambada, 76 años. 76 años, él, lo que viva. Lo pasará en una cárcel de Estados Unidos. 9:35, volvemos.
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12: El Amazonas es la selva tropical más grande del mundo y una pieza clave en la regulación del clima global. Extendiéndose por 9 países, alberga una biodiversidad inigualable, con miles de especies de plantas y animales aún por descubrir. Actúa como un gigantesco sumidero de carbono, absorbiendo toneladas de dióxido de carbono. Sin embargo, enfrenta amenazas críticas debido a la deforestación y la minería ilegal, poniendo en riesgo el equilibrio del planeta.
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12: Tequila, Jalisco. Rodeado de inmensos campos de agave azul, este destino es la cuna de la bebida nacional. El paisaje agavero, patrimonio de la humanidad, invita a recorrer destileras históricas. Es un lugar donde el sabor y la tradición mexicana se celebran.
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13: El país con más islas en el mundo es Suecia, contando con más de 200,000 en todo su territorio.
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13: Los elefantes son los únicos mamíferos terrestres que no pueden saltar. Esto debido a su enorme peso y su estructura ósea.
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14: De acuerdo a la Secretaría de Seguridad Federal, durante el fin de semana se registraron 133 homicidios dolosos. Según los datos proporcionados por fiscalías estatales y dependencias federales, las entidades con más asesinatos fueron Sinaloa con 13 y Guanajuato con 12 muertes violentas. Rafael N., empresario farmacéutico, fue vinculado a proceso en el caso de los ataques armados en la vía Atlixcáyotl, Puebla. El juez resolvió continuar el procedimiento penal en su contra por los delitos de tentativa de homicidio, lesiones, daño en propiedad ajena y ataques peligrosos. Al menos 12 personas fueron detenidas por la policía de Buenos Aires, Argentina, durante el desalojo de aficionados de las inmediaciones del obelisco, quienes se congregaron en apoyo a la Selección Nacional de Fútbol. El operativo derivó en disturbios y se requirió carros hidrantes, balas de goma y gases lacrimógenos.
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0: escuchando a Ana Mena. Ella es una cantante española, Ciro, y la escuchamos porque va a ser una de las cantantes que van a estar en el festejo de esta tarde noche allá en Madrid con la selección de España. Ellos estarían siendo recibidos en estos momentos, de acuerdo con la agenda que se dio a conocer por los Reyes de España. Esta reunión se estaría dando a las 5:30 de la tarde. Habría empezado hace unos 10 minutos. Después se van a reunir con el presidente de España, con Pedro Sánchez, y a las 7 de la tarde, 11 de la mañana, hora del centro de México, va a comenzar el desfile de la selección española para dirigirse a la plaza de las Cibeles. Tienen programado llegar ahí más o menos a las 7 de la tarde noche y comenzar el festejo ya de los seleccionados con todos los asistentes a este festejo. Ciro, la música va a empezar a partir de las 6 de la tarde, ya en unos minutos más, y bueno, tienen contemplado terminar hasta las 11 de la noche, así es que bueno, lo que está sucediendo allá en Madrid en estos momentos por este festejo.
1: Bueno, muy bien. Entonces ya no nos va a tocar ver las imágenes de la gran fiesta allá en Madrid, 24 horas después del título. Por cierto, a ver, tenemos la portada del Clarín, diario más importante de Argentina, y es sus 8 columnas, una fotografía, su nota principal, su portada, una fotografía de Messi llorando ya con su medalla de subcampeón. Y dice Clarín, que suelen ser muy críticos con todo, incluida con su selección, entregaron todo, nada que reprochar. El mensaje que le manda Argentina al mundo, ¿no?
2: Y la embajada, Ciro, de España en México, que también por separado ya en lo que tiene que ver con los españoles, esto es lo del Clarín, dice: agradecemos a la presidenta Sheinbaum su felicitación a España por la victoria del Mundial. Agradecemos también a todo el pueblo mexicano el apoyo que ha mostrado nuestra selección. México ha sido una gran y excelente sede mundialista. Enhorabuena.
1: Bueno, podemos regresar con lo del Clarín para preguntarte, Enrique Burak, nada que reprochar a esta Argentina. A la de ayer, ¿cómo viste la final?
3: Los saludo con mucho gusto. Pues es un equipo que se entregó y vamos, dando todo lo que tenía de acuerdo a sus posibilidades. ¿Sí? Era un equipo que no nada más es de los más veteranos en el Mundial, prácticamente 30 años de edad en cuanto al promedio, sino que también el desgaste que traían en las piernas, y eso me parece que es algo muy importante señalar, porque 16avos pasas, vamos, sobre el equipo de Cabo Verde, pero te vas a tiempo extra. Son 120 minutos.
1: Contra Cabo Verde.
3: Te vas contra Egipto en octavos de final. Y bueno, fue el regreso, es espectacular en los últimos instantes, pero también tuvieron que ampliarse a fondo. Y luego viene el partido de cuarto de final contra Suiza, donde también te vas a tiempo extra y son 120 minutos en ese juego.
1: Tres equipos, y se van a enojar algunos de nuestros radioescuchas, pero tres equipos que distaban de estar en la élite, ¿no?
3: Sí,
1: Cabo Verde, Egipto, aunque nos digan que ha ganado no sé cuántas veces el título de África. Y la propia Suiza, ¿no?
3: Sí, la propia Suiza,
1: que no es la élite de selecciones europeas.
3: De acuerdo, pero también es cierto, el partido de Egipto, pues sí, ensuciado por decisiones arbitrales. El partido de Suiza, una expulsión que a mi entender está bien aplicada sobre Moló. Sí. Pero bueno, también al límite el conjunto de Argentina. Y luego el partido contra Inglaterra, que también fue al límite, ¿no?
1: Pero el partido de Inglaterra, los últimos 25, 30 minutos de Argentina fueron espectaculares.
3: Fueron espectaculares.
1: Contra Inglaterra, van a decir que se defendió, que se equivocó, era Inglaterra.
3: Sí, de acuerdo, sí. Un error grave de estrategia de parte de Inglaterra, porque una cosa es que te echen para atrás y otra cosa es que tú te eches para atrás. Y bueno, el día de ayer también tenían un día menos de descanso que el equipo de España, y el calor y la humedad en Nueva Jersey era fuerte el día de ayer. Entonces todo esto de alguna otra forma minó a los argentinos, y España tiene este toque de balón. O sea, fue 65-35 la posesión de balón el día de ayer, y así como lo hizo España contra Francia, en donde movía el balón de un lado a otro y estaban corriendo alrededor de los franceses, bueno, pues ayer pasó lo mismo con el conjunto de Argentina, que pues conscientes de sus debilidades, de sus vulnerabilidades, pues decidieron colocar a Nico González en la primera parte, que inclusive lo sacan para el segundo tiempo, quiere decir que no funcionó de acuerdo a lo que pensaba Scaloni, y vienen las lesiones y también los cambios que tienen que realizarse, y el equipo de España que nunca perdió la paciencia, o sea, nunca salió de su esquema, y en realidad debieron haber terminado el partido en los primeros 90 minutos, porque dejaron ir un par de oportunidades clarísimas. La estadística es bárbara en cuanto a los tiros, 22, y en cuanto a los tiros a puerta, 12-0. España con muchísimos méritos es campeón del mundo.
4: Pero como le decíamos al Pareja y a Ciro Procuna, la estadística que cuenta decía 0-0.
3: Pues sí, 0-0, sí, y sí, también en una de esas Simeone mete ese tiro en los últimos instantes, y te vas a penaltis, que era por lo que estaba apostando a la selección de Argentina.
4: No sé qué decía la estadística, la única que importa era 0-0.
3: Exacto, y luego en una de esas te meten el gol del empate, y en penaltis tienes a Martínez ahí como portero, sí, y no sabes qué es lo que hubiera pasado. Pero también el clásico partido, ¿cuántas veces hemos visto estos juegos donde van 0-0-0? Un equipo domina. Viene un contragolpe, gol, y gana el equipo que había sido dominado. No sucedió ayer con el equipo
4: España
3: de Argentina.
4: España ayer era Egipto, España ayer era el equipo, perdón, Argentina, el equipo que estaba jugando a no
3: esperando,
4: perder.
3: Esperando. Sí. Y también veíamos esas lágrimas de Messi, y me acordé lo que sucedió hace 10 años en ese estadio. Cuando en la Copa América Centenario el equipo de Argentina pierde en penaltis en contra de Chile, Messi tira el primer penalti, lo falla, y después de ese partido Messi dijo, me voy de la selección. Y estuvo fuera un tiempo, y regresó finalmente, y bueno, pues ha hecho un trabajo sensacional. Por fin se presentó para él el título hace 4 años en Qatar en el 2022, y ahora pues seguramente es también el adiós para Lionel Messi de la selección argentina de fútbol. Lo veremos con el Inter de Miami jugar 1 o 2 años más, y después dirá adiós el que para muchos es el mejor jugador de la historia.
4: ¿Quién sabe?
3: No, ya otro mundial, yo creo que ya. A los 43 años, yo lo veo complicado.
4: ¿Viste a Djokovic a los 39 jugar 5 horas?
3: Sí, pero Djokovic hace cuánto tiempo que ya no gana un título de Grand Slam. Pero, o sea, ya cuando enfrentas a los Sinner, cuando vas contra los Alcaraz, donde ya tienes diferencia de edades de los 15, Sinner, 16 años.
4: Aparte de los Sinner y los Alcaraz, ¿quién le gana a Djokovic?
3: De acuerdo.
4: Y aparte,
3: pero ya no llegas más allá.
4: De España, ¿quién le gana a Messi en una final? Yo me esperaba.
3: Bueno, vamos a ver, tendrá que venir una renovación en el equipo de Argentina, prácticamente, como decía, 30 años de edad en promedio, Tagliafico, y bueno, Martínez puede durar más porque es portero, Messi 39 años, yo no lo veo llegando a los 43 en otro Copa del Mundo.
4: Pero mejor me espero.
3: La próxima edición del Mundial, que va a ser Portugal, España, Marruecos, y bueno, van a jugar un partido en Uruguay, en Argentina, y también en Paraguay. Porque, pues, y a ver si es con 48, con 64. Y de lo que dejó el Mundial, yo no tenía muchas expectativas, sobre todo en la primera fase, porque es 48 equipos se me hacían demasiados. Pero sí debo decir que gracias a 48 equipos tuvimos una historia de Cabo Verde, que bueno, independientemente de Argentina, de quiero decir, de España que gane el Mundial, Cabo Verde para mí es la segunda gran historia de este Mundial. Y también hablar acerca de la selección mexicana. Pues bueno, ni modo. De la selección mexicana de fútbol, a ver qué hacemos con esto, ¿no? Ojalá este capital que se tiene no se eche a perder. No quiero irme tan atrás en la historia, pero bueno, 70 bazas por primera vez a la segunda ronda, sí, no vas a unir 74. El 86, gran mundial, llegas al quinto partido, cachirules para el 90. Creo que se hizo un buen grupo, se da una sucesión tersa en la selección mexicana de fútbol, se va Javier Aguirre, buen trabajo de Javier, una base de jugadores interesante, pero no llegaste más lejos. Ahora que llegue Rafa Márquez, ojalá y la selección mexicana de fútbol pueda seguir creciendo y dar ese paso hacia adelante.
4: Que es entrar a la élite.
3: Como en su momento lo hizo España, como en su momento lo hizo Argentina, ¿por qué México no puede hacerlo? O sea, sabemos que hay gran infraestructura y los equipos y los presupuestos, y ha habido también mucho desorden a lo largo de las décadas en la selección mexicana de fútbol.
4: No tenemos el talento. Nunca lo hemos tenido.
3: Pues, y lo que pasa es que muchas veces se ha desperdiciado, porque
4: nunca hemos tenido el talento de 10 jugadores, 15 jugadores en un mismo momento de clase mundial, como si tienen Argentina, Francia, España,
3: Pero estamos hablando también.
4: Nosotros nunca lo hemos tenido.
3: Lo que hizo Francia en su momento, cuando iba a ser para el mundial, Francia no fue el mundial. Mundial del 94. Y bueno, pues se pusieron a trabajar, generaron una escuela, una academia, y bueno, fueron campeones en el 98 y de ahí para adelante. Lo que ha sucedido con Argentina, con España. México, bueno, ha sido campeón mundial sub-17 dos veces. Cuando se fue por primera vez con Chucho Ramírez como entrenador, bueno, hicieron una labor seria, profunda, de búsqueda de talentos, de acuerdo, sub-17, y muchas veces esos jugadores no llegan, no nada más en México, en cualquier parte del mundo, no llegan a las selecciones mayores. Pero

0: gracia.
1: Este favorece también la cuestión de los horarios. Entonces eso me cayó bien.
0: Y la maravilla de que se haya jugado en México y en Estados Unidos, ¿eh? Todos esos elementos del show que le metió Estados Unidos en los estadios, las pantallas, cómo presentaban a los jugadores. No me meto a la parte del medio tiempo y los... Pero todo ese componente de espectacularidad que le mete Estados Unidos y que también le metió México. Qué maravilla para la televisión, para seguir los partidos en televisión.
1: Sí, sí, sí. Bueno, digo, Infantino está obsesionado con la NFL. Y bueno, pues el show de medio tiempo y los anillos ahora para los campeones y la conferencia de prensa en donde permitieron que fueran fanáticos cobrando esos 81 dólares por persona.
0: La transmisión, las transmisiones.
1: Esas son muy buenas.
0: El avance que hubo en la transmisión de fútbol comparado con los partidos de la Champions, que de por sí son una maravilla. Yo creo que fue un gran evento.
1: Un gran evento. Tienen que mejorar el arbitraje. Sí. Tiene que mejorar el arbitraje.
0: Y cambiar ese criterio, ¿no? De la ventaja en los fueras de lugar y esas cosas.
1: Sí, sí, sí.
0: Hacerlo
1: sí.
0: Más
1: humano. O sea, hay cosas que son.
0: Y tú lo dijiste, y quizá copiarle al tenis. El tenis, los grandes torneos, siempre un jugador participa un día antes que el siguiente, pero en la semifinal ya se igualan. Las semifinales se juegan el mismo día.
1: Sí, sí.
0: En Roland Garros, en US Open, en Wimbledon. Aquí sí, un día de diferencia creo que contó.
1: Yo también lo creo.
0: Sí.
1: También lo creo. Y sobre
0: no,
1: todo con
0: no
1: el
0: debe ser,
1: que
0: no debe ser muy difícil de igualar, ¿no?
1: Pues no, a lo mejor quieres tener un día un partido y al otro pero, otro.
0: Pues son,
1: ¿no?
0: Dos partidos, uno lo tienes.
1: Sí,
0: al
1: pero
0: medio día
1: y otro partido. Y pues a lo mejor están pensando en eso.
0: Qué gusto, Enrique. Creo que llevamos 50 mundiales juntos.
1: No, más, ¿no?
0: Sí. 55 mundiales. Qué gusto haber compartido este. Qué bueno que ganó España, ¿no? Por el fútbol,
1: sí,
0: por la decencia del equipo. Y felicidades a los argentinos, y a los franceses, y a los ingleses. Qué equipazos.
1: Claro, claro.
0: Y a los mexicanos, a esta selección.
1: Sí, sí, México, insisto, tienes un capital ahora. Hay que aprovecharlo.
0: Ojalá. ¿No? Ojalá. Gracias, señor Burak.
1: Gracias.
0: Nos vemos en 4 años.
1: Gracias, pásela bien en la inauguración del Mundial que va a ser en Uruguay, yo creo.
0: Creo que en Paraguay, sí. Me decían ayer unos amigos argentinos. No,
1: fíjate,
0: importa.
1: Eso no lo entiendo. Pero ahí está la sede de la Conmebol, pero nada más.
0: Tenemos 4 años para checar ese dato, hombre.
1: No hay prisa.
0: Nos vemos mañana, Enrique.
1: Mañana
0: que la vida vuelve a ser.
1: Hablar acerca del torito de Isaac del Toro. ¿Qué carrera en el Tour de Francia? Tercer general. Pero tercero general.
0: En extenso sobre eso y otros
1: temas. Exactamente.
0: Gracias, Enrique.
1: Gracias, buen día.
0: Gusto, Manuel.
2: Bueno, en Mazatlán, Sinaloa, personal de pues las corporaciones federales detuvieron a Janero Van N., un ciudadano estadounidense. La detención fue posible gracias a los mecanismos de cooperación internacional e intercambio con información con la DEA. Este individuo, requerido por autoridades de los Estados Unidos por tráfico de estupefacientes en Michigan, está vinculado al cártel de Sinaloa, la facción de los Chapitos.
0: Deyanira.
3: 9:54 por la mañana. Ismael El Mayo Zambada fue sentenciado a cadena perpetua por narcotráfico. Acepto la sentencia. No quiero compasión. Lo que quiero decir es que lo siento. La violencia debe acabar en México. Nadie gana en este tipo de guerras, declaró El Mayo antes de recibir su condena. La sentencia del Mayo envía un mensaje claro a todos los cárteles y a todos los líderes terroristas extranjeros. No importa qué tan poderosos se vuelvan, la DEA no dejará de perseguirlos. Aseguró en un comunicado el director de la DEA, Terrence Gold. Agregó que el Mayo ayudó a dirigir el cártel de Sinaloa, alimentando la violencia, corrompiendo instituciones públicas y traficando fentanilo hacia Estados Unidos. En estos momentos, el dólar interbancario se cotiza en 17 pesos con 52 centavos.
0: Bueno, y queda el caso de Ernesto Rufo, lo que nos dijo aquí su defensor Fernando Gómez Mont. En fin, la entrevista de Gómez Mont está en nuestras redes sociales. Y aquí estamos ya, al día siguiente del Mundial.
4: Se acabó, Ciro. A lo que sigue.
0: Bueno, y aquí estuvimos también con muchos otros temas también durante el Mundial. Gracias por su acompañamiento. Los dejamos con imagen. Está llegando la selección de España al Palacio Real. A Eva Rodri con el entrenador de La Fuente. Tranquilos los españoles, tranquilos.
1: Pues sí.
0: Tranquilos. Gracias al equipo por la mañana. Se quedan con Chumel Torres. Buen inicio de semana. Pásela muy bien.
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8: Los feminicidios e intentos de asesinato contra mujeres aumentaron hasta un 29% en Nuevo León, con 4 crímenes tan solo la semana pasada. Argumentando una falla eléctrica, Agua y Drenaje de Monterrey suspendió de manera temporal el bombeo en el sistema de tanque Nueva Castilla, lo que advirtió podría provocar cortes de agua o bajas presiones en hasta 189 colonias de 5 municipios. Después de realizar la edición número 47 de sorteo anual, el Patronato de Bomberos de Nuevo León ya lista el siguiente para recaudar recursos para compra de equipo y operación de la corporación. Una inversión estimada en 1 millón de pesos, el municipio de Monterrey concretó la modernización del faro del comercio, que permitirá automatizar su encendido y aumentar el alcance y brillo de su característico rayo láser verde. Fue el feminicidio de las maestras María del Rosario y Tatiana de la preparatoria Antonio Macarenco en Lázaro Cárdenas, Michoacán. Osmar N. fue condenado a 3 años de internamiento y a pagar la reparación económica de los daños. La mexicana Regina Tarín tendrá una exigente prueba en su segunda presentación dentro del octágono cuando enfrente a la experimentada Jaye Aldrich el próximo 12 de septiembre como parte de la cartelera de noche UFC en Glendale, Arizona. 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
9: Los cerdos no pueden mirar físicamente al cielo debido a la forma y musculatura rígida de su cuello y espalda.
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2: No son horas, señora bonita, en un ambiente mundialista y especial. Me la he acompañado como cada día, Chumel Torres. Hoy tengo el honor de estar acompañado por el señor Raúl Orbañanos.
3: Chumel, qué placer, hombre.
2: Y el deshonor de estar con Gabriel.
4: ¿Cómo no? Como con mis... Vamos, el nuevo Orbañanos.
2: El Orbañanos 2. Ya se me está diciendo. ¿Sabes qué? Dios da y Dios quita. Entonces, ¿sí? Es el balance. Hay que estar balanceado.
4: El yin y el yang.
2: El yin y el yang. Don Raúl, ¿qué pasó? Nos espera el día de hoy?
3: No, encantado la vida. Oye, ¿cómo le haces para llegar tan prendidito? Tan
2: es whisky y luego Bacardí y luego ya lo demás es de agua mineral y es lo que me mantiene.
3: Eso es lo que tomaba James Bond, ¿eh?
2: Ahí está. Sí. Hoy nos espera un fiestón.
3: Un fiestón, sí, ya. Fíjate que conozco gente que se animó a ir al estadio desde las 6 de
2: la mañana. Todos los compañeros de la barra de la mañana allá, también se animaron. No, ya anda ahí varias.
3: Estaba yendo a Ciro, Ciro todavía gente. No puede llegar.
2: Ciro todavía no puede llegar, no. Don Joaquín ya está, acampó ahí. También la Marión y todos, muchos compañeros.
3: Los únicos somos tú y yo.
2: Ajá, los únicos que estamos aquí son usted y yo, mi señor. Ahí está también el pintor allá afuera del estadio.
3: No, ya está en el Azteca el pintor.
2: Ya está. A ver, ¿lo podemos enlazar?
3: Sí.
2: A ver, échamelo, pintor, ¿cómo estás?
5: ¿Cómo están, Chumel, Raúl? Qué gusto saludarlos.
2: ¿Aquí chambeando y tú?
5: Dentro. Pues está bien, digo, ¿sí? Más que a veces, en ocasiones, tocan las buenas de este lado.
2: Muy bien, pintor. ¿Cómo se siente allá? ¿Qué te cuenta la banda?
5: Pues mira, la verdad es que la gente está muy ilusionada. Hemos visto por ahí un par de sudafricanos y párale de contar.
2: No le digas, son mis camarógrafos, así es. Lo que pasa es que se solean mucho.
5: No, porque estos eran, digamos que, de otro tipo de estilo. Okay. Ya te lo estaré mandando, pero...
3: Eran de Veracruz, Pintor.
2: Son tabasqueños, Pintor, así son, hombre, pero son buena onda.
5: Hay de todo un poco, sí te voy a decir que hay prácticamente hay gente con su playera de Perú que viene porque compró boletos para la inauguración, y hay de todo un poco, ¿no? Pero o sea, la gente está realmente motivada, la mayoría obviamente con la playera verde.
2: Oye, Pintor, siento que hoy sí le va a caer toda la banda de cualquier selección, pues que es el primer juego, ¿no? O sea, la inauguración y primer partido, siento que eso va a estar, o sea, va muy heterogéneo, pues.
5: Sí, y es que al final del día, estar en una inauguración es estar como en un Super Bowl. Te puede gustar o no la NFL, pero
2: la fiesta,
5: tienes la oportunidad, hay que estar, ¿no? O la Fórmula 1. Creo que
3: disfrútenlo.
2: Pásenla padre, muchachos. Desde aquí les mandamos un abrazo, ojalá, y les deseamos lo mejor en este día. Y seguimos aquí. Ustedes no se preocupen, aquí seguimos chambeando.

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0: Laurita Cardoso anda por allá, tenemos el enlace. Laura, ¿cómo estás?
1: ¿Qué tal? ¿Cómo están, Chumel? Y todos los que están allá en el estudio, los saludo con gusto. Ustedes van a decir que solo me gusta la fiesta y la verdad es que sí,
0: La verdad es que sí, Laura, o sea,
1: porque
0: por
1: aquí
0: favor.
1: Está la gente bonita, aquí está la gente que viene a apoyar la afición. Llegamos desde las 6 de la mañana y a esa hora empezaron a llegar los primeros aficionados. Se abrió la puerta a las 8 de la mañana, esta puerta que está al frente de donde estoy, y después empezó este río de gente, bueno, que ahorita ya no está tan nutrido, pero que hace rato estaba completamente nutrido. Ha habido batucada y como ves toda la gente está animada aquí en el estadio, viene ya con una expectativa y la expectativa es que gane México, como lo ves.
2: ¡Viva México, cabrones! 3-0, 3-1.
1: Nadie ¿cuál es el plan nada. Después?
0: Mira, está Ricky Moreno.
2: Ah, no. No te puedes.
3: Perdón, pero... A ver, México va a ganar 100%. ¡Viva México, cabrones!
0: Gracias, Ricardo Moreno, el bueno, micrófono.
1: No fueron a la escuela.
0: ¿Eh? Es que déjalos en paz, hombre, también tú.
3: ¡Viva México!
4: Laura, ¿cuál es tu pronóstico?
1: Oye, es que... 2-1, favor México.
4: ¡Vámonos!
0: Vamos metiéndole ya a la quiniela, órale.
4: Apuntada, ¿eh? Ya
0: apuntada,
4: la quiniela.
0: Apuntada.
1: Sí,
4: oye, Raúl, también se estrena. Perdón, también se estrena formato. Formato mundialero, son más partidos, son más equipos.
0: Sí, claro. Más países, varios países.
5: Pero ¿sabes qué es algo que me gustó mucho que decidió FIFA que no existía? A la hora de los himnos, ustedes recuerdan que en la Copa del Mundo los equipos salían, los 11 que iban a jugar, y ponían el himno de su país, etcétera, las banderas que salían en las pantallas. ¿Ah? Bueno, ahora las banderas van a estar en el círculo de medio campo y van a estar no los 11, los 20 y tantos de cada equipo.
0: Chido, claro.
5: Oye, es que
0: claro,
5: tú eras.
0: Claro, claro, por supuesto.
5: Como dice mi amigo Bricio, el tambor también es tropa, ¿no? O
0: sí,
5: sea,
0: ay, qué
5: estás,
0: bueno.
5: Eres suplente. Y no salías nunca. Fui al mundial, de veras fui.
0: Sí, oye, ahora, y aparte no, lo que.
5: No, lo que siente en ese momento.
0: Y el mindset te cambia, o sea, estar totalmente. Ahí, o sea. Ah, qué bueno el formato ese.
5: Ese es de lo mejor que he hecho, FIFA.
0: De lo mejor.
5: Sí.
0: Son 14 partidos aquí.
5: 13
0: partidos acá, sí. Son 68 en Estados Unidos y el resto no están tan emocionados en Estados Unidos como nosotros, fíjate.
4: Pues porque no tienen gran tradición, les falta. Nos lo hubieran mandado todo para acá, güey, nada más querían ahí estar de protagonistas ahí payaseando, pero o tienen gran tradición.
5: Mira, ya tenemos otro en el estadio que
0: te estamos, digo, nomás tú y
5: también
0: yo no
5: fue a chambear.
0: Todos están allá, digo.
5: Qué bárbaro.
0: Los jefes son hologramas, o sea. ¿Eh? ¿Ah? A ver, vamos a ver cómo está Jaime Núñez, otro que tampoco está en la oficina. Échale.
6: Querido Chumbel, querido Raúl Orbañanos, yo ya me recuperé del dolor interno que traigo por mis Pumas. Rápidamente me recuperé y ya me encuentro adentro en la explanada donde está Estadio Azteca. Aquí andamos ya.
0: ¿Cómo está, güey? Está atacado, ver, ¿no?
6: Está padrín. Mira, caminas esta última milla. Yo caminé desde Periférico, la parte de Periférico, la camina, y desde el primer momento que entras a la zona, esta cero que le llaman, los organizadores, el gobierno de la Ciudad de México, dispuso unas pequeñas plataformas donde ya sientes el mundial. Hay chinelos, hay mariachis, hay tambora, hay banda, hay gente de todo el mundo. Ahora sí ya estás viviendo el mundial. Caminas, está muy claro, muy señalizado, entrada A, entrada B. La entrada B es la que te mandan directamente desde esa zona a la parte de Calzada de Tlalpan. Y la entrada, Raúl Chumel, la hice exactamente en 5 minutos. Nada que ver con lo que ocurrió, con México Portugal.
4: Jimmy, te habla Gabrielito Mimi. Oye, ¿cuál es la oferta gastronómica en el lugar? Por si llego a pie con la panza de farol, ¿puedo atacarme ahí algunas quequitas, alguna cosita?
0: Un suki, ajá.
6: Con la panza de farol puedes llegar con. Hay platitos de fruta, estoy viendo uno directamente.
0: Por favor, Jaime, por favor, ¿cómo vas a poner
4: como fruta, güey? No. Dame algo más pesadito, Jimmy. Dame otras opciones.
0: Él piensa que la cochinita es legumbre.
6: Hamburguesa.
0: ¿Eso?
6: Burritos. Costa la francesa. Boneless. Chicken sandwich.
0: Dale.
4: Entonces ya está todo puesto.
0: Ya, todo puesto.
5: Oye, Jaime.
6: Tazos de nata, tacos del DJ, por eso sí, tacos árabes, estoy viendo tacos orientales, no sé cuál sean, pero
0: ahí están, mis favoritos.
6: Y de todo, hay una muy buena oferta, porque son únicas, ¿saben qué? Hay, y hay bastante, ¿eh?
5: Oye, Jaime, antes de que se corte, ¿estás en la esplanada todavía? En el
6: Ya estoy adentro, felicitando en la parte de afuera, Raúl. Entrando donde esté este sol gigantesco de Estadio Azteca, pero ese está en la parte de afuera. Ya estoy en la parte de afuera del estadio, donde ya estás. Ya, yo ya hice mi ticket con pasé mi boleto por estas máquinas. Eso hay que destacarlo, Raúl. Yo tuve la oportunidad de venir a la inauguración del México por Portugal. Hice una hora en esa fila.
5: Yo también.
6: Ahorita hice 5 minutos.
5: Perfecto.
0: Qué bien.
5: Ahí vamos.
0: Exacto. Gracias, Jaime.
6: No se tarden.
0: Fruta, dice el señor.
4: No, pues, por favor. ¿En qué dimensión?
0: Voy a llegar, me da un
4: un jugo verde,
0: un jugo verde y
4: pero en unicel, ¿por qué voy a ingresar? Exacto. Al
0: ¿cómo está el betabel?
5: al cubetero, ¿verdad?
0: ¿Verdad?
5: Al cubetero, ¿me traes betabel, por favor?
0: Sí, me traes
5: betabel
0: berenjena con la... Por favor. Una hora hicieron en...
5: Una hora, sí. Yo fui al México, Portugal. Yo hice más de una hora y media en el...
0: En la pura llegada.
5: En el gusano, pues, para entrar, iba caminando.
0: Oye,
5: pero ahora nos dice Jaime que está muy bien.
0: Sí, le metieron bastantes cuerpos de seguridad.
5: Bueno.
0: O sea, a mí lo que me estuvieron diciendo mis cuates que están allá, dice, estaba todos los policías así de que, o sea, pues es que tienes que hacerlo, güey. O sea, que no se te salga de control eso.
5: Sí, yo viniendo para acá, vi mucha gente de verde. Yo,
0: sí, sí.
5: Le dije a mi chofer, mira qué cantidad de playeras de la selección. Me dijo, son soldados.
0: Son militares, señores. Exacto.
4: Oye, Maru Rojas también anda por allá.
0: Y ahí está el tema del operativo. Maru, ¿cómo estás?
7: ¿Qué tal? Estoy aquí con las imágenes de Miguel Ángel Brígido en el puente que da a División del Norte, cruza Tlalpan. Pero aquí se está llevando a cabo un operativo especial porque se acercan los maestros de la CENTE. A mis espaldas, uno de los autobuses de donde bajaron estos elementos que ya rebasan el número del millar. Y aquí están haciendo base para empezar a marchar. Lo va a panear Miguel Ángel Brígido para que veas la cantidad de elementos. Yo no sabía que teníamos tantos policías en la Ciudad de México.
0: No, es que nunca los sacamos. Era la...
5: Pero
0: los granaderos que no existían, ¿te acuerdas? En otros sección. Oye, y se ve el despliegue fuerte, ¿no?
7: Bastante, y en estos momentos están como acomodando para enfrentar lo que venga, porque ya comienzan también a ahorita como va a panear Miguel Ángel Brígido, uh-huh. Comienzan a verse ya el acercamiento de sirenas hacia las espaldas. Justo, ve nada más la cantidad de patrullas. Yo creo que cuando necesitas que te orienten, ya ves que sí tenemos policías.
4: Oye, Maru, si voy de aquí para allá, ¿cómo le hago? ¿Por dónde me meto?
0: Las opciones de llegada para la gente que nos está escuchando.
7: Tren ligero. Fíjate que venían muchos fifís y les decía, tres ligeros, si no, van a llegar muy cansados. Y se me quedan viendo como, ¿qué es el tren ligero? Sí, el tren ligero es de Tasqueña al Estadio Azteca, te dejan la puerta y ya a la altura del Hotel Real del Sur ya no pasas ni caminando. Están los bloques de cemento y hay dos camiones tipo tanquetas que no hay manera de que un ser humano pase por ahí. Por eso la gente está pasando por aquí, por División del Norte, todavía caminando se puede, pero si...
4: Oye,
7: se acerca el contingente de la
4: gente. ¿Se puede llegar por la Avenida del Imán y todo este asuntacho ahí por Gran Sur, algo así?
7: Sí. Sí, por ahí sí, pero por Tlalpan ya está completamente cerrado, incluso a los peatones, a 2.5 kilómetros.
0: ¿A 2 kilómetros y medio? ¿Lo que decías ahorita? De la caminada.
7: Sí, nada de que una milla.
0: No, están diciendo que
7: una milla.
0: No, señor. Mira, la verdad es que yo a mí se me hace bien. O sea, que los policías estén ahí presentes para que pase, que no pase cualquier cosa.
5: Sí,
0: es una fiesta familiar, va toda la gente, compró un boleto carísimo para que... Sí, la verdad es que estos partidos...
5: ¿Sabes la cantidad de gente que viene del interior de la República?
0: ¿Tanto?
5: Y de fuera, digo, qué bueno que puedan llegar al estadio.
0: Sí, ¿no? y la neta es eso, o sea, porque pues si para poder garantizar la seguridad de unos y de otros, tienes que poner al chotilla ahí para que se cuadre la gente, a mí se me hace bien. Porque había banda ahorita que estamos en el... No solo en el Estadio Azteca, sino ahorita la gente que está llegando al FanFest en el Zócalo.

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0: Somos Locales. Tengo aquí al señor Arturo Bricio, tengo aquí tal señor Raúl Orbañanos y a la señorita Gabriela Bermúdez. Muchachos, nos están presumiendo ahorita, porque esta gente así es. La verdad es que a nosotros no nos sacan a nada. Gabriel y yo acabamos programa y nos meten en el en las mazmorras de Grupo Fórmula. Pero nos están contando estos señores que van a diferentes partidos del Mundial, ¿va? Tú vas a...
1: Yo voy a ir a ver México-Corea y España-Uruguay.
0: Ese te tengo mucha envidia. España,
1: si quieres, te doy.
0: Voy a hacer pasar por el hijo menor. Exacto. Raúl Chumel Orbañanos Junior, ¿no? A ver si me dejan pasar.
2: ¿Tú, Arturo? Hijo, tú más bien andarías ahí por sobrino mayor.
0: Permíteme, estoy hablando con el señor. ¿No te ven expulsado a ti, niño? ¿Eh? Aquí al aire. Don Arturo, ¿usted a cuáles juegos vas?
3: No, yo voy a estar en las mazmorras como ustedes.
0: ¿Ah, sí?
3: Sí.
2: Oye, ¿no te tocó pintar alguna inauguración del Mundial?
3: La inauguración de 94.
2: ¿Y expulsaste?
3: Expulsé al de Luis Echeverri.
2: ¿En inauguración?
3: Lo que pasa es que entró muy acelerado, una patada sin balón y lo boté. Jugó dos minutos en el Mundial.
0: Arturo también.
2: ¡Qué gacho! Oye, en el Mundial también aplica que después de expulsión, ¿el siguiente juego no lo jueguen?
3: Por lo menos un partido.
2: Toma.
3: En este caso, a Marco le echaron dos. Entonces jugó dos minutos en el Mundial, desgraciadamente.
0: Gracias a...
2: Te recuerda con mucho cariño.
0: Yo sí, creo seguro, te ama.
3: Tengo nexos con el pueblo boliviano.
0: Oye, Arturo, ¿alguna vez alguien se te fue...? Bastante, siempre te lo hacen de jamón, claramente, pero alguien que se haya excedido o que haya pasado alguna cosa ahí de
3: ¿una agresión o algo de ese tipo?
0: Sí, o sea, que te ha dicho, ahorita saliendo vas a ver, no sé qué.
3: Ah, digo, hay diálogos fuertes en la cancha sobre todo en aquellos tiempos, no quiero hablar como adulto mayor, pero como que había códigos, ¿no? Lo que pasaba en la cancha, se quedaba en la cancha, al siguiente partido te dabas un apretón de manos y a jugar. Eso ha cambiado, creo yo, ¿no? Pero nunca hubo nada así fuera de lo común, no lo recuerdo, por lo menos.
1: No, cómo no, Arturo. El día que le mentaste a la madre a Simeone.
0: Oye, me encanta que ya se sabe entonces. Arturo, no fijamos, por favor.
2: No te hagas, Arturo.
0: No te hagas, Arturo.
2: Si le contaste a Raúl, cuéntanos a todos.
3: Pero fue ya.
0: Compártelo con la clase, Arturo.
3: Fue después de los 90 minutos. Fue el partido de cuartos de final en Francia 98, Argentina-Holanda, un juegazo. Entonces, sacan el partido a los argentinos con un golazo, que el gol del Mundial fue, de Bergkamp. Y entonces, termina el partido, los jugadores de Argentina, en su mayoría, se despiden de mí, estaban eliminados Verón, Batistuta, en fin. Y cuando voy ya rumbo al vestuario con mis asistentes, oigo una voz que me dice, mexicano tal por cual, nos robaste. Como todos los de tu raza, eres un ladrón.
0: ¡Ah, canijo, neta!
3: Entonces me volteo y...
0: ¿Y quién era el Batistuta que se dijo eso?
3: No, era el Cholo Simeone.
2: ¿Qué hijo de Batistuta?
0: ¿Qué hijo de Batistuta te dijo eso?
3: Pero entonces yo lo encaro y él no se esperaba que yo girara, lo encaro y efectivamente, como dice el señor Bañanos, le proferí una sonora lamentada.
0: ¿Así?
3: El problema fue que la cámara me hace un close-up prácticamente, ¿no?
2: Se ven los labios.
3: No, pero terrible. Y cuando...
0: ¡Exacto! A ver... Voy a hacer recrear el momento. Échame los ojitos rápido, así de. Así de.
2: Chumel, ratero.
3: Pero ahí no acabó la anécdota. Cuando termina el Mundial, ya regreso yo a México y me recibe algo de prensa y mi familia. Entonces, claro, mis hijos están chiquitos, saludo a mi esposa Isela, a Arturo, a Gaby y la Andrea, la más chiquita, que es una embustera. Está chiquitita, la cargo y me dice, papi, vi que le dijiste a un señor.
0: ¡No! Ese ejemplo le estás dando
3: no, fue.
2: Con esa boquita pitaste
0: a Zidane.
3: Así fue la anécdota con el señor Simeone.
0: Se estaba haciendo pato de ahí, no quería salir.
2: Oye, Raúl, échate tú una anécdota. Exacto, de transmisión.
0: A mí le ha pasado
2: de inauguración.
0: ¿A quién, a mí?
2: Sí, de inauguración.
1: No, yo casi no cometo errores.
0: ¡Ay, qué bárbaro!
2: Hay dos Chumeles Torres aquí.
0: Y yo pensé que era el ególatra del Grupo Fórmula. Casi no cometo errores. No, hay dos joyas hoy. Casi no cometo errores. Y por favor, ahorita me mandas el clip de... Yo no compro goles. ¡Hala! Tampoco no, güey. No. ¿Alguna vez te pasó algo? Pon tú que no en la inauguración, pero sí de algún análisis que hiciste y de repente llegó un jugador y... ¿Qué te pasa, güey?
1: A mí me reclamó un árbitro nada más en...
0: Vamos a decirle a Bricio, para que la gente no...
1: No,
0: para ocultar Arturo, identidades.
1: No. O Arturo B. Un árbitro sí me reclamó en una ocasión. Ajá. En un avión. en un avión. No voy a decir su nombre porque se enojaría Edgardo Codesal.
0: Exacto. Y no está bien que se enoje don Edgardo.
1: Pero este.
0: Ya quedó en el pasado. Sí, claro. O sea,
1: exacto, ya, y ya. En el avión me dijo, ¿por qué dijiste esto y esto y esto y esto? Le dije, porque es lo que pienso. O sea, es que, ¿por qué dices que no merezco ir al mundial? Entonces le dije, porque yo pienso que tú vas al mundial porque tu suegro es el que maneja a los árbitros.
0: Raúl también todo.
1: Pero muy decentemente se lo dije.
0: Siento ahora, que no estuvo tan decente.
1: No le dije.
0: No fuiste, no hiciste un bricio.
2: No, ¿verdad? El ya conocido bricio, no el tradicional bricio.
0: Oye, ¿qué hecho? ¿Por qué crees que no merezco? Pues porque no, güey.
2: Sí, pero es que, bueno, ahí hiciste bien, no. Nene. Tú hiciste
3: pero
2: bien.
3: Pero como dicen los políticos, fue con todo respeto.
0: Es que ahora que lo pienso, ustedes en el tema futbolístico y nosotros en el tema político, pero a nosotros nos pasa así de, oye, ¿por qué me criticaste? Pues porque te cacharon en video, güey. ¿Me entiendes? Como, no, yo no soy así. Eso dice todo.
1: Ahora, pero en este jueguito, desde luego, Arturo siendo árbitro, yo siendo futbolista y ahora comentarista, yo creo que sería bueno ver quién tiene el récord mundial de mentadas de madre, porque te mentan la madre. La mejor que me han dicho aquí en las redes sociales, te la voy a decir.
0: A ver.
1: Un día que me mandaron, cada vez que respires.
0: No, ya van muchas.
2: Desde entonces respiro lo menos posible, ¿verdad?
0: Por eso aguantas tanto el aire. Y desde entonces mi carrera como buzo.
2: Terminó.
0: Y por eso aguantas 4 minutos sin respirar. No, creo que a ustedes sí les llegan las mentadas como a nadie, ¿no?
2: ¿Aquí? ¿Quién será más? Pero, mira, ¿el árbitro o el comentarista?
3: No. Mira.
2: ¿Y tú qué te toca encerrar?
3: Te voy a decir cuál es el tema. La gente piensa que en la cancha es un mentador de madres y no es así.
0: No.
3: Pero la gente, sobre todo en nuestros países, el árbitro representa a la autoridad. Y por ello, no importa quién en arbitre, en cuanto sacas la cabecita por el túnel, ya la gente te mienta la madre, sí, y no sí. Es personal, ¿no? Entonces hay que entender que así es esto, ¿no? Pero obviamente cualquier decisión, porque además el fútbol tiene ese contenido de pasión.
2: Sí.
3: Tú piensas que el árbitro le está robando a tus colores.
0: Sí.
3: Cualquier decisión. Entonces, bueno, pues nada.
0: Oye, a mí me pasó cuando yo estaba chiquitillo, que estaba viendo el mundial justo con mi papá, y de repente le hacen una falta a México, y mi jefe, ¡ah, mira, el árbitro no lo vio bien, no sé qué! Y yo absorbiendo las lecciones de mi padre, así, yo chiquitillo. Y de repente México le da una faltota y no la marcan. Le digo, papá, pero él también lo hizo mal. Sí, pero está bien. Y dije, ¡ah, ok! O sea, ahí dije, ¡ah, ok! Estamos aquí. Antes de cerrar esta transmisión tan padre, quisiera nada más que dejarnos con un mensajito de cada uno antes de cerrar la transmisión. Don Arturo, ¿qué espera usted de este mundial y qué mensaje tiene para la selección y la afición?
3: Mira, espero una fiesta impresionante que va a tener lugar. 13 partidos en México, pero va a ser realmente, es cada 4 años, es el evento, ¿no? Creo que la selección está motivada, muy bien dirigida y con talento, ¿no? Entonces yo espero que México califique en primer lugar. ¿Y por qué quedarnos en el quinto partido? ¿Por qué no pensar que la selección tiene con queso para poder llegar más adelante, ¿no?
0: Don Raúl.
1: Yo lo que le digo a la gente es que disfrute el mundial y que México gane.
0: Muchísimas gracias por acompañarnos. Yo les digo que disfrutemos de este mes de paz, este mes de todo el mundo está emocionado, todo el mundo trae la misma playera. Aprovechemos este espíritu para que cuando se termine, tratar de recordarlo un poquito. Esto fue nuestra transmisión, somos locales, le agradezco a todos los que estuvieron allá, al equipo que estuvo rifándose tanto en la calle como en cabina. Nosotros ya nos vamos, ahora sí, y mandando ahí un saludo a todos los que están viendo el partido. Se quedan ustedes con el señor Mario Ávila. ¿Verdad? No, ¿con quién viene?
2: Aquí está ya don Juan Becerra.
0: Aquí está Juan Becerra.
2: Mira, qué bueno que también le tocó chambear para variar un poquito.
0: Le tocó chambear, fíjate.
1: Es del grupo.
0: Ajá, es del grupo, sí. No, es que nunca viene, pero por eso no lo reconocí. Nosotros ya nos vamos, muchas gracias por acompañarnos mañana en punto de las 10 de la mañana. ¡Vámonos!

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1: La orina de los gatos brilla bajo la luz ultravioleta debido a que sus componentes químicos naturales la hacen fluorescente.
0: Territorio animal.
1: Las tortugas de tierra o agua son mascotas que destacan por su longevidad y calma. Requieren cuidados específicos de temperatura y luz ultravioleta para mantener sano su caparazón. Son ideales para personas que aprecian la observación y buscan un compañero de vida muy duradero.
0: Caminando por México.
2: San Miguel de Allende, Guanajuato. Aunque ahora es ciudad, conserva su esencia mágica con calles empedradas y su icónica parroquia neogótica de cantera rosa. Es un centro artístico internacional lleno de galerías, festivales y una luz especial que enamora a pintores y viajeros del mundo.
0: Cuida lo que comes.
1: El yogur natural es una opción nutritiva y refrescante para los días soleados. Al ser un alimento con alto contenido de agua y proteínas, ayuda a mantener el cuerpo saciado e hidratado. Sus probióticos cuidan la salud intestinal, que puede verse afectada por los cambios de temperatura. Combinarlo con frutas acuosas potencia sus beneficios hidratantes, creando una merienda perfecta.
0: Conoce más.
1: El primer animal que viajó al espacio exterior fue la perra Laika, lanzada por los rusos en 1957.
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1: Los humanos comparten aproximadamente el 60% de su ADN con los plátanos, algo sorprendente desde el punto de vista genético.
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3: Por encabezar un grupo dedicado al tráfico de drogas hacia Estados Unidos, Ismael El Mayo Zambada fue sentenciado a cadena perpetua y un decomiso de 15 mil millones de dólares. Antes de recibir la condena, Zambada afirmó que la violencia debe acabar en México. Nadie ganará esta guerra. El gobierno de Delfina Gómez entregó la construcción de la unidad deportiva El Picacho en el municipio de Ocuilán, Estado de México, un espacio público que beneficia a 7.800 mexiquenses del sureste de la entidad. En el espacio de Azucena Uresti, Fernando Gómez Mud, abogado de Ernesto Rufo, afirmó que no ha visto un solo documento que señale que el exgobernador de Baja California supiera del huachicol fiscal. Aclaró que Rufo Appel solo tiene 30% de las acciones de la empresa investigada por posible contrabando de combustible. Informó Amy Arriaga. 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
5: Estamos de regreso en No Sonoras, el grupo Fórmula. Tengo hoy una de las mejores entrevistas que voy a dar, yo creo, en mi vida. O sea, ya, si quieren, aquí ya que se acabe, y yo me voy a ir bien. El señor Alex Lora, ¿cómo está, señor?
6: ¡Mirechito! ¡Con la computadora! ¡Está saliendo el fin! ¡Ya! ¡Mami!
5: Esto fue todo, muchas gracias, señor. Que estén bien, gracias, muchas gracias. Oye, Alex, te voy a decir, Alex, perdón porque me han dicho, dile, maestro. Este quisiera ser tu maestro, pero.
6: No, bueno.
5: Es que es mucha la trayectoria, son 56.
6: 58 años. El 12 de octubre del 68, ajá, cuando iniciaron los Juegos Olímpicos en México, fue mi primera tocada.
5: ¿Dónde fue esa primera tocada?
6: El equipo de fútbol americano, los Cherokees, ajá, ganó el torneo de fútbol americano de las escuelas. Entonces hicieron una fiesta en la colonia del Valle. Y el coach, el maestro Tomás Bay, era hermano de nuestro según manager, nuestro.
5: Sí, se iban empezando
6: el
5: güey.
6: Valedor, pues dejaban sellar ahí en su casa. Entonces dijo, ah, pues va a haber fiesta de los Cherokees aquí, pues que toque mi grupo. Anímate. Entonces tocamos nosotros y tocó un grupo que era de puros de la Ibero, ajá, en aquella época, pues la Ibero ganó.
5: Sí, sí, sí.
6: Que se llamaba Pop Music Team.
5: Ok.
6: Tocaban puras rolas de los Beatles. ¿Sabes quién era el cantante?
5: No.
6: Jorge Berry.
5: No manches.
6: Jorge Berry era
5: el periodista. Cuando era rockero.
6: Y cuando era rockero se levantaba puras de los Beatles con Pop Music.
5: ¿Y cómo les fue en esa primera tocada?
6: Oye,
5: ¿sí? Sí. Luego te hiciste.
6: La dijiste, raza, este es mi. Aparte, pues puros.
5: Sí, pura tu banda.
6: Dinero, pura banda. Y, sí, les gustaban las de los Beatles, pero sí, también les gustaban las de los Rolling, de los Doors.
5: Claro, güey. Y entonces de ahí dijiste, ¿sabes qué? Yo quiero hacer esto de ya para siempre.
6: Bueno, donde realmente dije de aquí soy,
5: sí,
6: fue cuando fue el Festival de Avándaro.
5: 6-7.
6: 7-1.
5: 7-1.
6: Porque cuando pues toqué ahí, antes tocaba, ¿verdad?
5: Sí, nosotros sí, sí. Tocabas. En fiestas sí, y banda, donde podían.
6: Sí, sí, había banda. Pero ahí, pues para cualquier cantidad de raza, de arriba del escenario, veías como cuando te subes a una peña junto al mar, sí, sí. Como se ve que el mundo es redondo, ¿no?
5: Se ve la curvatura.
6: Sí, ¿verdad? Pues así veías, pero de gente.
5: ¡Hala! ¿Qué edad tenías tú, Alex, en ese momento?
6: Como 15 años.
5: No mames, morro, morro, güey.
6: Sí. Entonces yo cuando estaba ahí, que viva el rock and roll, viva el rock and roll, dije, ay, güey, pues sí, no es un sueño, sí es de verdad. ¡Que viva el rock!
5: Ajá, ajá. Oye, y en esos 15 años, porque eso debe ser una marejada para ti, o sea, todavía, obviamente lo recuerdas con mucho cariño, pero... ¿Pensaste que ibas a hacer esto ya para toda la vida?
6: Ah, no, no, bueno, yo cuando empecé a rock and rollear, pues sí quería rock and rollear y todo, pero pues mi mamá me decía, es que de rock and rollero, de músico,
5: te vas a morir de hambre, güey. Sí, sí, sí.
6: Y yo le decía, pero es que yo siento que la música me llama, mamá.
5: Ah, sí.
6: Y me decía, sí, pero...
5: Sí, pero también te llaman la solicitud de empleo, cabrón, ¿sí?
6: De hambre. Ajá. Tienes que estudiar, tienes que tener una profesión, entonces pues por eso me seguí clavado, pero... En alguna ocasión que me llevaba a la escuela, me dijo, es que ya fui, la invitaron al Terraza Casino, donde tocaba Javier Batis y tocaban los Tequilas.
5: Sí, sí.
6: Y me dijo, no, ya vi lo que te vas a convertir y no quiero.
5: No quiero.
6: Son unos greñudos escandalosos.
5: Sí, sí.
6: Tocan horrible.
5: Y andan ahí en la fiesta y metiéndose.
6: ¿Por qué mejor no practicas un deporte? Entonces ahí fue cuando nació la frase de que el rock and roll
5: es un deporte, mamá. Exacto.
6: Y luego

0: Ya. De esa letra saco una cosa muy padre que es, pues quizá llegues a ser gobernador. Yo te he visto mover, espérame, no, creo que no, tú estudiaste y se ve que lees, no podrías, exacto, sí, se ve que eres un hombre de cultura, jamás puedes hacer esas cosas, pero te he visto mover masas, güey. Yo te contaba que uno de mis conciertos favoritos ha sido el Tri en el Palomar, y me la pasé auténticamente cabrón, güey, pero sobre todo cabrón porque obviamente están tocando muy chingón como siempre, pero por el feeling de la banda con el que yo tenía enseguida, güey. Eso es un poder que es difícil de sostener, o es difícil de manejar para muchas personas. Muchos se vuelven muy loquitos, o se van y pierden el piso, ya se creen mucho. Cuando ven esos mares de los que hablabas tú de gente, ¿cómo haces tú para que eso no se te vaya a la cabeza y no te vuelvas loquito y no te pongas pendejo?
1: Pues yo realmente...
0: Porque eres un tipo bastante humilde y sencillo. Un chingón en lo que haces, pero parte sencillo.
1: Con la raza, su vibra de ellos... Sí.
0: Lo que yo estoy
1: aprendidez es lo que a mí me motiva para aprenderme también y para ir para adelante. O sea, tú puedes llegar cansado, con sueño, con hambre, enojado, triste, pero sales ahí, la raza te prende, sí. Te prende. O sea, no es lo mismo, o sea, por ejemplo, aquí ahorita en la calle que pase alguien y me diga ta ta ta ta ta, pues
0: sí, caliente.
1: Le contesto de una forma, ajá, que en una tocada le digo, gracias, yo también te quiero mucho.
0: Bueno, exacto.
1: Y aquí ahora esta tocada, por ejemplo, del 25
0: de julio,
1: en el Palacio, me recuerda cuando mi mamá fue por primera vez a una tocada.
0: ¿Tuya?
1: Sí, o sea, porque mi mamá, pues, qué vergüenza para la familia, imagínate. Su único hijito, ahí, y que fuera rocanrolero.
0: Y con los mugrosos.
1: Y todas sus hermanas, puro abogánster. Uh-huh. Uno fue cónsul de México en Suiza.
0: No,
1: otro fue,
0: no se queda más vergüenza, Alex, la verdad, o sea, ¿no? Ser abogado.
1: ¿Y Alejandrito qué hace? No, pues el güey trabaja. Pero, pues, ¿en qué trabaja? Pues, él trabaja.
0: Ajá.
1: Pero, pues, no. Entonces, ya cuando fue al Palacio...
0: Y vio lo que...
1: A los 25 años del Tri, y vio a toda la raza recordándomela a ella muy cariñosamente.
0: Sí, claro.
1: Dijo, no, pues sí, este güey es rocanrolero. Y entonces ya hasta les presumí a sus hermanas, iba a tocar acá, iba a estar allá, iba a estar con Chumel. Y está grabando todo desde el cielo.
0: Oye, bello, fíjate, tengo aquí unas notas de... Dijiste textualmente, a pesar de los chismes, las envidias, la satanización, la prohibición, seguimos aquí... tan frescos como hace 55 años. ¿Cuál es el momento que estuvieron?
1: Y con mayor rock and roll que hace 55 años.
0: ¿Y cuál fue el momento que estuvieron cerca de acabar con el Tri? O sea, ¿dónde? Pues ¿o qué época?
1: No solo con el Tri, con el rock and roll.
0: Ajá.
1: En el Festival de Avándaro,
0: ¿eh?
1: El gobierno se espantó. Porque ese mismo año, el 71, fue la bronca de los halcones, el 10 de julio. Y estaba fresca en la memoria todavía... Tlatelolco.
0: Hey, la golpiza.
1: En el 68. Entonces, hicieron su tocadita pensando en jalar banda, porque como era una carrera de coches, y los coches no eran tan populares como ahora,
0: claro,
1: como el Gran Premio y todo, dijeron, ¿qué hacemos para que venga gente? Pues vamos a traernos estos pendejos de la onda chicana, ajá, de la onda chilanga, porque no, el movimiento en ese momento no se le llamaba rock and roll mexicano.
0: ¿Ah, no?
1: Se le llamaba la onda chicana.
0: La onda chicana.
1: Porque los grupos teníamos nombres en inglés.
0: Sí.
1: Nuestras canciones eran
0: covers en inglés.
1: ¿No? Sí, eran originales, sí, de nosotros ya.
0: Ah, ok, pero en inglés.
1: En inglés.
0: Ah, güey, no sé eso.
1: Los Peace and Love, Love Army.
0: Ajá.
1: Three Souls.
0: Entonces dijeron, tráete los de la onda chicana.
1: Estos pendejos.
0: Y se les sale de control.
1: Un chingo de gente. Y sí fue.
0: Pero un
1: nada más que a la hora que iban a empezar las carreras al otro día, pues donde iban a correr los coches había raza.
0: Ajá.
1: Entonces ya no hubo carreras.
0: No hubo carrera.
1: Y en el periódico, no te digo cuál, para no quemarlo, porque
0: el que sea, sí.
1: Ya ves que se abre el periódico así, ¿no?
0: Ajá.
1: Ya sé. Aquí en esta parte, la mero frente decía, no hubo carrera de coches, fue de motos. Y luego ya lo abrías así. Y como nosotros fuimos los últimos que tocamos, uh-huh, estábamos nosotros ahí triunfando.
0: Pero voy, güey. Sí, sí, sí.
1: Gente, ¿no? Y decía abajo, musiquetes ridículamente vestidos y drogados incitaban a la juventud a cometer desmanes.
0: Óigame, no somos musiquetes. Sí estamos drogados y tal vez nos vestimos feo.
1: Pero no los incitábamos a cometer desmanes.
0: Constantemente.
1: De peace and love. Pero... A raíz de eso se vino la represión, porque el gobierno dijo, no, es el que cuando estén estos güeyes
0: sí,
1: juntos,
0: me hagan un desmadre.
1: Y un güey y diga, vámonos sobre Palacio Nacional, sí. Muera la anarquía y el mal gobierno.
0: Sí.
1: Entonces dijeron, todo lo que huela a rock and roll es nefasto.
0: Apágalo,
1: para
0: los
1: jovencitos, porque es una música que no tiene nada que ver con nuestra identidad ni con nuestras raíces.
0: Pervierte la
1: y
0: juventud.
1: Y que invita a drogarse, a prostituirse, a suicidarse y a todo lo más nefasto. Uh-huh. Entonces, de fin del 71 a mediados de los 80s, cuando ya empezó el movimiento de rock en tu idioma, el rock and roll estaba vetado completamente en México. Y ser rock and rollero era casi casi como ser un narcosatánico.
0: No, hombre.
1: Había tocadas, pero a las orillas de la ciudad, en lo que el maestro Parménides García Saldaña bautizó como los Hoyos Funkies.
0: Ok.
1: En donde la raza iba y sabía que iba a haber tocada, no sabía ni quién iba a tocar, pero iban, ¿no? Y así sobrevivió el rock and roll de fines del 71 a mediados de los 80s. Cuando ya vino el movimiento de rock en tu idioma, pues ya pudimos salir un poco más a la superficie, hacer nuestra música a un mayor número de oídos, pero para cuando llegó el movimiento de rock en tu idioma, pues nosotros ya teníamos 16 álbumes grabados de puras rolas originales en español de nosotros, donde retratamos el momento social, histórico y político que se vivió con rolas como Nuestros Impuestos Están Trabajando, Abuso de Autoridad, No Le Hagas Caso a Tus Papás, ADO, Oye Cantinero, Chavo de Onda, No Le Hagas Caso a Tus Papás, Santa Marta.
0: Oye, siempre has hecho una canción por año tratando de retratar la realidad mexa. ¿De qué se trataría la rola de este año?
1: Bueno, la que cuando sube mi domadora, primero nosotros cantamos.
0: Sí, más, sí, más.
1: Y luego sube mi domadora. De hecho, ahora, este día, el 25 de julio, mi domadora y yo cumpliremos 46 años de casados.
0: Cámara.
1: Es lo que siempre yo les digo, las tocadas, ahorita ya en todas las tocadas que tenemos, sí, estamos festejando. Y es lo que les digo, felicidades a la novia. Y huevos para el novio.
0: Oye, pero resultó ser que el rockero que incitaba los malos valores en los jóvenes tiene 46 años de casado, güey.
1: Y 55 de novios.
0: Ajá.
1: Porque nos conocimos precisamente en Avándaro,
0: sí,
1: en el 71.
0: Sí, exacto. Ajá.
1: Entonces, cantamos una rola nosotros, unas rolas, y luego sube mi domadora y cantamos sus rolas. Y ahorita la que, pues, es, no podemos dejar de tocar, es esa que dice, mira.

0: guapa. Sí, sí, sí. Acabamos de ir a Hermosillo, a
1: toda la frontera. El pega, güey.
0: A Chiapas y ahí no la habían oído, ¿verdad? Pero cuando les digo, va la rola y ya, con mi domador y todas las chavas, todo el mundo la canta como claro, si fuera las piedras rodantes.
1: Claro,
0: ¿no?
1: Sí, sí.
0: Y ahora, como es el aniversario número 46, el 25 de julio 25. En el Palacio, vamos a renovar votos una vez más. O sea, el señor...
1: Ah, realmente, güey. No mames.
0: O sea, nadie en la historia que yo sepa.
1: No, no.
0: Ha renovado votos en plena tocada.
1: No, no se paró un sacerdote ahí, yo creo, jamás.
0: Que nos van a aventar la madre de la buena.
1: No creo, güey. No creo, Alex. No, güey, no. Te van a hacer el chifle porque esa es la banda. Pero tu música y tu mensaje es algo que los mexicanos queremos mucho. Creemos mucho. Es incómodo para quien tenga que ser incómodo. Yo me acuerdo que en la mañana te dijo el viejito, el neoliberal, yo lo digo en mi historia, decirle neoliberal a Alex Lora, no mames, cabrón, en fin. Ah, obviamente tiene que ser incómodo, obviamente tiene que ser esa mezcla que tiene el Tri, que es entre divertido y es un chinga tu madre, o sea, es un chingazo también, porque así es el rock.
0: Es a fuerza, la raza, las chavas y muchos matrimonios, fans de nosotros que también son... Van a la tocada porque quieren ver la renovación de votos también.
1: No mames.
0: Entonces, a la hora de la tocada, cuando llegue ese momento y salga Monseñora...
1: ¿A quién se le ocurrió eso, Lora?
0: Mi domadora. Van a poner el escenario, todo el escenario, así como
1: va a estar.
0: Y entonces vamos a cantar la rola de Virgen More.
1: Rolón.

0: rolón. Es un rolón porque...
1: Rolón, güey.
0: Cuando la hicimos estábamos claros que no es la rola de Santana, no es la rola del Tri. Uh-huh. Es la rola de la fe que todos tenemos.
1: Sí, sí, sí. Entonces, sí, sí, sí.
0: 46 años de casados, pues para festejarlo con renovación de votos, que será la 14ª vez que renovamos votos.
1: Órale, güey.
0: En 46 años. Entonces, de entrada, pues va a ser una tocada histórica,
1: ¿no? No, histórica.
0: Y tenemos programadas como unas 45 rolas.
1: Madre.
0: Yo creo que serán como unas 4 horas más o menos.
1: ¿Es en el Palacio de los Deportes?
0: Sí, 25 de julio.
1: 25 de julio.
0: Cuando fue el 50 aniversario, toqué 6 horas 40.
1: Madres, güey.
0: Y cuando ya estaba en el camerino con mi hija tomándome un cafecito, me dieron ese, ya está tu chava en el escenario con el mariachi y el pastel.
1: ¿Y tú qué, güey?
0: Pues ahí te voy, güey. Entonces ya llegué, me aventé unas con José Alfredo, unas con el mariachi,
1: sí, sí,
0: con José Alfredo, unas de chava.
1: ¡Qué belleza, cabrón!
0: Partimos el pastel, todo fueron 7 horas y 20.
1: Uy.
0: Cuando pasó la tocada, ya sabes que nunca falta. Me dice un valedor, oye, ¿por qué no tocaste la de Todo me sale mal? Que ahora todo me salió bien.
1: Aparte fueron 7 horas y media, cabrón, ya, güey, ¿no? Te van a cobrar doble, hijo de la chingada. Exacto. Alex, muchísimas gracias por recibirme. Fue un verdadero placer estar acá.
0: Maestro,
1: una auténtica admiración y qué chingón estar enfrente de un ícono para muchos y con todo ese cariño que te tenemos. Nosotros también renovamos nuestros votos para seguir casados con el Tri de México.
0: Muchísimas gracias. Primero, Dios nos preste vida. Seguiremos rocanroleando otros 2,000-3,000 años más y trataremos de comunicar más directamente el sentir de la raza en nuestras
1: así
0: canciones.
1: Será.
0: No me queda más que darte las gracias por haberme invitado a esta plática y recordarles que rock and roll es un deporte, chamacos. ¡Practíquenlo!
1: ¡Chao!
0: ¡Practíquenlo conectándose con mis mentores!

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4: Los homicidios e intentos de asesinato contra mujeres aumentaron hasta un 29% en Nuevo León, con 4 crímenes tan solo la semana pasada. Argumentando una falla eléctrica, Agua y Drenaje de Monterrey suspendió de manera temporal el bombeo en el sistema de tanque Nueva Castilla, lo que advirtió podría provocar cortes de agua o bajas presiones en hasta 189 colonias de 5 municipios. Después de realizar la edición número 47 del sorteo anual, el Patronato de Bomberos Nuevo León ya lista el siguiente para recaudar recursos para compra de equipo y operación de la corporación. Una inversión estimada en 1,000,000 de pesos, el municipio de Monterrey concretó la modernización del faro del comercio, que permitirá automatizar su encendido y aumentar el alcance y brillo de su característico rayo láser verde. Fue el feminicidio de las maestras María del Rosario y Tatiana de la preparatoria Antonio Macarenco en Lázaro Cárdenas, Michoacán. Osmar N. fue condenado a 3 años de internamiento y a pagar la reparación económica de los daños. La mexicana Regina Tarín tendrá una exigente prueba en su segunda presentación dentro del octágono cuando enfrente a la experimentada J.J. Aldrich el próximo 12 de septiembre como parte de la cartelera de noche UFC en Glendale, Arizona. 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
1: Buenos días a toda la República Mexicana, los saludo con mucho cariño desde Mérida, Yucatán, a todo México y al sur de los Estados Unidos. Qué gusto estar aquí con ustedes. Especialmente le mandamos un abrazo enorme y con gran cariño a toda la comunidad española que obviamente, como sabemos, están de fiesta, andaban allá celebrando en la Fuente de las Cibeles, celebrando en toda España, celebrando en muchos lugares también de México, donde sabemos que hay una enorme, enorme, enorme comunidad española de gente que nació en España o que son hijos o nietos o sobrinos o que tienen pues ascendencia española. Así que pues felicidades por este segundo campeonato de fútbol, un partido que estuvo buenísimo y estaremos comentando lo futbolístico y lo no futbolístico, lo que pasó antes y después del silbatazo final con la Reimers. Marion Reimers estará con nosotros, periodista y presentadora deportiva, para comentar lo que vimos ayer en un partido en donde España dominó de principio casi hasta el final. Hubo por ahí algunos acercamientos de Argentina, pero fue un partido totalmente cargado para la selección española, que recibe un solo gol en todo el Mundial de Fútbol. España, que también tiene el campeonato femenino, que tiene el campeonato europeo, estamos viendo un momento increíble a nivel futbolístico de España, así que muchas felicidades y un abrazo con cariño también para toda la comunidad argentina, que pues me imagino que están hoy muy tristes, muy achicopalados, muy deprimidos, así como estábamos los mexicanos hace algunas semanas. Y así es el Mundial, solo uno puede ser el campeón. Pero estaremos hablando con la Reimers sobre esto y también estaremos comentando pues muchas otras cosas de hoy, el tema de Shakira, que el tema de Ronaldo y Ronaldinho, Shakira que se veía muy diferente en Estados Unidos que en su presentación en México, que le regaló boletos a la gente, a voluntarios de que ayudaron a Venezuela, que ayudaron el Mundial y que se llevó a los niños de África a bailar con ella y les cumplió la promesa. Apareció por ahí Madonna, aparecieron los Muppets, apareció, bueno, pues una cantidad de personajes muy interesantes en lo que se volvió el primer espectáculo de 30 minutos del medio tiempo. El K-pop también estuvo presente, etcétera, etcétera. Bueno, pues estaremos hablando de todo eso y de lo que sigue, y también felicitando a algunos mexicanos que, aunque no juegan fútbol, han logrado campeonatos muy, muy, muy importantes en estos días, y que se les reconoce poco, pero aquí ya saben que nos gusta reconocerlos a todos más allá del fútbol. También más adelante en el programa estará con nosotros Edilberto Peña de León, nuestro querido neuropsiquiatra, hablando no de fútbol, sino hablando de otro tema, de la intuición, cómo la intuición puede salvarte y cómo manejar la intuición. Cuando sientes una corazonada, ¿cómo manejas la razón y la intuición? ¿Cómo puedes equilibrar esas dos cosas? Va a estar muy interesante el tema. Y también estaremos cerrando el programa ya en la segunda hora, obviamente con Camila Sánchez, que ella ya tiene un par de libros sobre este tema y nos viene a hablar de cómo poder aterrizar algo cuando tienes una idea creativa, pero no sabes cómo implementarla. Mucha gente se queda nada más en la parte creativa y dice, ¿cómo lo implemento? ¿Cómo lo implemento? ¿Por dónde empiezo? ¿Cómo le hago? Pasar de la intención a la acción. Ella tiene dos libros enfocados en esto, donde en forma muy divertida nos propone un sistema para pasar de la creatividad y las ideas a manifestar algo en la vida real. Así que Camila Sánchez, periodista y escritora, estará con nosotros también en el programa. Pero pues obviamente, ahorita con el Mundial calientito, todos queremos hablar de fútbol, y de eso vamos a hablar regresando de mensajes aquí en Grupo Fórmula. Así que quédense con nosotros en Telefórmula, Radio Fórmula, radiofórmula.mx, canal de YouTube de Grupo Fórmula y en todas las multiplataformas digitales de Grupo Fórmula. Soy Marco Antonio Regil, una pausa y continuamos, arrancamos con el contenido.

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22: Las huellas dactilares de los koalas son muy parecidas a las de los humanos. Incluso podrían confundirse, ya que tienen patrones similares.
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0: España es la mejor, definitivamente. Son los campeones del mundo y el fútbol español está pasando por una temporada maravillosa a nivel femenil, masculino, Europa y ahora en el Mundial. La Reimers está con nosotros, conectada para comentar lo que todos estamos hablando, el gran triunfo de España ayer en el Mundial de Fútbol. Reimers, querida, ¿cómo estás? Buenos días.
1: Marco, qué gusto saludarte, te mando un abrazo a ti, a Gina, a todo el auditorio. ¿Sabes qué? Me encanta cómo arrancas, Marco, porque es verdad, para que un país le vaya bien en un deporte, pues le tiene que ir bien también a las mujeres, ¿no? O sea, yo creo que ya ese análisis lo tenemos que hacer siempre, no como decir, ah, es el mejor equipo del mundo, si el 52% de la población parece que no existiera. Yo ya tengo en mente otro formato de mundial, en fin, ya sabes, mis planes de pinky cerebro para conquistar el mundo, pero sí, en resumidas cuentas, España, campeones del mundo en 2023 con las mujeres, campeones del mundo en 2026 con los hombres, las mujeres finalistas de la Euro, los hombres campeones de la Euro, de la Nations League, y las mujeres también de la Nations League. O sea, es avasallador lo que ha hecho el fútbol español a nivel de selecciones, con un entrenador también, Marco, yo creo que eso hay que destacarlo muchísimo, que nunca entrenó a nivel de clube, el cuate solamente se ha dedicado a entrenar selecciones, y con muchos de esos jugadores desde la sub-19, o sea, los conoce desde chavito, los fue llevando después el campeonato sub-21 de la Euro, la medalla de plata en los Juegos Olímpicos de Tokio. ¿Y por qué menciono esto, Marco? Porque hace unas semanas hablábamos de México, por ejemplo, ¿no? Y analizábamos en tu espacio que tan generosamente nos han permitido estar, ¿qué es lo que le faltaría a México? Yo creo que también hay que premiar más a las personas que tienen vocación de formadores, vocación de profesores, de profesoras, de gente que está dispuesta a trabajar con los más jóvenes e irlos
0: llevando poquito a poco de la mano. Te cortaste, mi querida Reimers, pero estabas comentando que hay que tenerle fe a este tipo de entrenadores que van trabajando desde que los jugadores son muy jóvenes. Ahorita reconectamos con la Reimers. Definitivamente lo que estamos viendo en España no es casualidad, no es que de repente la selección española haya hecho un esfuerzo aislado, sino que es consecuencia de un programa bien establecido con hombres, con mujeres, con jóvenes, que llega a dar frutos en este campeonato mundial, el femenino, ahora el masculino, y en la Copa y en Europa también, campeones de Europa. Reimer, estás de regreso.
1: Ya estoy de regreso, Marco. No sé si alcanzaron a escuchar la parte en donde les hablaba, bueno, de que Luis de la Fuente es un formador. Yo podré tener cuestiones de él que no me gustaron, como su aplauso irrestricto a Luis Rubiales cuando en su momento se aferraba a que no iba a dimitir del cargo después de darle un beso no consentido a Jenny Hermoso. Pero bueno, fuera de eso, como formador y su historia con muchos de estos futbolistas, a mí me parece que hay que destacarla. Quiero destacar también que lo que ha hecho Argentina es importante, o sea, es un equipo que llega a dos finales consecutivas, así como lo hiciera Diego Armando Maradona en el 86 y en el 90, con esa dolorosa derrota en Italia ante la selección de Alemania, con un penal pues que para los argentinos sigue siendo muy doloroso y muy dudoso. Pero lo que sí no me gustó, Marco, fue, por un lado, el discurso anti-argentino que imperó en muchos espacios. Creo que no podemos juzgar a un país solamente por lo que hace en el fútbol. Pero sí creo que tenemos que destacar que para Argentina una de sus grandes embajadas es el fútbol y el de los varones, porque el de las mujeres ya han invertido poco y nada. Y la actitud de sus jugadores una vez terminado el partido, el írsele al cuello de parte de Leandro Paredes a otros jugadores, queriendo pues crear ahí un conato de bronca innecesario, a mi parecer. Y después que en la ceremonia de premiación le estuvieran dando la espalda al podio mientras España estaba levantando el título, me parece, pues no únicamente que está mal, pero pues eso lo podemos discutir de muchas formas, sino pues es poco representativo del gran país que son y de la gran historia deportiva que tienen. Y quizás sí es más sintomático del profundo exitismo que existe al interior del deporte argentino, en donde pues perder es una amargura terrible, como la es para todo el mundo. Y pienso en ese partido por el tercer sitio, en el que todo el mundo decía, es que este es un juego, un partido que nadie quiere jugar. ¿Cómo? ¿Por qué? Si nadie lo quiere jugar, que lo juegue México, ¿eh? Porque si a México lo ponen a jugar por ser el tercer lugar del mundo, yo te lo firmo de aquí al día del juicio final. Entonces yo creo que tenemos que reevaluar mucho nuestra visión del éxito, especialmente, Marco, en el fútbol varonil global, porque en los Juegos Olímpicos una medalla de bronce en México la celebramos también y en todos lados se celebra. Entonces no entiendo por qué tenemos ahora esta actitud tan pedante con respecto de la derrota. Con toda franqueza lo quiero decir, yo creo que tenemos que tener una conversación pública muy importante en torno a esta clase de cosas.
0: Sí, hay que saber entender la derrota, hay que saber perder. Esa pelea entre jugadores tras el final del partido fue muy lamentable, muy, muy lamentable. Sí la iniciaron los jugadores argentinos, pues yo estaba viendo repeticiones y todo, pero no sabes cuando llega la cámara si algo antes había pasado. ¿La iniciaron los argentinos?
1: Mira, no tengo yo la claridad, Marco, pero te voy a decir una cosa, y no para contradecirte, sino para abrir quizás otro eje de la conversación. Da igual, porque para mí un futbolista que se desempeña a ese tan alto nivel tiene grandes privilegios, los jets privados, los relojes, la afición que los ama, las campañas publicitarias, la gente que se rinde a sus pies, lo que tú me digas. Pero eso también conlleva grandes responsabilidades. Y una de ellas es la capacidad de desescalar el conflicto. Es decir, puede haberlo provocado alguien más, pero yo lo que quiero poner sobre la mesa es su capacidad de reacción.
0: Sí.
1: De todos lados. Y yo creo que hay una cosa que en el fútbol no hemos puesto sobre la mesa, que es la capacidad de desescalar el conflicto. En lugar de hacerlo que se haga mucho más grande. O sea, sí, hay que educar a la gente a desescalar el conflicto.
0: Tienes toda la razón, porque lo están viendo niños y adolescentes, están siendo un ejemplo, y hay quien dice, algunos cronistas deportivos lamentablemente han dicho, pues así es esto, así es el fútbol, y así es la cultura, y esto no es tenis, y no sé qué tanto, y nosotros aquí en este programa no estamos de acuerdo con esa visión, creemos que el fútbol es precioso, pero no tendría por qué ser así de violento y extraño de repente.
1: Pues yo creo que sí, Marco, es más, te digo una cosa, pienso en que todas las actividades humanas son sujetas a modificación e interpretación. ¿Quién dice que el fútbol es así y el tenis no? O sea, porque bien podríamos decir que en el tenis es normal agarrar de raquetazo cuando alguien, ¿no?, te marcó mal un punto o cuando hizo algo que no te gustó. Lo que pasa es que esas son prácticas culturales y las empezamos a asimilar como normales. Entonces el tejido se hace cada vez más grueso y nuestra capacidad de resistencia se hace cada vez más. Eso sucede con la violencia en nuestro país, que la hemos llegado a normalizar a grados que son preocupantes. Pues pasa lo mismo con el fútbol. Entonces, no, yo no creo que el fútbol sea un territorio propicio en sí mismo para esta clase de cosas, sino porque nosotros le hemos dado la facultad de que así sea. Y está en nosotros también cambiarlo. O sea, es como si tú me dices, ¿sabes qué es normal cuando alguien escucha, qué sé yo, una canción de metal? Que le rompa a alguien un palo por la cabeza. No, el metal no tiene la culpa. Y fíjate que a mí me gusta mucho el metal y hay gente que le gusta el metal y que es increíblemente pacífica. El argumento me parece que es igual de estéril y de poroso que eso. O sea, es como si tú vienes a decir que una canción te hizo actuar de cierta forma. No, es lo que culturalmente estamos aceptando producto de esa actividad.
0: No, te entiendo perfecto y tienes toda la razón, amiga querida. Oye, el Balón de Oro a Rodri se lo entregó la presidenta mexicana Claudia Sheinbaum. ¿Estás de acuerdo en Rodri como el mejor jugador, el jugador más valioso del Mundial?
1: ¿Sabes qué pasó con la selección de España, Marco? Que es bien interesante, que es una selección que tiene muchos jugadores que quizás no taparon las primeras planas, ¿no? No son Kylian Mbappé, no son Haaland, no son Harry Kane, no son Bellingham, no son Yamal, pero son un equipo con una línea del medio campo que es potentísima, comandada por un tipo que ya había ganado el Balón de Oro con el Manchester City, Rodri, estuvo en muletas cuando recibió ese premio, que se pudo recuperar de esa tremenda lesión del ligamento cruzado anterior en la rodilla, y que ahora recibe para mí merecidamente ese premio porque hereda de Busquets, por ejemplo, quien también participara en aquella Copa del 2010, pues una posición muy importante, como un metrónomo casi, ¿no? Que es quien marca los tiempos en el medio terreno. Y esa quizás a veces es una tarea más silenciosa que aquella de anotar los goles, pero es indudablemente la que hoy tiene España coronándose por segunda ocasión en su historia como campeona del mundo, por tercera, disculpe usted, porque otra vez yo caigo en el mismo error, también sumando a las mujeres es el tercer título para España.
0: Claro, exactamente. Oye, y ya para despedirnos, yo ya sabía qué iba a pasar, lo veía venir, y Trump que no se quita de la foto, y le dicen, quítate, hazte para acá, va el presidente de la FIFA y lo quiere mover, y Trump como niño chiquito se queda en la foto y no se mueve. El tamaño del ego ya es un chiste, ¿no?
1: Pues es indigno, me parece, de un presidente de la FIFA, sí, el tener que corretear. Hay una toma aérea que nos regala la cuenta de Instagram de Front Office Sports, una toma aérea que no es la que se vio en la televisión, en donde Infantino está permanentemente siguiéndolo con la vista y luego se cruza el escenario y me dicen, ay, señor, venga usted, por favor, es lamentable. Pero el que advierte no traiciona, Marco, y sí, esto lo vimos el año pasado en el Mundial de Clubes, y estaba clarísimo que eso era algo que iba a volver a suceder. Sí. Lo interesante, claro, es que ahora España photoshopeó todas sus imágenes y en ninguna sale el presidente de Estados Unidos.
0: Claro, es obvio. Marion Reimers, gracias, amiga, te mandamos un abrazo, felicidades por toda esta Copa del Mundo, y nos seguimos escuchando aquí en Grupo Fórmula.
1: Ahí estaremos a la orden, Marco, un fuerte abrazo con mucho cariño, que te vaya muy bien.
0: Gracias, la Reimers con nosotros. Una pausa, volvemos con más en Grupo Fórmula. Seguiremos comentando algunos detalles del Mundial, pero sí, Trump como niño chiquito no se quitó de la foto. Es ridículo. Es increíble, aunque lo veíamos venir. Volvemos.

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6: La letra J es la única que no aparece en la tabla periódica de los elementos químicos del mundo.
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8: Bueno, pues aquí seguimos comentando el tema del mundial. Estoy aquí desde Mérida, Yucatán. La pasamos muy bien. Me junté con varios de nuestros expertos, con Nacho Flores de la Lama, que es colaborador del programa, y también con Rafaela, nuestra maestra de hipopresivos. Y acá vimos la final del mundial. Gina Jaramillo, mi querida Andrea, la productora rebelde. ¿Dónde vieron la final del mundial, chicas?
9: Hola, Marco, buenos días todavía. Yo la vi también en casa con varios amigos y la verdad que muy divertido. Siento como que terminaron las posadas y Navidad.
8: Algo, así me algo, siento. Así se sintió más o menos. Un mundial que estuvo raro, la verdad, ¿no? O sea, que fue muy divertido, que hubo grandes celebraciones, pero que también hubo una gran decepción del papel de Estados Unidos y de la forma que Estados Unidos trató a la selección de Irán, la política muy, muy, muy metida en este mundial, ¿no, Gina?
9: Pues yo creo que es inevitable separar lo político y lo ideológico de un evento tan grande que además implica a tantos países, a tantas opiniones y aficiones, que naturalmente estamos reunidos por una misma razón, que son los partidos, y es dificilísimo cuando eso sucede separar lo político y la opinión. Yo personalmente creo que todos los mundiales sucede esto y se nos olvida. Lo que pasa es que ahora el mundo está sumamente politizado, polarizado, las redes sociales también habilitan que esas conversaciones se noten más, se exhiban más. El algoritmo de alguna manera también va diseñando lo que tú quieres leer, lo que te hace enojar, para que te enojes entonces muchísimo más. Y ese gran detalle algorítmico hace que creamos que son conversaciones totalitarias, pero la realidad es que, pues, que nada es absoluto, y que si bien existe esa parte política, también existe la parte festiva, también lo más importante, pues la parte deportiva. Esa es mi opinión.
8: Sí, estaba muy politizado el asunto por el tema que va más allá de los jugadores y más allá del país o de los países, sino por el tema de la política, porque sabemos perfectamente que, pues, el personaje aquí más controvertido de todo el mundial, además de Infantino, el presidente de la FIFA, era el niño Donald Trump. Sabemos que es muy amigo de Milei, el presidente argentino, y que se lleva bastante mal con Pedro Sánchez, el presidente de España. Pedro Sánchez, que ha estado apoyando, obviamente, a Palestina, y ha estado en contra de Israel en este genocidio en Gaza, y en contra de Trump, y España es el país europeo que más se le ha puesto de frente a Donald Trump. Y obviamente, pues, Milei, que es uña y mugre con Trump. Entonces, se había también politizado, y repito, esto es la política, no tiene nada que ver con los ciudadanos, con la gente, con los jugadores de ambas selecciones. Pero, pues, ayer no solamente se celebró el triunfo de España ahí en la Fuente de las Cibeles, donde celebra el Real Madrid sus triunfos, sino que también, pues, por ejemplo, en Gaza hay imágenes muy muy muy fuertes de gente en Palestina celebrando el triunfo de España, porque, pues, habían tomado un poco como bandera también a España, como la selección que lo representaba. Entonces, pues, mucha gente que está en contra del tema de lo que está pasando en Gaza, pues obviamente también estaba apoyando a la selección española, y sintiendo que Argentina, el gobierno argentino, repito, el gobierno argentino, no la gente de Argentina, que ahí, pues, son cosas completamente distintas, era la selección española la que representaba a Gaza. Y ahí vemos a mucha gente en Gaza entre los escombros que ha dejado este genocidio, estos ataques que no han parado de Israel con el apoyo de Estados Unidos. También ayer en Nueva York muchos judíos no sionistas estaban celebrando el triunfo de España, estaban criticando a Israel, los judíos no sionistas, que es un tema muy interesante, porque también dentro de la misma comunidad judía hay mucha división en estos temas. En fin, un mundial muy politizado, pues ganó España, celebraron en la Fuente de Cibeles, celebraron en Gaza. En México creo que la mayor parte de la gente estaba apoyando a España, y pues es lo que es, y así termina este mundial lleno de política. Fuera del aire, Gina y yo comentábamos que en la pandemia, que ya nos habíamos dividido mucho, pensamos que después se nos iba a quitar y que nos íbamos a unir, pero estamos más divididos que nunca. La izquierda y la derecha y los extremos y las redes nos están llevando cada vez a lugares más distantes.
9: Sí, yo creo que también la posibilidad de estar constantemente insultando, hiriendo a la persona que está junto, se ha normalizado tanto, y a mí la verdad me llena de profunda tristeza. Creo que disfrutar que el equipo al que no le ibas gane, ¿disfrutar qué? ¿Qué disfrutas? ¿Que esté llorando? ¿Qué disfrutas? O sea, de verdad, yo creo que estamos en un momento bien delicado de la humanidad. No me parece ni siquiera interesante rascarle a esos pocos principios de no empatía, porque necesitamos ser más empáticos, necesitamos ser personas más luminosas. Creo que también estos ejercicios deportivos tan grandotes nos dan muchas oportunidades para abrir conversaciones interesantes, bonitas e intensas, y sobre todo explicarle a la gente más joven hacia dónde tendríamos que llevar las conversaciones, porque humanamente estamos llegando a un lugar profundamente desgastante, sí, y muy negativo, Marco. O sea, a mí obviamente me encanta el fútbol, me encanta que haya ganado España, me da muchísimo gusto, pero lo otro me deja una sensación de mucha tristeza. Creo que llegamos a lugares donde no era necesario.
8: Tienes razón, porque es muy difícil no engancharse. Es difícil, sí, no engancharse. El ego es grande, el ego es poderoso, y es difícil no mezclar y separar el fútbol de la política y lo que está sucediendo a nivel internacional. A mí en lo personal me cuesta mucho separar. El caso de Donald Trump es el reto más grande que tengo, porque representa como todo lo que siento en mi corazón, sí, y en mi juicio que está mal. se encarna en este personaje. Entonces, es muy difícil no entrarle, no engancharlos con el ego, pero tienes toda la razón. Hay que hacer el esfuerzo, hay que cobrar conciencia, hay que estar en el presente. Y bueno, pues fue lo que fue. Un mundial lleno de política. De las cosas que podemos celebrar también, pues Kylian Mbappé, gran jugador francés, se lleva la bota de oro en el mundial, es el máximo goleador. Y también pues por Mbappé me da mucho gusto, porque él y otros jugadores de origen africano han recibido muestras de mucho racismo también en Europa, que ha sido muy triste, y que él sea el campeón goleador que se lleve la bota de oro, a mí en lo personal me dio muchísimo gusto, a pesar de que no llegaron a la final y que también perdieron el partido por el tercer lugar, se queda en cuarto lugar Francia. Pero pues qué bueno por Mbappé, ¿no? Un personaje muy querido y muy admirable.
9: No, y también creo que al final este mundial nos dio muchos momentos de grandes ironías. Lo que decías, el racismo que ha sido algo con lo que nos encontramos mundial tras mundial y en las calles y en casi cualquier situación. Y mira nada más quiénes son los grandes, las grandes figuras de este torneo, que nos deja claro que la migración es un invento político y que realmente no importa, que somos todas las personas igualitas, y que sí me parece muy refrescante encontrarme con estos rostros nuevos. También es un certamen donde se despiden grandes figuras, le damos la bienvenida a nuevos astros, así que bueno, quedan 4 años en los que estaremos preparando otro mundial, disfrutándolo. Quienes vemos el fútbol normalmente, incluso en el mundial, pues estaremos ahí muy pendientes. Quienes únicamente se acercan al fútbol cuando es el mundial también, qué increíble. Así que bueno, yo le digo, me siento como que ya pasaron las posadas, se terminó Navidad, esta sensación de que ya no vas a ver tanto a los amigos, ya no hay tantos pretextos para juntarte un martes a cualquier hora, pero se vivió de manera divertida, nos vamos con una gran experiencia en México, así que bueno, pues nos encontraremos en 4 años sí. más.
8: Nos veremos en 4 años más. De los momentos más hermosos del mundial, Nico Williams entrega la medalla de campeón a su madre tras ganar el mundial. Ese fue de los momentos más bellos, hablando de cosas bonitas y cosas positivas. Esas imágenes donde Nico Williams va y le da la medalla a mamá, y mamá se pone la medalla. Qué hermoso se debe sentir como hijo darle esa medalla a tu mamita.
9: No, y como mamá recibirlo, imagínate.
8: Sí, bueno, claro, recibir. Y aparte, en el caso de ellos, que son de origen, también son de origen africano, ¿verdad? Son de origen africano, y pues me imagino que habrán pasado por una cantidad de cosas muy difíciles. Un momento precioso del mundial. Y hablando de gente de piel morena, Ronaldo y Ronaldinho se robaron el cariño de la gente en esa entrada con Madonna que hicieron. Me encantó esa entrada, no sé de quién habrá sido idea eso, pero cuando entran manejando los dos con Madonna, dije yo, wow, qué barbaridad. Así, aplauso de pie a ese momento del mundial.
9: Quién sabe a quién se le ocurrió, pero fue la mejor idea en años. Y la verdad es que ese medio tiempo fue un poco raro, medio anticlimático, pero esto de Madonna fue extraordinario. Me encantó ver a esas tres personas, además famosas, exitosas, divertidas, con personalidades muy ligeras. Me encantó. Me fascina.
8: Muy bien, y también le damos un aplauso a Shakira, pues Shakira cumple la promesa e invita a los Ghetto Kids, que también fue súper emocionante verlos ahí en el show de medio tiempo. Eso fue también de lo más emotivo y lo más hermoso, verlos bailando, plenos, felices, sonriendo. Shakira lo prometió y Shakira les cumplió, Gina, qué bonito, ¿no?
9: No, porque además Shakira es como de estas figuras que ya amamos ver en los mundiales, sacó otro hitazo que no ha dejado de dar vuelta en nuestra mente, y verla ahí colombiana bailando preciosa, profesional, con estos chavitos, la neta, muy bien, muy disfrutable, y creo que ya junto con Madonna levantaron el evento.
8: Sí, lo levantaron, y también le aplaudimos a Shakira porque no solo le cumplió la promesa a los Ghetto Kids, sino también le acabó regalando boletos para su show en Brooklyn a restauranteros y a trabajadores del mundial y a voluntarios que le han seguido ayudando a Venezuela. Así que Shakira 10, 10, 10, 10, 10, o sea, Shakira es el ejemplo. Así como de repente dice, oye, Donald Trump encarna todo lo que no, Shakira encarna todo lo que sí. Así que arriba Shakira y felicidades, porque le dio un toque precioso al mundial de fútbol. Así que celebramos a Shakira.
9: Pues qué intensidad esa cancha el día de ayer, qué suerte quienes pudieron estar ahí, y bueno, pues a gozar, a disfrutar, a ver repeticiones y clips que irán saliendo con el paso de los días.
8: Muy bien, bueno, pues hacemos una pausita y volvemos con más. Mucho que hablar del mundial, pero vamos a cambiar un poco el tema. Volveremos con Heriberto Peña, neuropsiquiatra, para hablar de cómo distinguir a la intuición y a la razón y cómo pueden convivir las dos para lograr lo que quieres. Así que cambiaremos el tema, pero va a estar muy bueno y te puede servir mucho aquí en Grupo Fórmula después de mensajes.
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11: Explorando la naturaleza. Borneo alberga una de las selvas más ricas y antiguas del sudeste asiático. Es el único lugar del mundo donde conviven orangutanes y rinocerontes de Sumatra en libertad. Sus bosques de dipterocarpáceas son gigantescos y sostienen una red compleja de vida. Lamentablemente, la expansión de las plantaciones de aceite de palma ha reducido drásticamente su superficie, convirtiendo la protección de sus áreas restantes en una emergencia ambiental global.
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6: El perro es considerado el mejor amigo del hombre y la mujer por su lealtad incondicional. Estos caninos poseen un olfato prodigioso y una capacidad asombrosa para entender las emociones humanas. Brindan seguridad, compañía, amor y alegría, convirtiéndose en un integrante esencial y muy querido de la familia.
12: Datos relevantes.
6: Las vacas tienen mejores amigas y se estresan mucho cuando las separan de sus compañeras de establo por mucho tiempo.
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13: La presidenta Claudia Sheinbaum señaló que el objetivo del gobierno mexicano en la segunda ronda de conversaciones del T-MEC es que se logre un acuerdo para que posteriormente solo sea un checklist de lo acordado en el primer año de la revisión, y señaló que mientras Estados Unidos busca ampliar las reglas de origen, su administración busca la rebaja de aranceles.
14: Ellos también quieren que esas reglas de origen digan que una parte muy importante se produce en Estados Unidos, pero pues también nosotros tenemos que cuidar la economía mexicana y obviamente nosotros queremos una disminución de las tarifas de los aranceles de lo que le llaman 232, que es el acero y los automóviles. Y en ese diálogo estamos viendo de qué manera podemos llegar a acuerdo.
13: La Canaco capitalina estimó una derrama económica de 22 mil millones de pesos por el mundial y prevé una entrada de 17 mil millones de pesos por la temporada vacacional y la Fórmula 1. Informó Eime Arriaga. 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
7: Hoy, queridamente.

0: neurociencia sobre la intuición, porque a veces sentimos una intuición, algo que sientes, que no puedes razonar, que sientes, esto como que me late, como que va por aquí, o esta persona no me late, o no va por aquí, no quiero meter. Pero entonces lo empiezas a meter con la razón y empiezas a tener conflictos. Entonces, ¿cómo convivir con la intuición, que puede ser poderosísima, pero también con la razón? ¿Y qué dice la neurociencia sobre esto? Edilberto Peña, nuestro querido neuropsiquiatra, está con nosotros hoy. Bienvenido, amigo, ¿cómo estás?
1: Bien, Marco, gran entrada, ya nos enmarcaste muy bien el tema, pero ¿sabes? Y me voy un brinquito más para atrás, me voy a los impulsos, porque a veces, y en esta sociedad de poca tolerancia a la frustración y de que debemos de controlar muy bien los impulsos, no le damos suficiente peso a lo que se inventó el impulso. El impulso es un invento de nuestro cerebro para poder sobrevivir, para tener respuestas automáticas en milisegundos que hagan que todo me salga bien. Para eso se determinaron, que si luego las utilizo, pues estar muy irritable, de malas, con respuestas automáticas, mentándole la madre a la gente, eso es lo que no es adecuado. Y del impulso es de donde nos viene la intuición, ese sexto sentido que comentabas tú, que no me late, no me vibra, no lo siento bien. Cuando hemos repetido 1, 2, 3, 4, 10 veces situaciones donde hemos tenido respuestas impulsivas, de repente vamos desarrollando una carreterita de sensaciones, de emociones, de historias relacionadas a esas respuestas, y eso activa una zona de mi cerebro en milisegundos que se llama hipocampo, que es donde guardamos nuestras memorias, y nos viene, pum, esa señal de, oye, en esta situación o algo similar, tú ya actuaste de esta manera, tú ya lo resolviste así, no respondas, please, espérate. Esa es la intuición. Si lo queremos definir de una forma todavía más avanzada, tendríamos que decir que son nuestros impulsos entrenados. Eso sería la intuición.
0: Nuestros impulsos entrenados son la intuición. Impulsos entrenados. ¿Y por qué se presentan así? ¿Por qué se presentan como una sensación y no como un razonamiento? Porque a veces incluso puedes pensar, es algo espiritual lo que estoy sintiendo. Estoy sintiendo un llamado, Dios me está guiando, o mi espíritu, mi angelito de la guarda, o lo sagrado que vive en mí me está diciendo algo, porque se presenta como algo que no puedes razonar y explicar, y entonces tendemos a darle explicaciones espirituales.
1: Pepe Grillo y el diablito que tenemos en los hombros, ¿no? Ahí, sí. Ahí nos aparecen, y es que es justo eso, como es una respuesta a la cual, pues les voy a romper el corazón, no le debemos de buscar razonamiento. Cuando es de intuición, a mí, por ejemplo, me pasa mucho cuando me dicen padres de pacientes míos adolescentes, oye, doctor, ¿pero qué señales de alerta tengo que ver si mi hijo anda consumiendo drogas, si anda deprimido, si anda ansioso? Hazle caso a tu intuición, hazle caso a ese sexto sentido como padre, que nadie lo conoce mejor que tú entiendes perfectamente qué está pasando con tu hijo, y que entonces siéntate y abre la conversación. Igual es acá, no le busquemos, como dicen, glándulas mamarias a los ofidios. Entonces aquí no.
0: ¿Qué fue eso?
1: Es de acuerdo a la clasificación taxonómica de la ciencia.
0: Eso fue chiste de científico, amigo, muy muy elevado.
1: Chichis a las hormigas y a las víboras, pero está bien.
0: Ok.
1: El punto es, en la intuición no tenemos que buscarle sentido. Con este cerebro hiperreflexivo que a veces tenemos, entendemos a explicarnos y a sobreexplicarnos. Y entonces, ¿qué habrá sido? ¿Habrá sido una comunicación extracorpórea, mi determinismo, lo que yo estoy diciendo que va a pasar? Y no, es esta partecita que te digo que es el hipocampo conectadito con el sistema límbico, que tiene que ver con tus vivencias, con tus emociones, y un cachito más arriba que se llama cíngulo anterior, que es el que te da la hiperconciencia de qué está pasando en cada momento, que nos van avisando, oye, esta es la mejor manera de funcionar en este momento, o esto que está pasando, fíjate que ¿Lo habías meditado en algún otro momento? Porque tendríamos ahora que decías intuición contra razón, no son aparatos separados y desgarrados en mi cerebro, son aparatos interconectados. Razonamientos, cuestiones que me toman minutos, que voy sopesando todos los efectos, consecuencias que pueden tener. Si voy teniendo también razonamientos demasiado entrenados, igual que los impulsos, voy generando intuiciones de actuación y de sentimientos de acuerdo a los razonamientos también entrenados. Entonces, cosas que a veces me tardo mucho en meditar, en reflexionar, en saber cuál es la mejor manera de actuar. Pensémoslo cuando hemos estado en la universidad o comenzando algún trabajo nuevo, donde somos lentos, somos hiperreflexivos, nos atoramos, metemos la pata. Después de una, dos, tres, cuatro semanas ya empezamos a trabajar en automático. Es esta cosa de la intuición. Entonces, fíjate cómo podemos entrenar a la razón o podemos entrenar a los impulsos para tener un mecanismo más sencillo, que así nos lo fue determinando nuestro cerebro, que es la intuición.
0: Claro, entonces hay que hacerle caso a la intuición. Esa es la conclusión. Hazle caso a la intuición. De hecho, yo alguna vez, cuando estudié una maestría en psicología espiritual, amigo, en Los Ángeles, lo llevábamos como materia, se llamaba desarrollo de la intuición. Y entonces nos dijeron nuestros maestros, que eran doctores en psicología, nos daban ejercicios para desarrollar y confiar en nuestra intuición. Y nos decían que esto hubiera sido maravilloso que nos lo dieran desde que éramos chiquitos, pero nadie nos habla en la escuela regular del tema de la intuición. Y fue muy interesante cómo al ponerle atención a estos, en inglés los gringos le dicen como que lo sientes en el estómago, ¿no? Como gut feeling, como si lo sintieras en las tripas. Hacerle caso a esto. Normalmente funciona muy bien. Entonces, sí, es algo que nos convendría desarrollar desde pequeños.
1: Sí, y también irnos marcando para qué cosas nos funciona muy bien la intuición y para qué cosas a lo mejor tengo que respirar un poquito más hondo y pensármelo un segundo momento. En situaciones donde ya tengo experiencia, palomita, la intuición es una gran idea. En contextos conocidos, con personas conocidas, con gente de confianza, es una gran idea. Cuando necesito resolver rápido, porque es una cuestión medio urgente, medio de sobrevivencia, es una gran idea la intuición. Pero, por ejemplo, ¿cuándo no es una gran idea? Cuando tengo una relación emocional muy intensa, pensémoslo en relaciones de parejas, amistades, situaciones laborales, donde hay una carga emocional grande, grande, grande, eso me niebla un poquito la intuición. En decisiones de finanzas, ahí los pongo a recordarse el Buen Fin, el Cyber Monday. Ah, sí, yo no necesito una computadora, pero está buenísima y tiene un chorro de descuentos. Me voy a ahorrar 20,000 pesos. Pues no, me estoy gastando algo que no tengo. Sí. Entonces, esas decisiones financieras nunca son una buena idea. Y cuando son situaciones nuevas que llevan mucha complejidad, cuando estoy aprendiendo algo nuevo, cuando es importante, ahí la intuición me sirve para olfatear algunas alertas. Pensémoslo cuando estás conduciendo un auto, ¿no? Estás conduciendo un auto por una colonia o por calles que tú no conoces. Tienes ya el automático de la intuición, de cómo te mueves, cómo espejeas, cómo estás haciendo manejo defensivo. Pero ahí necesitas a la razón de no conozco si hay topes, si hay baches, dónde están los semáforos, la gente, cómo se atraviesa en este sitio. Entonces necesito a la razón que me pone en una alerta un poquito diferente. Pero voy utilizando mi intuición, que es ese automático que me va haciendo conducir mi auto. Ese podría ser un buen ejemplo.
0: Un buen ejemplo, sí. Yo espero que si algún día llego a necesitar una cirugía, mi cirujano confía en la ciencia y no solo en su intuición, ¿no? O sea, hay momentos en donde quieres que o sea, ¿cómo conviven esas dos? ¿Cómo equilibrar nuestra vida, verdad? Entre la mente emocional y la mente racional, y usarlo y sacar lo mejor de las dos cosas.
1: Ahora que pones el ejemplo del cirujano, imaginémonos que en tu corteza cerebral tienes un tumor y que está al ladito de la corteza cerebral donde hablas. Entonces ahí yo le mando llamar, yo neurocirujano, le mando llamar al neurofisiólogo que pone unos electrodos ahí al ladito y estás despierto y te va diciendo que hables, manda un estímulo eléctrico y de repente te quedas mudo. Entonces le va mapeando al cirujano, oye, hasta aquí puedes cortar. Pero el cirujano, súper entrenado, que ha hecho 50, 60, 70 cirugías, ya que le mapearon y le dijeron los límites, él es el que sabe cortar de la manera correcta para que te pueda retirar la mayor cantidad de tumor. Me encantó tu ejemplo para enmarcar de nuevo cómo hacer convivir a la intuición y a la razón. Lo hacemos todo el tiempo, solo falta que hagamos esta disección para que lo meditemos de manera más consciente.
0: Sí, y ese sería el arte, ¿no? O sea, eso podría ser hasta una materia que podríamos llevar desde niños en la escuela, ¿no? Que nos explicaran, oye, a ver, esa es tu mente racional y vas a sentir algo que le decimos intuición, que se siente como una corazonada, como algo en el estómago, como un presentimiento, cómo manejar. Digo, pero es que es ausencia absoluta de educación en esas cosas. Yo recuerdo hace muchos años, una vez saliendo, iba en el viaducto, íbamos a un teatro que teníamos que tomar el eje central en la Ciudad de México. Sí, sí. Y me acuerdo que vi una moto, iba saliendo por la lateral y vi una moto, y en cuanto la vi, me dio mala espina, sentí en el estómago algo raro. Y entonces la moto se fue y yo pude haberme quedado o haberme vuelto a meter al viaducto, no me acuerdo cómo era, pero dije, no, tranquilo, ya se fueron, y no le hice caso a mi intuición. La moto se dio la vuelta a la manzana, llegaron y nos asaltaron. Y entonces, pero en el segundo inmediato en que yo vi esa moto, en el segundo yo lo había sentido. Y luego razoné y dije, no, ya se fueron, no pasa nada, Marco Antonio, nos has perseguido, y madres, nos asaltan. Entonces, ahí es donde uno tiene que hacerle caso a su intuición.
1: Es que lo decías muy bien de las escuelas. ¿Cuántas veces en todos los que nos están escuchando en la escuela te decía la maestra, no importa cómo lo pensaste, el procedimiento para resolver esta ecuación o este problema matemático es de esta manera, no me importa tu intuición? Y sí, varias partes de nuestra educación son contraintuitivas. Nos enseñan de repente a que necesitas reunir el elemento 1, 2, 3, 4, 5 y 6 para poder ejecutar algo. En el ejemplo que nos decías de la moto y el asalto, ahí era de estas situaciones donde mencionábamos donde corre peligro alguna situación relacionada a ti. Esos son los momentos de sobrevivencia donde le tenemos que hacer caso a la intuición. Llega un edificio viejo que está tronando todo el tiempo, pico al elevador, baja un elevador después de 4 o 5 minutos, la puerta se atora y rechina, ¿me voy a subir al elevador o me voy a echar por las escaleras los 3 pisos?
0: No, eso está muy obvio.
1: Ese es un buen ejemplo.
0: Me subo al elevador porque Dios me protege. No, obviamente no.
1: ¿Qué son esos pensamientos fantásticos?

0: una explicación lógica y tu cuerpo te está diciendo que algo está raro ahí, hazle caso a tu cuerpo, hazle caso a tu intuición.
1: En esta situación que tú me dices, fíjate los circuitos que platicábamos. Ajá. Esa persona o tiene una sonrisa, o tiene gestos, o habla de una forma en la que seguro alguien que ahorita no puedes recordar, no te fue bien en esa relación, algo salió mal, te lo recuerda el hipocampo, te activa las memorias emocionales, te hace reaccionar como reaccionabas con aquella persona, no con esta, porque esta la acabas de conocer. Esta no tienes historia con esta persona que tienes ahora enfrente. Y ese gut feeling te está diciendo, oye, esos gestos, esa manera de actuar, esa manera de envolverte, pensémoslo, cuando nos quieren vender tiempos compartidos, a mí ya me da el gut feeling todo el tiempo, ¿no? Ya desde que empiezan, sacan la calculadora, mira cuánto gastas en tus vacaciones anualizado por los 80 años que vas a vivir, eres muy tonto si no tomas la oferta. Y te viene el gut feeling de no lo voy a hacer.
0: Sí, ya desde que te invitan al desayuno dices, no sé, Rey. Te invito
1: eso
0: un desayuno.
1: Ya lo viví.
0: Te invito un desayuno gratis, espérame, no hay nada gratis, no existe. En inglés dicen, there's no such thing as free lunch. No existe algo así como una comida gratuita. No, todo tiene un precio. Bueno, entonces.
1: Fíjate, no le tenemos que poner ni mal ni bueno. Está la intuición y está la razón. Y la razón, cuando tienes de estas situaciones que platicábamos, que hay que cuidar mucho, pues tenemos unas reglas bien facilitas para cómo darle chance a la razón, ¿no? Tómate 60 o 90 segundos, ¿no? No hay emoción intensa que dure 60 segundos. La verdad es que se va a ir aplacando. Respira. Porque a veces no somos conscientes, pero cuando te ponen en una situación de decidir pronto, hasta dejas de respirar. Respira. Otra cosa de educación de las escuelas, dale nombre a la emoción. Me estoy sintiendo raro, el gut feeling, ¿qué es? Es enojo, es miedo, es ansiedad, es frustración. Dale miedo y eso ya le va a dar entorno a la situación. Esto que me están poniendo, ¿es como yo quiero ser? ¿Tiene que ver con mis objetivos a futuro? Y pues esta última parte de ser como muy consciente, entrena tus hábitos para poder responder, y es como de la razón vas a estar entrenando a tu intuición.
0: Y la intuición se puede entrenar, se puede desarrollar, puedes practicarlo, puedes hacer un ejercicio consciente para usar esta herramienta, ¿correcto?
1: Correcto, por eso era tan importante, por ejemplo, la materia que te enseñaban a ti. Si a mí me pusieras a hacer el acta curricular en las escuelas, tendríamos que tener una primera materia que es haz intuición de tus instintos, y luego que ya estás como más avanzadito, segundo, tercero de primaria, ya te pondría yo a trabajar en haz intuición de tus razonamientos. Primero, y fíjate qué bonita interacción entre todo, entre tus instintos, tu intuición y tu razón. La verdad es que lo utilizamos todos los días, pero si vamos seccionando, lo hacemos de forma consciente, vemos cómo nos movemos entre todos estos elementos, la verdad es que cada vez nos vamos a sentir más tranquilos tomando decisiones y más seguros.
0: Sí, un día luego platicamos con más tiempo de las cosas mágicas que pasaron en esa clase en el salón, porque sí estuvo poderoso. Ya luego te cuento bien, en otro segmento lo platicamos. Se nos acaba el tiempo, amigo, te mando un abrazo. ¿Dónde te encontramos para consultas y para seguirte y aprender más de ti, amigo?
1: En Cisne México, en todas las plataformas, es el Centro de Investigación del Sistema Nervioso, y en el podcast Mente al Cuadrado, ahí nos pueden seguir y ver más de estos temas.
0: Muy bien, Heriberto Peña de León, neuropsiquiatra, gracias, amigo, un abrazo hasta Ciudad de México, gracias. Y nos despedimos de Teleformula y de algunas estaciones que seguirán con Maxine Goodside en Grupo Fórmula, y nosotros en Radio Fórmula en Ciudad de México, Mérida y otras ciudades. Continuamos después de mensajes.

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5: Los feminicidios e intentos de asesinato contra mujeres aumentaron hasta un 29% en Nuevo León, con 4 crímenes tan solo la semana pasada. Argumentando una falla eléctrica, Agua y Drenaje de Monterrey suspendió de manera temporal el bombeo en el sistema de tanque Nueva Castilla, lo que advirtió podría provocar cortes de agua o bajas presiones en hasta 189 colonias de 5 municipios. Después de realizar la edición número 47 de sorteo anual, el Patronato de Bomberos Nuevo León ya lista el siguiente para recaudar recursos para compra de equipo y operación de la corporación. Una inversión estimada en 1 millón de pesos, el municipio de Monterrey concretó la modernización del faro del comercio, que permitirá automatizar su encendido y aumentar el alcance y brillo de su característico rayo láser verde. Fue el feminicidio de las maestras María del Rosario y Tatiana de la preparatoria Antonio Macarenco en Lázaro Cárdenas, Michoacán. Osmarine fue condenado a 3 años de internamiento y a pagar la reparación económica de los daños. La mexicana Regina Tarín tendrá una exigente prueba en su segunda presentación dentro del octágono cuando enfrente a la experimentada Jaye Aldrich el próximo 12 de septiembre como parte de la cartelera de noche UFC en Glendale, Arizona. 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
8: El chisme de por sí es rico.
9: Hoy lunes 20 de julio en Todo para la Mujer. Patty Díaz insiste en que sufrió supuesto maltrato por parte de Alexis Ayala. El elenco de la obra Perfume de Gardenia cuerda el luto por el fallecimiento del hijo de Aileen Mujica. Fede Vigevani platicará con nosotros sobre su entrada a la Casa de los Famosos. Con esto y más, continuamos.

0: Bueno, estamos de regreso, ya estamos en nuestra hora de tele. Y fíjense que Patty Díaz, ¿se acuerdan que ella habló de Alexis Ayala y dijo que cuando andaba con él tuvo una mala relación? Y dice que ella no se va a echar para atrás, que eso es lo que ella vivió y por eso lo contó.
1: Es que fueron 5 años de relación, uh-huh. Tampoco fue como un noviazgo tan efímero. Y de hecho vivían en la misma casa.
0: Sí, claro.
1: Tan así que cuando fue el pleito, cuando se separaron, creo que Patty no se quería salir de la casa y Alexis, o sea, en ese momento que fue muy mediática la situación.
0: Sí.
1: Pero sí fue una relación seria, ¿eh?
0: Sí, y de muchos años, de cinco, por lo menos. Bueno, pues eso es lo que dice Patty.
2: Patty Díaz dejó en claro que jamás ha mentido respecto a las declaraciones que hizo acusando a Alexis Ayala de haberla violentado en la época en que fueron pareja, dejando en claro que aunque el actor lo niegue, siempre ha dicho la verdad.
3: En la vida todos vemos, tenemos una perspectiva diferente, ¿no? Ese es el existencialismo, desde tu perspectiva tú ves, pero yo no puedo inventar algo tan grave, yo no puedo, no me lo permitiría. Entonces, yo no traté de atacar absolutamente a nadie. Yo lo único que hice es contar mi historia, lo que yo viví, lo que yo sentí, lo que yo hice, lo que yo pueda transmitirle a alguien que haya sido afectada. Nada más, porque con una sola persona que lo haya visto y que haya ido a hacer una denuncia o haya reflexionado de que haya vivido violencia doméstica, con eso es suficiente. Porque uno quiere ayudar a alguien con algo que tú estás aportando. No es llamar la atención. ¿Qué estás dando a la sociedad? ¿Qué le puedes ofrecer? No soy alguien que sea exhibicionista o que hable cosas que no son reales. Lo estoy haciendo porque habló lo afectada que estaba mi persona, mi interior, ¿no? ¿Qué se puede sentir? ¿Dolor? No, porque es un dolor que se supera.
4: No.
3: Pero indignación, como que no se vale hablar de las demás personas. Y yo siempre dije, una cosa es ser víctima y otra cosa es hacerse la víctima. Cerradísimo y sanadísimo.
4: ¿Crees en el karma,
3: Pati? En el karma, sí, porque dicen que el karma son los hilos con los que vas tejiendo tu propia vida.
2: Para Grupo Fórmula, Benice Ortiz.
4: Pues mira, ella sigue viviendo su experiencia, porque para ella fue difícil.
0: Sí,
4: y Alexis tiene claro también su propia versión. Pero bueno, ella lo que está, se sigue sosteniendo que no la pasó nada bien con Alexis.
1: Sí,
4: claro.
1: Aunque Alexis ya no habla tanto, no, fácil. Cuando salió de la casa, cuando le tocaron este tema, dijo que él no habla del pasado y que no habla. Y yo creo que estas declaraciones tampoco ahorita van a
4: volver a generar otra vez.
1: Independientemente si sucedió o no, cuelgue su versión. Ya ahorita Alexis está en otra etapa de su vida, ¿eh? Acuérdate cómo tomó el último divorcio. Lo tomó, es más, hasta le decía bendiciones y besos a su
0: pero además, oye, ya está maduro, ya le dio un infarto, ya tiene que aplacarse.
1: Sí, porque lo de Patty por lo menos fue hace 25 años. Sí, porque después...
0: Era un chamaco también él.
1: Pues... De 60, quítale 25.
4: Sí, 40,
1: 35,
4: estaba joven. 35, pues sí.
0: Estaba en su mejor momento.
4: Sí, estaba en su mejor momento.
0: Estaba haciendo solo para mujeres, tenía novelas, era galanazo.
1: Sí, porque después de ella, luego empezó a andar con Ana Brenda. Fue después de ella, fue el romance que también duró bastantes años con Ana Brenda, que también se quería casar
4: con Carla ella. Álvarez, en paz descanse, también vivió y fue su pareja, Carla
1: antes
4: Álvarez.
1: Antes de ella.
4: Antes de ella, bueno. Antes Carla de Patty.
1: Y con Itati Cantoral, también fue su esposa de Itati Cantoral.
0: Fue esposo de Itati.
4: Y de una de las de Garibaldi también, ¿no? No anduvo con
1: Luisa Fernanda.
4: Luisa Fernanda también.
1: Que fue cuando terminó, se acababa de casar con Sergio Mayer. Qué irreal, duraron 10 años de novios, Sergio Mayer y Luisa Fernanda. Se casan y duran 2 meses. Cuando, bueno, si andas 10 años, pues supone que ya conoces todo.
4: Ya,
1: ¿no?
4: Afianzado todo, bueno, crees que estaba.
1: Y luego empezó a andar con Alexis, que se enamoraron. La verdad es que para Luisa Fernanda sí fue un gran amor, tanto Alexis y Sergio.
0: Uy, válgame Dios. Entonces Alexis le dio vuelta al calendario.
4: Si no, no sabemos quién más. ¿Cristian Castro o Alexis Ayala?
1: No, Cristian.
4: O Luis Miguel, también Luis Miguel con todas las famosas que han
1: andado. No, yo creo que Cristian ha sido, porque por ejemplo, él ha andado con muchas, pero Alexis se ha casado o 2 años, 3 años, como con Patty.
4: ¿Cristian tres matrimonios?
1: Sí, pero él le duran sus matrimonios 28 días, 20 días,
0: pues sí,
1: 5
0: sí.
1: días, noviazgos claro. De un fin de semana.
0: No, no, no.
1: Haz cuentitas bárbaro. Y cada vez salen más.
0: Válgame Dios. Bueno, otro tema. Les cuento de Silvia Cano. Presenta su novela Te Esperaba, en donde por primera vez le dan el estelar a Valentina Buzurro. Que aplaudo a Silvia Cano, porque Valentina Buzurro es una niña que ha picado piedra mucho tiempo, pero además no tiene el clásico tipo de la
4: protagonista de telenovelas.
0: Sí, la clásica prota que quiere princesa rubia de ojos azules.
4: No, no, no, no.
0: Ya sabes, buena. No, y nos, no. No. Valentina tiene un tipo bonito, es muy buena actriz. Y ahora es la prota de esta telenovela de Silvia Cano.
5: La novela, porque él es mayor que ella y ahí lo dicen en la novela. 20 años por lo menos de diferencia lleva.
4: Y iba a hablar de la diferencia de edades también. La novela, porque él es mayor que ella y ahí lo dicen en la novela. 20 años por lo menos de diferencia lleva esa relación.
0: Se trata de eso, de un hombre maduro que anda con una chavita.
4: Así es.
0: Pero entonces presentó Silvia Cano a todo su elenco y miren lo que pasó.
6: Televisa, en conjunto con su productora Silvia Cano, presentaron la telenovela Te Esperaba, misma que se estrenará a finales de este año. Ahí platicamos con los protagonistas de dicha historia y esto nos comentaron. Habla Valentina Buzurro y David Chocarro.
7: Va, por lo menos de mi parte, de una mujer que está intentando volver a hacer su vida después de una traición que lo cambia todo, que le hace cuestionarse si vivió en una mentira o no. Y entonces en el intentar reconstruirse, pues el amor llega cuando menos se lo espera a uno y toca la puerta y pues tocó mi puerta y está padre. Entonces pues van a ver toda esta aventura con controversia como la que nos llevamos 20 años de diferencia y muchos otros problemas que surgirán para ellos.
8: Hay algo lindo en las líneas dramáticas de los personajes porque terminan conectando en ese lugar en donde tienen una desilusión tan grande y un dolor tan grande en donde ya no confían en el del amor, pero se encuentran más allá de la edad. Va a ser muy lindo, o sea, lo que estamos construyendo está muy sólido, muy lindo, no solamente en nuestra historia, las historias que se van a contar en esta novela, sé que van a atravesar.
6: Alejandro de la Madrid nos comentó cuál es la característica de ese personaje siniestro que le estará haciendo la vida imposible a varios de los actores.
9: Benjamín es un tipo que aparenta lo que no es, muy empático con sus empleados, cae muy bien, pero detrás hay una parte muy oscura que junto con Altair nos vamos a encargar de hacer a la vida imposible a muchos de los que están trabajando ahí.
6: Luz María Jerez interpretará a una abogada.
10: Los tintes de Bedoya. Abuela amorosa, súper maternal, paternal, contenedora, adicional de mis nietos.
6: Platicamos con Verónica Jaspeado, quien feliz de la vida se incorpora a este proyecto luego de haber terminado con Matilda.
11: La Maru, que es el personaje que yo interpreto, bueno, de entrada tengo un núcleo familiar padrísimo. Yo te voy a decir, en la misma casa vivimos Ana Berta Espín, que es mi mamá, la que era nuestra tierna. Es mi mamá, mi cuñada es Irán, la hija de Irán es Valentina, que es nuestra prota, Sofía se llama el personaje, y su medio hermano, Fabricio, que se llama Gabo en la novela, y todos vivimos en la misma casa.
6: La actriz Ana Berta Espín, más que feliz de interpretar a esa abuela sobreprotectora, pero a la vez dominante.
10: Pues interpreto a Irene, es como la matriarca de la familia de la protagonista, de Sofía. Estoy en un mundo de mujeres, mujeril, femenino, hermoso. Está mi hija, que es Irán Casillo, está la protagonista, nuestra protagonista Valentina, y está Vero Jaspeado, que es también mi hija.
6: ¿Qué esperaba? Se estrenará a finales de este año en la pantalla de las estrellas. Y como siempre, desde los grandes eventos, informó Marco Antonio Silva.
0: Mira.
4: Pues mira, se va a estrenar el 1 de febrero del próximo año, Max, esta novela. Ya desde hoy también están grabando y qué padre, la verdad, qué bueno que Silvia Cano le apueste también. Muchísimas caras nuevas vimos en la presentación.
0: Ay, lo cual da gusto,
4: sí,
0: ¿no? Porque siempre los mismos, ay, qué flojera. Qué bueno que se trajo a David Chocarro. Es un guapísimo que va.
4: Y sencillo, fíjate. Él es muy sencillo, muy lindo.
0: Es muy lindo.
4: Muy atento con los medios, la verdad.
0: Sí,
4: bien, ¿eh?
0: Sí, es muy lindo.
4: Me parece así como muy tranquilo, la verdad.
1: Una aclaración nada más, Claudia Cervantes, ¿te acuerdas que mencionábamos de su monólogo soltera pero no sola? Algo así, que había yo dicho 5,000 representaciones. No. Ya cumplió 1,000 representaciones. Solo fueron, pero
0: sí,
1: 1,000.
0: Sí, porque lo pone nada más por temporada, luego la quita y luego pasa un tiempo y la vuelve a poner.
1: En octubre fueron 1,000, pero bueno, ya aclarado que no así, también se me hacía raro. Sí, pero.
0: Sí,
1: pero fue un gran número, es un gran número.
0: Bueno, claro. Ya 1,000, bueno, ya cuenta. Vamos a corte.

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0: Estamos de regreso y fíjense que tenemos en el Zoom a Fede Vigevani, que él es el doceavo destapado de la Casa de los Famosos. Este chico que les estábamos contando hace un momento, que tiene 70 o 80 o no sé cuántos millones de seguidores, que llena auditorios, bueno,
1: es sold out, sold out, sold out.
0: Lo maneja mi querido periquito, Sergio Gabriel. Entonces ya lo tenemos en el Zoom.
1: Ahí está.
0: Ay, Fede, ¿cómo está?
2: Hola, Maxim, Vicky, Marco, ¿cómo están?
0: Muy bien, ¿y tú?
2: Todo bien acá, desde Televisa, Ciudad de México, San Ángel.
0: Oye, pero a ver, ¿cómo te convencieron? Porque tú, que tienes tantos seguidores, que llenas auditorios, que realmente no necesitas entrar a la Casa de los Famosos.
2: No, o sea, la realidad son dos cosas. Mucha gente piensa que es como, me pagaron muchísimo, y la verdad eso no es un tema económico, cero. Es un tema más que nada porque quise probar algo diferente. Y sé que, a ver, a mí me siguen muchos adolescentes y niños, y siento que esto me va a ayudar mucho a que un público diferente me conozca, un público más grande. Y esa es la razón principal. Y aparte, nada, quería justo salir un poco de mi zona de confort, porque estoy todos los días grabando en mi casa, encerrado. Entonces, el hecho de estar encerrado en otra casa con personas que no conozco muy bien, siento que me va a ayudar un poco a cambiar mi mente.
3: Oye, Fede, pero a mí me llama mucho la atención una... Bueno, el otro día estabas enseñando tu casa precisamente a los integrantes de la Casa de los Famosos, como para ver cómo vives, que la compraste producto de tu esfuerzo y toda la situación. Entonces ya dejaste grabado contenido, porque ese video tiene más de 10 millones, creo que ya, de visualizaciones. Ya dejaste grabado contenido para entrar a la Casa de los Famosos, y entonces no fue importante el dinero que te ofrecieron ahí para poder entrar.
2: Justo, sí. Algo muy importante es que, a ver, YouTube te castiga si uno deja de subir contenido.
3: Exacto.
2: Lo que más quiere YouTube es que uno suba la mayor cantidad de videos. Entonces, por esa razón y por la razón de que no quería dejar a mi público sin videos, estuve grabando videos. Esta semana estoy grabando más videos para dejar grabados, los cuales no voy a poder corregir. Corregir significa que me manden el video y yo pueda mandar las correcciones, tipo, en tal minuto quitemos esto, agreguemos esta música y así, porque no tendré tiempo, pues estoy encerrado en la casa. Pero nada, mis editores van a hacer un gran trabajo y se van a ser los encargados de subir todo el contenido cuando yo esté dentro.
1: Oye, Fede, me imagino que como todos los que entran, quieres ganar. Aunque no es un, como tú dices, no es un problema lo económico en tu caso, pero por ejemplo, ya arreglaste la parte del YouTube, pero en tus conciertos estás consciente que también, si llegas y llegas y llegas y vas pasando, pueden pasar casi 2 meses sin hacer conciertos, ya obviamente todo lo tienes manejado.
2: Sí, obvio. No, incluso no tenemos conciertos para estos meses. El último que hicimos fue la Arena Ciudad de México, que fue para el Día del Niño, el 30 de abril. Pero nada, sí, tenemos pensado conciertos, sí, pero para fin de año, o sea, como para diciembre. Así que en eso me quedo tranquilo.
0: Fede, ¿hace cuánto que te dedicas a las redes?
2: Yo empecé en 2014, hace 12 años. Empecé en Uruguay, yo soy uruguayo.
0: Mira, y para niños realmente, tu contenido, porque sí, tienes muchos seguidores que son chaparritos.
2: Sí, muchos chicos y muchos adolescentes también.
0: También.
2: Hay mucha gente que me sigue desde hace muchos años, que actualmente ya son mayores. Entonces, estuve viendo muchos comentarios de gente que está impresionada de que iba a entrar y que estaba muy contenta.
0: Oye, o sea, crecieron juntos, tú y tus seguidores. Exacto. Mira qué padre.
2: Literal, sí.
1: Oye, Fedita, a todos los integrantes que ya viste que se están destapando, ¿tú conocías a algunos o tú no conocías a nadie? ¿Y si te los has puesto a investigar?
2: Mira, la mayoría no conocía. Conozco solamente a uno, que fue el último antes de mí, que se llama S. Pérez. A él sí lo conozco porque grabé con él. Y conozco a una chica que se anuncia hoy, porque las pistas eran muy obvias. Yo sé quién es, no me dejan decirlo, pero la conozco muy bien. Así que siento que voy a tener, o sea, lo importante es justo entrar a la casa y hacerme amigos, porque a mí me gusta mucho estar siempre rodeado de amigos, no me gusta estar solo. Entonces voy a hacer siempre, hay un equipo con algunos, Y bueno, llevarme bien con todos, ¿no? Eso es lo importante.
3: Oye, pero ¿eres irascible o no eres irascible? ¿Qué tanto estrés puedes resistir dentro de una casa 24 horas con hábitos distintos a los tuyos, donde tú estás acostumbrado a tener tu casa y ahí vas a tener que compartir todo?
2: Eso es verdad. De hecho, cuando yo vivía con amigos, odiaba mucho el desorden, porque mis amigos, tomaban un refresco y dejaban la botella tirada, el baño un poco sucio, eso sí me estresa un poco. Pero bueno, soy consciente de que están grabando los 24/7 y bueno, al fin y al cabo es un reality show y la gente nos va a estar viendo, así que también sirve un poco de show, así que eso no me quejo.
0: Oye,
2: y soy muy consciente que no hay cámaras. ¿Cómo?
0: Cuéntame un poquito de ti, de tu familia. ¿Eres hijo único?
2: No, tengo dos hermanos. Tengo una hermana de 36, un hermano de 34 y mis padres, todos viven en Uruguay. Mi madre tiene 64 y mi padre tiene 66.
0: Mira, y entonces, ¿y tus hermanos se dedican al medio artístico o no?
2: No, cero. Yo fui el único, no sé por qué. Yo agarré por este lado. Mi hermana es arquitecta, mi hermano es ingeniero. Le gusta mucho la programación, pero sí, bueno, mi hermana fue azafata, trabajó de azafata en Emiratos Árabes unos años, pero sí, cero redes sociales. Bueno, mi hermana empezó redes sociales por mí, ahora sí, un par de años atrás, pero sí, fui el único como creador de contenido dentro de mi familia.
3: Oye, ¿pero dónde vives? ¿En Uruguay o vives aquí en México? ¿O te trajeron aquí a México de Uruguay? ¿O cuál es tu sede? ¿Y dónde vives? ¿Está esa casa que mostraste el otro día?
2: Claro, no, yo vivo en México, Ciudad de México, hace 10 años. Me mudé en 2016.
3: Ah, ok.
0: Ah, mira.
2: Pero el acento sigue...
3: Siendo uruguayo, pues pegado a Argentina, pues cómo no.
1: Oye, Fede, tu carrera es como muy limpia, porque bueno, las notas que salen siempre son como muy positivas. Llenaste soldados, se platicaba que incluso hasta dos conciertos en un día y llenas. Pero estás consciente que al serte más famoso, más mediático, pues va a haber chismecito. O sea, todo lo que digas adentro, si te enamoras, ¿no? Vas a entrar soltero, ¿cómo? O tienes pareja, o te piensas enamorar. O sea, todo lo que se desvase a desarrollar a raíz de que entres.
2: Sí, no, yo entro soltero, mi última novia fue en 2020, en pandemia, terminamos. Y a ver, el tema de las relaciones adentro de la casa es un tema complicado porque si alguien le rompe el corazón a otra persona, chao, te pueden poner horrible. Entonces, yo entro un poco neutro. Tío, si conozco una chica y me gusta, puede pasar, no me niego, pero soy consciente de que, bueno, yo entro a jugar, entro a ser amigos, entro a llevarme bien. Y sí soy consciente, obviamente, que este programa lo ve todo el mundo. Y sé que se pueden crear muchos chismes, pero bueno, yo soy muy consciente y también quise probar algo diferente, porque siempre, es verdad que no tengo nada funable, por así decirlo. Siempre he sido una persona bastante limpia. Pero bueno, yo creo que soy consciente y soy muy capaz de no hacer nada raro.
0: Ah, pues qué bueno, Fede.
1: Cero chisme.
0: Oye, ¿qué edad tienes? Todavía lo puedes decir.
2: Sí, tengo 31. Cumplo 32 este año.
0: Te ves más chiquito. Pensé que tenías como unos 20 y algo, sí. 24 por ahí.
2: Bueno, muchas gracias.
0: No, de veras te ves más jovenzuelo. Oye, Fede, pues te deseo toda la suerte del mundo. Que te vaya muy bien, gracias. Que llegues a la final.
2: Ojalá que sí. Muchas gracias por tenerme con ustedes.
0: Al contrario, que te vaya bonito. Hasta luego.
2: Un abrazo. Bye, bye.
0: Adiós.
1: Se ve más chavito, 6 años sin novia, cero estrés.
0: Pero se ve más chavo.
1: Por sí. Eso, sin estrés.
0: Sí, fíjate. Oye, pues este chavo...
3: Pues sí, porque mira, tiene 12 millones de seguidores nada más en su cuenta de Instagram. Ni Galilea los tiene, ¿eh? Ni Galilea. Galilea tiene como 10 y tantos, 10.5.
0: Pero en total
3: 5.
0: Tiene como 50 millones de seguidores entre todas las...
3: No más, Max, porque tiene nada más 12 en Instagram. Y tiene 75 millones de seguidores en YouTube. Tiene casi 100 millones de personas que lo siguen a través de sus redes y todo. Y TikTok tiene más todavía.
1: Pues imagínate.
3: O sea, casi 100 millones de personas lo siguen a él por sus contenidos. Y por eso dice, llena donde se para el hombre, pues llena.
0: Fíjate, me estaba contando Periquito que hizo creo que 3 días con 2 funciones diarias en el auditorio.
3: Ya abarrotó. Exactamente, sí, no es una
0: o
3: cosa.
0: O sea, que sí son seguidores efectivos, reales. Sí, reales. Exactamente. Porque muchas personas dicen, yo tengo 100, yo tengo 1,000,000, yo tengo 5,000,000, y a la hora que hacen algún evento no llegan.
3: No llegan, exactamente.
0: O sea, que unos estaban en la India, ajá, que otros en Dubái, que no sé qué. O sea, pero este chavo sí son reales.
3: Son reales. O sea,
0: porque para llenar los auditorios en 3 días, 6 auditorios.
3: Exacto. No te digo que el día de ayer incluso subió, antier subió contenido de uno de sus videos. Nada más en 24 horas, ya de ese solo video tenía 10 millones de personas que se unieron a ver su contenido en un día. 10 millones de personas. Fíjate. Y él tiene 75 millones.
1: Oye, pues qué desventaja, porque YouTube, imagínate, cuando salga nominado, pues él ya nada más, ¡ey, seguidores, un voto cada uno! Pues ya, 10 millones, pues ya, ¿quién le gana? Ni modo que Cintia Clitbo. Bueno, Cintia Clitbo es muy querida.
0: Sí.
1: Nos va a, pero pon tú qué.
0: No, pero esos chavos llenan, bueno.
1: Por eso, pero es una desventaja arenas de seguidores. Sí, contra arenas, Ernesto arena. La Guardia, Yair, hasta Yair, no tiene tantos.
0: No. Ninguno tiene tanto como este cuate.
3: No, como ninguno.
0: Yo creo que de todos los que entraron, él es el que
3: más.
0: Vamos a corte y volvemos.

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0: eso. Y mira, fíjense que fue el cumpleaños de Lucila Mariscal. Y Eduardo Yáñez llegó a saludarla, fue una sorpresa, no se lo esperaba, y le regaló una camiseta de Batman. Acuérdense que Yáñez colecciona Batman.
1: Sí.
0: Tiene toda su casa llena de Batman.
2: Murales,
0: fotos,
2: el baño, el closet,
0: todo.
1: Las paredes, ya tienen todo.
0: Lleno de Batman. Entonces le llevó una camiseta de Batman firmada, que él se la puso, le puso su perfume y todo, y llegó a saludar a Lucila Mariscal, y ella pues claro que no se lo esperaba, y qué tal se quedó Marquito.
1: Ay, sí, se quedó sorprendida, querida Max, porque fíjate que incluso esa negociación la hizo con el manager de Lucila, Elías Cañete, quien le habló a Eduardo y dice, oye, fíjate que la señora, su mayor ilusión, su mayor deseo en este momento es, si tú puedes hacernos el favor, sin que ella sepa, de que quiere verte aquí, porque te manda muchos mensajes a través de TikTok. Y Eduardo, ¿cómo? La señora sí y demás. Nah, yo, pero encantado de la vida, se enfundó, se cambió y llegó puntualito a las 2 de la tarde a la casa del actor.
2: Es que es su fan.
1: Y ahí ella se quedó con una cara, pero que no podía, bueno, no lo podía creer. De emoción, de alegría, hasta las lagrimitas se le salían. Ay, de ver que Yáñez llegó con ese.
2: Es que le dice, papucho, papucho.
0: Y Yáñez se arrodilló ahí junto a su silla de ruedas.
1: Mira, besó casi en la boca, ve, casi la besó.
0: No, bueno. Es que
2: para Lucila es un símbolo sexual y siempre le gustó Yáñez, siempre, desde que protagonizaba. Sí. Entonces, digamos que ya es un amor añejo que ella siente por él, pero él le regaló esta playera, por lo que vi en sus redes, y llena de perfume, y es más, dice Eduardo, que no se la cambió, con eso se durmió para que le tuviera el aroma. Yo creo que la quería excitar a la Lucila, porque si no le dejas el aroma de dormida, le echas su perfume, pues yo creo que ahorita la Lucila está papucho, ¿no? De estar ahí excitándose.
0: Ay, mira, pero qué buen detalle de Yáñez, la
1: verdad. Qué lindo llegar. Sí. Le cantó, estuvieron ellos felices, la abrazaba, la besaba y doña Lucila feliz.
0: Qué detallazo.
1: ¿Verdad que sí?
0: La verdad sí.
1: Que por cierto, hay nada más decirlo rápido antes de que mandemos a la nota que diga Max. Quien llegó también fue Ana Bárbara. Llegó a la casa del actor a ver a
0: Olivia Michel. Bueno, Olivia Michel, déjenles cuento que es la mamá del Pirru. Acuérdense que Ana Bárbara estuvo casada con el Pirru. Cuando estuvo casada con el Pirru, conoció a Olivia Michel, que fue una actriz guapísima, con un cuerpazo bárbaro. Y ahora está en la casa del actor, es una de las huéspedes de la casa del actor.
1: Exacto.
2: Y habla de muy buen corazón.
1: Y Ana Bárbara llega acá y dice que va cada 20 días a ver a la señora Olivia Michel.
0: Fíjate,
1: cada
0: su suegra.
2: Su ex-suegra. Y eso que fue su ex-ex-ex-suegra. Porque Ana Bárbara, después del Pirru, pues tuvo otros novios.
0: Sí.
2: Para que veas como si es de buen
1: le
2: corazón.
1: Le lleva detallitos,
0: comida. Bueno, pero cuando le tienes cariño a alguien, no importa que sea ex-ex-ex.
2: Hasta los hijos de Mariana, acuérdate
0: que claro, ella se quedó con los hijos de Mariana. Ella los educó.
1: Exacto.
0: Entonces vamos a ver qué pasó con Lucila Mariscal.
3: Tremenda sorpresa recibió la actriz y comediante Lucila Mariscal en la casa del actor. Y es que uno de sus más grandes deseos era celebrar su cumpleaños teniendo a su lado a Eduardo Yáñez. Y miren de qué manera se logró su objetivo. Pero antes de esto, le llevaron mariachi.

0: Asimismo, platicamos con Lucila Mariscal y le preguntamos qué fue lo que le regaló el propio Eduardo Yáñez. Y esto nos comentó.
1: ¡Mire! A ver, cuéntenos, se los trajo Yáñez.
2: Sí, me lo trajo Yáñez. Es de él, ¿sí? Entonces tengo algo íntimo de él. Que es una camiseta que tú sabes que es la que va abajo de todo. Digo, o a veces la única que va.
1: ¿Usted la pidió? ¿Cómo estuvo?
2: No, no, él me la trajo a regalar. Y además, como él es fan de este personaje, mira, como es él es fan, dice que me va a cuidar. Y le puso su perfume.
1: Qué lindo, qué gran detalle, doña Lucila.
2: Y durmió con ella para que trajera algo de su humo.
1: ¡Ay, oiga! Muy bien, qué papachada.
2: Entonces yo me lo voy a poner y ya va a tener el humor de los dos.
0: Para Eduardo Yáñez fue un verdadero agasajo el poder acudir a celebrar a Lucila Mariscal.
3: Nos conocemos desde hace muchos años. Siempre nos cruzábamos ahí en Televisa cuando empecé mi carrera y siempre súper buena onda. Entonces cuando me dijeron que era su cumpleaños y que ella había dicho que si yo venía, y pues luego lo dije que sí.
1: Oye, Lalo, entonces se conocen, ¿hace cuánto los se conocerán y cómo se dio ese encuentro?
3: Desde pues los inicios de mi carrera, estamos hablando de...
1: Los 80.
3: Yo tengo 48, 49 años de trabajar, así que por ahí.
1: ¿Y qué te dice ahorita? ¿Cómo la encuentras? ¿Cómo la ves?
3: Muy bien, pues no ha cambiado nada.
1: ¿De verdad?
3: Sí, no, para nada.
1: Sigue manteniendo su ánimo y todo.
3: Claro, y su sentido del humor y su creatividad está muy bien.
0: La directora de la casa del actor, Yusita Furlong, nos habló sobre este gran gesto por parte de Eduardo Yáñez.
4: Estamos aquí festejando a Lucila, que hoy Elías Cañete, su representante, le organizó esta fiestecita. Le trajo una sorpresa que ella pedía a gritos, que era Eduardo Yáñez. Y él llegó aquí a hacerle el día. Así que le trajeron gente que le cantó. Todavía creo que hay más sorpresas para más tarde, pero aquí estamos todos muy contentos.
0: Y como siempre, desde los grandes eventos, informó Marco Antonio Silva.
5: Bueno, pues ahí está el festejo de Lucila Mariscal.
1: Y también fue el festejo de Yusita Furlong, que es la directora de la Casa del Actor. Muchas felicidades, que la siga pasando muy bonito, Yusita, que trata maravillosamente bien a todos los actores.
5: Sí, ¿verdad?
6: Estoy viendo las imágenes, Marco, está muy bien la Casa del Actor.
1: Preciosa la
6: ya
1: casa.
6: Ya se ve, y aparte el comedor bien bonitas, las sillas.
5: Ah, no, y la comida también buena.
6: Y la decoración muy digna, o sea, la verdad es que se sienten muy queridos los...
5: Cuando vayan a la Casa del Actor van a ver qué bien cuidada está, qué bien están los cuartos. Ya les pusieron elevador. O sea, muy bien, la comida está buena.
1: Ayer se echó su mole con arroz doña Lucila y también Eduardo Yáñez, que lo hizo Elías Cañete. Él le llevó el mole con arroz.
6: Ay,
1: y
6: no comieron antojes, ¿a poco? ¿Cuál qué tipo de mole? ¿El
1: mole
6: dulce
1: poblano,
6: o el...?
1: Poblano, dulcecito.
5: Pero resulta que, acuérdense, que la Asociación Nacional de Actores le debe a la Casa del Actor y no le ha pagado.
1: Dile a
5: entonces, la Casa del Actor vive de los compañeros, de la caridad de los compañeros que pueden aportar algo, porque lo que le debe la asociación, o sea, la ANDA, a la Casa del Actor, no se la paga.
1: Hay que decirle a Omar Fierro, que ahora es el nuevo secretario general de la ANDA, que él tiene disposición, que dice que sí está como tratando de ver de qué manera pueden apoyar
5: sí,
1: a la
5: Casa
1: del Actor.
5: Pero le dejaron la ANDA sin un peso.
1: Pero le dejaron la ANDA sin un peso a Omar Fierro, que es el nuevo secretario, pero bueno.
5: Entonces ahora tienen que ver cómo, ¿verdad? Pero claro. Bueno.
1: Dalila Polanco.
5: Ay, Dalila Polanco también está en la novela.
1: Pues ahí también, y vamos a ver lo que nos dijo, porque ya no perdona, y se habla de divorcios, se habla de cosas.
6: Y el segundo lugar de la Casa de los Famosos, que le fue muy bien.
1: Vamos a ver.
7: Dalila Polanco forma parte del elenco de la telenovela Te Esperaba, de la productora Silvia Cano, y dijo estar expectante de la nueva temporada de la Casa de los Famosos México.
8: Se sigue hablando de la Casa de los Famosos cuando pues ya salimos hace un año. Quiero creer que ahora ya toda la atención se va a ir con los nuevos participantes. ¿Tú crees que no? ¡Uy, pues vamos a ver! Sería padrísimo, sería muy bonito que Rosa María me invitara en alguna de las galas y yo, claro que sí, estoy dispuestísima a estar ahí.
9: Dalila, ¿tú eres de las que está a favor de pronto de mezclar gente de internet, gente famosa de televisión, unir generaciones, o cómo lo ves tú como público?
8: En la Casa de los Famosos me parece perfecto. en la Casa de los Famosos me parece que pues de eso se trata, ¿no? Porque digo, hay mucha gente que, por ejemplo, yo puedo decir, ¿quién es esa persona? A mí no es famoso, pero tiene un fandom detrás. Y dice, espérame tantito, que no sea famoso para ti no quiere decir que no sea famoso para otras personas. Y todas las personas son importantes.
7: La actriz así reaccionó cuando le preguntaron si fue cierto que Eugenio Derbez no la tomó en cuenta para una nueva temporada de La Familia Peluche.
8: Ay, es que hace rato me preguntaron. Me dijeron que iba a haber una nueva temporada, pero entonces no, si se referían a eso, está toda la información mal. Porque esa fue una temporada 2009-2010.
10: Ajá, pero que fue que Consuelo te invitó y dijiste lo mejor. No me han avisado el mayor mundo en Argentina.
8: Eso es bien vieja.
10: Bueno, pero justamente en este caso, si me volvieran a invitar a trabajar con el señor Eugenio Derbez, ¿tú podrías trabajar con esta madurez a lo mejor?
8: Yo, mira, con esta madurez que tú hablas, te digo, el hubiera no existe. Cuando hay un proyecto y se me invite, ahí yo tomaré la decisión. Ahora, yo no tengo bronca de trabajar con nadie. Lo que sí sé es que...
10: ¿De esa producción?
8: Dicen, no sé.
7: Para Grupo Fórmula, Benice Ortiz.
5: O sea, no tiene.
6: Terminó con Eugenio Derbez hace 20 años, más o menos.
5: Y siguen preguntando por Eugenio.
6: Por si hay posibilidades, pero. Si te fijas, son del mismo estilo todas las ex de Eugenio. Sara Bustani, Dalila, Alessandra Cabello, Victoria Rufo Cabello Negro. O sea, realmente Eugenio no se la conoció como...
1: ¿Las castañas o qué le gustarán o qué?
6: Pues sí, Cabello Negro y del estilo. Son igualitas todas.
5: Se parecen. Son como del estilo.
6: Pero me encanta.
5: Vamos a corte, ahorita volvemos.
6: Metió cizañas al...

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1: El drama de las desapariciones forzadas en México tiene un origen, una historia y tantos códigos como significado. Desde la frontera norte, Natalia Mendoza, antropóloga radicada en Altar, Sonora, se adentra en el desierto para explicar desde su nacimiento la mayor crisis de justicia padecida por nuestro país. El extravío de los signos, libro integrado por 5 ensayos, ofrece una completa narrativa de la transformación de la delincuencia en territorio sonorense para explicar la escalada de brutalidad contagiada al resto del país y que tiene su expresión más cruda en la siniestra mecánica generada por los grupos criminales que emplea a la desaparición para establecer una relación de zozobra y terror con las familias de sus víctimas. Natalia Mendoza recorre los últimos 20 años para explicar cómo un puñado de bandas traficantes de marihuana mutaron en una insaciable maquinaria de la muerte, devoradora de jóvenes nacidos en un ambiente hostil y sin esperanza.
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2: Un estudiante estadounidense de 17 años desarrolló una herramienta de inteligencia artificial para diagnosticar el trastorno del espectro autista y el trastorno por déficit de atención con hiperactividad mediante imágenes de la retina. Edward Kang creó RetinaMind, un modelo de inteligencia artificial para perfeccionar un estudio realizado por investigadores de la Universidad de Hong Kong. Combina la inteligencia artificial con la biología de laboratorio. Tiene una tasa de precisión de aproximadamente 89% y puede detectar y combinar simultáneamente patrones retinianos extremadamente sutiles que son demasiado complejos para que los humanos los reconozcan, lo que lo hace lo suficientemente potente para realizar diagnósticos. RetinaMind permite obtener un diagnóstico más temprano, que de manera tradicional llevaría meses o incluso años, marcando una gran diferencia para las familias y para su atención. Informó Aide Rivera. 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
4: El secretario de Seguridad, Omar García Harfuch, informó que fuerzas federales detuvieron a 10 presuntos integrantes del cártel Jalisco Nueva Generación, entre ellos José Guadalupe N., alias el M4, probable operador del grupo criminal tras la captura del jardinero. Las aprehensiones se realizaron en 7 cateos de inmuebles en Tepic y Jalisco, Nayarit. Tras la sentencia de cadena perpetua contra Ismael El Mayo Zambada, el fiscal en jefe del Distrito Este de Nueva York, Joseph Nocella, afirmó que recibe el castigo que merece e hizo hincapié en la corrupción de funcionarios en México que el capo impulsó. La Fiscalía de Zacatecas indaga como principales líneas de investigación del multihomicidio de 10 personas la posible comisión de actos de extorsión y una presunta colusión de servidores públicos en Fresnillo. Reveló que 8 personas murieron por asfixia, por estrangulamiento y 2 por disparos. Informó Amy Arriaga. 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

0: llamas?
1: Estamos de regreso y está con nosotros Juan Ríos y nos viene a invitar al teatro, pero con una obra que tiene un título. Le estaba yo preguntando qué título tan raro. Se llama El Charco Inútil.
2: ¿Cómo?
3: El Charco Inútil.
2: Como si hubiera charcos inútiles. Útiles, en realidad.
4: Es que muchos dirán que hubo, ¿no?
5: Los charcos se le ocurrió.
1: Son inútiles.
2: Por lo general. Fíjate, sí, muy inútiles, pero por lo menos te sirven de reflejo. Si te asomas,
1: o de
2: ahí te puedes ver a ti mismo, que es un poco lo que sucede en esta obra. Es una obra de una tremenda actualidad, de verdad muy bien escrita. El autor es David de Sola, un autor catalán que ganó el premio Lope de Vega en el 2007 por este texto. Ha escrito por ahí otras cosas, una que por cierto estuvo en Netflix, que se llamaba El Hoyo, por ahí de el tiempo cuando estuvimos confinados en la pandemia. Una película padrísima, brutal, muy cruda,
3: la marginación entre la clase alta y la clase baja,
2: tal cual. Y también escribió una cosa que hacía Héctor Bonilla, que se llamaba Almacenados. Si recuerdan que la hizo tanto con Sergio como con Fernando en algún momento, y es el mismo autor que de verdad tiene un texto genial. Y Maxín, tú sabes, llevo ya 28 años en este asunto del teatro, desde que terminé pues mi preparación como actor. He leído muchísimos textos, he escrito algunos otros, he adaptado otros, he dirigido. Pocos textos me han dado esa impresión de brutalidad de primera instancia, de leerlos y decir, claro que quiero actuarlo. Es todo un reto actoral lo que estoy haciendo. Es muy demandante, muy exigente, no solo para mí, para mis compañeros Paulina Treviño y Miguel Cooper. La dirección es de Ruby Tagle. Es un texto muy bello, pero también cuestiona, también transgrede. También tiene algo de humor. Sí, es una pieza, una especie de thriller psicológico que conforme va avanzando te va llevando a una serie de situaciones que te mantiene al filo de la butaca. Eso sí te lo garantizo. Creo que tenemos una gran directora, Ruby Tagle, está haciendo un trabajo espléndido y de mucha demanda para el actor, honestamente, porque ella todo lo lleva a partir del cuerpo, pues, y te obliga a tener un entrenamiento y una fisicalidad de una gran exigencia. Habla sobre salud mental. Se trata de un profesor, que es mi personaje Oscar, que dejó de dar clases porque fue atacado por un alumno y derivó en una especie de accidente y pierde movilidad en una de las piernas. Decide dejar la pedagogía y retirarse. Tiempo después viene el que fue su maestro a decirle, oye, hay una mujer que está buscando apoyo extraescolar para su hijo. Esa puede ser una manera de ir reconciliándote con tu vocación y con tu sentido en la vida, con la misión con la que tienes, y ve a darle clase, ¿no? Entonces decide ir a conocer a esta mujer y a darle clases al niño. Cuando llega, ese niño no existe. Ese niño murió hace 5 años y la mamá sigue recreándolo a través de la imaginación, una manera de enfrentar la realidad a través, pues, de una especie de locura que lo interesante acá es que Oscar se queda a darle clases a ese niño inexistente, y ahí inicia como toda esta relación entre ellos dos, y un poco también viendo ¿qué más va a suceder? Es muy interesante cómo lo plantea el autor. Son personajes fragmentados, fracturados, y no quiere decir que aquí no quepa el humor. Creo que tiene toques, guiños de humor muy interesantes, guiños de poesía, pero sobre todo una gran humanidad. Cuando de pronto preguntan justamente por el título, ¿por qué El Charco Inútil? Todo sucede frente a un lago que al no tener patos, el profesor lo considera que es un charco inútil, pero en realidad en ese charco inútil justamente se pueden ver reflejados estos personajes. Y si bien es una historia que puede parecer cruda y densa, la verdad al final hay un toque esperanzador y un poco también esta propuesta que hace el autor hacia los personajes de hay que ver la realidad para no solo sobrevivirla a partir de una fantasía, sino vivirla realmente. Entonces, lleva un mensaje de esperanza, creo, y estoy seguro de que al público le va a gustar. Es una temporada muy breve, además, 6 semanas. Seis fines de semana. En el Centro Cultural Helénico, de jueves a domingo. Funciones jueves y viernes a las 8, sábados a las 7 de la noche y los domingos a las 7.
0: O sea, 4 funciones cada fin. 24 funciones en total.
2: 24 funciones solamente. Yo de verdad le recomiendo al público que vaya aprovechando los descuentos que hay de preventa, porque solo hasta el 22, hasta este miércoles, estará con 30% de descuento. Entonces, vengan
3: a verlo. Mira que entrar al Helénico, no a cualquier proyecto, entra todo el mundo o demás, pero si hay...
2: Tú sabes que el Centro Cultural Helénico tiene un filtro de calidad es innegable. Entonces, de verdad, el texto, pocos textos me han conmovido de esa manera y tocado de esa manera, y la verdad es un reto interpretar a Oscar por muchas cosas. No les quiero contar exactamente qué, porque no quiero hacer spoiler de nada, pero es un texto muy inteligente. La gente se va a llevar algo más allá que una historia. Creo que se lleva una reflexión muy profunda sobre quiénes somos y todas aquellas cosas que hacemos para sobrevivir y para vivir, porque muchas veces dejamos de ver cosas solo pues para poder vivir al día siguiente, porque de verdad la salud mental es un tema de nuestros días. Incluso lo que vivimos durante el encierro, la pandemia, el confinamiento, afectó nuestra salud mental, afectó nuestra salud física, nuestra salud intelectual, nuestro estado de ánimo, y en ese sentido creo que es algo que se refleja acá en la obra. Estos dos personajes están fragmentados y fracturados, no solo por lo que les sucede, sino por la exposición pública que han tenido en las redes sociales de sus situaciones en particular, y al encontrarse justamente se pueden ver reflejados en este charco no tan inútil.
3: Oye, ¿estás haciendo serie también o no?
2: Ahora no ha habido tiempo para eso, ya sé.

0: donde aparecerán y ya después es la historia, es lo que importa. Por otro lado, estuvimos con Mujeres Soñaron Caballos los meses de abril y mayo. Después, mayo, junio, estuvimos con el esposo de Daniel en el Foro Lucerna, en el Teatro Milán. Ha sido un año, pues eso, de mucho teatro. Ahí he estado como actor y dirigiendo, pues continuamos en lo de Afterglow, porque además ha habido una serie de alternancias y actores invitados. Se integró Joaquín Mondoni, por cierto, desde principios de año. Y eso también le dio, pues, a la obra una vigencia que ha, y una permanencia que
1: no. Oye, que
0: es
1: más para chavos más jóvenes también.
0: Tal cual, exactamente.
1: Sí, claro.
2: Hay el rumor, Max, también de que Joaquín Mondoni andaba con Aarón Valder y también dijeron que ya la química era tanta que se fundían sus cuerpos ahí.
0: tendrían que verlos en escena echando chispas, porque la verdad.
1: De eso se trata la obra.
0: De eso se trata la obra.
1: Claro.
0: Y eso ha sido un año de mucho teatro. Sí, estamos viendo por ahí, si hacia el último cuatrimestre del año conectamos con una serie y hay una película por ahí para noviembre. Entonces el año ya viene muy planificado, pero les recomiendo de verdad que vean El Charco Inútil.
1: Pero aparte nos regalas boletos.
0: Ah, les voy a regalar boletos, 5 dobles para el estreno, para el jueves 23, y 5 dobles para el sábado. Pues no sé qué hacemos, una pregunta, los primeros que llamen.
1: Sí, se reportan a la multilínea y me dicen cómo, bueno, quién más está con Juan Ríos en el reparto de
0: El Charco Inútil.
1: Y si me dicen los otros dos actores que están ahí, se llevan sus boletos para que vayan a ver El Charco Inútil.
0: No pierdan esta oportunidad de ver teatro de primer nivel. Estoy muy orgulloso de pertenecer a este equipo. De verdad, maravilloso, la dirección de Ruby Tagle, que además fue mi maestra de formación, mi maestra de contemporáneo en el CEA, y que se ha abocado durante más de los últimos 10, 15 años al teatro. Reconectar con ella ha sido padrísimo, y con cada uno de los miembros del equipo. De hecho, la música original de Leo Zocchi y el vestuario de Yeril Divoch hacen una maravilla, un poema visual. Es lo que va a ver la gente cuando
1: pues
0: vaya a ver
1: El Charco Inútil. El Charco Inútil, de jueves a domingo en el Helénico. Gracias, Juan Ríos.
0: Gracias a ustedes, gracias. Gracias, Marky. Gracias, Vicky. Gracias, Maxine.
3: Gracias, Max.
1: A todos ustedes un beso y nos vemos aquí mañana, si Dios quiere. Pasen una bonita semana.

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10: Muy buenas tardes, tenga usted muy buenas tardes. Es la una en punto, pero en punto en el tiempo del centro de México. Y yo soy Mario Ávila, transmitiendo para usted en el espacio de Joaquín López Dóriga, en vivo para toda la República Mexicana, a través de 97 estaciones de radio en todo el país y en otras 30 estaciones de radio más allá en los Estados Unidos. Para nuestros paisanos.
11: A quienes les enviamos besos y abrazos en California, Arizona, Texas, Nueva York, Illinois, Georgia, Utah, Kansas, Oklahoma, Carolina del Norte y del Sur, Tennessee, Oregon, Colorado y Florida.
10: Y también estamos, Lau.
11: En Telefórmula estamos en Easy Canal 121, Sky Canal 157 y 1157. Total Play Canal 161, Mega Cable Canal 153 y en Dish nos encuentra en el 354.
10: Y a través de esos canales voy a compartir con usted en estos momentos para quien nos sigue por radio, le describo las imágenes que nos llegan desde Madrid, la capital española, en donde el recorrido de su selección, ahora campeona del mundo, bueno, pues ha reunido a decenas de miles de personas en las calles. Hay también actuación de artistas muy, muy destacados. Y se vive una gran euforia en estos momentos en las calles de Madrid. Ya iremos más adelante con este tema, son las imágenes que recibimos de Reuters. Pero bueno, le anticipo que así la fiesta allá en España. Y bueno, pues también estamos en internet y en redes a través de radioformula.com.mx y en López Dóriga, usted lo sabe como siempre. Y hoy, Milau.
11: Pues hoy es lunes 20 de julio del año 2026. Han transcurrido ya 201 días. Apúntele ya porque ya faltan 164 días para que termine este año. Corre la semana número 30, mi Mario. Qué gustazo tenerte. Qué gusto, aquí en el estudio.
10: Estás matando el año en julio ya, de plano así.
11: Mi Mario, faltan 164 y se acaba.
10: Bueno, pues si quiere usted echarse esa cuenta regresiva de 164 días. Creo que son más días que los partidos que hubo en el Mundial, pero pues bueno. Gracias, Milau. Pues sí, Y hoy, ¿quién anda de festejos? Cuéntanos, Lau.
11: Hoy estamos festejando a mi Mario, a Apolinar, a Bulmaro y a Elías. Muchas felicidades a todos ellos.
10: Muchas felicidades a todos. Y hoy es cumpleaños del expresidente Enrique Peña Nieto. Pues una felicitación. Y mañana, Lau.
11: Mañana vamos a festejar a Lorenzo y a Práxedes. Felicidades adelantadas.
10: Muchos Lorenzos ahí para... Bueno, muchos, sí, a veces Lorenzos. Más de los que quisiéramos, pero sí, muchos Lorenzos mañana. Bueno, pues esto es algo de lo que está pasando hoy, algo de lo más importante que usted leerá y escuchará en las horas por venir. La verdad es que la noticia se tiene hoy en los Estados Unidos, en la corte, en donde se ha declarado o se ha sentenciado, pues, con cadena perpetua al narcotraficante Ismael El Mayo Zambada por tráfico de cocaína. Es lo que ha decidido el juez, cocaína y fentanilo y delitos por los que habría sido declarado culpable. La condena ordena decomisarle 15 millones de dólares, 15 mil millones de dólares, eso es lo que dice. Y bueno, pues es sin duda la conclusión a un proceso pues muy atendido, muy seguido por la figura y lo que representó en su momento Ismael El Mayo Zambada. El ejército mexicano refuerza un despliegue en Zacatecas tras la ejecución de varias personas que fueron abandonados los cuerpos posteriormente en las calles, entre quienes se encontraban políticos, exfuncionarios públicos y empresarios. Ya hay de parte de la Fiscalía algo de información, estaremos en ese tema que sin duda en las horas del fin de semana fue noticia. Estaba el Mundial, pero esto no puede dejarse de lado. Prisión preventiva para el exgobernador de Baja California, Ernesto Rufo, quien es señalado como o por los delitos de delincuencia organizada y contrabando de combustible. Estaremos también en ese tema. Está preso en el penal del Altiplano. Queda controlada la fuga en la refinería conocida como Dos Bocas, allá en Tabasco. Había generado cierta movilización, pero este incidente ha quedado ya en control. La presidenta Claudia Sheinbaum, pues finalmente sí asistió, como usted lo pudo atestiguar, a la final del Mundial 2026 allá en Nueva York. La invitación la hizo personalmente el presidente de los Estados Unidos, Donald Trump, en una llamada que sostuvo con la presidenta el viernes de la semana pasada. La presidenta de México junto al rey premió a todos los jugadores españoles. La selección de España, como le dije, ya festeja en Madrid su segunda copa y en el resto del mundo, Milau.
11: Gracias. Advierte Irán de posible intervención militar de Estados Unidos en la isla iraní de Hark, que están preparados. Estados Unidos inicia operativo en Líbano para el retiro de tropas israelíes y el regreso del ejército libanés. Keir Starmer se despide como el primer ministro británico. Destaca que hoy Reino Unido es más fuerte y más justo. En los últimos 10 años ha habido 7 primeros ministros. Andy Dornan anuncia cambios profundos, un nuevo modelo económico y político tras ser recibido por el rey Carlos III, quien, como dicta la tradición, le pidió que formara gobierno. La FIFA investiga los incidentes protagonizados por jugadores y el staff de Argentina tras perder ayer el Mundial de España. Y murió una de las figuras más legendarias del fútbol inglés, Kevin Keegan, a los 75 años de edad. El doble ganador del Balón de Oro en 2 años consecutivos. En un momento le doy todos los detalles.
10: Vamos a ir a una pausa y de regreso estaremos enlazados con Javier Risco hasta Nueva York para conocer todos los detalles de lo que se dijo en esta audiencia donde se dictó sentencia para Ismael El Mayo Zambada. Javier Risco estuvo ahí, al interior de la sala, y tendrá para usted la crónica. Ya volvemos.
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3: 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El Senado de la República aprobó la emisión de distintas monedas conmemorativas de la Copa Mundial de Fútbol 2026,
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0: Es la 1:11 p.m. en el tiempo del centro de la República Mexicana. Me da mucho gusto estar con usted, como lo haré a lo largo de esta semana. Gracias por la invitación de Joaquín y la invitación de este equipo para poder acompañarlos en estos días, arrancando en este lunes 20 de julio. Hay mucha información, sin duda. Y bueno, saludo justamente a todo el equipo que hace posible esta emisión. Ana Berta Coronado, a Óscar Satarain, al ingeniero Víctor Malpica, a Juan, José Juan Padrón, a Georgina Trejo Briseño, Sandra Jiménez, José Manuel García, en la televisión Alonso Mancera, Diana Chávez Piña, Javier Mejía, Miguel Ángel Sánchez Telles, Diana Morales, Laura Flores y Regina Rosillo. Saludos a ustedes. Y bueno, antes de ir con Javier Risco, nada más déjeme decirle cómo va el dólar el día de hoy, el interbancario 17.52, interbancario 17.52, en las casas de cambio 17.44, en los bancos 17.88 y el euro se vende en nuestro país en 19 pesos con 88 centavos. Eso es hasta ahora el tipo de cambio en nuestro país. Bueno, pues Javier Risco, te saludo con muchísimo gusto. ¿Cómo estás? Muy buenas tardes.
1: ¿Qué tal, Mario? ¿Cómo estás? Qué gusto de verdad estar en este espacio. Y bueno, lo acabas de decir, me presentabas diciendo la audiencia y la sentencia de Ismael El Mayo Zambada por parte de las autoridades de Estados Unidos, pues fueron puntuales a las 10:37 a.m, cruzó la puerta de la sala 10A, justamente del distrito, de esta corte que está en Brooklyn, digamos que ha llevado el proceso de el Mayo Zambada. A las 10:37 cruzó la puerta Brian Cogan y un minuto después, a las 10:38, Ismael El Mayo Zambada llegaba acompañado de dos marshals que lo custodiaban. Una persona de 76 años que se veía claramente desgastado de aquella ocasión que lo habíamos visto el 25 de agosto de 2025, cuando fue presentado y cuando dijo que era culpable frente a la justicia de Estados Unidos. Mucho más desgastado, con muchos más problemas también para caminar. Incluso Mario, cuando se sienta en la silla justamente de los acusados, alcanza a decir, ay cabrón, es la único, digamos, que escuchamos junto con un buenas tardes por parte del Mayo Zambada. La verdad es que fue difícil al inicio escucharlo e incluso que él entendiera lo dicho por el juez Brian Cogan. Varias veces Brian Cogan le preguntó algunas cosas directamente al Mayo Zambada. Tuvieron que cambiar la traducción, tuvieron que volver a subirle el volumen al audífono que tenía y fue complicado el inicio de esta audiencia. Sin embargo, Mario, pues yo diría que hay tres grandes momentos. El primer momento es cuando toma la palabra Frank Pérez, el abogado de Ismael El Mayo Zambada, y dice frente al juez Brian Cogan que es una cooperación de una manera no tradicional la que ha llevado su cliente Ismael El Mayo Zambada. ¿Por qué? Porque Ismael El Mayo Zambada no entregó información al gobierno de Estados Unidos, tampoco testificó en contra de nadie, sino que él se presenta como responsable de los delitos que se le ponen o que se le ha dictado desde la justicia de Estados Unidos, es decir, pero nada más.
0: Javier, entonces él estaría asumiendo, digamos, toda la responsabilidad, pero sin repartir, como dicen coloquialmente.
1: Así es. Eso fue algo que dijo el abogado, lo dejó muy claro antes de que Ismael El Mayo Zambada tomara la palabra. Y después Ismael El Mayo Zambada leyó con mucha dificultad, con esta voz cascada también de un hombre de 76 años, una serie de párrafos alrededor de su culpabilidad. Lo que dijo Ismael El Mayo Zambada fue, me presento ante usted consciente de que he causado daño. Eso fue lo primero que dijo. Después dijo que no se sometía a ningún juicio porque no negaba la verdad. Dice, sé lo que hice y sé que lo que hice está mal. No hay justificación de lo que hice los años previos. Comprendo la gravedad, dice Ismael El Mayo Zambada. Acepto mi castigo y no quiero compasión. Y tal vez la parte que ha llamado la atención también de los medios en Estados Unidos es que quiere decir lo siento. Se ha detenido un minuto para decir lo siento por lo que cometí. También ha dicho que la violencia debe acabar en México y en otros lugares, que con la violencia se pierden vidas, se acaban y se destruyen familias y se arrastra la muerte, es lo que ha dicho Ismael El Mayo Zambada. Nadie gana este tipo de guerra. se lo dijo de frente al juez Brian Cogan. A las otras generaciones, dice, no hay nada en la violencia ni en el crimen, escojan otro camino. Y dice, no puedo cambiar lo que hice, pero sí puedo reflexionar sobre los años que he vivido. La violencia, dice, no me llevó a nada. Son las palabras de Ismael El Mayo Zambada. Mario, tal vez la última vez que podamos escuchar los periodistas, que podamos escucharlos algunos de las autoridades que estuvieron presentes el día de hoy, como Terry Powell, el responsable de la DEA. Yo creo que después de esto no lo volveremos a escuchar públicamente después de haber recibido la sentencia por parte del juez Brian Cogan. ¿Quién sí ha, digamos, hecho eco de la petición por parte de la defensa de tenerlo en un lugar en el cual reciba atención médica o la atención médica que necesita? Eso sí se lo ha concedido el juez Brian Cogan, el cual ha dicho, Mario, en varias ocasiones que sí está consciente que el acusado tiene problemas físicos y también tiene problemas cognitivos. Tiene también el inicio de demencia que por lo menos han puesto la defensa sobre la mesa. Así que esto es parte de lo que ha sucedido en esta pues audiencia y sentencia histórica de una persona que claramente no volverá a verse en libertad y que pasará el resto de sus días en la cárcel en Estados Unidos, Mario.
0: Ahora, Javier, ¿cuál fue tu proximidad o ángulo en esa sala con respecto a Ismael El Mayo Zambada?
1: Otra vez tuve la oportunidad de verlo a escasos 5 metros, me tocó prácticamente en la siguiente fila de donde estaban todas las autoridades de la DEA, todas las autoridades por parte de Estados Unidos que se hicieron presentes en este juicio. Entonces tuve la oportunidad de verlo de frente prácticamente, o sea, estaba de costado, pero estaba a 5 metros de mí, y fue por eso que me di cuenta lo mucho que le costaba físicamente. Lo vi muy desgastado que el año pasado. Pasaron 329 días de aquella presentación el 25 de agosto y esta del 20 de julio. 329 días que lo hicieron, o hay que decir, con un desgaste físico brutal, brutal, Mario. La verdad es que sí lo vimos quejándose varias veces y con dificultad incluso para hablar y para contar su testimonio.
0: Sí, quizás esa primera expresión que tuvo al sentarse, que ya relataste, puede ser algún mal que le aqueje. Pero bueno, más allá de ello, que no deja de ser importante, rescato de la crónica, que te agradecemos, Javier, un dato muy importante, el que públicamente se haya querido dejar testimonio que no va a hablar y no habló. Es decir, de alguna manera perfila y define la colaboración que tuvo, que se reduciría a aceptar total y cabalmente su responsabilidad, pero esto cierra puertas a que la autoridad norteamericana después pudiera decir que en testimonios de testigos protegidos, claro que no dirían su nombre, evidentemente, ¿no?, se dijo una u otra cosa. Por lo que se asienta, al menos en la corte, bajo protesta de decir verdad, cómo funciona el sistema acusatorio norteamericano, de parte de Ismael El Mayo Zambada no habría señalamiento alguno en contra de nadie. ¿Es correcto?
1: Así es. Así es, lo dijo muy claro el abogado, lo dijo, no cooperó de manera tradicional, no entregó información al gobierno, no dio ningún dato o información sobre algún tipo de vínculo en México, ni testificó contra nadie. Sí le parece que lo quiso subrayar, dice, y lo dijo el propio abogado, es responsable de sus hechos y culpable de sus hechos. Y también importante mencionarte, Mario, que después de lo que ocurrió dentro de la sala 10A de esta corte del este de Nueva York en Brooklyn, hubo una conferencia de prensa improvisada por las autoridades y por los diferentes fiscales. Dentro de las voces relevantes estuvo, por supuesto, Terry Cole, el responsable de la DEA, que dijo que esto no era el fin de nada, que no se cerraba nada, sino que era el inicio de más investigaciones y de esta lucha por parte del gobierno de Trump contra los cárteles de la droga mexicanos. Y también me gustaría que escucháramos la voz justamente de uno de los fiscales de distrito respecto a lo que ocurrió en julio de hace 2 años con la extracción justamente del Mayo Zambada. Vamos a escuchar lo que dijo el fiscal.
0: Adelante.
2: A short time ago,
3: hace poco tiempo, Ismael Zambada García, también conocido como El Mayo, fue condenado a cadena perpetua. El Mayo fue el mayor narcotraficante del mundo en lo que va del siglo. Ahora se une también al líder del cártel, Joaquín El Chapo Guzmán. Durante más de tres décadas, El Mayo y El Chapo convirtieron al cártel de Sinaloa en la mayor organización de narcotráfico que el mundo haya conocido. Este imperio criminal inundó a Estados Unidos y el resto del mundo con drogas letales, obtuvo miles de millones de dólares en ganancias y posteriormente lavó esos miles de millones a través del sistema financiero. Tras la condena del Chapo en el Distrito Este de Nueva York, El Mayo asumió el control exclusivo del cártel de Sinaloa. Posteriormente amplió las actividades del cártel para incluir el tráfico de fentanilo y otras drogas, haciendo que la organización fuera más letal y rentable que nunca. El Mayo continuó como líder del cártel hasta su arresto el 2024. Una condena de cadena perpetua, separado de su familia, privado de su libertad y aislado del mundo exterior. Constituye un castigo acorde con el daño que El Mayo ha causado a innumerables víctimas. El mensaje de hoy es claro: el narcotráfico no tiene un buen final. No solo en sentido figurado, sino también literal. Los capos de la droga mueren en prisión. El destino del Mayo es morir en prisión.
1: Y también mencionarte, Mario, que después de lo que dijo Joseph Nochella, este fiscal de distrito, le preguntaron directamente sobre la información de la extracción, de lo que ocurrió hace dos años y esto que ha estado en la agenda nacional después de que la presidenta Claudia Sheinbaum le preguntara al embajador si mintió o no respecto a la información del FBI o si había tratado una operación del FBI extraerlo de México. Lo que dice el fiscal y lo que dijo hoy frente a los micrófonos es que este secuestro de Ismael El Mayo Zambada, planeado hace dos años, lo hizo Joaquín Guzmán, el hijo del Chapo Guzmán, de manera unilateral, y que lo hizo, y así lo testificó frente a la justicia de Estados Unidos, queriendo ganar algún tipo de crédito o ganando algún tipo de compensación con la justicia de Estados Unidos, pero que ellos no iban a ser parte de este secuestro y que tampoco había ganado ningún beneficio después de haber llevado al Mayo Zambada directamente a la frontera con Estados Unidos para su detención. Eso también lo dijo el día de hoy Joseph Nochella. Ha sido, insisto, pues mucha información alrededor de lo que se decía estas últimas dos semanas, el reclamo por parte del gobierno mexicano y bueno, la respuesta por parte del gobierno de Estados Unidos, Mario.
0: Pues son varios asuntos, claro que después de esto las interpretaciones pueden ser muchas, pero al menos retomo lo que decía hace un momento, en donde el abogado dice no declaró en contra de nadie, no, y entonces viene una contradicción cuando el fiscal dice que esto es el comienzo, pues sería el final, ¿no? En todo caso, si de verdad es que no dijo nada, de eso nunca nos vamos a enterar, porque al menos públicamente, e insisto, el peso que ellos le dan a la verdad en el sistema acusatorio es brutal. Entonces, si eso se declara en corte, on the record, como dicen los norteamericanos, pues tendría que ser que de verdad no dijo nada. Y por otro lado, dice el fiscal que con esto se marca el inicio de qué, ¿no? Si no cuentan con alguna información. Y parece que fue la mañana de, pues, cada quien su culpa, porque entonces ahora parece que el único responsable del traslado del Mayo fue el hijo del Chapo Guzmán y nadie más participó. O sea, de verdad, no, nadie sabía. Pero bueno, ahí está, Javier. Muchísimas gracias.
1: Por cierto, dime. Por cierto, rápidamente, lo que había solicitado la defensa respecto a una cárcel con atención médica y la atención médica que necesita, tanto física como mental, sí dijo el juez Brian Hogan que va a, él no lo decide, lo decide el Buró de Prisiones a nivel nacional, el que dirá cuál es el futuro de El Mayo Zambada o dónde pasará el resto de sus días, pero que sí iba a hacer esa recomendación como juez de que tuviera los cuidados necesarios, tanto físicos como mentales, que sí le concedía eso a la defensa de El Mayo Zambada.
0: Bien, Javier, pues muchísimas gracias y estaremos atentos a lo que siga surgiendo en torno a este caso. Gracias, Javier.
1: Un abrazo, Mario. Gracias, de
0: verdad. Gracias. Gracias igualmente, Javier Risco, desde Nueva York. Usted lo puede escuchar más adelante, en punto de las 3 de la tarde, en su espacio. Hoy es Risco en la 104.1 de Grupo Fórmula, o bueno, ya, en nuestras multiseñales. Vamos ahora hasta el estado de Sinaloa para conocer en voz de nuestro corresponsal y periodista Felicitos Trujillo cómo se recibe esta noticia, al menos en círculos periodísticos, ¿verdad? Porque no va a haber una reacción como tal, esperemos además que no la haya en términos de violencia, pero qué se habla, si era algo esperado o no, y qué se comenta, insisto, en los círculos de gobierno o periodísticos en torno a esta sentencia. ¿Cómo estás, Felicitos? Muy buenas tardes.
2: Varias horas de que Ismael, con el gusto de saludarte, Mario, varias horas de que Ismael El Mayo Zambada fuera sentenciado a cadena perpetua en los Estados Unidos. Acá en Sinaloa no se han registrado pronunciamientos públicos de autoridades estatales, de legisladores o de políticos sobre el fallo. Lo que tú bien señalas, nada más en el círculo de periodistas y de ciudadanos que a través de redes sociales o en diversas publicaciones pues han externado precisamente el énfasis que se hace en estas últimas palabras que bien Javier Risco nos daba a conocer, pidiendo perdón a las víctimas, pero que la violencia debe terminar al afirmar que nadie la gana en la guerra. Son declaraciones que cobran relevancia en este estado en donde pues se enfrenta una ola de violencia desde el 9 de septiembre, pero que todo arrancó pues precisamente hace casi 2 años, desde el 26 de julio de 2024, cuando pues fue luego supimos extraído, secuestrado y trasladado hacia los Estados Unidos. En esa ocasión también había presentado una carta pues pidiendo que no hubiera guerra, que no hubiera situaciones violentas. Sin embargo, pues esto pasó por lo alto. Hasta entonces pues se ha dado una disputa territorial acá en Sinaloa, pero en los últimos días y a raíz de conocerse pues esta sentencia y este pues multimillonario fianza que se le está sentenciando, pues no se ha tenido un repunte de violento sobre estas situaciones, Mario.
0: La noticia entonces hasta este momento, Felicitos, la entidad se encuentra en paz, digo, en las condiciones que conocemos, pero digamos no ha habido ninguna escalada, ninguna expresión en las calles, nada.
2: Es correcto, así como lo señalas, realizándose los operativos ordinarios, incluso lográndose detenciones y pues algunos actos violentos, no hay que negar lo que han estado ocurriendo, pero nada más allá de cuando inició todo el 9 de septiembre de 2024.
0: Bien, Felicitos, muchas gracias y pues a lo largo de este espacio, si surgiera algo, evidentemente estaremos atentos a un reporte de tu parte. Gracias, muy buenas tardes.
2: Vamos al pendiente, buena tarde.
0: Es la 1:28 p.m. en el tiempo del centro de la República Mexicana. Vamos a hacer una pausa, regresamos porque hay muchísimo más. ¿Qué pasó con España? ¿Qué pasó con el triunfo? Tendremos la mesa, en fin, la presencia de la presidenta ayer en la final, el caso Rufo Apple, la detención de Justo Aurelio allá en Mérida. Bueno, hay muchísimo, Laura.
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0: Es la 1:32 PM. ¿Dónde vio usted el partido el día de ayer? Porque me parece que la audiencia fue extraordinaria, una audiencia espectacular, si me permite la palabra. No hay fenómeno que atraiga a mayor número de personas que el fútbol y particularmente la Copa del Mundo. Un partidazo del que se vio ayer, pero no me toca a mí decirlo, sino a los integrantes de la mesa con quienes estaremos haciendo contacto en un momento. Pero por lo pronto, la noticia que también fue destacada el fin de semana, la confirmación de la presidenta, que a través de un video dijo que estaría asistiendo a la final de la Copa del Mundo. Hoy amplió sobre este tema. Enrique Hernández, ¿cómo te va? Muy buenas tardes.
1: ¿Qué tal, Mario? Muy buenas tardes. Te saludo con gusto aquí en Palacio Nacional. Fíjate que la presidenta Claudia Sheinbaum narró cómo fue esta invitación por parte del presidente norteamericano Donald Trump. Ella comentó que fue el pasado viernes cuando recibió esta llamada, pero también un paréntesis, dijo que ya había recibido una llamada de la FIFA, pero había considerado no asistir. Sin embargo, este viernes allá en Quintana Roo, en Playa del Carmen, la presidenta dijo que le llamó el presidente Donald Trump y le dijo: Claudia, ¿vas a ir? Esto significa para la presidenta Claudia Sheinbaum sin duda una invitación personal y también es una invitación de forma diplomática, la cual trae consigo, bueno, pues cosas muy favorables para los anfitriones, que en este caso es México, Estados Unidos y Canadá. Así lo narró la presidenta. Vamos a escuchar.
2: Y ahí fue donde me dijo, me invitó personalmente, me dijo: Claudia, ¿vas a venir? Y le dije: bueno, si usted me invita, presidente Trump. Dijo: sí, sí, estás invitada. Ven, vas a estar sentada ahí junto a nosotros. Y entonces dije: bueno, pues hay que ir porque ahora sí que, como dice el dicho, lo cortés no quita lo valiente.
1: Es correcto, lo cortés no quita lo valiente, enfatizó la presidenta Claudia Sheinbaum, y es que recordó que sin duda alguna, pues México y Estados Unidos llevan una buena relación, se diga lo que se diga, y este tipo de acercamientos son importantes. Hay que recordar que a raíz de que se hizo esta invitación por parte del presidente norteamericano, fueron 24 horas para que la presidenta llegara justamente a Nueva York, una serie de contratiempos por el clima que se reportó justamente en Nueva York, una aerolínea que fue retrasando desde las 15:30 horas hasta las 18 horas y hasta cancelar el vuelo, por lo que la presidenta tuvo que pedir una aeronave de la Secretaría de la Defensa Nacional, y sin duda alguna este tipo de acercamientos, aunque breves, pues hablaron de muchos temas y sin duda alguna el tema fue el T-MEC, aunque muy breve. Vamos a escuchar.
2: Pues fueron momentitos en realidad, y ya después con el presidente Trump y el primer ministro Carney, realmente fueron pocos momentos, pero sí tuvimos alguna oportunidad para pues poder comentar el tema comercial. Con Canadá tienen otros temas también, el tema de seguridad, porque Canadá pertenece a la OTAN. Entonces ellos también platicaron de...
1: También la presidenta salió al paso de las críticas en su contra por parte de algunos sectores opositores, pero sin duda alguna dice, bueno, si no les gustó, pues que propongan cosas diferentes y positivas para el país. Mario.
0: Bien, muchas gracias, Enrique, gracias por este reporte. Y es que, mire, efectivamente, lo mismo ocurre en las grandes cumbres, ¿no? Cuando están en sesión se expresan discursos políticos, diplomáticos, en fin. Pero son esos pequeños momentitos, como la presidenta lo refirió, en donde está realmente el contenido. Entonces, que fue poco tiempo, sí, que no era el lugar, correcto, no era el lugar. Pero que los asuntos deben de haber sido comunicados puntualmente, definitivamente. De ello, pues se irá conociendo después. Pero haber estado junto al presidente de los Estados Unidos por más de 3 horas, pues abre la puerta pues a un intercambio de ideas o de comentarios importante, aunque sea por espacios breves. Estuvo también el secretario de Estado norteamericano, estuvo también el secretario de Relaciones Exteriores de nuestro país, en fin, imagínese usted, y sobre todo en estas horas de negociación que inician o en las que nos encontramos permanentemente, pues cobra un carácter importante. Una presencia, o bueno, dos momentos importantes de la presencia de la presidenta ya, pues evidentemente cuando aparece en el palco de honor y después cuando junto al rey de España, pues premia a todos los integrantes de la selección, que ya se encuentra, por cierto, festejando. Este es el recuento de lo que ha ocurrido en los últimos momentos con Óscar Satarain.
3: Los campeones del mundo celebran con toda la pompa y circunstancia su segundo campeonato mundial de fútbol. Los seleccionados llegaron temprano a Madrid y se fueron directo al Palacio de la Zarzuela para una recepción con los reyes. Antes, trabajadores de la Zarzuela hicieron el pasillo a los campeones del mundo y a la copa. Dentro del palacio, el rey los felicitó y les agradeció su esfuerzo hasta la victoria.
4: Nos queda por delante mucha celebración, a pesar del cansancio, pero lo vais a disfrutar. Aprovechad y quedaros con cada segundo, cada mirada y cada sonrisa, cántico o lágrima, con cada aplauso y tantos besos y abrazos que vais a recibir hoy y durante tanto tiempo.
3: Y después, la familia real recibió a los campeones del mundo dentro del Palacio de la Zarzuela. Tras el encuentro, la selección española fue al Palacio de la Moncloa, donde fue recibida por el presidente Pedro Sánchez. Enseguida, la Roja empezó su recorrido en autobús descubierto por el centro de Madrid para celebrar con la afición. Un festejo con punto final en la Plaza de las Cibeles. En Grupo Fórmula, Óscar Satarain Fernández.
5: ¡Fuerte ruido para Pauli!
0: Bien, pues es lo que ha ocurrido en los últimos minutos, horas allá en Madrid. Y ahora continúan los festejos. Saludo con mucho gusto a quienes nos acompañan el día de hoy, como lo ha sido a lo largo de estos pues prácticamente 40 días, porque las mesas en el espacio Joaquín López Dóriga, las mesas de Somos Locales, arrancaron antes, varios días antes de que iniciara este gran campeonato. Y bueno, pues en este sentido, muy buenas tardes a todos. Marión, ¿cómo estás? Muy buenas tardes.
6: Mario, con el gusto de saludarte, por supuesto también a Daniel Rentería, al querido Raúl Orbañanos y a todo el auditorio. Pues sí, con una resaca particular, ¿no? Porque estamos agotados de mundial, pero también como que algo nos falta, ¿no?
0: Sí, nos vamos a quedar huérfanos de balones. Vamos contigo, Raúl Orbañanos, un primer comentario antes de ir a la pausa.
7: ¿Cómo estás, Mario? Dani, qué gusto saludarlos. Pues mira, nada más para decirte que ganó el que debería de haber ganado. O sea que, simple y sencillamente, ganó el fútbol.
0: Ganó el mejor. Y vamos contigo, Dani, te escucho un primer comentario.
8: Gracias, muchas gracias, Mario. Mario, qué gusto saludarte. Raulito, también un abrazo fuerte. Sí, efectivamente, gana el fútbol. Y ya lo estamos extrañando porque, vaya que si había cuestionamientos antes de que iniciara, creo que ahora no queda uno solo de esos cuestionamientos. Por el contrario, no queda más que felicitar a la FIFA, felicitar a Gianni Infantino con todos sus asegúnes, ¿no? Por este evento mundialista, pero me parece que ha sido un éxito absoluto en telespectadores, en ganancias. Bien. Y sobre todo una gran herencia que nos deja, un gran legado que nos deja nuestro país, que es la unión de todo el pueblo mexicano, Mario.
0: Con esta introducción nos vamos a una pausa, 1:40 p.m. y regresamos con ustedes para el análisis de este partido, partidazo el de ayer.
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11: Considerada el segundo pulmón del mundo, la selva del Congo es la segunda selva tropical más grande tras el Amazonas. Se extiende por 6 países africanos y es famosa por ser el hogar de gorilas de montaña y los chimpancés. Sus densos bosques son esenciales para la lluvia regional y el sustento de millones de personas. La conservación de este ecosistema es prioritaria para proteger especies endémicas y mantener la biodiversidad.
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2: La selección campeona del mundo, la selección de España, llegó a su país para celebrar con la afición. Después de derrotar 1-0 a la selección de Argentina en tiempos extra el día de ayer en Nueva York. Tras la victoria, Lamine Yamal habló en conferencia de prensa.
3: Ahora mismo estoy intentando no llorar porque este es un momento con el que he soñado toda mi vida. Esta victoria es para mi familia, para Rocafonda y para cada persona en España que nos apoyó y nos empujó en cada minuto difícil de este torneo.
2: Pese a una caída donde Jonas Vingegaard quedó fuera de circulación, Isaac del Toro logró meterse de nueva cuenta al podio, quedando en la tercera posición al finalizar la etapa 15. Este lunes fue día de descanso y será mañana cuando continúe el Tour de Francia. Informó José Luis Cuevas. 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

0: 1:44 PM. Marión, estamos contigo de regreso. Te veo pues con un atuendo rojo-amarillo. Entiendo que mandarás algún mensaje con ello o estarás muy contenta, evidentemente.
1: ¿No?
0: A ver, ¿no?
1: Puros, mira, son como tucanes. Yo, neutral.
0: Neutral.
1: Neutral en América Latina, en México, nuestro México bellísimo. Para mí hay solo un equipo en el mundo, Mario, y es México.
0: Muy bien, muy bien, me parece muy bien. Ahora platícanos del español, del equipo español que se vio ayer.
1: Pues mira, yo creo que como decía Raúl muy atinadamente antes del corte, ganó un equipo muy consistente de principio a fin en el torneo, que recibió únicamente un gol del seleccionado de Bélgica en la instancia de cuartos de final. Una selección de España que se caracteriza por tener un entrenador que fue formador de muchos ellos cuando todavía competían en categorías con límite de edad, la sub-19 que jugaron en 2015 y la ganaron. Posteriormente jugaron el sub-21 europeo, también les fue muy bien. La medalla de plata en Tokio. Entonces él conoce a muchos de estos jugadores. Rodri, que se lleva el balón de oro, y creo que es muy interesante porque es un tipo que comanda el medio terreno y ahí es en donde España marcó la pauta en sus partidos más complicados, que fue el partido contra Francia, en donde anuló a una máquina que pintaba para ser no únicamente finalista, sino campeona, y después pues arruinándole la fiesta a Argentina, que tuvo un solo disparo al arco en los primeros 90 minutos del enfrentamiento. Después apareció Messi, que estuvo borrado a lo largo de todo el partido. Yo creo que lo de España es muy justo, tiene un desarrollo futbolístico notable, ganaron la Nations League, ganaron la Euro, ganaron el Mundial, las mujeres fueron finalistas de la Euro, ganaron el Mundial, ganaron la Nations League. Entonces esto te habla de todo un sistema, Mario, y ya para no comerme el micrófono, pues sí quisiera destacar que los mundiales nos enseñan muchas cosas. Hay que saber ser buenos perdedores y también hay que saber ser buenos ganadores, y en esta ocasión, tanto en la victoria como en la derrota, desafortunadamente algunos de los jugadores argentinos dejaron mucho que desear, y creo que eso tendría que ser una lección pues de cómo no conducirse en el mundial.
0: Qué bueno,
1: y en otras esferas de la vida, ¿no?
0: Qué bueno que lo apuntas, y definitivamente vamos a entrar al tema después de esta primera ronda. Ahora voy contigo, Raúl. Yo siempre he considerado que los partidos se pueden ganar o perder atacando o defendiendo, pues mejor, ¿no? Piérdelo, gánalo, pero atacando. Y creo que es lo que hizo España desde que el árbitro, pitó el inicio del encuentro. O sea, no dejaron tregua para los argentinos.
2: No, fue mucho mejor España. Fue mucho mejor. Oye, son 38, 39 partidos sin perder un solo gol que reciben en contra de la Copa del Mundo. El sistema que tienen lo han venido modificando conforme pasan los años, pero básicamente sigue siendo el mismo, o sea, algunas modificaciones. Siguen con este fútbol que empezó con Luis Aragonés por allá por 2008, en donde este tiquitaca que le llamaban, que viene del Barcelona, se lo apropió la selección española. Ahora es más rápido, sí, pero también pasean el balón por todo el campo, y esto hace que el rival se canse. Y es un equipo muy bien armado, muy bien formado, que juega muy bien al fútbol, que ya como dijo Mario, han ganado todo, han ganado los Juegos Olímpicos, han ganado menores, y muy curioso también, Mario, los dos técnicos que se enfrentaron ayer, ninguno ha dirigido nunca en primera división,
0: Ah, mira, qué dato, qué apunte tan importante, Raúl. Pero sí, digamos, circularon muchísimos memes y cartones alrededor de el partido, pero uno que llamó la atención fue la de el portero español, pues sentado en una silla, claro, hecho en inteligencia artificial, porque de verdad el balón no cruzó ni la media cancha, prácticamente. Daniel.
3: Sí, efectivamente, Mario. Reitero el saludo para Mario y para Raúl. Sí, efectivamente, claro, ese fútbol envolvente, ese fútbol incluyente, ese fútbol que subyuga a todos, nos guste o no nos guste el balompié, le vayamos o no estemos con España o con cualquier otro. Cuando ves ese tipo de fútbol, la verdad es que te atrae, te atrapa, y es lo que hizo la selección española, la selección roja a lo largo no solamente de este mundial, que fue cuestionada al principio en el primer encuentro, recordarán, porque pues dicen, ¿cómo no ganarle a Cabo Verde? ¿Cómo no poder hacerle 2-3 goles cuando parecía que en el papel era un rival débil o era el rival más cómodo? Y bueno, pero gradualmente esta selección de España fue creciendo, fue encontrándose y fue también amalgamando una serie de ideas futbolísticas muy bien detectadas y muy bien diseñadas y por supuesto transmitidas por De La Fuente. Bien. Y un mensaje muy claro sí. que nos deja la selección de España. Cuando se respetan los procesos, es este el resultado y ojalá, ojalá en México aprendamos también de ello y este proceso que va a iniciar ya Rafa Márquez se respete y que haya continuidad en el trabajo.
0: Ahora, un planteamiento a los tres antes de pasar a los malos perdedores, Marión, que no quiero dejarlo de lado, pero me parece que a la selección argentina le acompañó a lo largo del Mundial una mala conversación a nivel internacional sobre si fue o no favorecido en algunas ocasiones por el marcaje arbitral, por el trabajo de los árbitros. A mí, bueno, vamos como un villamelón, pero si lo quieren ver así, me queda claro que España ganó ayer 2-0, ¿no? Ya el tercero, pon tú fuera de lugar, a lo mejor. Pero 2-0 sí. ¿Se quedan ustedes con esta impresión o es, digamos, una serie de decisiones coincidentes en favor de Argentina o a veces omisiones, ya no tanto las decisiones del árbitro, sino las omisiones? Marión.
1: Pues mira, Mario, salvo la mejor opinión de mis compañeros, que también me interesa mucho conocerla, independientemente de lo que sucede fuera del terreno de juego, que ha puesto al descubierto, pues sí, una vinculación política muy importante de la FIFA, no únicamente con Donald Trump, sino también con otros países en el pasado. Yo sí creo en la limpieza al interior del terreno de juego. Creo que es muy, muy, muy complicado, sobre todo con este altísimo nivel de competencia, amañar algo de esa forma. Quizás podrán decir que soy muy inocente, pero yo creo que más bien el amaño de partidos, y eso no nada más lo creo, tengo la certeza, sucede en divisiones muy inferiores, donde hay futbolistas muy mal pagados, donde hay pues poca rendición de cuentas y poca revisión en general de muchas cosas. Creo que tenemos que aprender a convivir con el error. Así como se equivocan los arqueros, se equivocan los delanteros, los defensas, los mediocampistas, los árbitros también se equivocan, y los administrativos también se equivocan, y claramente hay luego una serie de coincidencias, hay camisetas que pesan, pero yo creo que hay que dejar un poco al lado el tema del arbitraje, sobre todo entendiendo que los cambios en la reglamentación, la FIFA los comunicó un mes antes de que arrancara el torneo, era una confusión para todo mundo y para los árbitros también. Lo que sí considero es que eso no justifica una falta de regulación emocional, porque ha existido, sí, una campaña muy negativa en contra de Argentina y no la justifico de ninguna forma, me parece pésimo, pero creo que Argentina ha hecho del fútbol una de sus grandes embajadas, al igual que para México puede ser la gastronomía o quizás algunas otras partes de la expresión de nuestro país, y al ser embajadores de su país, creo que deberíamos también pedirle a los futbolistas, que tienen muchos privilegios al ser jugadores, pero eso también conlleva ciertas responsabilidades, tener un manejo emocional mucho más acorde al nivel en el que se desempeñan. Porque yo ya estoy harta de escuchar a hombres adultos que me justifican esto con la pasión.

0: Mario, yo creo que eso hay que exigírselo bien. También quizás a los empresarios, a los artistas, a los periodistas, o sea, todos tenemos una responsabilidad cuando también tenemos cosas muy bonitas que nos da nuestra profesión, ¿no?
1: Sí, Raúl, ¿qué opinión te merecen estos dos temas? Es decir, ¿coincides en esta conversación que pues orbitó en torno a la selección argentina y bueno, después su comportamiento?
2: Sí, sí, mira, estoy de acuerdo con Marion en casi todo. El asunto es que todo nace cuando le perdonan una tarjeta amarilla a Messi en el primer partido de la Copa del Mundo para Argentina, y esa amarilla hubiera significado la expulsión para Messi. Era una amarilla muy clara, y ahí empezó todo, ¿no? Y se juntaron varias cosas, algunos detallitos, pero si hubieran querido realmente ayudar a Argentina, sería campeón del mundo. O sea, Argentina hubiera ganado el mundial. Yo estoy de acuerdo con Mario, finalmente se cometen errores. Ese árbitro protegió a Messi, sí lo protegió, pero lo protegió porque él quiso, no porque se lo ordenó la FIFA, quizá por la jerarquía del futbolista, pero no creo que hubo mano negra a favor de Argentina. Sí, coincidencias, sí, errores, de acuerdo, y algunos, bueno, sobre todo en entradas fuertes que los argentinos tuvieron muchas, los árbitros les acababan perdonando tarjetas. Y en lo de aprender a ganar y perder, yo no generalizaría a toda la selección de Argentina, porque tenemos un futbolista argentino como Messi, que es un ejemplo para todo el mundo. Extraordinario futbolista, extraordinario ser humano, nunca en un problema se ha visto envuelto, no ha visto, nunca jamás humilla a un contrario como lo hacen otros compañeros de su selección. Y lo que hicieron ayer, por ejemplo, algunos, cuando terminó el partido, ir a buscar a los españoles para golpearlos, eso no debe de ser. Tienes que aprender a ganar y tienes que aprender a perder. O sea, no confundir esto para algunos futbolistas argentinos y seguidores argentinos también, no confundir el deseo de ganar y tenemos un ADN ganador con esto. Esto es caer en marrullerías y acorrientar su fútbol.
1: Bien, vamos a hacer una pausa. Gracias, Raúl. Una pausa, no despido la mesa, sino hasta después de la misma. Y regresamos también con el comentario de Daniel Rentería. Es la 1:56 PM en el tiempo del centro de la República Mexicana. Laura.
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9: Automovilistas en Guadalupe deben prever tiempos de traslado más largos por obras de infraestructura hidráulica y drenaje pluvial en avenidas concurridas. Estas obras buscan reducir las inundaciones en temporada de lluvias. Habrá cierres parciales en algunos carriles por excavaciones y nueva tubería. Se recomienda usar rutas alternas y consultar avisos oficiales, sobre todo en horas pico. Bomberos y Protección Civil combatieron un incendio de maleza en el río Santa Catarina. El fuego se propagó rápidamente por la vegetación seca debido al calor, la baja humedad y el viento, pero se controló sin personas lesionadas. La mayoría de estos incendios son causados por actividades humanas, como quemar

0: basura o tirar colillas de cigarro. Las autoridades advierten que las condiciones climáticas actuales favorecen la propagación del fuego, por lo que cualquier descuido puede causar una emergencia. El gobierno del estado anunció medidas para fortalecer las denuncias ciudadanas de corrupción en la administración pública. Se busca facilitar que los ciudadanos presenten quejas o reportes por plataformas digitales y canales oficiales, además de agilizar la recepción, reducir los tiempos de investigación y mejorar el seguimiento de cada caso para mayor transparencia. Esto cobra relevancia ante la creciente exigencia ciudadana para la rendición de cuentas efectiva y los procesos abiertos de los organismos fiscalizadores. Es una producción de Elena Bernal. Redacción y locución, Francisco León.
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0: 2 de la tarde en el tiempo del centro de la República Mexicana. Dani Rentería, nos habíamos quedado en tu turno. Adelante, Daniel.
1: Gracias, gracias, Mario. Gracias. Pues mira, en relación a toda esta retórica que se ha generado respecto a la ayuda o no a la selección de Argentina, por supuesto que no. No soy de los que creen en el arbitraje. Por supuesto, creo en la integridad de los mismos, de los árbitros, de los que imparten justicia, pero también, sobre todo, creo en el futbolista, en el que está ahí en la cancha, porque todos quieren ganar un partido de fútbol, todos los que están ahí desean con vehemencia ganar. Sin embargo, hay muchos que se equivocan y que confunden esa garra, esa vehemencia, esa lucha, ese pundonor con violencia, y es el caso de lo que ocurrió con la selección de Argentina en determinados momentos, que lejos de construir, destruyó, mientras que España se dedicó a construir. Creo que más bien esa retórica se debe a la democratización que hay en el fútbol a través de las redes sociales, donde los que opinan, pues evidentemente es el espectador, es el público, es el aficionado, es el seguidor de tal o cual equipo, y eso te va generando una idea falsa, por cierto, de que se está ayudando. Sí, y desde luego vienen a complementar toda esta retórica, pues esto que llaman memes, ¿no?
0: Bien, donde bien. Sí. Vamos pero ahora contigo, Marión. Quiero, en nombre de Joaquín López Dóriga, agradecer a ustedes y a través de ustedes, Marión, Raúl, Daniel, a todos quienes han estado en este espacio, en esta idea de Somos Locales, a los señores Puente, a Arturo Bricio, a José Pablo, en fin, a todos los que han estado en este espacio, que sea a través de ustedes. Pero bueno, a nombre de Joaquín, muchísimas gracias. Un último comentario y despedida del Somos Locales, Marión.
2: Pues agradecerles, ha sido un privilegio poder formar parte del Grupo Fórmula con estos extraordinarios compañeros, por supuesto contigo también detrás de cámaras y micrófonos, Mario, junto al resto del equipo y también con Joaquín. Pues miren, el fútbol es lo que hagamos con él, el fútbol es una herramienta, pero también es un territorio que habitamos y nos permite interpretar el mundo de muchísimas formas. A mí me ha encantado poder hacerlo a su lado, cultivarme y aprender de extraordinarios compañeros y un maestro como lo ha sido Raúl en lo particular a lo largo de toda mi carrera. Y yo creo que tenemos todavía asignaturas pendientes. La primera, el 28 de noviembre, porque nuestras jugadoras se juegan la clasificación a la Copa del Mundo del próximo año, y yo espero que tengamos, aunque sea un poquito, si no es que el mismo apoyo que tuvo nuestra selección y que nos vuelvan a hacer soñar.
0: Bueno, pues ya estaremos platicándolo en los pasillos de Grupo Fórmula. Muchas gracias, Marión. Vamos ahora contigo, Raúl. Pues muchas gracias también, y escuchamos tu comentario final.
3: No, al contrario, Mario, un placer haber trabajado en esta Copa del Mundo aquí en Grupo Fórmula, y con un gran equipo y con toda la gente que no vemos y que también colabora para que salga todo esto muy bien como salió. Un placer haberlo hecho. Y yo lo voy a decir en muy, muy rápido, Mario. Para mí hubo un ganador, que fue España, y hubo un perdedor, que fue Infantino.
0: Bien, Raúl, muchísimas gracias. Gracias, muy buenas tardes. Daniel Rentería.
1: Gracias, Mario. Pues antes que nada, agradecer al Grupo Fórmula, por supuesto, por permitirme regresar a casa, estar aquí con ustedes, aprender esos grandes maestros también que día a día, pues evidentemente estuvieron participando, y que un honor estar a su lado. Gracias, gracias de verdad a Joaquín, a todo el equipo de producción, y pues bueno, pues gracias, Mario, también por la invitación.
0: Bien, gracias a ustedes y gracias a todos quienes hicieron posible este proyecto de Somos Locales. Mi reconocimiento amplio, público, a Ricardo Muñoz, quien pues trazó esto hace más de un año, y usted no lo sabe, pero mire, hay un comité por aquí en Grupo Fórmula en el que participaron muchísimas personas para que esto fuera posible. Gracias a todos y gracias por estos días que nos han regalado de análisis, de información, de conocimiento, para pues vibrar y pasarla muy bien en esta Copa del Mundo. Hemos cruzado ya las 2 de la tarde, vamos con un resumen, un recuento con Laura Pérez Cisneros.
4: Gracias, Mario. Sentencian a cadena perpetua al narcotraficante Ismael El Mayo Zambada después de que se declarara culpable de delitos relacionados con narcotráfico y crimen organizado. La condena ordena decomisarle 15 mil millones de dólares. Su abogado aseguró que El Mayo Zambada asumió su responsabilidad y no repartió culpas ni declaró en contra de nadie. El ejército mexicano refuerza despliegue en Zacatecas tras el asesinato de 10 personas, entre ellas empresarios. empresarios y el exalcalde de Sombrerete. Dictan prisión preventiva en el penal de Altiplano al gobernador de Baja, exgobernador de Baja California, Ernesto Rufo Apple, acusado de delincuencia organizada y contrabando de combustible. Queda controlada la fuga en la refinería conocida como Dos Bocas en Tabasco. La presidenta Claudia Sheinbaum dice que desistió a asistir a la final del Mundial tras la invitación personal que le hizo el presidente Donald Trump. La presidenta de México junto al rey premió a todos los jugadores españoles. Mario, hasta aquí la información.
0: Muchas gracias, Laura. Y bueno, pues siguiendo en temas mundialistas, pero en otra cara del fútbol, me da mucho gusto recibir en el estudio a Astrid García. Ella es la directora de la Fundación Dr. Simi, porque mire usted, se inició un proyecto, bueno, más que un proyecto, un compromiso, y ahora pues estarán en el cumplimiento, y con ella también saludo con mucho gusto a Shani Caspe, quien es embajadora del Dr. Simi. A ambas, muy buenas tardes, bienvenidas.
5: Bienvenida. Muchas gracias, Mario. Gracias. Y es que, ¿sabes qué? Hay algo muy importante que justo estabas mencionando ahorita. Lo que nos hizo vibrar nuestra selección no se queda solamente en la cancha, está trascendiendo cada uno de los goles que la selección nos regaló con lo que soñamos, y por eso Astrid nos va a contar un poquito de esta iniciativa que está hermosa.
0: A ver, platícanos primero qué es la Fundación del Dr. Simi.
6: Pues es una organización civil con más de 30 años de trayectoria, preocupada y ocupada por ayudar a quien más lo necesita. Y bueno, pues ahora a través del deporte promover una de nuestras líneas de acción más fuerte, la salud. La salud física y emocional, Mario.
0: Ahora, ¿cuál fue el compromiso para esta Copa del Mundo?
6: El licenciado González Herrera, muy emocionado, decidió que por cada gol de la selección mexicana,
0: que fueron 10.
6: Fueran 10 canchas. Él lo anunció en el segundo partido, y eran 8, sin embargo, ahora que terminó dijo, vamos por las 10 canchas.
0: Entonces 10 por 10 van a ser 100 canchas.
6: 10 canchas.
0: 10 canchas.
6: Así
0: que
6: es.
0: Se van a construir.
6: No, se van a rehabilitar.
0: Rehabilitación.
6: Así es, darle una segunda oportunidad a las canchas de barrio de la comunidad. Pintura, porterías, tableros, estas canchas multifuncionales que son muchas veces de fútbol y de básquetbol, y promover en los niños y en los jóvenes el deporte, que es muy importante en nuestro país.
0: Ya había iniciado el gobierno federal y los gobiernos estatales con un proyecto similar. Pero, bueno, yo ahora sí que similar, ¿no? Con un proyecto parecido, vamos a decirlo así, para evitar confusiones.
5: No, ¿sabes?
0: Con un proyecto parecido.
5: Mario,
0: vamos
5: perdón
0: ahorita
5: que te interrumpa.
0: Un momento, Shanique. Entonces, son 10 canchas que se van a rehabilitar, y ¿cómo se van a definir las ciudades o los estados?
6: Hay una convocatoria que se hizo en todo el país a las comunidades para que postulen su cancha, que nos hablen de cuáles son las necesidades. Tienen que tener ciertos requisitos para poder participar, más de 3,000 habitantes, que sea una comunidad organizada y que pueda darle también ellos un acompañamiento a esta remodelación.
0: Ahora sí, Shani, que estoy
5: sí,
0: contigo.
5: No te preocupes,
0: sí,
5: te iba a comentar que justamente esto que estabas hablando de que se habían remodelado otras canchas anteriormente, Fundación Televisa de la mano del Dr. Simi se remodelaron 10 canchas. Esto acaba de terminar y justamente ahora el Dr. Simi dijo, va por mi cuenta, y ahora van 10 más.
0: Ahora, entonces, la gente que nos sigue a través de la radio, la televisión y bueno, todas las señales que tenemos, ¿cómo puede inscribir a su comunidad? Porque esto es un tema de comunidades.
5: Así es, sí, son comunidades vulnerables. Lo importante es que sean más de 3,000 habitantes, que realmente tengan el corazón para cuidar estas canchas. La invitación es por medio de la página oficial del Dr. Simi, y lo más importante es que esto acaba el 31 de julio.
0: O sea, de aquí al 31 de julio, que es básicamente la semana que viene.
5: Así es.
0: Viernes de la semana que viene. Se cierra esta convocatoria, digámoslo así, y se definen, ¿y cómo se va a definir ello?
5: Si quieres, Astrid nos comenta un poco.
6: Va a haber un comité dentro del Grupo por un País Mejor que va a revisar las canchas, las necesidades, el presupuesto, por supuesto, y determinar cuáles son las 10. El día 15 de agosto se darán a conocer en las redes oficiales de Dr. Simi.
0: Ahora, ¿se rehabilitan los espacios públicos? Este, para quien quiera responder esta pregunta, pero ¿se rehabilitan los espacios públicos o las canchas? ¿Y después hay algún compromiso de mantenimiento o eso ya es responsabilidad de la comunidad?
6: Va de la mano con la comunidad, Mario, pero también vamos a promover el deporte. Ver que los niños a través de torneos relámpagos sigan participando, entonces vamos a ir muy en acompañamiento con ellos.
0: Ahora,
5: algo que también quería agregar es que no solamente se va a llevar de la mano el cuidado de las canchas, sino que para la inauguración de cada una de ellas va a haber una celebridad, una figura del deporte importante, y eso está maravilloso porque pues vamos a ver gente realmente famosa como el Potro, Gutiérrez, Miguel España, ¿quién más?
6: Básicamente, bueno, ellos y leyendas del fútbol que van a poder compartir y que sea aspiracional para los niños.
0: Bueno, miren. Bueno, muchas gracias por haber venido.
5: No, por favor.
0: Pero quiero retomar el comentario que hizo Marion Reimers hace un momento antes de terminar, porque decía que a partir del 28 inician las clasificatorias a ver si llega la selección femenil. ¿Va a haber el mismo compromiso?
6: Totalmente, el mismo compromiso.
0: Así de plano.
6: Así de plano.
0: Ya no le preguntamos a Víctor.
6: No, él. Ya no. Estoy seguro que va a decir.
0: O sea,
6: que
0: los
6: sí.
0: Goles que meta las mujeres, la selección femenil, ¿van a arreglar canchas también?
6: Seguramente sí, yo sé que don Víctor y el licenciado González son muy comprometidos.
5: Pues, y ¿sabes pues qué? Está. Yo creo que sí, porque
0: lo
5: también...
0: Lo puedo decirle a Marión.
5: No, que... y aparte, este mismo compromiso se hizo con Colombia, porque también hay farmacias en Colombia, entonces las canchas que se van a hacer en México, también se van a hacer en Colombia, de acuerdo a los goles que ellos hayan metido durante el Mundial. Entonces es un regalo redondo, y como el doctor Simi regala a todo el mundo también, quiero decirte, querido Mario, que tenemos un detalle
0: muchas
5: muy
0: gracias.
5: Especial.
0: Gracias.
5: Directo para ti, de
0: muchas
5: parte
0: gracias.
5: Del doctor
0: Simi. Gracias, de verdad. Gracias, Astrid. Gracias, Shanique. Y, bueno, vamos a una pausa, pero ahí está, Marión, ya lo verán. Y para las comunidades que nos han escuchado, es la página de la fundación, que es Fundación DR, de doctor Simi, obviamente, .org.mx. Si en su comunidad tienen interés en que se pueda rehabilitar sus canchas de fútbol, hay que inscribirse ahí, termina el 31 de julio. Gracias de nueva cuenta.
6: No, gracias, por favor.
0: Gracias.
6: Por favor. Muchas
0: gracias. Gracias, buenas tardes. Un corte, volvemos.
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16: Proteger la salud y el desarrollo de las niñas, niños y jóvenes en el país, el Gobierno de México inicia un debate nacional sobre el uso de las redes sociales que, con las opiniones obtenidas en foros de consulta por todo el país, se genere una propuesta de regulación al Congreso, señaló la presidenta Sheinbaum.
17: Nosotros queremos que este no sea una idea del gobierno hacia la sociedad, sino que se construya un consenso para poder regular la inteligencia artificial. Entonces, que se traduzca algún esquema de regulación, pero sobre todo a la educación digital, que las y los papás, las mamás y los papás, sepan qué impactos tiene que su hijo vea 8 horas al día un dispositivo telefónico, cómo pierde relación con otras actividades sociales.
15: 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Estamos de vuelta con la información.

0: 2:15 en el tiempo del centro de la República Mexicana. Bueno, vamos a atender la información que tiene que ver con el caso de Ernesto Ruffo Appel, quien fue electo gobernador en 1989, el primero de oposición cuando el PRI, digamos, tuvo esa hegemonía. Hoy el caso con él no es ese. Hoy el caso con él es que se le está señalando de presuntos vínculos de huachicol y de huachicol fiscal y de tráfico de combustible. A decir de la autoridad, evidentemente la defensa pues tiene sus puntos de vista al respecto. Y lo que ha ocurrido es que fue detenido, como quizá usted ya lo sepa, y vamos con este reporte que nos tiene Ulises Soriano para conocer lo último, insisto, en torno a este proceso. Adelante, Ulises.
1: Tras más de un día de audiencia, la Fiscalía General de la República obtuvo de un juez la medida cautelar de prisión preventiva para 8 personas, entre ellas Ernesto Ruffo Appel, exgobernador de Baja California, por su probable participación en los delitos de delincuencia organizada y contrabando de hidrocarburos. Durante la audiencia llevada a cabo vía remota entre el altiplano y la Fiscalía Especializada en Materia de Delincuencia Organizada en el Paseo de la Reforma, el Ministerio Público Federal presentó cerca de un centenar de datos de prueba para sustentar la imputación. Como medida cautelar, Ernesto Ruffo y 4 personas más fueron enviados al Centro Federal de Readaptación Social número 1, conocido como el Altiplano, en Almoloya de Juárez, Estado de México. En tanto, 2 personas por su edad permanecerán en prisión domiciliaria por motivos de salud, mientras que una mujer fue internada en el Centro Penitenciario Nezahualcóyotl Sur. La defensa de los imputados solicitó la duplicidad del término constitucional, por lo que será en los próximos días cuando un juez determine si son vinculados o no a proceso. La mañana de este domingo, Ernesto Ruffo Appel fue trasladado bajo un fuerte dispositivo de seguridad desde las instalaciones de la FEMDO sobre el Paseo de la Reforma hacia el altiplano en el Estado de México. El convoy, resguardado por elementos de la Secretaría de Marina y de la Secretaría de Seguridad y Protección Ciudadana, salió poco después de las 9:00 a.m. con destino al penal federal, donde el exgobernador ya está cumpliendo la medida cautelar de prisión preventiva ordenada por un juez. Mario, mi reporte.
0: Bien, muchas gracias, Ulises. Vamos contigo, Juan Antonio Jiménez, tienes más sobre este caso.
2: Así es, gracias, Mario. La continuación de audiencia en contra del exgobernador de Baja California, Ernesto Ruffo Appel, se llevará a cabo a 1:00 p.m. de este martes, en donde se van a analizar cada uno de los casi 100 datos de prueba que presentó el Ministerio Público que hay en su contra por los delitos de delincuencia organizada y contrabando de hidrocarburos. Ha trascendido hasta estos momentos que, de nueva cuenta, igual que el viernes, esta diligencia se va a llevar a cabo a puerta cerrada a petición de la autoridad ministerial debido a los datos sensibles que se presentaron, lo cual, señalan, podría catalogarse como de seguridad nacional. Junto con el exgobernador, también fueron acusados 7 personas más, quienes también solicitaron la duplicidad del término constitucional, por lo que se espera que esta audiencia sea bastante larga, ya que entre todos los abogados de los 8 acusados, bien podrían formularse más de 1,000 respuestas a estas acusaciones, por lo cual sería la audiencia más larga desde que se instaló lo que son los juicios orales en nuestro país. Así que, Mario, a partir de mañana a 1:00 p.m, pues estaremos a las expectativas, porque no vamos a saber absolutamente nada hasta que ya lo conozcamos, el resultado de esta diligencia, a través de un comunicado de la Fiscalía General de la República, en donde muy probablemente lo van a vincular a proceso, porque independientemente de que sean temas jurídicos, también se involucra un poco en la política. Mario, el reporte.
0: Así es, gracias, Juan Antonio, gracias a Ulises y a Juan Antonio. Esos son los hechos, eso es lo que ha pasado hasta el momento y en el punto en el que se encuentra. Ahora, ¿en dónde está la conversación justamente política y social en el estado de Baja California? Rocío Galván, tú estás allá en Tijuana, cuéntanos, por favor.
3: Mario, te saludo con gusto, igual que a tu audiencia y al equipo. Mira, está convocada una marcha protesta esta tarde a 6:00. De todo el fin de semana circuló la convocatoria. Se está invitando a ciudadanos, a organizaciones, a todos los que quieran participar para defender a el exgobernador Ernesto Ruffo y pedir su liberación inmediata, así como protestar por la violación a sus derechos humanos en el proceso de detención. En esta convocatoria, no hay una paternidad de una sola organización, y lo que se pide es que sea respetuosa y pacífica. Esto, te vuelvo a repetir, es a las 6:00 p.m. y también se está pidiendo a quienes van a asistir, Mario, que lleven un escrito sobre este caso, que será entregado en las oficinas de la delegación de la Fiscalía General de la República, de acuerdo a todo lo que lleven los ciudadanos. Convocatoria se espera que sea nutrida, porque sí, también están apoyando los colegios de abogados, la Federación de Abogados de Baja California y muchos panistas que trabajaron tanto con Ernesto Rufo como que son amigos o simpatizantes de él, Mario. Eso es lo que hay con respecto a esto. Esto se va a llevar a cabo a las 6:00 p.m, hora de Tijuana.
0: Bien, Rocío. Sí, adelante.
3: Y bueno, comentarte que en la discusión en redes sociales todo el fin de semana y también hoy lunes deriva de un comparativo entre lo que está pasando con Rufo y lo que pudiera haber pasado con la actual gobernadora y su esposo.
0: Es a lo que iba. Pues, eso es lo que me parece que deberá de estar confrontando en términos sociales y políticos a la entidad, ¿o no?
3: Sí, porque muchas personas se preguntan qué pasó con esa investigación que supuestamente involucraba tanto al esposo de la gobernadora María del Pilar Ávila como al hermano de él, que trabajó en aduanas. Entonces, bueno, pues no hay nada claro, Mario. Sí. Lo que sí, que muchos comentarios de ciudadanos que no tienen partido político y que están preguntándose eso, y sobre todo hacen la comparación entre ambos casos.
0: Hubo otro video de la gobernadora este fin de semana,
3: sí,
0: ¿verdad?
3: Sí, circuló ayer justo cuando se estaba llevando a cabo el Mundial, en donde ella reitera que nunca tuvo ninguna reunión en Panamá, que nunca ha pensado en traicionar al país. Ya no menciona a Jaime Bonilla, que eso es un dato interesante, ya no lo menciona, sino simplemente se desliga de cualquier entrevista fuera del país, y el hecho de decir que ella no nunca va a traicionar a su país. Es más que nada en ese sentido, ya no en la acusación a Bonilla, que por cierto, Mario, se reunió con Dante Delgado acá en Baja California.
0: Mira.
3: Y bueno, pues, todo parece indicar que todo es una cuestión, pues tú sabes, la política.
0: Pues sí.
3: ¿Verdad? La política y el Partido del Trabajo anda, pues ahí, reuniéndose con el líder moral de Movimiento Ciudadano.
0: Bien, pues muchas gracias, Rocío, gracias por este reporte.
3: Hasta luego, Mario.
0: Gracias, muy buenas tardes. Eso es algo de lo que dijo la gobernadora del estado de Baja California. Y mire, aquí ya uno no sabe, ¿no? A veces si lo que quieren es que se difunda o que no se difunda, porque liberar un video de este calado en las horas de la final de la Copa del Mundo, pues ya no sabemos cuál era el propósito, si dejar solo un testimonio por ahí que ahí quedó, o en realidad que tuviera algún alcance, pero esto es algo de lo que dijo.
4: Saludo a todas y todos. Hoy, una vez más, quiero hablarles de frente, como siempre lo he hecho, porque entiendo las dudas que han surgido a partir de versiones dolosas propiciadas por algunos audios manipulados, y es mi obligación aclararlas. Los asuntos que hoy se comentan corresponden a un tema estrictamente personal: la cancelación y la posterior tramitación de mi visa de turista. Las conversaciones que se han difundido ocurrieron durante el 2025 y se dieron en ese contexto. Quiero decirlo con absoluta claridad. Como cualquier persona que enfrenta una decisión de carácter migratorio, busqué conocer sus motivos y explorar las vías legales e institucionales para atender ese procedimiento. Eso fue todo. En ese proceso,
0: bueno, esto es algo de lo que dijo la gobernadora del estado de Baja California el día de ayer. 2:24 p.m. y del otro lado del mundo, cambios importantes en el Reino Unido. Hay un primer, bueno, sale un primer ministro y hay un nuevo primer ministro, Laura.
5: Así es, Mario, pues ya se hizo realidad el llamado rey del norte, Andy Dornan, que fue alcalde de Manchester, y que él tuvo una forma muy diferente en enfrentar la pandemia del COVID. Por eso se le llama el rey del norte, porque literal se le enfrentó al gobierno. Pero mira, Mario, aquí también estamos viendo una crisis política en Reino Unido. En los últimos 10 años ha habido 7 primeros ministros, y tan solo el rey Carlos III, que como es la tradición, hoy le pidió formar gobierno en 4 años de reinado, pues ya ha visto pasar a 4 primeros ministros. Si lo vemos en consideración con su madre, que en 70 años vio pasar a 15 primeros ministros, el rey rey Carlos III, pues comenzó primero con Liz Truss, que duró 45 días, el gobierno más corto en la historia del Reino Unido. Después siguió Rishi Sunak, Keir Starmer, y ahora pues le da la bienvenida a Andy Dornan. Y este es el reporte de nuestro corresponsal en EFE, Mario.
6: El nuevo líder laborista británico Andy Burnham asumió este lunes como primer ministro del Reino Unido tras recibir el encargo del rey Carlos III para formar gobierno. El nuevo primer ministro asumió el poder pocos minutos después de que Keir Starmer presentase formalmente su dimisión como jefe del gobierno en una audiencia privada con el rey Carlos III. Rodeado por los ministros de su gobierno y el personal que trabaja en Downing Street, Starmer dijo que fue el privilegio de su vida haber servido como primer ministro a lo largo de 2 años, al tiempo que resaltó sus logros y destacó que la reputación internacional del Reino Unido se ha visto enormemente reforzada. Por su parte, Burnham prometió en su primera comparecencia pública un nuevo modelo político y un nuevo modelo económico para el Reino Unido, y aseguró que su gobierno traerá los mayores cambios en los últimos 40 años.
7: Sé que la gente en casa está harta de la política, os entiendo, y quiero ser sincero con vosotros, no hemos estado a la altura y tenemos que mejorar. Y lo haremos. Haremos de este momento un punto de inflexión para Gran Bretaña.
6: Así, sus primeros anuncios han sido para designar a John Healey como nuevo ministro de Economía, Ed Miliband como ministro de Exteriores y mantener a Shabana Mahmood como responsable de Interior. En las próximas horas y a lo largo del martes se espera el anuncio del resto de nombres del que será su primer gabinete.
5: Andy Dornan, el primer ministro laborista. Hay anuncios y tenemos más información aquí en Grupo Fórmula, porque recuérdelo, damos poder a tu voz.
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1: Los gatos tienen 32 músculos en cada oreja, lo que les permite moverlas de forma independiente para escuchar mejor los sonidos.
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0: Mire, la bueno, este fin de semana se dio... Bueno, es que qué cosas pasaron este fin de semana, ¿no? El Mundial. La confirmación de la presidencia, la asistencia de la presidencia, lo ocurrido en Zacatecas, que ahorita vamos a ir a ese tema. Y luego, además del caso Rufo, una detención muy importante en el estado de Yucatán. En el estado de Yucatán, que es el asunto que nos convoca en estos momentos. Se detuvo una persona, de nombre Justo Aurelio Rivera. Poco se conoce de él, porque presuntamente, ¿no? Para, digamos, en atención al derecho de la presunción de inocencia, presuntamente era operador de algunos políticos y es el tipo de personas quienes les gusta tener un perfil bajo, aunque pues el dinero no se esconde, ¿no? No se esconde y ahorita ya verá por qué. Pero lo que le digo es, no es un hombre muy conocido, un nombre me refiero, y tampoco un hombre muy conocido, pero de toda trascendencia la detención. Vamos a conocer en voz de Jorge Herrera, de Fórmula Noticias, primero, algo sobre este personaje. Jorge, adelante.
1: Investigaciones de inteligencia permitieron documentar una presunta red patrimonial y financiera vinculada con operaciones de lavado de dinero y manejo de recursos ilícitos operada por Justo Aurelio Rivera Parrazales, por lo que un juez autorizó al Gabinete Nacional de Seguridad realizar cateos en inmuebles ubicados en Mérida, Yucatán, en su búsqueda. La organización con la que se le vincula tiene su principal base de operaciones en Tamaulipas y habría surgido como el grupo heredero de los Zetas. También lo relacionan con la organización criminal Abarredora, señalada por realizar narcotráfico, extorsión y robo de combustibles en el estado de Tabasco. Hace más de un año se habría informado que Rivera Parrazales presuntamente habría sido ejecutado junto a un líder de la familia michoacana. Sin embargo, no fue así, pues continuó realizando operaciones irregulares. En la acción de seguridad, se incautaron más de una decena de vehículos de lujo, armamento, droga, joyería, equipos de comunicación, computadoras, documentos y dispositivos para realizar operaciones bancarias, cuyo valor supera los 140 millones de pesos de acuerdo con reportes oficiales. Las autoridades dieron a conocer que la carpeta de investigación continúa en integración y se espera que un juez determine la situación jurídica del presunto generador de violencia. Para Grupo Fórmula, Jorge Herrera Bulnes.
0: Pues algo tendrá que explicar, porque más allá de la presunción de inocencia, claro que llama la atención un garage, bodega, como le quiera llamar, cochera, con este tipo de automóviles, porque si eso es lo que está visible, como siempre se acude a esta metáfora del iceberg, ¿no? Pues ¿qué es lo que hay abajo? Si lo que se ve apenas suma 140 y tantos millones de pesos en automóviles, pues imagínese usted el resto. Vamos contigo, Leopoldo Espejel, y más de este caso. Adelante.
2: Así es, Mario. Efectivamente, el Gabinete de Seguridad Federal, en conjunto con la Fiscalía General de la República y la Secretaría de Seguridad del Yucatán, lograron la detención en Mérida de Justo Aurelio Rivera Parrazales. Ellos lo identifican como operador financiero vinculado a un grupo delictivo e involucrado en redes de corrupción y desvío de recursos públicos en el estado de Chiapas durante la administración del exgobernador Rutilio Escandón. El arresto, Mario, se derivó de esta orden de cateo librada por un juez de control el pasado 15 de julio para cuatro predios ubicados en la capital yucateca. Durante estos operativos, efectivamente, se aseguraron 15 vehículos de alta gama, diversos bienes patrimoniales que en conjunto suman un valor superior a los 145 millones de pesos. La investigación federal contra Justo podría estar relacionada con una carpeta iniciada en 2018 por presuntas operaciones con recursos de procedencia ilícita. Justo Aurelio Rivera Parrazales es un empresario tabasqueño vinculado a actividades comerciales y de inversión en el sureste del país. Mario, el reporte que tengo.
0: Muchas gracias, Leopoldo, y saludo con mucho gusto a David Saucedo, especialista en temas de seguridad. David, ¿cómo estás? Muy buenas tardes.
3: ¿Qué tal, Mario? Quiero saludarte a ti, al auditorio, a tus órdenes.
0: Gracias, David. Un primer comentario en torno a la figura de Justo Aurelio Rivera.
3: Se trata de uno de los empresarios ligados a la actividad criminal, no solo del grupo de la Barredora, sino también del cártel del noreste y en algún momento también del cártel del Bolso. su nombre se ha asociado con la obtención de contratos en varios gobiernos estatales, Hidalgo, Tabasco, también en el caso de Chiapas. De hecho, por una información que dio a conocer la propia autoridad, se daba por un hecho que había sido asesinado en un enfrentamiento en donde también falleció un hijo del Chango Méndez, un alto jefe criminal de la familia Michoacán. Aparentemente, este personaje ha tejido una red político-empresarial al servicio de los grupos del narcotráfico de varias regiones del país y alcanzó a llegar a tener cierta notoriedad y incluso representación de algunas cámaras empresariales en los estados en donde tendía a adquirir el equipo privado.
0: A ver, evidentemente, David, por razones políticas y de lo que se tiene en el ambiente, la primera referencia, ¿no?, que se está manejando, que se está conversando, es que sería ligado, presuntamente ligado a la barredora, pero por lo que veo los alcances eran mayores.
3: En efecto, y como muchos de estos grupos criminales establecen sinergia para su expansión y su protección, ese personaje tuvo la habilidad de saltar entre varios grupos del crimen organizado y también para conectarse comprar varios estados, de acuerdo con algunos reportes de inteligencia. Incluso también participó en el financiamiento de algunos candidatos que a la postre ocuparon posiciones prominentes en la política. Había en su momento una orden de captura hacia este personaje, pero fue desechada una vez que se supo que había fallecido en un enfrentamiento. Hay en los radiopasillos del Gabinete de Seguridad la presunción de que quizá este personaje habría fingido su muerte e incluso habría sobornado a autoridades judiciales para que se dejara de lado su orden de captura frente a la idea errónea de que había fallecido. Bien. Pero ahora que fue capturado, queda claro que él participó en un montaje para poder desaparecer de la escena pública.
0: David, pues muchas gracias por esta reflexión. Muy buenas tardes.
3: Gracias, Mario. Saludos.
0: Gracias, muy buenas tardes. Son las 2 de la tarde con 38 minutos en el tiempo del centro de la República Mexicana. Bueno, pues como ya lo escuchó usted, si hay una referencia inmediata a una posible o presunta relación con el grupo de la barredora, pero la acción de esta persona, la que señala la autoridad, bueno, pues es mucho mayor a reducirlo nada más a ello. Ya, evidentemente, pues en el proceso que se le siga, se irá conociendo más al respecto. Vamos a hacer una pausa, Laura.
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10: Los elefantes son los únicos mamíferos terrestres que no pueden saltar. Esto debido a su enorme peso y su estructura ósea.
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10: La orina de los gatos brilla bajo la luz ultravioleta debido a que sus componentes químicos naturales la hacen fluorescente.
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7: La Secretaría de Seguridad Marina, FGR y Migración, con intercambio de información de la Administración para el Control de Drogas, DEA, detuvieron al estadounidense Janero Van N., quien estaría vinculado al cártel de Sinaloa, facción Chapitos. El capturado en Mazatlán, Sinaloa, es requerido por tráfico de estupefacientes en Michigan. Familiares, exalumnos y ciudadanos marcharon en Ciudad Madero, Tamaulipas, para exigir justicia para Dafne Zapata, menor fallecida durante un campamento de verano organizado por una academia militarizada. La movilización llegó a la presidencia municipal, donde realizaron un plantón. Hasta ahora no hay personas detenidas. La Administración de Alimentos y Medicamentos de Estados Unidos, FDA, descartó que el brote de ciclosporiasis en su país tuviera origen en la lechuga iceberg rayada, suministrada por una empresa ubicada en México, pues considera que el resultado inicial fue un falso positivo. Informó Amy Arriaga. 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

0: 2:41 en el tiempo del centro de la República Mexicana, en este lunes 20 de julio. Ya ven que Laura Pérez Cisneros ya anda terminando con el año desde hoy.
1: Pero, oye, ¿por qué? ¿De dónde te nació el ya se va a acabar? O sea, ¿en qué momento?
2: Pues sí, Mario, falta.
1: Sí, por eso, y si hubieran sido 62 o 65.
2: No, mi Mario, ya estamos a la mitad del año. ¿Ya? Ahorita ya estamos planeando dónde vamos a pasar el grito. ¿Qué vas a cenar?
1: Oye,
2: mi Mario,
1: me sentí en las posadas, ¿eh?
2: Vas a las tiendas comerciales y ya están con el grito casi, bueno, Halloween, pues sí, mi Mario.
1: Pues sí, pero eso es más estrategia de ventas que otra cosa. Pero bueno, sigue usted aquí todos los días, con Joaquín López Dóriga, la cuenta regresiva. No, me encantó eso, la verdad. Ya, a Laura se le terminó el mundial y se le terminó el año. Nada más. Bueno, 2:42. Pues terrible lo que se vio en Zacatecas, el hallazgo que se tuvo, como terrible es lo que está detrás. Es decir, la violencia, la impunidad hasta este momento con la que actúan algunos grupos criminales y la estridencia de estos mensajes que dejan, y que dejan, digámoslo así, pues con cuerpos, ¿no? Porque lo que buscan estos grupos es la visibilidad. Y claro que se obtiene porque es imposible no reportar un hallazgo de este tipo, ¿no? 10 cuerpos que fueron encontrados en las últimas horas, de lo cual, pues ya Omar Hernández nos narra con mayor puntualidad, porque Omar está allá, es corresponsal de Grupo Fórmula. Omar, ¿cómo te va? Muy buenas tardes.
3: Gracias, Mario. Buena tarde. Se ha abierto un poco de claridad en este asunto que ha tenido aristas diferentes, porque si bien en Zacatecas, en años anteriores, estamos hablando 2022, 2023, se habían tenido estos casos, las víctimas habían sido relacionadas con grupos delictivos y esta lucha entre narcomenudistas y otros integrantes de células delictivas. En esta ocasión no fue así. Estamos hablando de un expresidente municipal, de empresarios del sector de la construcción, también de un bombero, inclusive 8 personas del estado de Zacatecas y 2 personas del estado de Durango. 8 murieron por asfixia y 2 por impacto de arma de fuego. Las autoridades han señalado que en este momento se investiga. Las 2 líneas más fuertes es por extorsión y por colusión de funcionarios. No dijeron qué tipo de colusión, en qué tipo de delitos. Sin embargo, se advirtieron que pudiera solicitarse la intervención incluso de las cuentas de las víctimas. Participan en la investigación la Fiscalía del Estado de Zacatecas, pero también ya se encuentran fuerzas federales, incluyendo a la Fiscalía General de la República. En estas investigaciones todavía no se tiene un grupo definido como responsable del ataque. Se mencionaron 2 grupos delictivos, uno con sede en Jalisco y otro con sede en el Pacífico, como los probables autores materiales. En estos momentos se lleva a cabo un cateo en uno de los bares del municipio de Fresnillo, donde aparentemente algunas de las víctimas se reunieron. Ellos habían desaparecido desde el jueves pasado, pero no dieron aviso a las autoridades, lo que también el gobierno señaló fue un impedimento para conocer de estos casos, y que finalmente se dio el sábado, pues, su deceso.
1: Omar, ahora coméntame una cosa, ¿qué dice el gobernador? Y te hago una pregunta como zacatecano, es decir, se han tenido, como en otros estados del país, momentos de extrema violencia, momentos en donde la violencia cede. ¿En qué punto se encontraba Zacatecas hasta antes de este hallazgo?
3: De un año para acá habían existido índices de reducción verdaderamente notables, no así en la percepción. Los números sí hablan de una reducción que es evidente. Nosotros, platicando con los agentes forenses, sí, ya el trabajo no era el mismo que el del año anterior. Incluso el año anterior se habían tenido para julio 10 decesos, ahora solamente se llevaba 1 hasta antes de este evento. Ya se tradujo en 12 eventos, porque también hubo otro deceso el fin de semana. Entonces, sí había habido una reducción, pero evidentemente esto recuerda y remueve muchas situaciones de los zacatecanos.
1: Esto es brutal, Omar. Ahora, ¿qué dice el gobernador? Porque lo que veo es que quien habló fue el secretario general de gobierno, Rodrigo Reyes, pero ¿esto no motivó al gobernador a tener algún mensaje, o sí?
3: Hasta el día de hoy, sí, el día de hoy ya se presentó, encabezó esta conferencia de prensa, aseguró que no va a haber impunidad. Son 480 elementos los que están en búsqueda de los responsables, pero lo cierto es que hasta el día de hoy, a esta hora, no se ha detenido a ninguna persona.
1: Mire, a ver, Omar, te pido que te quedes ahí en la línea. Mire, yo le voy a decir algo. El homicidio es un delito del fuero común. Del fuero común. Es decir, estaría en responsabilidad del orden municipal y en responsabilidad del orden estatal. Pero desde hace muchísimos años, los gobernadores claudicaron ante su responsabilidad, de atenderlo. Primero, y en otros sexenios, se resguardaban o se acogían a lo que hiciera la Policía Federal. Ahora la Guardia Nacional. Y ahora todo mundo quiere que Omar García Harfuch le resuelva el problema. Por eso preguntaba yo lo del gobernador, porque pues muy buenos para la política, ¿no? Entre los Monreal, muy buenos para todo ese rollo. ¿Y esto qué es su responsabilidad, gobernador? Porque, insisto, es un delito del fuero común. ¿O qué va a decir? Que si le mandan la Guardia Nacional, ya se la mandaron. Ahorita vamos a escuchar a David Galván. Vamos a escuchar algo de lo que dijo el gobernador, Omar, si quieres, y estamos en conversación. A ver, adelante con lo que dijo el gobernador.
4: Ordenado, quienes hayan ordenado y realizado esta barbarie, pagarán por ello. Habrá justicia, no impunidad, como lo hemos hecho ya en otros casos.
1: Es el gobernador David
4: Monreal. Lo sucedido no solo enlutó a las familias de las víctimas, se agravió al pueblo de Zacatecas y al gobierno mismo.
1: Pues ojalá que sea un poco más veloz la investigación que conocer de estos hechos y a las 72 horas pronunciarse sobre los mismos, porque fue terrible, ¿o no, Omar?
3: Sí, a final de cuentas, hay ahí dentro de las fuentes policíacas nos refieren que todo se está enfilando hacia los límites con Durango. Incluso el general Arturo Medina, secretario de Seguridad Pública de la entidad, no descartó que estos comandos ya hayan salido y los relacionan mucho con el cártel del Pacífico y particularmente el grupo de los Cabrera. Algunos de estos empresarios fueron a hablar con la presidenta Claudia Sheinbaum en su visita de la semana pasada, tanto a Durango como a Zacatecas. La alcanzaron a Durango y allá platicaron sobre este tema de las extorsiones. Algunos, pero no sabemos a ciencia cierta quiénes se reunieron precisamente con la mandataria federal para exponerle esta problemática.
1: Pues muchas gracias. Gracias, Omar Hernández, por este reporte. Muy buenas tardes.
3: Estamos al pendiente. Buenas tardes.
1: Todo bajo la administración de este gobernador. Y luego, para que no digan, no voy a referir el partido, si lo quiere ver así. ¿No? Pero todo bajo la administración de un gobernador. Todo pasa bajo la administración de un gobernador. Ah, no, pero todos acuden a la Secretaría de Seguridad Pública Federal y quieren que el gobierno federal les arregle todos sus problemas, todos, ¿eh? No, no, no hay que olvidar eso. El homicidio es un delito del fuero común. Resuélvanlo, atiéndanlo, prevénganlo. Pero pues no, no, ¿qué capacidades hay para esto? Si tardaron en reaccionar 72 horas, pues imagínese usted. Bueno, para declarar públicamente. Y a ver, ahí va el apoyo, David Galván.
5: ¿Qué tal, Mario? Buenas tardes. Y como bien comentas, pues tardío el apoyo tras el hallazgo de estos 10 cuerpos de personas.
1: Se cortó la llamada con David Galván, a ver si lo vamos a... No, no fue tardío el apoyo, lo que fue tardío fue la reacción del gobernador, pero pues como siempre la Secretaría de Seguridad Pública Federal, pues sí salió al quite. Adelante, David.
5: Así es, y pues a salvar la situación, pues, con la presencia de estos elementos en Zacatecas para coadyuvar en los operativos de seguridad con las autoridades de la entidad. Y como bien sabes, Mario, son al menos 400 elementos del Ejército y de la Guardia Nacional desplegados como parte de la estrategia de pacificación del Estado que gobierna David Monreal Ávila a partir de esta coordinación entre la Mesa de Construcción de Paz y Seguridad de Zacatecas y el Gabinete de Seguridad Federal, según el gobierno zacatecano.
1: Sí, David.
5: Este despliegue, la decisión se tomó en acuerdo de la administración estatal con el comandante de...
1: Hay problemas con la comunicación con David Galván. Vamos a ver si es posible mejorar esta comunicación, porque hay otros temas también en el manejo periodístico de David que quiero compartir con ustedes. Una detención importante que anunció el Gabinete de Seguridad, y en el estado de Nayarit una serie de detenciones, más de 10 detenciones. Pero bueno, nada más para terminar con este caso de lo de Zacatecas. El hallazgo de estos 10 cuerpos, entre los que se encuentran un expresidente municipal y varios empresarios. Y lo que dijo Omar Hernández, nuestro corresponsal: ya los empresarios habían pedido la intervención de la presidenta de la República para el caso de las extorsiones, ¿no? Entonces, cuando llegan a ir a con la presidenta de la República, es que en el orden estatal nadie les está resolviendo. No van como primera opción a buscar a una presidenta de la República o a un presidente de la República. Los empresarios van cuando ya en el estado está todo rebasado, y así está el estado de Zacatecas. Rebasado, si no, no van a buscar a la presidenta, ¿para qué? Tendrían gobernador, ¿no? Pero no. Es que de veras es increíble esto. Pero bueno, ya llegó ahí a los refuerzos de la Guardia Nacional, van a ver lo que puedan investigar, es decir, van a suplir las labores de un gobierno estatal que hoy pues no se da abasto en el tema, y a ver cómo lo resuelven. Vamos contigo, David, ¿ya lo tenemos? Bueno, ya retomaremos el contacto con David Galván. En Puebla hubo otro asunto importante. Paulo, adelante.
6: Así es, Mario, ¿qué tal? Muy buenas tardes. Este fin de semana, elementos de la Fiscalía General del Estado detuvieron a Javier Montalvo Juárez, presidente de la Junta Auxiliar de San Lucas Atoyatenco, presunto responsable del asesinato de Josué Martínez, profesor de educación física, abogado y director de una página de noticias de San Martín de Texmelucan, quien el pasado sábado fue despedido por familiares y amigos. Él fue asesinado la mañana del jueves 16 de julio a unos metros de su domicilio. Estaba junto a su hijo de 13 años de edad, cuando fue interceptado por dos sujetos que viajaban en una moto y

0: Este reporte, Paulo Yolat desde Puebla. Ahora sí, David, hay dos asuntos importantes también. Dejamos atrás Zacatecas, vamos con Nayarit y esta detención. Adelante.
1: ¿Qué tal, Mario? Supo por parte del secretario del Gabinete de Seguridad, Omar García Harfuch, de la detención de José Guadalupe Ahumada Villegas, alias el M4, presunto líder de la célula del cártel Jalisco Nueva Generación con actividades criminales en esa entidad, además de Puebla y Tlaxcala. Ahumada Villegas, señalado como operador del grupo criminal en la zona, tras la captura de Audías Flores Silva, el jardinero, es quien estaba relacionado en este grupo con delitos como secuestro, extorsión, homicidio, narcotráfico y robo a transporte de carga, además de robo de hidrocarburos. La otra detención importante realizada, también informada este fin de semana, es la detención de un hombre de nacionalidad estadounidense de la facción de Los Chapitos, llamado Janero Pan de Mario Garrett, quien fue arrestado en Mazatlán, Sinaloa, por elementos de la Marina, de la Secretaría de Seguridad y Protección Ciudadana y la Fiscalía General de la República, relacionado precisamente con el cártel de las cuatro letras. Es la información que tenemos para el auditorio.
0: Gracias, David. Don Pepe.
2: Buenas tardes, don Mario. Buenas tardes al auditorio de Radio Fórmula. Aunque el gobierno de México afirma que las cartas que enviaron reclaman los abusos de la patrulla fronteriza, Estados Unidos dice que las devuelve porque contienen reclamos sobre las operaciones de agentes de inteligencia. Fuentes diplomáticas sostienen que al hacer público que el gobierno de Estados Unidos le devolvió las cartas al embajador mexicano, intensifica la tensión entre los dos gobiernos, pues le advierte a México que las diferencias deben plantearse por los canales diplomáticos habituales. Se afirma que el objetivo de Michael Kozak, de la Oficina para Asuntos del Hemisferio Occidental, al devolver las cartas al embajador Roberto Lazzari, le dice que Estados Unidos rechaza, y abro comillas, que con ellas pretendan instruir acciones del personal del gobierno de Estados Unidos que opera bajo la soberanía estadounidense, y cierran con hoy. Buenas tardes, don Mario. Muchas gracias.
0: Buenas tardes a usted también, don Pepe Fonseca. Gracias por el favor de su atención. Quédese aquí en esta frecuencia con Marion Reimers y la cancha completa. Si no, también Javier Risco, también la continuación en la 104, ¿no? Con Noye Risco. En fin, pásela bien. Hasta mañana.
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2: El primer animal que viajó al espacio exterior fue la perra Laika, lanzada por los rusos en 1957.
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3: ¿Qué tal? ¿Cómo están? Muy buenas tardes. Me da mucho gusto poder saludarles a través de Radio Fórmula Monterrey en el 89.3 FM. Aquí estamos acompañándoles. Gracias de verdad con este calorcito de 35 grados que se siente mucho más, ¿verdad? Y es que ya lo decíamos desde la semana pasada, la sensación térmica pues es mucho más elevada, incluso 40, 41 grados. Tomen mucha agua, hidrátese. Y ya se acabó la fiesta, ¿verdad? Ahora sí, ya todo el mundo a sus actividades. Pronto regresamos también nosotros ya normal al horario. Mañana, ¿verdad? Ya hasta hoy se nos acaba la fiesta de 3 a 4. No, hombre, los extrañamos bastante a los de las 4 a 4:30. ¿Verdad? Sí, porque es gente que regresa a la oficina a esa hora o que apenas van a salir a comer y que nos comentan pues que también ahí nos sintonizan. Entonces ya el día de mañana estaremos de 3 a 4:30, por lo pronto hoy de 3 a 4. Aquí estaremos acompañándoles y ojalá que nos permita informarles también a través de Facebook. Aquí estamos, póngale Radio Fórmula MTY y aquí me va a ver que aparezco en la pantalla, incluido el número telefónico a donde usted se puede comunicar, 81 17 89 38 75, que es nuestra vía de contacto a través de WhatsApp. ¿Quiere comentar algo? ¿Quiere hacer una denuncia? Pues bueno, estamos a sus órdenes como siempre. Vamos a iniciar por lo pronto con los titulares. Exceso de velocidad cobra la vida de 6 personas en lo que va de julio en la carretera nacional. Las autoridades han reforzado los operativos. Volcadura de cuatrimotro deja 1 muerto y 2 lesionados en Santiago. Localizan sin vida un hombre que cayó a la presa El Cuchillo el fin de semana. La fiscalía identifica a una mujer encontrada sin vida en la brecha del municipio de Juárez. Operativos en Monterrey dejan 46 decomisos a comercio ambulante. Presas de Nuevo León mantienen niveles altos en plena canícula. Todo esto y más a continuación. Bienvenidos. Bueno, son las 3:02 p.m. y pues hay mucha información. Ya le decíamos tanto que ha ocurrido durante este fin de semana, sobre todo pues en accidentes, ¿verdad? En esta persona que ya le daremos detalles de lo que ocurrió en la presa El Cuchillo, y sobre todo insistimos mucho porque son vacaciones, ¿verdad? Entonces queremos que se cuide, que cuide a su familia, que modere la velocidad, no vaya tan deprisa. De pronto esto nos cambia la vida completamente. Ha sido muy triste pues informar sobre estas personas que perdieron la vida y que ayer de nueva cuenta era un joven de tan solo 22 años. Entonces, ahorita le vamos a estar platicando a detalle. Por lo pronto, mi querido Ray, ya está listo con la información de lo que ha ocurrido también en la carretera, pero del otro extremo. Ray, ¿cómo estás? Te escuchamos. Buenas tardes.
4: Muy buenas tardes, Cintia. Buenas tardes al auditorio. Primero, esta historia que, bueno, regresa. Parece ser que este escenario va a quedar establecido como uno de violencia en el estado de Nuevo León. Es el motel Nueva Castilla. Y es que 4 años después de que se encontrara el cuerpo de Devani Escobar Basaldúa dentro de este negocio de la carretera Laredo, pues bueno, vuelven a encontrar un cuerpo sin vida. Todavía están analizando si hay causas de violencia. Te comento que la madrugada de este lunes, un grupo de creadores de contenido de redes sociales, un grupo de personas dedicadas al TikTok, a generar ese tipo de videos, hicieron el descubrimiento de un cadáver. El cuerpo estaba en avanzado estado de descomposición. A decir de esta fuente, ya estaba mutilado el cuerpo aparentemente por el paso del tiempo y también animales carroñeros. Se calcula, Cintia, que podría tener más de 3 semanas esta persona sin vida en el lugar. Este descubrimiento lo hicieron los navegadores de redes sociales cerca de 1:00 a.m. Ahí en ese momento deciden dar parte a las autoridades en el recorrido de manera ilegal que realizaron dentro del motel Nueva Castilla de Escobedo. Inspeccionaron los pasillos, también la zona de fosas, restaurante y alberca. Es preciso precisamente en el área de cochera de la habitación 156, donde encuentran a la persona fallecida. Este cuerpo, Cintia, en avanzado estado de descomposición, con huellas de haber sido arrastrado. Además, estaba desnuda la persona, le faltaban el pie, uno de sus pies, la mano izquierda, y también le faltaba la zona de genitales, que estaban mutiladas aparentemente por estos animales carroñeros. Tras el hallazgo, los creadores de contenido fueron detenidos por las autoridades y el área asegurada por las autoridades también de esta zona. Elementos de la fiscalía, del grupo de homicidios, están investigando este hecho. Todo apunta a que podría tratarse, Cintia, de alguna persona en condición de calle que, bueno, comenzó a habitar este lugar. Todavía vamos a esperar a que arrojen los resultados, la autopsia de ley que se realiza ahí en el anfiteatro de la ciudad de Monterrey. Lamentablemente, otra vez, los agentes ministeriales acuden a este sitio, que se supone que un día fue asegurado, liberan el edificio y, bueno, vemos lo que ocurre.
3: Oye, Rayo, lo que más impresionaba también, pues, es sobre todo, cómo se da, ¿no?, este hecho, que eran personas que andaban ahí, tengo entendido, pues, grabando otras cosas y de pronto se encuentran con esto.
4: Sí, desde hace algunos meses se ha convertido este escenario de violencia en un lugar turístico, se lo puede decir de esta manera, entre comillas, que llegan, ingresan de manera ilegal porque es una propiedad privada y comienzan a grabarse como si fuera una hazaña, Cintia. Supuestas labores de investigación, pero lo están haciendo para monetizar en las redes sociales, así que bueno, esto es lo que motivó la llegada de las autoridades, pero no son los primeros youtubers o tiktokers que entran a este tipo de a este sitio para hacer alguna grabación.
3: Bueno, Ray, pues entonces ya será la autoridad, sí, pues causa mucha duda, sobre todo este sitio, ¿verdad? Que ya nos quedó para siempre y hablamos de pronto de este motel y nos viene a la cabeza pues aquella situación y aquel hecho que se registró. Entonces, vamos a estar en espera de lo que señalan las autoridades, que es lo que investigan y en qué concluye también pues este caso, Ray, que pues decimos, ¿no? Ya cualquier cosa pues de pronto nos alarma y nos asusta.
4: Sí, y sobre todo en la carretera Laredo, que sigue sin la presencia que debería, Cintia, de la Guardia Nacional, que deberían estar dando los rondines adecuados y no solamente salir ya cuando el desastre está hecho. Si hicieron los recorridos, la vigilancia que les corresponde, porque es zona federal, pues bueno, creo que podría irse disminuyendo este número de cifras de asaltos, de choques y, bueno, por supuesto, de algunos robos con violencia.
3: Muy bien, Ray, pues bueno, entonces vamos a estar atentos de esto que pues se ha reportado el día de hoy y pues continúas también tú de un lado a otro desde bien temprano, Ray, y con estas temperaturas muy altas, ¿verdad?
4: Sí, temperaturas que están pegando fuerte. Si bien no pega plomo, Cintia, sí está muy bochornoso el clima en estos últimos, pues desde el fin de semana se sentía así, pero hoy está más más severo. Hace algunos momentos caminábamos o avanzábamos en la camioneta y por la avenida Pino Suárez y un señor así de la nada comenzó a desvanecerse y se dio un golpazo en la cara. Afortunadamente ahí algunos peatones rápidamente comenzaron atenderlo, reaccionó, se reincorporó, pero es lo que le pasa a nuestros adultos mayores, pega a plomo o más fuerte de lo común las temperaturas, y bueno, pueden hacer daño no solo a las personas adultos mayores, también a los menores de edad y también a los animalitos, así que cuidarlos mucho.
3: Oye, sí, a tomar mucha agua, porque incluso hoy decimos marca 35 grados, pero el miércoles jueves va a estar 39-40, es lo que va a marcar el termómetro aparentemente, y pues imagínate la sensación térmica. Así que, pues, a estar bien hidratados, para que no le duela la cabeza, para que no sufra este efecto del golpe de calor, ¿verdad? Que el cuerpo se calienta mucho más que la temperatura ambiente y no necesita andar corriendo, ¿no? Simplemente con que esté usted ahí expuesto a estas temperaturas, entonces, pues, hay que cuidarnos.
4: Así es, y bueno, afortunadamente pues están dándonos algunos avances del clima y bueno, ahí tenemos que cuidar nosotros, cargar, como tú dices, algún paraguas y también el tema de alguna botellita con agua para tratar de hidratarnos.
3: Muy bien, Ray. Oye, me indican que también pues tienes información de un motociclista sin vida, que ya son pues varios casos también que se reportaron este fin de semana.
4: Híjole, es que ya son más de 26, ahí por ahí está el cálculo, en lo que va de todo el año, Cintia, personas que viajan en vehículos ligeros y que pierden la vida. Mira, un hombre perdió la vida hace algunos instantes, tras un accidente vial registrado ya en la colonia Villa Castelo, en el municipio de Escobedo, Nuevo León. Según el reporte del sistema de emergencias 911, este percance ocurre cerca de las 2:20 en la calle Monte Piscis, en su cruce con la calle Kilimanjaro, muy cerca de la avenida Paseo de la Amistad. En el hecho estuvieron involucradas una motocicleta y una pipa. Quien lleva la peor parte siempre es el vehículo ligero. Elementos de auxilio llegaron al sitio. Lamentablemente, a pesar de los esfuerzos de la Cruz Roja, de Protección Civil Municipal de Escobedo, se confirma el fallecimiento de un hombre. Hasta el momento no ha sido identificado, solo se sabe que viajaba en una motocicleta, así que, bueno, a espera de su identificación, mucho cuidado de los amigos motociclistas, muchos muy intrépidos, Cintia, que durante las mañanas los vemos haciendo acrobacias en la avenida Constitución, imagínate, haciéndola de caballito, y bueno, para eso no es este tipo de vehículos, que es para transportarnos, y solamente para eso. También nos preguntamos, ¿dónde están las autoridades para que comiencen a sancionar? No nada más por el hecho de obtener algo de dinero para el municipio, es para que estas personas, bueno, no sean imprudentes y no se dañen y no dañen a otros conductores o incluso a algunos peatones. Lamentablemente esta cifra es alarmante. En lo que lleva del año son cerca de 30 las personas fallecidas en motocicleta y bueno, que mueren en avenidas, calles y carreteras de Nuevo León.
3: Así es, Ray, pues sí, todo un tema, y que decimos, se ha tratado de regular de mil maneras, ¿verdad? De pronto hasta hicieron este reglamento que pues difícilmente se ha cumplido, que si tenían que traer su chaleco reflejante, tanta cosa, oye, pero siguen pasando al lado de nosotros así, a una velocidad, pues como sintiéndose dueños de las calles, ¿verdad? Y lamentablemente, pues, ¿qué hacemos nosotros? Pues hacernos hasta un lado, porque dices, ahí viene la moto, se va, voy a terminar yo tumbándolo o atropellándolo o terminando en un accidente. Entonces, definitivamente en temas viales nos falta mucho. Dices, pues más de 25 personas solo en moto que han perdido la vida este año. Hablábamos de lo de la carretera y yo, sobre todo aprovechamos para hacer conciencia en quienes nos escuchan a esta hora, que van a comer, que todavía quieren hacer todo rápido, que incluso se enojan porque el de adelante va un poquito más lento. Oiga, pues no queremos morirnos en un accidente, ¿verdad? Queremos realmente ir avanzando a como se pueda, porque en esta ciudad definitivamente, Ray, pues ya no se puede exceder la velocidad, es todo un tema la movilidad.
4: Sí, y bueno, nosotros sale a la calle con la finalidad de acabar con la vida de una persona. Exacto. Y bueno, hay que entender que no solo estorbemos la vida de alguien, sino nos arruina también el plan que tenemos a diario. Exacto. De ir a nuestro trabajo con el médico, y bueno, ellos con su imprudencia, invadiendo carriles, circulando exceso de velocidad, haciendo piruetas, pues bueno, quizás se graban para sus redes sociales, pero quizás sea su última grabación, así que bueno, conciencia sobre todo, Cintia, y sobre todo en este periodo vacacional que ya inicia para muchos, muchos alumnos de primaria, de secundaria, pues bueno, ya salieron, ya están felices, ya salieron de su graduación y vienen estas largas días libres, así que bueno, tratar de cuidarnos unos con otros y bueno, bajarle un poquito la velocidad.
3: Sí, por favor, de verdad que sí, ojalá que todos entendamos y que ya no haya más tragedias que reportar. Pues muy bien, mi querido Ray, cuídate también tú, y cualquier cosa, pues aquí estamos atentos, ¿te parece?
4: Claro que sí, Cintia. Muy buenas tardes.
3: Buenas tardes, ahí está Ray Elizalde con esta temperatura desde bien temprano, oiga, desde las 4 de la mañana, Ray, hasta ahorita, ¿verdad? Muy activo. Pero vamos a hacer una pausa, que ya son las 3 de la tarde con 13 minutos, y enseguida regresamos, no se vaya.
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3: Son las 3 de la tarde con 16 minutos y vámonos con la información de lo que ocurrió, ya le decía yo, en la carretera nacional, oiga. Pues la carretera nacional de este tramo Monterrey-Santiago ha registrado 4 accidentes graves que han dejado pues muchas personas lesionadas, pero sobre todo personas sin vida. Y le decía, bien doloroso porque son jovencitos entre 19 y 24 años. Vamos con Caro, ella nos tiene los detalles.
10: En apenas 10 días, la carretera nacional que conecta Monterrey y Santiago se ha convertido en escenario de tragedias viales. El saldo es de 6 personas fallecidas y 6 lesionadas, la mayoría jóvenes, en accidentes provocados por exceso de velocidad y maniobras de riesgo. El 7 de julio, un adolescente de 16 años resultó herido al impactar su vehículo contra un tráiler en la colonia El Barro. 3 días después, el 10 de julio, 4 jóvenes de entre 19 y 20 años murieron en El Cerrito, Santiago, cuando el automóvil en el que viajaban cruzó el camellón e impactó de frente contra otro vehículo. El 14 de julio, en El Uro, Monterrey, se registró un choque múltiple con varios lesionados. Finalmente, el domingo 19 de julio, un joven de 22 años perdió la vida y 5 personas más resultaron heridas en La Rioja tras un intento de rebase que terminó en tragedia. Ante este panorama, autoridades municipales anunciaron medidas inmediatas. Ricardo González, director de Vialidad y Tránsito de Monterrey, informó que desde este lunes se aplicarán sanciones en los tramos bajo su responsabilidad, donde los límites de velocidad son de 60 y 80 kilómetros por hora. González pidió a los padres supervisar también a los jóvenes al volante para evitar más tragedias. En Santiago, el secretario de Seguridad, Azael Castillo, confirmó la reactivación del operativo radar itinerante, especialmente en la recta de 3 kilómetros entre El Barro y El Faisán, considerada uno de los puntos más peligrosos. Castillo agregó que solicitaron mayor presencia de la Guardia Nacional para reforzar la vigilancia. La carretera nacional se ha convertido en un corredor de alto riesgo y las autoridades insisten en que la única manera de reducir accidentes es respetar los límites de velocidad y evitar el manejo imprudente. Mientras tanto, los vecinos exigen que los operativos no sean temporales, sino permanentes. Para Radio Fórmula Monterrey, Carolina Huerta.
3: Son las 3 de la tarde con 18 minutos, ahí está la información, oiga, mucha precaución de verdad, porque no queremos reportar más accidentes, e incluso también la volcadura que se registró ahí en la comunidad de Laguna de Sánchez, camino a la sierra del municipio de Santiago, pues también dejó personas lesionadas, e incluso un hombre que perdió la vida, le digo, va uno a divertirse, a relajarse, y de pronto, pues termina con estas tragedias. César, cuéntanos.
11: Un nuevo accidente en la sierra del municipio de Santiago, Nuevo León, volvió a generar preocupación sobre los riesgos que implica conducir vehículos todoterreno en esta zona, especialmente en caminos con pendientes pronunciadas, superficies irregulares y zona de difícil acceso. Y es que durante la tarde del domingo, un hombre perdió la vida y dos mujeres resultaron heridas luego de que la cuatrimoto en la que viajaban volcara en la comunidad de Laguna de Sánchez. El hecho movilizó a elementos de Protección Civil de Nuevo León y de Santiago, quienes acudieron a este sitio y recibió el reporte de una volcadura en una zona de difícil acceso de la sierra. Sin embargo, al llegar a este lugar, confirmaron que un hombre que hasta el momento no ha sido identificado ya no contaba con signos de vida. Mientras tanto, las dos mujeres que acompañaban a la hora fallecido resultaron lesionadas y debido a lo inaccesible del terreno, fue necesario utilizar el helicóptero de Protección Civil de Santiago para realizar el rescate y traslado aéreo. Las dos mujeres, cuyo estado se lo he reportado como reservado, fueron llevadas a un hospital de la zona metropolitana. Hasta el momento, las autoridades no han revelado las causas que originaron esta volcadura en la Sierra de Santiago. César Rojas, Radio Fórmula Monterrey.
3: Bueno, y otro accidente que se registró también en la avenida Los Ángeles, aquí límite de Monterrey y San Nicolás, un camión de carga que pierde el control y termina contra un poste. Le digo, ¿cuánto accidente vial? Roberto, adelante, te escuchamos.
12: Un chofer de un camión tipo tortón resultó con lesiones leves tras perder el control de su unidad en la avenida Los Ángeles, entre Félix U. Gómez y Nogalar, en los límites de los municipios de Monterrey y San Nicolás. Este accidente ocurrió poco antes de las 11 de la mañana, cuando el conductor intentó evitar chocar con otro vehículo, subiendo a la banqueta y terminando impactándose contra un poste de madera y el barandal de la empresa Bimbo del Norte. El poste quedó partido a la mitad y sostenido únicamente por el cableado de alta tensión, lo que representó un riesgo adicional en esta zona. También resultó dañado un hidrante que comenzó a derramar agua, además del barandal de la empresa. El camión pertenece a la empresa Almex, dedicada a logística y transporte de carga. Paramédicos y rescatistas de Protección Civil de Monterrey acudieron al lugar para revisar el estado de salud del chofer y controlar la fuga de agua. Por el peligro que representaba el poste dañado, las autoridades cerraron un carril en dirección a San Nicolás en espera de que personal de la Comisión Federal de Electricidad llegara para iniciar con las reparaciones. Con este accidente, la circulación en la zona se vio afectada durante varias horas mientras se atendían los daños y se aseguraba el área. Para Fórmula Monterrey, Roberto Tavares.
3: Gracias, Roberto. Y es que otro de los casos que también han impactado mucho es el que sucedió en la presa El Cuchillo. Y es que muchas personas acuden ahí de pronto, pues, a pescar, otras que incluso se atreven a nadar, ¿verdad? Aunque no es una zona para hacerlo. Y sucedió este fin de semana, el sábado, desapareció una persona, varias versiones, pero vamos a escuchar a detalle qué fue lo que ocurrió. Lamentablemente, después de 3 días, pues, es encontrada sin vida. César, cuéntanos.
11: Luego de más de 2 días de intensas labores de búsqueda por aire, tierra y agua, elementos de Protección Civil de Nuevo León localizaron la mañana de este lunes el cuerpo sin vida de un hombre en la presa El Cuchillo, en el municipio de China. El operativo de búsqueda fue reanudado a las 6:30 de la mañana, después de que la tarde del pasado sábado se desplegara un amplio dispositivo para localizar a una persona reportada como desaparecida en este embalse. Como resultado de las labores, durante la mañana el director de Protección Civil de Nuevo León, Eric Cavazos, confirmó la localización del cuerpo de una persona del sexo masculino al interior de la presa El Cuchillo.
13: Al momento de llegar nuestros equipos de búsqueda y localización, hacen lo propio para revisar y se confirma el hallazgo del cuerpo de Miguel Ángel Galván, una persona de aproximadamente más de 30 años. Y bueno, muy lamentable este suceso de esta persona que estaba pescando. Posterior, se presume que estaban nadando hacia la presa en la orilla, alrededor de unos 80 metros.
11: Tras el hallazgo, el sitio quedó bajo resguardo para permitir el desarrollo de las diligencias correspondientes por parte de las autoridades competentes, quienes realizarán las investigaciones para confirmar oficialmente la identidad de la víctima y determinar las circunstancias del fallecimiento. Tras concluir labores de búsqueda, las autoridades reiteraron el llamado a la población para atender las medidas preventivas al visitar ríos, presas, lagunas y otros cuerpos de agua. Entre las principales recomendaciones se encuentran evitar nadar en zonas no autorizadas o consideradas de riesgo, mantener vigilancia permanente sobre niñas, niños y adolescentes, utilizar en todo momento chalecos salvavidas durante actividades acuáticas y no ingresar a cuerpos de agua bajo los efectos del alcohol o cualquier sustancia que altere los sentidos. César Rojas, Radio Fórmula Monterrey.
3: Gracias, César. Pues así las cosas, oiga, mucha, mucha precaución si usted visita algún tipo de presa. Si no se puede nadar, no se puede nadar, ¿verdad? Por más calor, mejor hay que buscar algún otro espacio. Vamos también con la Fiscalía de Nuevo León, que informó que un joven que estaba reportado como desaparecido en San Pedro fue encontrado en un anexo. Vuelven a ocurrir estas historias. A ver, Nila, platícanos.
14: Luis Eduardo Castillo Martínez, de 29 años, fue localizado con vida en un anexo ubicado en Guadalupe, Nuevo León, luego de haber sido reportado como desaparecido el pasado 3 de julio. La última vez que se le vio fue en la colonia Privanzas, en San Pedro Garza García. De acuerdo con la Fiscalía General de Justicia del Estado, el joven ingresó de manera voluntaria al centro de rehabilitación, donde permaneció durante 16 días. Tras su localización, la autoridad desactivó la ficha de búsqueda que se había emitido. Luis Eduardo será entrevistado por la Fiscalía Especializada en Personas Desaparecidas para recabar información sobre las circunstancias de su ausencia. La investigación se mantiene abierta en espera de los resultados de la entrevista y de los datos que puedan aportar mayor claridad sobre el caso. Una historia similar a la de Luis Eduardo fue la de Pedro Luis Díaz Sánchez, quien fue reportado como desaparecido el pasado 27 de junio en la colonia Villas del Carrizalejo, en el municipio de Ciénega de Flores. Y posteriormente, el 11 de julio, el joven fue localizado en un anexo y centro de rehabilitación ubicado en la zona centro. Para Fórmula Noticias Monterrey, Nila Barrera.
3: Bueno, y la mujer localizada sin vida en una brecha en la colonia Montebello en Juárez ya fue identificada también por parte de la Fiscalía, esto en cuanto a hechos violentos y de seguridad. Vamos con el reporte. Adelante, César.
11: La Fiscalía General de Justicia del Estado logró identificar a la mujer que fue encontrada sin vida en una brecha ubicada en el municipio de Juárez, Nuevo León. Se trata de Cassandra Amairani Sepúlveda, de 25 años de edad, quien tenía su domicilio en la colonia San Ángel Sur, en Monterrey. Además, señalaron que la mujer presentaba un impacto de arma de fuego en la cabeza. Las autoridades señalaron que la víctima mortal tenía antecedentes por delitos contra la salud e incluso había sido detenida en octubre del año pasado. Se dijo que la víctima tenía una semana de que había salido de prisión. Esta joven fue encontrada sin vida la semana pasada en el cruce de Montebello y Monte Alpes, en la colonia Montebello del municipio de Juárez. Estaba tirada en la vía pública en una zona que es de fincas campestres y terrenos baldíos. La Fiscalía General de Justicia de Nuevo León mantiene abierta la investigación para determinar el móvil del crimen e identificar a los responsables. César Rojas, Radio Fórmula Monterrey.
3: Bueno, ahí está. Y vamos ahora con estos operativos que inspectores municipales realizaron en el centro de la ciudad, en zonas muy concurridas, para el decomiso de mercancía a vendedores ambulantes. Estaban trabajando aparentemente sin permiso, fuera de la norma, y pues esto fue lo que encontraron. Francisco, adelante.
15: El gobierno de Monterrey, a través de la Dirección de Comercio, llevó a cabo operativos de inspección durante el sábado y domingo en distintos puntos de la ciudad. Las acciones se concentraron en avenidas como Juárez, Madero, Padre Mier y Juan Ignacio Ramón, además de áreas cercanas al Parque Fundidora, la Alameda Mariano Escobedo, el Barrio Antiguo y varias estaciones del metro. Durante los recorridos, los inspectores detectaron la presencia de vendedores ambulantes instalados en sitios no autorizados, lo que derivó en el aseguramiento de mercancías conforme a la reglamentación municipal. En total se realizaron 22 decomisos el sábado y 24 el domingo, sumando 46 aseguramientos en el fin de semana. Además de supervisar el comercio informal, el personal verificó que los comerciantes establecidos en áreas permitidas respetaran las dimensiones de sus puestos y contaran con la documentación necesaria para operar. La administración municipal informó que estas acciones forman parte de las estrategias para mantener el orden en la vía pública y garantizar condiciones de competencia entre quienes cumplen con la normativa vigente. El gobierno de Monterrey reiteró que continuará con operativos de vigilancia e inspección para preservar el orden urbano y fortalecer la actividad comercial formal en la ciudad. Radio Fórmula Monterrey, Francisco Javier Guerrero Luna.
3: Bueno, así los decomisos, ¿verdad? En pleno centro de la ciudad de Monterrey. Son las 4:28, vamos a una pausa, no tardamos, regresamos porque tenemos invitados aquí en la cabina para platicarle de unos proyectos interesantes. Usted puede participar y ganar dinero en efectivo. Así como lo escucha, vamos a la pausa y regresamos.
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2: El país con más islas en el mundo es Suecia, contando con más de 200.000 en todo su territorio.
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2: La orina de los gatos brilla bajo la luz ultravioleta debido a que sus componentes químicos naturales la hacen fluorescente.
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3: 3:32, ya estamos de regreso y las personas que nos sintonizan a través de Facebook, pues ya se dieron cuenta que tenemos visita esta tarde, ¿verdad? Y es muy interesante, yo les decía antes de la pausa, pues participar como ciudadanos en estos proyectos, que además está muy bueno el premio, ya veía. Primero doy la bienvenida a Hilda Villarreal Rangel, que es directora de Contraloría Social, y a Adrián Torres García, director de Transparencia Gubernamental. ¿Cómo están?
20: Muy bien, muchas gracias.
3: Gracias por estar con nosotros. A esta hora la gente pues va en su vehículo ya después de comer o regresando a la oficina, y yo creo también muchos jóvenes, ¿no?, que están en trayecto después de cambiar de escuela a trabajo o viceversa, y este proyecto puede interesar. Son dos concursos, me decían ustedes. ¿Quién así quiere es empezar? Tú primero, me pues dice, sí, y así con los ojitos me dice Hilda. Oye, bueno, Adrián, platícame sobre este concurso, que en qué consiste, cómo pueden participar.
20: Bueno, mira, venimos a traerles esta invitación de parte de la Contralora General, que es la maestra María Teresa Herrera Tello, del concurso de transparencia en corto. Es un concurso nacional lleva, esta es la edición número 21.
3: Okay.
20: Y es la tercera vez que hacemos la etapa estatal, ¿no? Entonces es un concurso de video dirigido a jóvenes en el que, pues, vaya, hacen un video relacionado con algún tema, pues, de la Contraloría. En este año, lo que es el tema que estamos promoviendo es desinformación, riesgos de la inteligencia artificial.
3: O sea, este es el tema en el que van a trabajar. Los que nos van escuchando es. Dicen, a mí se me ocurre hacer y el mensaje, dirigir el mensaje al público o al auditorio, ese sería el objetivo, ¿no?
20: Así es, exactamente.
3: Oye, que ahorita está muy de moda, pues, hacer videos, todo el mundo hace, ¿verdad?
20: Exacto.
3: Incluso nosotros.
0: Muy orgánico.
3: Sí, claro. Entonces, ¿qué mejor que participar? A ver, cuéntanos un poquito, bueno, más de detalles.
20: Mira, entonces, este es el tema, desinformación en la inteligencia artificial. Y, pues, bueno, se eligió este tema a nivel nacional porque, pues, es un tema que está muy de moda, muy actual. Pues la inteligencia artificial es una herramienta muy, muy poderosa, ¿no? O sea, el 66% de los mexicanos lo utilizan de alguna manera, ya sea para informarse, para estudiar, para aprender, para divertirse. Uh-huh. Entonces, pues es una herramienta muy importante, pero pues también trae muchos riesgos, ¿no? Robo de información, desinformación. Entonces, pues el objetivo de este programa, de este concurso, es que los jóvenes participen y de esta manera puedan ellos concientizarse acerca de estos riesgos
3: y
20: hacer conciencia hacia otras personas, ¿verdad?
3: Sí, sobre todo, qué interesante. ¿Hay algunos requisitos básicos que deba tener este video, alguna cámara especial, o lo pueden hacer con su celular, o así esos detallitos que a lo mejor digan, hombre, yo ya, ¿para qué?
20: No, la verdad es que es muy sencillo. O sea, todos los jóvenes que tengan entre 15 y 25 años pueden participar. Uh-huh. No necesitan ser profesionales. El video no tiene que ser, pues, una película ganadora del Oscar.
3: Okay.
20: O sea, es un video, puede ser un video casero. Lo único que necesitan tener, pues, es una buena idea, un buen mensaje y que esté bien transmitido, ¿no? Y hay dos categorías en las que pueden participar.
3: Okay.
20: Cortometrajes de 1 minuto y medio, 90 segundos, y microvideos de hasta 15 segundos. O sea, es ya lo que hacen en TikTok y en Reels, eso, o sea, lo que hacen todos los días, nada más, pues, dirigirlo hacia un propósito.
3: Sí, con una idea, que además sabemos que los jóvenes tienen grandes ideas y saben también, con todo esto que hay en las redes, poder, pues, llevarlas, ¿no? Pueden ser de manera individual o en grupos, ¿veías también?
20: Así es, pueden participar de manera individual o, por ejemplo, no sé, si tú tienes la idea y tu amigo es bueno con la cámara y otro amigo es bueno editando, pues se pueden juntar y si ganan, pues qué padre, se reparten el premio, ¿verdad?
3: Que es bastante, ahora sí que atractivo, ¿no?
20: Sí, en las dos categorías tenemos 3 primeros lugares. El primer premio en la etapa estatal es de 25 mil. Y en la etapa nacional es de 60 mil. Entonces, pues, si ganas en la etapa estatal uno de los 3 primeros lugares, o sea, se te da tu dinero y además un reconocimiento y pasas a la etapa nacional.
3: Oye, pues qué interesante, los jóvenes que a veces se juntan para hacer nada, ¿verdad? Mejor júntense a crear ideas.
20: A crear
3: y
20: contenido.
3: Qué mejor, si son 5, pues, y ganan el primer lugar, ya se llevan 5,000 pesos cada quien, que no
0: y
3: tenían.
0: Y están de vacaciones.
20: Y ahorita están de vacaciones, pueden hacerlo, pues, tienen tiempo.
3: ¿Verdad? Los papás que nos escuchan, que digan, nádale, no andes de idioso ahí, mejor ponte a hacer algo de provecho, y qué mejor, que lleva un gran mensaje, es lo que también podemos apreciar. ¿Cómo se inscriben en este?
20: Mira, se pueden inscribir, está la convocatoria en nuestras redes sociales de la Contraloría, en el portal de oficial de Nuevo León.
3: Okay.
20: Y también pueden ir a pedir informes al piso 20 de la Torre Administrativa, que es donde está la oficina de la Dirección de Transparencia.
3: ¿Y saben alguna, no sé, página así como para que se las des? Ya ves que los jóvenes ahorita todo quieren rápido, entonces no sé.
20: Sí, bueno, mira, nuestro Instagram es Contraloría y Transparencia NL.
3: Okay.
20: Nuestro Facebook es Contraloría NL. En cualquiera de las dos, ahí está la convocatoria, está el QR, se pueden, y ya ahí pueden revisar las bases.
3: ¿Y antes de qué día tendrán que inscribirse?
20: Bueno, actualmente la convocatoria ya está abierta, ya pueden empezar a enviar sus trabajos los que quieran participar, y tienen hasta el 9 de septiembre para mandarlos.
3: Ah, ¿tienen tiempo de pensarle?
20: Sí, todavía hay bastante tiempo para que puedan trabajar y tener una buena idea.
3: Sí, claro, además decíamos, pues, el premio es bastante atractivo, pero no es la única opción, ¿verdad? Además, también, Hilda, nos decías, hay otro concurso, es parte del mismo, pero distinto, a ver. ¿Cómo
0: pues es de la Contraloría y Transparencia, pero es de Contraloría Social.
3: Ok.
0: Entonces, este premio, pues, reconoce las prácticas de las personas que de alguna u otra manera ayudan a promover las prácticas, la cercanía y los programas gubernamentales transparentes. Entonces, ¿cómo funciona esto? Pues tú puedes hacer un proyecto, también proponiendo alguna iniciativa para vigilar a los programas públicos, por ejemplo, okay, o a los comités ciudadanos que estén ya constituidos, que se hayan constituido en el 25 y en el 26, que se acerquen con nosotros, porque si el comité está activo, pueden participar. Y básicamente lo que venimos a hacer es un llamado a la ciudadanía en general, que no tiene que trabajar en el gobierno, que no tiene que ser especialista en el tema, que solamente tiene que tener una buena idea, una iniciativa, que acá es diferente, acá no es con un video, acá es con un proyecto, como cuando ibas a la escuela y te pedían un proyecto final.
3: Okay.
0: Lo quiero hacer referencia así para que la gente
3: comprenda, sí,
0: exactamente.
3: Claro.
0: Entonces, lo mínimo son 10 cuartillas, lo máximo son 25 cuartillas, y en ese proyecto tú puedes desarrollar toda tu iniciativa y pues además del reconocimiento económico, que también es hasta 35,000 pesos el primer lugar, en la etapa estatal, en la etapa nacional son 60,000 también. Entonces, y además, si tu iniciativa es muy buena, pues obviamente también podría ser como una futura política pública, ¿verdad?
3: Oye, qué interesante. A ver, danos un ejemplo de alguna iniciativa que pudiera ser o enfocada como en qué tema, para que la gente diga, a ver, déjame, me pongo a pensar, como en ese caso, digo, entiendan un poquito más sobre la Contraloría, ¿no? Que a veces también son términos que la gente dice, a ver, bueno, pero ¿de qué voy a escribir?
0: Pues mira, por ejemplo, hay uno que fue del año pasado, que era como una app para una app que alguien desarrolló y que se le iba a vender al municipio que se la comprara. Entonces era para poner tus quejas, tus denuncias, tus peticiones.
3: Okay.
0: Entonces, pues tú desarrollas en ese proyecto, ¿verdad? Todo lo que tú le pondrías a tu aplicación. Esa es una, por ejemplo.
3: Sí, sí, sí.
0: Hay otra que también era así algo de referencia más o menos a lo que dice Adrián, porque era se llama Hackatones y Datatones, que también tenía que ver con inteligencia artificial y con toda la información nueva. Entonces, sabemos que hay mucha creatividad, sabemos que hay muchas propuestas que queremos escuchar, ya tenemos algunas interesantes que obviamente no las podemos revelar, ¿verdad?
3: Claro.
0: Porque ya se acercaron con nosotros, pero nosotros sí tenemos un deadline, que es este viernes 24 de julio, o sea, ya la convocatoria se cierra este viernes.
3: Okay.
0: Estamos haciendo los últimos llamados a la gente que se acerquen, que queremos seguir escuchando, que también nosotros en la Torre Administrativa, en el piso 22, podemos darles una orientación sobre las cuestiones técnicas de cómo integrar el proyecto. Entonces, pues también pueden checar en las redes sociales y en la página del gobierno. Entonces, pues nada más que se acerquen. Estamos muy seguros que hay muchas cosas que quieren contar, y que cualquiera desde nuestra trinchera podemos ser vigilantes ciudadanos y podemos proponer y podemos ayudar a resolver.
3: Sí, a veces tenemos ideas, ¿no? Y a veces es muy fácil, a veces es ponerlo ahí en redes sociales, ¿por qué no hacen esto? Porque bueno, esta es la oportunidad, ¿no?
0: De para ser escuchados,
3: ¿verdad?
0: Claro.
3: Y que digan, a ver, ¿cómo lo resolvería usted, señor, señora, joven que nos escucha? ¿Cómo quieren ustedes esa iniciativa ahora sí que plasmarla? Y si dicen, ay, pero a ver, ¿cómo empiezo? Bueno, ya saben, pueden también acudir a, nos daban el Instagram, ¿verdad? Uh-huh. Ahí pueden checarlo, viene la convocatoria a través de redes sociales, y ahorita nos la repiten para que también,
20: sí, claro,
3: la gente que nos,
20: sí,
3: va escuchando, ¿verdad? Porque estoy segura que hay mucha gente que a veces quiere participar y no se anima, o dice, a ver, ¿cuáles sean los requisitos? Y ahorita que llegue a su casa el que nos va oyendo, pues ya mejor que ahí despliegue toda la información, ¿no?
0: Sí, en las redes sociales viene todo, Contraloría y Transparencia Gubernamental, y está en Instagram y Facebook, y en la página www.nl.gob.mx, y ahí están las bases para las convocatorias de los dos concursos.
3: Imagínate, de la nada y que salgamos ganadores aquí en Nuevo León a nivel,
20: pues,
3: nacional.
20: Fíjate, de hecho, el año pasado la que ganó el tercer lugar aquí en Nuevo León,
3: ajá,
20: de Transparencia en Corto, quedó en segundo lugar nacional. Entonces, pues sí, la gente sí participa y pues se llevó un muy buen premio.
3: Fíjate, entonces usted que nos escucha puede ser el siguiente, ¿verdad? Y aparte de poder colaborar y acercarse, siempre queremos que la gente participe, ¿verdad? Pues llevarse un excelente premio. Entonces, pues ahí están ambos concursos. Si tiene dudas, ya sabe, puede comunicarse a través de las redes sociales, acudir personalmente, y como quiera, pues aquí esto se queda también en Facebook para la gente que tenga alguna duda y al ratito en su casa, pues ya lo vuelven a ver, ¿verdad? Y
0: sí,
3: ya toma nota. Pues muchísimas gracias a los dos por esta invitación, y hasta este viernes para que participen en la iniciativa, y hasta el septiembre.
20: 9 de septiembre.
3: Con el video.
20: Exacto.
3: ¿Algo más que agregar?
0: pues que a nombre de nuestra contralora extendemos esta cordial invitación y que los esperamos para que...
20: Los invitamos a que participen.
3: Bueno, ya después nos dicen cómo les fue, ¿verdad? Y ojalá que ganemos el primer lugar. Gracias a Hilda Villarreal Rangel, directora de la Contraloría Social, y Adrián Torres, director de Transparencia Gubernamental. Muchas gracias, gracias por estar aquí.
0: Gracias, Cintia.
3: Vamos a marcar una pausa, ya regresamos.
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22: La presidenta Claudia Sheinbaum anunció que se abrirá un debate nacional en torno al uso de inteligencia artificial, redes sociales y dispositivos eléctricos entre niños, adolescentes y jóvenes, a fin de presentar ante el Congreso de la Unión una iniciativa de regulación en la materia. Pemex informó que la fuga de una bomba de carga de crudo en la refinería Olmeca en Tabasco se encuentra controlada y la refinería opera de manera normal. Descartó que exista alguna situación de riesgo para el personal, la comunidad o el medio ambiente. El gobierno de Estados Unidos revocó la ciudadanía de 6 personas de origen mexicano tras descubrir que mintieron bajo juramento durante su entrevista de naturalización. Detallaron que los implicados ocultaron antecedentes penales graves para obtener la ciudadanía estadounidense. Informó Itzel Vanegas. 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
3: Son las 3 de la tarde con 45 minutos y vamos a continuar con la información, porque el gobierno del estado está impartiendo algunos talleres a más de 150 negocios que están dedicados principalmente al giro de las farmacias aquí en Nuevo León. Vamos a ver de qué se trata. Alexis nos tiene el reporte.
23: Como parte de la estrategia integral, Nuevo León cumple todo en línea y reglas claras. El gobierno del estado impartió una capacitación gratuita a más de 150 empresas y ciudadanos sobre los requisitos y lineamientos vigentes en las visitas de verificación sanitaria para farmacias, bóticas y droguerías. La titular de la oficina ejecutiva, Mariela Saldívar, destacó que todos los viernes a las 10 de la mañana se ofrecen estos cursos virtuales con el objetivo de transparentar los procesos de inspección, digitalizar los trámites gubernamentales y facilitar la operación del sector productivo por instrucción del Ejecutivo Estatal. En esta sesión, especialistas de la Subsecretaría de Regulación y Fomento Sanitario explicaron a detalle el control y registro de los antimicrobianos, la infraestructura requerida, el manejo de medicamentos controlados y los protocolos de conservación y destrucción de insumos médicos. Asimismo, las autoridades presentaron la plataforma digital DigiPris de la COFEPRIS para agilizar los servicios sanitarios por Internet. La oficina ejecutiva recordó a la ciudadanía que las inscripciones a estos talleres semanales son gratuitas y los enlaces de registro se publican diariamente en las redes oficiales del gobierno del estado. Para Radio Fórmula Monterrey, Alexis Herrera.
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3: Adelante con la información de los espectáculos. Buenas tardes.
24: Gracias, Cintia, y excelente día para todos ustedes. Les cuento. Cristina Aguilera y Mick Jagger estuvieron en Nueva York disfrutando de una noche fabulosa. Las fotografías se hicieron virales al instante. Carely Ruiz está muy feliz porque ya bautizó a Madison. Así es, ahora no es polémica, sino compartir momentos de felicidad con toda su familia y con todos sus fans. También su esposo dejó algunos videos antes de la ceremonia donde todos lucían guapísimos y muy querida y muy apapachada, la querida Madison. Y ya tenemos campeón, es el equipo de España en el medio tiempo tan esperado. Estuvo Shakira, Madonna, las reinas. Además, BTS, Laura Pausini, Tom Cruise, los Muppets, entre otros. Piqué asistió con sus hijos. Algunos videos se hicieron virales por toda la situación que se veía. Sin embargo, el orgullo de ver a su mamá cantando y siendo la reina mostraba alegría entre todos los asistentes. Adicional a los que estaban en su casa esperando este gran evento. Algo que también nos llamó mucho la atención fue que Laura Pausini, al momento de conocer a BTS, se emocionó, pero más tarde hicieron una fotografía BTS, Shakira y Laura Pausini juntos, el cual ya le dio la vuelta al mundo junto con la música y cada evento y cada situación que pasó el día de ayer que marcó historia. Dicen que a veces no hay que contar los planes porque no llegan a suceder. Lindsay le puso ya final a todas las especulaciones acerca de que se canceló su boda. Dice que nunca hubo una organización, simplemente fue un amor que se llevó a cabo y que trascendió y que todavía no hay fecha. Que ya dejen de preguntarle siempre lo mismo. Cuando se case, será la primera en invitarlos a la boda. Broche de oro para esta gran final, para cerrar el FanFest, y estamos hablando de Carin León. Así es, la gente llegó desde muy temprano, más de 120 mil personas cantando con él, disfrutando de una noche mágica. Invitó a varios asistentes a cantar y se la pasaron de lo lindo, teniendo como cierre todo un éxito. Dale me gusta y compartir a nuestras redes sociales. Nos encuentras como Radio Fórmula Monterrey. A mí sígueme en Instagram como Anilu Rivera y que tengan todos un exitoso inicio de semana.
3: Gracias, Anilu. Oiga, que por cierto, el Parque del Agua en Guadalupe clausuró este foro cultural después de 39 días de estos espectáculos gratuitos. Hubo muchos eventos. Usted estuvo ahí y si no, pues se lo perdió. A ver, Alexis, cuéntanos.
6: Tras 39 días de intensa actividad artística y gastronómica, la Secretaría de Cultura de Nuevo León clausuró formalmente el Foro Cultural del Nuevo Parque del Agua, el cual operó de manera gratuita como una de las sedes oficiales de esparcimiento durante la fiesta mundialista. Al respecto, la titular de la dependencia, Melissa Segura Guerrero, agradeció la respuesta del público y detalló que este pabellón albergó un total de 73 presentaciones artísticas, en las que participaron más de 1.350 creadores locales y 70 agrupaciones de música, teatro y danza. La funcionaria estatal refrendó el compromiso del gobernador Samuel García para dar continuidad a estos espacios y seguir ofreciendo eventos culturales de calidad para las familias neoleonesas en la periferia metropolitana. Por su parte, el director del Parque Fundidora reconoció que esta cartelera cultural dio vida inmediatamente a las nuevas instalaciones del parque, el cual continuará creciendo y mejorando su infraestructura. La clausura del foro estuvo a cargo de la agrupación regional Los Morros, quienes pusieron el broche de oro norteño a un mes de actividades que incluyó muestras gastronómicas de los pueblos mágicos y la icónica esfera inmersiva 360. Para Radio Fórmula Monterrey, Alexis Herrera.
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3: Adelante, Lalo, te escuchamos. Buenas tardes.
7: Amigos de Fórmula Deportes, los saludo con mucho gusto. Estas son las breves deportivas. España se proclamó campeona del mundo al vencer 1-0 a Argentina en tiempos extras. Ferran Torres marcó al minuto 106 el gol que le dio la roja a su segundo título mundial. Marco Curella destacó que la clave del éxito de España fue el compromiso colectivo. El lateral aseguró que el equipo mantuvo la misma filosofía durante todo el torneo. Atacamos todos y defendemos todos. El defensor Pedro Porro reconoció el nivel mostrado por Argentina tras la final y aseguró que el albiceleste también merecía disputar el título, resaltando el respeto entre ambas selecciones. El héroe de la final, Ferran Torres, confesó que enfrentar a Lionel Messi siempre genera nerviosismo y señaló que ganar el Mundial ante una selección como Argentina hace aún más especial el campeonato. Inglaterra se quedó con el tercer lugar de la Copa del Mundo al derrotar 6-4 a Francia. Saka firmó un triplete y Kylian Mbappé marcó un doblete para los franceses y con estos dos goles se hace el máximo anotador en la historia de los mundiales. Rayados del Monterrey inició con triunfo la era de Matías Almeida al vencer 3-2 al Santos de la Laguna. Lucas Ocampos marcó un doblete y Jesús el Tecatito Corona completó la victoria al Albiazul. América arrancó el apertura 26 con victoria de 1-0 sobre Querétaro. Gracias a un gol de Isaías Violante, las Águilas sufrieron durante el encuentro, fallaron un penal y terminaron con un jugador menos. Toluca rompió el invicto de Chivas en el Estadio Guadalajara al imponerse 2-0. El rebaño no perdía como local hace 9 meses. Pachuca comenzó el apertura 26 con autoridad al golear 3-0 a Pumas en Ciudad Universitaria. Los Tuzos aprovecharon un inicio complicado de los universitarios que volvieron a dejar dudas tras la final perdida. Y es lo que tenemos en información deportiva. Yo soy Eduardo Ortega. Me pueden encontrar en mi cuenta de ex @educharlesmty. Ahí me pueden dejar todos sus comentarios y pronósticos.
3: gracias. Oiga, el dolor es muy grande y va a costar cerrar esta herida, dice Lionel Messi, pero también me quedo con todo lo bueno. Es parte de lo que se lee en esta fotografía donde pone su cara de tristeza y un mensaje. Ojalá usted tenga oportunidad de leerlo. Ya lleva más de 8 millones de likes, así como lo escucha. Pero también felicita a España, por este campeonato grande, Lionel Messi. Nos guste o no nos guste. Vamos ahora con el cierre del FanFest de este evento de la FIFA. Pues histórico, estuvo Karim León, mucha gente que se dio cita también, y Alexis no podía faltar. A ver, Alexis.
8: Con un éxito total y ante un lleno absoluto, este domingo concluyeron de manera oficial las actividades del FIFA FanFest en el Parque Fundidora, consolidando a Nuevo León como una sede histórica en la organización de eventos masivos de talla internacional durante la justa mundialista. Desde temprana hora, miles de neoloneses y turistas se congregaron en el recinto equipados con botas y sombreros. La jornada arrancó por la tarde con la transmisión en pantallas gigantes de la gran final de la Copa del Mundo, donde la selección de España se coronó campeona tras vencer a su similar de Argentina. Tras el silbatazo final y las presentaciones de artistas como Mía Salinas y Luis Mexía, el escenario principal vibró con la aparición del máximo exponente del regional mexicano, Karim León. El intérprete sonorense desató la euforia de los asistentes al abrir su presentación con el tema Cantinero, ligando éxitos como Según Quién, La Primera Cita y A Través del Vaso. Entre el público destacó la presencia del gobernador Samuel García Sepúlveda, quien acompañó a la ciudadanía en esta magna clausura musical que marcó la despedida definitiva del mundial más norteño en tierras regiomontanas. Para Radio Fórmula

0: salud con estas temperaturas. Pero bueno, ya avisado está, informado, y con esto nos despedimos. Mañana, ya sabe, Paco León los espera a las 6 de la mañana y nosotros a las 3 ya regresamos a nuestro horario normal de 3 a 4:30. Aquí estaremos acompañándole. Cuídense mucho, soy Cintia Vanegas. Hasta entonces.
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8: El pez dorado. Tener peces en casa aporta una sensación de tranquilidad inigualable. El pez dorado es la especie más popular gracias a su resistencia y brillantes colores. Observar su nado pausado en un acuario bien cuidado ayuda a reducir el estrés y embellece cualquier rincón.
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8: Las ratas se ríen cuando les hacen cosquillas, aunque emiten sonidos de alta frecuencia que el oído humano no puede escuchar sin equipos especiales.
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8: Los caballitos de mar machos son los que quedan embarazados. Dan a luz hasta 1,500 crías por cada embarazo.
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10: Itinerario México. San Luis Potosí es un estado de la República Mexicana con un encanto sin igual, y su famosa Huasteca Potosina tiene diferentes sitios con su propia vida, como es Aquismón, un lugar de gran interés turístico para los amantes de las maravillas naturales. Aquismón es una región donde habita la cultura Tenec, y a pesar de que lo consideran parte de la Huasteca, este lugar es un mundo diferente lleno de misterios. Este sitio fue incorporado al programa Pueblos Mágicos en 2018 y se convirtió en el tercer lugar de San Luis Potosí en tener este reconocimiento. Cuenta con bastantes atractivos naturales, pero de los más importantes son la Cascada de Tamul, con 105 metros de alto y en temporada de lluvias alcanza los 300 metros de ancho. Otro lugar son las Cuevas de Mantezulel, lugares donde los antepasados de la cultura Tenec iban a pedir favores al dios de la fertilidad. Asimismo, está el sótano de los Guaguas, con 60 metros de diámetro y 487 de profundidad.

0: declarado Área Natural Protegida, también llamado Paraíso Indígena. A su vez, se encuentra el famoso Sótano de las Golondrinas, con una profundidad de 512 metros, considerado el sexto abismo natural más profundo del planeta. Por estas y más maravillas naturales, se tiene que visitar Aquismón.
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0: nivel de cancha. ¿Qué tal? ¿Cómo les va? Muy buenas tardes, qué gusto saludarlos, bienvenidos. Gracias por acompañarnos. Ya estamos listos desde el Gran Café de la Parroquia para llevarles a nivel de cancha. Hoy, como siempre, con lo más importante y con lo más interesante en el mundo del fútbol, en el mundo de los deportes, en este espacio que está consagrado solamente a lo mejor. Se acabó, terminó ya el Mundial de Fútbol. España ayer se consagró por segunda ocasión en su historia campeona de los campeonatos del mundo de fútbol, derrotando 1-0 a Argentina en un partido que quizás no fue el más brillante. De hecho, si me lo preguntan, mi querido Meli, Pablo, Raúl, a mí el partido en lo general no me gustó tanto, ¿eh? Un partido muy, muy trabado por parte de los argentinos y los españoles. Yo los estaba viendo ya muy nerviosos, los estaba viendo desesperados y dije, aguas, que por ahí la estrategia de los argentinos les va a funcionar. Y bueno, al final de cuentas se van a tiempos extras, gana el equipo español, me parece merecidamente. Mi querido Meli, ¿cómo estás?
1: Bien, bien, Osvaldo, buenas tardes. Dolor me volviste a dar porque el mismo dolor que sentí contra México fue contra Argentina, digo, por Messi, ¿no?
0: Sí.
1: Pero se cumple lo que veníamos diciendo en programas pasados, un partido ríspido. Por ahí creo que cambia el partido con la expulsión de Enzo. Y dirías, ¿por qué cambiaría? Digo, porque pues podía llevarse hasta los alargues, porque nunca
0: fuimos hasta los penales.
1: Ajá, hasta los penales, porque nunca fuimos mejor que España, es una realidad. España tuvo una tenencia de pelota muy alta.
0: Equipazo.
1: Equipazo, sí, equipazo. La verdad hay que reconocer que,
0: oye,
1: lo único que no me gustó,
0: sí,
1: que le dieran a ¿cómo se llama este medio de contención?
0: A Rodri.
1: A Rodri el balón de oro, ¿no?
0: ¿No te gustó que le dieran el balón de oro,
1: no,
0: a Rodri?
1: No, fue nada más una vez en mi MVP y del partido, y Messi con tantos goles, uh-huh, con tantos llamados del MVP, con todo lo que hizo, con todo lo que generó en un equipo.
0: Para ti Messi era el balón de oro,
1: el balón, para mí era el balón de oro Messi.
0: Mira nada más. España que terminó pues invicto este campeonato del mundo. Fíjate, el único equipo al que no le pudo ganar España, ¿a quién fue?
2: A Cabo Verde.
0: Fíjate, ¿cómo la ven, compañeros, en Tampico y en Monterrey? Pablo y Raúl, ¿cómo están? Buenas tardes.
3: Bueno, ¿qué tal? Buenas tardes para todos. Sí, yo también comparto mucho con lo que dice Melitón. Justo ganador España. Cuando pierdes con un equipo que es superior, como que no es el consuelo del tonto, pero sí dices, pues son mejores, o sea, te ganan. No es como le pasó quizá a México contra Inglaterra, que había una paridad y que quedó el sabor de boca de que quizá México podría haberle ganado a Inglaterra. Aquí fue muy superior España. Argentina no encontró el ritmo del partido, no pudo acercarse a la portería de Unai Simón. Yo creo que no la tocó ni con la mano ni en todo el partido, o no sé si para sacar de meta, pero no pateó al arco salvo al final del segundo tiempo extra. Entonces, es muy poco para poder ser campeón del mundo, es muy poco. Entonces creo que por bien del fútbol ganó el equipo que propuso y que fue a buscarlo y que intentó. No,
0: qué bueno que reconoces, Pablito, a pesar de que eres argentino, admites que el equipo de España pues era el que merecía la victoria, ¿no?
1: Lo hacía con sueros intravenosos a mi buen pa.
0: Sí.
1: No, estaba en el grupo,
0: sí.
1: Estábamos despidiendo, porque realmente es el último programa.
0: No. Bueno, mundialista.
1: Mundialista.
0: Sí, mundialista, no espantes, Melito.
1: No, pero digo, no me no contestaba. Ya está preocupado por el buen Pablo, cabrón.
0: Sí.
3: No, yo creo que, o sea, cuando te superan y no lo sabes reconocer, porque eres un necio o un tonto. O sea, cuando un equipo es mejor y te gana y no le pateaste al arco, ¿cómo? Yo creo que no fue la estrategia de Scaloni, sino fue que España te avasalló y lo apretó. Y por más que Argentina, las herramientas que tenía era el juego brusco y la maña y tratarlo de sacar de foco, España siempre intentó jugar sin mucha puntería. Porque llegaban y fallaban abajo de la portería, dos cabezazos que fildearon mal, los remates de Lamine Yamal al principio, pues al medio. O sea, no estaban atinados, yo creo que en ese último parte del terreno no estaban finos. Pero evidentemente lo iban a embocar, en alguna lo iban a embocar, y así fue que pasó. Y creo que te lo decía, por el bien del fútbol ganó el que debe de ganar, y entonces
0: exactamente.
3: No hay tantas cosas.
0: Muy bien, Raúl, ¿cómo estás? Tú sí estás feliz también de la vida, ¿verdad? Claro, y en Monterrey, claro. ¿Cómo está el clima? ¿Cómo está el ambiente? No,
2: ahorita está muy caliente, todos felices que haber ganado España.
3: ¿Eres español o qué?
2: Es que somos descendientes de españoles, güey.
0: No te escucho, Raúl.
4: De tanto gritar, de tanto chupe, y yo creo que no.
2: Somos descendientes
0: de españoles. No, sí, está ronco. No, bueno.
2: Bueno, sí me
0: Raúl.
2: Escucho, ¿no? Sí, aquí estamos. ¿Sí me escuchas tú, Pablo, o no?
3: Yo sí lo escucho bien.
4: No se bueno, escucha, ¿verdad?
0: No lo escucho, Raúl. Sí, ¿tú lo escuchas bien, Pablo?
3: Sí, yo lo escucho bien. Dice que está ronco de tanto gritar. Yo le pregunto si es español. Dice que es descendiente de español. Y ahora resulta que no es todo.
4: Le gusta que lo sigan colonizando al Raúl.
0: De la región de Llanes. Del buen Llanes Toro.
2: De toro.
0: Bueno, muy bien. En cuanto esté mejorcito el sonido de Raúl, lo escuchamos con mucho gusto.
4: Fíjate que hay algo que digo, me calienta la cabeza.
0: A ver, ¿qué?
4: Siendo un solo partido de la final, no sé si coincidas conmigo, Pablo, ¿por qué pones tan a pleno sol una final? Digo, la FIFA ahí creo que se equivoca.
0: Y en Nueva York, ¿no?
4: En Nueva York, a nivel del mar, digo...
0: ¿Sí? No, por el tema de los incendios que se generaron en Canadá,
4: pero
0: afectaron a Nueva York.
4: Pero tienes un espectáculo que te va a dar una mejor calidad de juego y hasta diferente situación de partido. El que había puesto a las 7 de la noche, no pasa nada.
3: No, pero los derechos de televisión, imagínate, a las 7 de la tarde, en España son las 4 de la mañana, en Europa son las 4 de la mañana.
2: Es por eso, Milito.
3: Pero probablemente...
0: Pero llevado a Dallas, ¿no? Que es un estadio techado y con aire acondicionado.
3: Sí, pero pues iba a ir el jefe.
0: El jefe, sí. Por cierto, usted fue a la Copa de México, por ahí el primer ministro de Canadá también andaba por ahí. La crema innata de la política ayer...
4: Yo siento que influyó mucho el clima. El sol.
3: Sí, claro, cómo no. Ayer decían que el operativo de seguridad porque iba a ir el mandamás fue diferente a todos lo que hubo en los estadios. Hacían sacar, como si fuera un aeropuerto, que te hacían sacar los tenis. A los periodistas contaban que te sacaban los tenis, que te revisaban abajo de la plantilla, que había como 6 filtros para todos antes de entrar al estadio. O sea, hubo un operativo de seguridad impresionante. Pues porque iba a estar el presidente de los Estados Unidos.
0: Muy bien, a ver si ya tenemos a Raúl. Raúl,
2: ¿me escuchan o no?
0: Ahí te escuchamos perfectamente bien, adelante.
2: Okay, muy bien. No, te digo que estamos felices, Osvaldo. Dijimos que iban a ganar España.
3: ¿Otra vez?
2: Dijimos que iban a ganar o no. No, le digo, Osvaldo, okay. No se me escucha, pregunta. Pero bueno, el partido, ¿sí me escuchan, Osvaldo?
0: Sí.
2: Ah, ok, no, pues bueno, el partido, fue muy superior a España, a lo que era España, a lo que estaba jugando España todo el Mundial, en concreto, teniendo la pelota, teniendo siempre apretando desde arriba, se vio muy superior, nunca tuvieron un tiro los argentinos, Messi no la agarró, yo creo que es 4 o 5 veces la tocó Messi, la verdad fue muy superior a España y la verdad bien merecido, bien ganado, la verdad.
0: ¿Qué más? Y lo que comentaba Melitón acerca de Rodri, ¿a ti te pareció justo?
2: Bueno, yo creo que
0: haya sido considerado el mejor jugador del Mundial, ¿o lo merecía Messi?
2: Yo creo que sí lo merecía Messi, pero yo creo que también se lo dieron a Rodri, no siendo como que él fuera el mejor jugador de España. Digo, yo creo que se lo dan, yo creo que por el equipo, yo creo que se lo dieron por todo el equipo, no sé, o sea, no sé si me explique, por todo el conjunto. Ellos jugaron a conjunto, no jugó de un solo jugador. Él no es como Messi, que Messi sí, Argentina sí lo necesitaba, y Rodri, pues fue todo en conjunto, la verdad, o sea, en equipo. La verdad, yo creo que se lo dieron así, pero sí, también, sí concuerdo con que a lo mejor pudo haber sido Messi también.
0: Muy bien, pues amigos, estamos transmitiendo en vivo y en directo desde el Gran Café de la Parroquia esta tarde de lunes. Ha terminado el Mundial de Fútbol y más adelante vamos a dar a conocer a los ganadores de la promoción que hizo el Gran Café de la Parroquia. 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España, decíamos, Melitón, Pablo, Raúl, terminó como campeón del mundo, 7 partidos ganados, un empatado, 14 goles a favor, solamente uno en contra, una gran defensa, un gran portero. Y hace rato, antes de que arrancáramos el programa, hablábamos de Cubarsí, este zaguero central del Barcelona y titular con la selección española, y decías que ayer lo seguiste muy de cerca porque mostró una templanza impresionante.
4: Sí. Digo, ver cómo se desempeñó la defensa de España fue muy bien, pero mucho deja para mí el aprendizaje que a la edad de 19 años manejar con tanta templanza un partido de esa índole, con ese peso brutal que genera, pareciera que ya llevara 3 mundiales. O sea, digo, me gustaría, por eso, bueno, quiero meterme a estudiar eso de psicología, porque cómo es ese manejo de emociones que muchas veces al sudamericano,
0: yo lo sé, profesional,
4: pero te cuesta, y yo te lo digo porque para mí tampoco fue fácil. Tal vez el que viene del barrio y todo, digo, yo vi la historia un poquito de Cubarsí, es un niño con una familia completa, y a veces el sudamericano que se agarra de la única arma que es la necesidad, y te vas haciendo fuerte, te vas haciendo resiliente en el día a día, en cada entrenamiento.
0: ¿Tenemos que estar en el corte?
4: Siempre me pegan un plomazo, Y esa resiliencia va creciendo conforme, pero quedan esos espacios emocionales que cuando te tocas con eventos así o con momentos de verdad, dices, ayer yo me quedé sorprendido, también un Lamín, cómo no, pero Cubarsí en una línea tan de responsabilidad, donde tienes que mostrar templanza, donde tienes que estar oficio, 19.
3: Te voy a dar mi punto de vista y justamente...
0: Pablo, si se puede. El corte, okay. Y volviendo nos ofreces tu interesante punto de vista. Corte y volvemos.
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24: El Sol es tan grande que dentro de él podrían caber 1 millón de planetas como la Tierra de forma muy holgada.
0: Desde el Gran Café de la Parroquia, muchas gracias al buen Ángel Fernández, al capitán, por las facilidades que nos otorga para realizar este programa y por supuesto por el apoyo, el patrocinio del programa mundialista. También por supuesto saludamos y agradecemos a César Gutiérrez Zamora, que es el hombre de la mercadotecnia para el Gran Café de la Parroquia. Saludos, Angelito, y saludos también a César. Por cierto, ya me llegó mi lecherito. ¿Cómo ves, mi querido Meli?
25: No, estás pidiendo como si pagaras, mi
0: hermano. No, óyeme, cachita. Aquí vamos a... Mira, aquí viene el lechero. Ahorita nos van a enseñar.
25: Ahí está, mira.
0: A ver, mi querido Saúl, que se ve aquí.
25: Para que les den envidia.
0: Venga, ahí está, mira.
25: Mira nada más.
26: Bendigos.
0: ¿Qué ole?
25: Hombre, yo hago eso y tengo un pulso de maraquero que...
0: ¿A poco se antoja? Fíjate. Tú no.
25: No, como te gusta, mi Waldo.
0: Están como te gustan, calientes y de garapa. Qué bárbaro, qué bárbaro. Hoy, por cierto, también, bueno, el viernes comentamos el arranque de la Liga MX. Vale la pena también, Pablo, Raúl, que platiquemos sobre la Liga MX. Me llamó la atención que prácticamente todos los seleccionados nacionales y algunos extranjeros ya tuvieron participación en esta primera jornada, a excepción de Gilberto Mora, que ni a la banca salió con el equipo de los Xolos de Tijuana, pero de ahí en fuera, de Chivas, de Cruz Azul, del Toluca, de Santos, estuvieron ya con actividad en esta primera jornada, ¿no? ¿Cómo la vieron ustedes?
27: Bueno, yo te voy a cerrar el comentario de lo que dijo Meli hace un ratito en tanto Cubarsí.
0: Perdón, estábamos con eso, adelante.
27: Hay una universidad que está asociada al fútbol en Europa, no recuerdo el nombre, estaba tratando si la podía localizar, que dice que los jugadores que mejor están intelectualmente son los que mejor manejan la presión, ya sea laboral o deportiva. O sea, un chico que estudia y que es buen alumno y que es responsable y que viene de una familia estructurada, bien armada, tiene mucha más posibilidad de ser exitoso en el deporte o en el trabajo, en donde sea, porque la persona inteligente toma mejores decisiones, no se estresa tanto, sabe que el error puedes convivir con el error. Entonces, y pasado con Cubarsí, hacían una reseña de que siempre fue un chico en la escuela que le iba muy bien, en el fútbol muy bien. Entonces, creo que en esa parte intelectual le ayuda mucho al deportista. Por eso es tan importante que los chicos estudien. No va separado el fútbol con el estudio, no, para nada va separado, sino van de la mano. Con lo que decías, eso quería hacer ese pequeño comentario. De la Liga MX, claro, pues Mora no juega porque pues está a punto de ser vendido en cifras millonarias. No vaya a ser que se lesiona o que le pasa algo. Yo creo que lo están cuidando, está blindadito porque se debe dar en estos días, quizá, la operación de Mora. Y por el resto de los seleccionados, pues los uruguayos ya están hace 15 días con sus equipos y los mexicanos le dieron una semana y regresaron a esta semana y están en ritmo. Yo creo que estuvo bueno que hayan jugado, que le hayan dado importancia a la liga y bueno, todos tuvieron acción, algunos hasta goles metieron. Exactamente, hasta goles metieron. No sé cómo lo viste tú, Raúl.
0: De Alexis Vega, que metió un penalte a Lopanelka, y Gallardo también del Toluca, derrotaron a las Chivas Rayadas del Guadalajara 2-0, dentro de otros resultados que se dieron en la Liga MX.
25: Para cerrar el comentario de Pablo, bien acertado, Pablo, la verdad te agradecemos porque siempre has sido meticuloso en todo ese aspecto, pero muchas veces el jugador vuelve la escuela, el error y el acierto lo vuelve una escuela. Hoy por hoy existe el coaching deportivo, ¿no? O la psicología deportiva.
27: Sin duda.
25: sí es recomendable que nos dejemos guiar o ayudar, porque hoy por hoy se está necesitando mucha esa herramienta, más con tantas redes sociales, más con todo lo que viene fracturando emocionalmente, y el desenfoque y es muy rápido. Es muy rápido. A mí me causó pues un gusto ver esa madurez, que por eso hay una diferencia muy grande, abismal, entre el jugador mexicano y el europeo.
3: ¿El mexicano dices?
25: Mexicano, digo.
3: Sí, en general.
25: Sudamericano, todo. Vamos. Algo tiene que haber allá atrás. Me gustaría meter un poquito las entrañas de todo eso. Pues estoy viendo estudiar ahí en la psicología. Pero es aplaudible lo que Cubarsía ayer hizo.
3: Sí, claro. Así como Cubarsía, otros jóvenes también del Barcelona. Por ejemplo, Pedri entró en la parte complementaria y parecía también un maestro del medio campo, ¿no?
25: Oye, los dos campeonatos del mundo todos son del Barcelona. Ninguno, sí, sí. Ningún madridista.
3: Pues bueno, no, ninguno.
25: Ninguno.
3: El autor del gol, Ferran Torres, también juega para el Barça. Y Dani Olmo.
27: Bueno, Cucurella ahora está en el Real Madrid, pero pues no viene de ahí. Viene del Chelsea, claro, viene del Chelsea.
3: Exactamente.
25: Demasiado tarde.
3: Algo más de la final, yo creo que. ¿Ya qué más podemos decir?
27: Bueno, lo que decía lo estábamos hablando con Raúl recién, de Rodri, que haya sido el MVP del partido, yo creo, porque la bota de oro se la llevó Mbappé, ¿verdad? Por el goleador del torneo.
25: Sí.
27: El MVP del partido, pues yo no sé si fue Rodri, yo tampoco. O sea, sí, evidentemente se lo das al campeón, pero no se lo puedes dar a otro que no haya sido, salvo que haya sido una figura descollante en el perdedor. Pero todo el equipo de España fue consensuado, o sea, jugó bien. Yo creo que Cubarsí hubiera sido un buen premio porque la defensa estuvo muy segura. Podrían haber elegido a Laporte, que lo hizo muy bien también, al portero que tapó dos o tres en esa pelota larga que le tiran a Messi, y él corta al principio cuando iban cinco o seis minutos. Esa es casi medio gol. Si te va Messi mano a mano con el portero, aguas, ¿eh? Y el portero salvó esa jugada, que es como un gol prácticamente. Estuvo muy seguro, o sea, casi, o sea, le dio una seguridad tremenda. Yo le dieron a Rodri, me parece, por el peso de la capitanía quizá. Pero también digo como Meli, no sé si fue el MVP del partido. Y le dieron ese premio que dice que es el, no es el que haya sido el mejor jugador del torneo, sino que potencia en ese MVP del partido, ¿no? Porque sin duda no fue el mejor jugador del torneo.
3: ¿Para ti también era Messi o es el jugador del Mundial Messi?
25: Sí, claro.
27: Sí, entre Messi y Mbappé, Olise, que metió 10 asistencias. O sea, yo creo que ahí habría que haber desmenuzado bien las actuaciones, la importancia de cada jugador en su equipo. Creo que Messi podría haber sido, sin duda. Entre Messi, Mbappé y Olise, para mí estaban podría ser el mejor del torneo.
25: Realmente, Pablo o Raúl, ¿en qué crees que se basan? No sé, desconozco. Digo, porque Messi, a pesar de sus 39 años, toda esa ola y a pesar de todos los hechos y acciones que nos depositó a todo el mundo, dices con 39 años y que no sé, y con todo lo que hizo hasta llegar hasta la final cuando nadie creía, y no le dan el balón de oro, el mejor jugador del mundial, se me hace muy raro.
5: No es por el partido este nada más, es por todo el mundial, ¿verdad? Tú, Milito.
3: Adelante, Raúl.
5: O sea, es por el mundial, todo el mundial que se hizo, no es por un solo juego. O sea, yo creo que Messi hizo un mundial excelente. Yo creo que a lo mejor no apareció en la final, pero yo creo que sí lo merecía. Sí merecía el ¿cómo se llama? El trofeo del Balón de Oro. Y como dice Pablo, Mbappé también Mbappé por los goles que hizo. Pero para mí lo más lograble es Messi, por su trayectoria y por los 39 años, cómo apareció, para mí estuvo muy bien.
3: Y sí, porque prácticamente se echó encima del hombro a su
5: la
3: equipo,
5: verdad,
3: a Argentina,
5: sí,
3: llevándolo a la gran final. Por cierto, ya después de que terminó la Copa del Mundo, ya están los lugares oficiales, cómo terminaron los equipos. ¿Quién crees que fue el mejor? Obviamente España, ¿no?
25: España.
3: Y en segundo lugar Argentina, tercer lugar Inglaterra sobre Francia, el partido del sábado. Y yo me quedé pensando mientras lo veía que ese partido lo hubieran traído a México, ¿no? ¿No te hubiera gustado ver un Francia contra Inglaterra en el Azteca o en Monterrey? o allá en Guadalajara los gringos se aborazaron y se llevaron todo.
27: No sé qué piensas, pero es una falta de seriedad el cómo se jugó de parte de Francia, ¿no? Creo que como que no le tomó esa seriedad que es un tercer y cuarto lugar, no sé.
3: Poleando los dos.
27: Y aún así apretaron un poquito el acelerador y les alcanzó.
3: Vamos a ir al corte y volvemos con más. Estamos a nivel de cancha desde el Gran Café de la Parroquia.
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0: ahí tenemos aficionados. Gracias por seguir con nosotros esta tarde. Estamos transmitiendo en vivo y en directo desde el Gran Café de la Parroquia. Muchas gracias por acompañarnos. Si le quiere... Raúl, sabemos que España fue campeón, Argentina en segundo lugar, Inglaterra en tercero y Francia en cuarto lugar. México, amigos de Radio Escuchas, terminó en el noveno puesto de la clasificación del Mundial, superando a equipos importantes como Colombia, que terminó en décimo lugar, o Brasil, que se quedó con el lugar número 11.
1: Fracasazazo de Brasil.
0: Un fracasotote, diría don Manolo Lapuente, que en paz descanse. Estados Unidos no terminó tan mal, en el lugar número 12. Portugal en el 13. Canadá en el 14. Egipto terminó como lugar número 15. Fíjate, ¿dónde quedó? Si Brasil es un fracasotote, lo de Países Bajos en el lugar número 17 y de Alemania en el 18, pues ¿cómo se le llama? También, ¿no?
1: Sí.
0: Terrible. Y los peores equipos del certamen, el peor de todos fue Irak, que terminó en el lugar número 48, Túnez en el 47, Uzbekistán en el 46, Haití 45, Jordania en el 44 y Panamá en el 43.

0: Yo, es que se fue la señal, no sé de qué hablaste, pero este se fue y acabamos de regresar.
1: Adelante, Raúl.
0: No, es que te escucho, te digo que no te escuché porque se fue la señal y te acabo de escuchar apenas. No te escuché la pregunta.
1: A ver si podemos tenerlo mejor, a Raúl, no lo alcanzamos a escuchar del todo bien. Bueno, en cuanto esté listo, me avisas. Y hay que bajar un poquito porque se está viciando muchísimo el sonido. 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Bueno, entonces, en términos generales, un buen mundial para México, noveno lugar.
0: Excelente mundial, digo, tal vez con las ganas de que cumpla la expectativa que todos queremos, ¿no? Pero dejó una buena estela de buenas cosas, México. ¿Ya nos está escuchando?
1: Parece que ya. A ver.
0: Yo los escucho muy bien.
1: ¿Sí estás por ahí, Raúl?
0: Sí, aquí estoy. ¿Sí me escuchas?
1: ¿Qué ha sido?
0: No, ya me voy, ahorita. Oíste 20 minutos más y ya.
2: Ya lo están corriendo.
0: Ya me estás corriendo, Waldo.
1: No, lo que pasa es que lo escuchamos muy lejos y sí. La verdad no alcanzo a percibir lo que
0: yo
1: lo
0: sí,
1: que comenta.
0: A ver. Yo sí los escucho bien.
1: No,
0: sí. Es que para mí, bueno, lo que están hablando, para mí sí fue un buen mundial para México. ¿Sí me escuchas?
1: Sí, fue un buen mundial para México, noveno lugar.
0: Sí, para mí sí, digo, pude rescatar hasta más, pero bueno, no se nos dio. Esperemos que el siguiente proceso con Rafa Márquez nos vaya mucho mejor y que vayan saliendo jugadores y que lo que nosotros queremos y ustedes también, el ascenso y el descenso haya. Haya y y se salgan más jóvenes. Ahorita que estaban hablando del chico español del central, así salió Rafa Márquez también. Y Rafa Márquez correcto. También fue un chico igual, parecido como él, que no le salió como un equipo como España, pero Rafa pudo haber sido, si tuviera un equipo rodeado así como los de españoles, a lo mejor hubiéramos quedado campeones, ¿verdad? Pero no es así. Digo, también está rodeado de buenos jugadores, Laporta, ¿no? Se llama el otro central, los defensas, Rodri, también el chavo estaba bien rodeado de ahorita de lo que estaban hablando. Pero sí, claro. pero para mí México estuvo excelente, digo, y para el mundial a mí me pareció.
1: Dicho Raúl, si antes del mundial nos hubieran dicho México va a terminar en el noveno lugar, creo que todos lo firmábamos, porque realmente
0: nadie creía
1: con esa selección.
0: Toño hubiera dicho que hubiera quedado en el 35.
1: Por el 48.
0: Sí, era el 48. Yanini
2: Tavares.
1: Yanini Tavares, el caboverdiano ese, claro que sí.
0: Hubiera dicho eso, Toño hubiera dicho que no era. No, la verdad fue un buen mundial. Y como estábamos hablando, Pablo y Militón y hasta tú, o sea, todos teníamos la esperanza y nos hizo vibrar. México nos hizo vibrar, la verdad, otra vez de emocionarnos de que podía pasar y podía pasar. Y sí, pero pues bueno, nos dio alegrías. A mí se me dio una buena alegría.
1: Cuando se perdió ante Inglaterra, me parece que se perdió con como dicen en el fútbol, con la frente en alto, ¿no? Por
2: sí, claro. Sí, claro, sí, claro.
0: La verdad,
2: sí. Sí, claro. Sí, de hecho, hasta quedó cierto medio coraje de cómo fue resolviéndose el partido, porque dijimos, podría haber hecho más el Vasco, la verdad, dándole otras herramientas al equipo para que pudiera empatar y llevar el partido a la larga. Pero yo también creo que dentro de todo fue un buen mundial, a pesar de que hubo algunos equipos muy débiles, y creo que fue súper entretenido. O sea, los partidos estuvieron bárbaros. O sea, casi todos la final fue uno de los partidos más aburridos. Tenía el condimento de la sensación de que era el partido, el último partido, pero todos los otros partidos tuvieron, la verdad, a mí me gustó mucho el fútbol que vimos en el Mundial, la aparición de Haaland, la reivindicación de Messi y de Mbappé. Creo que vimos muchas cosas muy bonitas, creo que fue un lindo mundial. No terminamos de verlo y aburrido, sino terminamos así como que qué lindo mes pasamos de buen fútbol y de un montón de goles y lindos partidos.
0: Oye, el sábado pues 10 goles, ¿qué más quieres, Waldo? 10 goles, aunque le metieron 6 a Francia, que fue.
3: ¿Se sigue escuchando?
2: Y yo pensé que se lo empataba. Yo pensé que Francia, cuando hizo el 4-3, dije, se lo va a empatar, porque se veía que y erra una Olise, que hacen una jugada bárbara ahí entre medio y le queda en el punto del penal. Sí, y la quiere tirar a un costadito y la tira demasiado abierta. Ese era el 4-4 y se lo iba a ganar porque todavía quedaban como 15 minutos.
1: No, yo pensé que le iba a dar la vuelta al marcador y Francia, ¿eh?
3: Sí. Oye, Waldo. Sí. A ver, no quiero ser ignorante de ese tema, pero lo que pasa en la Liga de Ascenso, digo, no es un espejo de lo que pasa, tanta contratación que tiene Inglaterra. Digo, ha habido una sequía, un espacio de sequía en Inglaterra, ¿no? Uh-huh. Yo creo que hay mucha contratación de extranjeros que se olvidan de su selección. Tanto así que, tienen buena selección.
1: Tienen un equipazo,
3: yo digo que no.
1: Para mí falló el técnico en Inglaterra.
3: Sí, pero yo te hablo de ese espacio donde Inglaterra ha sufrido en varios mundiales porque lleva selecciones. Hoy tenía una selección buenísima.
1: Y dejó a 2-3 ahí en Inglaterra que no convocó, ¿eh?
2: Sí, a Phil Foden. Decíamos que uno era Phil Foden, que, o sea, ¿cómo podía haber dejado? Que no había tenido un buen año en el Manchester United, en el Manchester City, perdón, pero pues era un jugador súper destacado. Y el otro, Cole Palmer, también el goleador
1: Palmer,
2: el goleador Palmer, del Chelsea,
1: claro.
2: Los deja Pablo, fuera.
0: El que celebra así. Pablo, el gol el último de Bellingham, golazo del chico, lo acabó. Para mí un buen mundial también de ese chico.
2: Claro, siete goles.
0: Y fue un golazo, es el que terminó el 6-4. También fue un buen torneo para ese chico también.
1: Claro que sí. Bueno, muy bien. Tenemos comentarios de nuestros amigos que amablemente nos están sintonizando. En un momento más estaremos dando a conocer a los ganadores también. Muchas gracias, dice por acá. Hola, le pregunto al fanático de Messi, o sea, a don Meli.
3: Ajá.
1: Messi jugó, ni se vio. Creo que México le hubiera dado más batalla a España.
3: Fíjate que yo no critico a Messi. Me gusta cómo juega, he visto su manera de jugar, de cómo solucionar. Ayer, no sé si era un Messi muy demasiado cansado, que hasta caminó, creo que hasta de más, digo, no lo estoy criticando, pero nos ha regalado un gran mundial. Sí, desgraciadamente hubiera sido otra cara si Messi lo hubieran agarrado en otro momento.
1: Muy bien, saludos, Waldo. He visto o asistido a más de 15 mundiales.
3: Ah,
1: y
3: cabrón.
1: Nunca me había sentido decepcionado del fútbol, de los árbitros, de la FIFA y sobre todo del VAR, que es el que más le estorba al fútbol, dice don Beto.
3: Estamos hablando de 80 años.
0: Es que ayer,
3: ¿no? 15 mundiales, Ovaldo. Estamos hablando de...
1: No, no, no, el mundial del 30.
0: Ovaldo.
3: No, qué bueno.
1: 60 años. Nuevo, cuando voy por mi regalote, cuando quieras venir por tu regalote, aquí te esperamos.
2: Aquí está, hijo.
1: El son ha de ser argentino. Dice que nunca fuimos mejores. ¿Qué dijiste, Melitón?
3: ¿Que nunca fuimos mejores?
1: Sí, o sea, que te referiste a Argentina como si fuera tu equipo.
3: Digo, le tengo mucho cariño. Tuve la oportunidad de jugar con varios argentinos. Veo el esfuerzo, veo la lucha, veo cómo ha sufrido ese país, pero también veo cómo viene a depositar mucho, mucho amor aquí a México. Y creo que por más que nada le fui a Argentina por Messi, ¿no?
1: Tenemos que hacer el corte y volveremos con más. Estamos a nivel de cancha.
4: Vamos a corte. 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
6: 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Informó Aide Rivera. 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
4: Caminando por México.
7: Peña de Bernal, Querétaro, hogar del tercer monolito más grande del mundo. Este pueblo ofrece una energía mística que atrae a escaladores y buscadores de paz. Sus calles coloridas y deliciosas gorditas de maíz quebrado son el complemento perfecto para una vida llena de tranquilidad.
8: De acuerdo con la iniciativa privada, se esperaba que el Mundial de Fútbol generara una derrama por 3 mil millones de dólares en México, pero la consultora Deloitte ubicó la derrama en 2.543 millones de dólares, 15% por debajo de lo estimado por el sector privado. El tipo de cambio se ubicó en 17.43 pesos por dólar americano, 9 centavos menos comparado con el registro anterior, mientras que el dólar interbancario se ubicó en 17.43 pesos y el dólar en ventanilla finalizó la jornada en 17.88 pesos a la venta. El índice de precios y cotizaciones de la Bolsa Mexicana de Valores cerró la jornada con pérdidas de 0.75% para ubicarse en las 66.132.16 unidades. El precio de la mezcla mexicana de petróleo se ubicó en 77.67 dólares por barril.
9: Amigos de Fórmula Deportes, los saludo con mucho gusto. Estas son las breves deportivas. Marco Cucurella destacó que la clave del éxito de España fue el compromiso colectivo. El lateral aseguró que el equipo mantuvo la misma filosofía durante todo el torneo. Atacamos todos y defendemos todos. El defensor Pedro Porro reconoció el nivel mostrado por Argentina tras la final y aseguró que el albiceleste también merecía disputar el título, resaltando el respeto entre ambas selecciones. El héroe de la final, Ferran Torres, confesó que enfrentar a Lionel Messi siempre genera nerviosismo y señaló que ganar el Mundial ante una selección como Argentina hace aún más especial el campeonato. Inglaterra se quedó con el tercer lugar de la Copa del Mundo al derrotar 6-4 a Francia. Saka firmó un triplete y Kylian Mbappé marcó un doblete para los franceses y con estos dos goles se hace el máximo anotador en la historia de los Mundiales. Rayados del Monterrey inició con triunfo la era de Matías Almeida al vencer 3-2 al Santos de la Laguna. Lucas Ocampos marcó un doblete y Jesús el Tecatito Corona completó la victoria al Viazul. América arrancó el apertura 26 con victoria de 1-0 sobre Querétaro. Gracias a un gol de Isaías Violante, las Águilas sufrieron durante el encuentro, fallaron un penal y terminaron con un jugador menos. Toluca rompió el invicto de Chivas en el Estadio Guadalajara al imponerse 2-0. El rebaño no perdía como local hace 9 meses. Pachuca comenzó el apertura 26 con autoridad al golear 3-0 a Pumas en Ciudad Universitaria. Los Tuzos aprovecharon un inicio complicado de los universitarios que volvieron a dejar dudas tras la final perdida. Y es lo que tenemos en información deportiva. Yo soy Eduardo Ortega. Me pueden encontrar en mi cuenta de ex @educharlesmty. Ahí me pueden dejar todos sus comentarios y pronósticos.
1: Muy bien, pues ahí están los resultados también de esta primera jornada de la Liga MX. Ya decíamos que perdió el equipo de las Chivas con Toluca 2-0. Y que varios seleccionados nacionales incluso ya tuvieron actividad y hasta marcaron goles. Por ejemplo, con Cruz Azul alineó Lira y Dita como titulares. Dita jugó, bueno, no jugó, no disputó creo que ni un solo minuto con Colombia en el Mundial. Por parte del Toluca, Vega y Gallardo también jugaron, hicieron gol. En Chivas, Tala, Rangel, Alvarado y Romo fueron titulares, mientras que Gutiérrez y la Hormiga González fueron suplentes y entraron en el segundo tiempo. Santos con Acevedo también tuvo actividad, el portero del Santos, y decía yo que Gilberto Mora ni siquiera estuvo en la banca. Y hasta el momento, no sé si Pablo, que le gusta meterse a las informaciones de los futbolistas mexicanos, ¿Se sabe algo con respecto a cambios de equipos o de regreso a México de seleccionados nacionales que estén en Europa?
2: Bueno, solo
1: Luis Chávez, César Montes, Jorge Sánchez, Johan Vázquez, Mateo Chávez u Orbelín Pineda. ¿Sabes algo tú, Paulito?
2: Fíjate que lo de Orbelín de Monterrey, que era un rumor muy fuerte. No sé qué poder tener Raúl allá.
0: Ya está, Orbelín ya firmó.
2: Claro, Orbelín muy fuerte era el rumor.
0: No, ya está firmado, ya viene Monterrey. Orbelín ya está aquí. El que no se ha ido todavía es Correa, no se ha ido. Ángel Correa, el
2: argentino, es que
0: no se ha ido todavía.
2: No jugó, ¿verdad? No jugó Ángel Correa.
0: No jugó, pero supuestamente ya se iba y todavía no se ponen de acuerdo y creo que no se va a ir.
2: Sí, es que hay muchísimo dinero el que tiene que... Porque... Sí, si se va a quedar, te pregunta Osvaldo.
0: Sí, se va a quedar. Digo, como que cuando se separaba Osvaldo del micrófono no se escucha muy despacio.
2: Yo creo que... Y luego con la derrota de Tigres, y vimos que no tiene poder ofensivo, ha perdido mucho con Correa. O sea, ya no está Correa, ya no está... Bueno, todavía Correa está. No está Córdoba, que le daba mucho juego. Ya no... Lo perdieron hace un par de temporadas. Ha perdido, no va a estar Guiñac
0: No, contrataron un delantero matón, el Búfalo no es el indicado para mí. Sí puede estar ahí, pero de recambio o algo, pero necesitan un delantero más matón.
2: Sí, los que vienen de abajo, los jóvenes, quizá todavía no alcanzan a estar. También el fin de semana empieza la Liga de Expansión, Ubaldo. La tan esperada Liga de Expansión, el viernes arranca con el partido de Tapatío. Ya arranca la Liga de Expansión con tantos cambios que hubo. No hay mucha prensa, no se suena mucho de todo lo que está pasando con el regreso de Cruz Azul Hidalgo, un equipo histórico en la Liga de Expansión. Regresa a jugar al 10 de diciembre. No jugué en Cruz Azul Hidalgo, no me tocó. Estuve cerca de llegar, pero después el chino Sandoná me ganó la pulseada.
1: Ah, bueno, mira.
2: Buen jugador.
1: Por cierto, el primer partido del La Jaiba Brava es en contra de los Piratas de Veracruz, ¿eh?
2: El sábado a las 7 de la tarde en el estadio de Tamaulipas, regresa Mario García, que es muy querido aquí en esta zona, porque pues ha dado buenos resultados, como en cada lado donde va, da buenos resultados. El querido Mario García regresa, y regresan exjugadores que han estado acá, el Chino Venegas, el Gancito, varios que siguen siempre a Mario, y que Mario donde se mueve, se los lleva, bueno, van a estar acá en el estadio de Tamaulipas.
1: Oye, ¿cómo anda la Jaiba?
2: Bueno, reestructurándose, se fueron varios jugadores, llegaron otros, el más rutilante, Osejo, jugador de Santos, que ya no tuvo tanta participación en el torneo pasado, procedente de la UDG, llegó al equipo dirigido por el Borita Alcántara, hizo un par de partidos de pretemporada, le fue bien, perdió con el América, le ganó un equipo de Costa Rica y le ganó a Santiago el fin de semana, así que va a ser un buen partido el día sábado, esperemos que todo salga bien. Juegan todos, juega Dorados, juega Cancún, La Paz, Morelia, Venados, Alebrijes, Tlaxcala, Leones Negros, eso el sábado, y el viernes abre el torneo Tapatío con Cruz Azul Hidalgo. A las 7 Tepatitlán contra Durango, que regresa a la Liga de Expansión después de un par de años que estaba ausente. Y también a las 7 de la tarde allá en Zacatecas, Mineros contra Correcaminos.
1: Muy bien. Pues el tiempo se nos está echando encima, y todavía nos queda mencionar a los ganadores de la promoción del Gran Café de la Parroquia. Rapidito los menciono: Miguel Antonio Carvajal, aquí de Puente Moreno, en la zona conurbada de la Cruz Boca del Río, y Medellín, Carlos Alberto Villarreal, que nos escucha allá en Jalapa, muchas gracias. También está Canek Ramón Regalado, de Geovillas del Puerto, aquí en Veracruz. Hernán Perales Rosas, de la ciudad de Poza Rica, Veracruz. Juan Humberto Caballero Pineda, de Guadalupe, Nuevo León. Hilario López Guzmán, que nos sintoniza en Poza Rica, Veracruz. Antonio Hernández Ortiz, nos escucha. ¿Dónde nos escucha él? En Jalapa, Veracruz también. En Jalapa, Veracruz. Jesús Herrerías Dávila, nos escucha en Medellín, de Bravo, muchas gracias. Daniel Meléndez Hernández, de Emiliano Zapata, cerquita de la ciudad de Jalapa. Mucha gente de Jalapa, por lo que estoy viendo, fueron los afortunados ganadores de esta promoción del Gran Café de la Parroquia. Ya mañana con más calmita los comentamos y los vamos a publicar también en la página de Facebook de Nivel de Cancha Multimedia para que estén pendientes. Ya nos vamos. Melitón, pues muchísimas gracias por esta aventura de la justa mundialista. Gracias.
3: No, gracias a ti, gracias. Todo lo que empezó con una anécdota.
1: ¿Sí?
3: Me fui dando cuenta que Radio Fórmula es una empresa muy seria, pero también hay que meterle pasión. Me encontré con tres locos como ustedes y creo que le dimos por ahí ese matiz de lo que es el deporte. Hicimos lo mejor que pudimos. Les agradecemos por todos los comentarios, a toda la gente que nos ve, que Dios me los bendiga y nos volvamos a ver.
1: Pero
3: vas a
1: ir con nosotros de vez en cuando.
3: De vez en cuando ahí le vas a dando lata. Pues sí, tengo la bendición de llegar. Dios los bendiga a todos.
1: Gracias, Meli. Pablo, gracias.
2: Muy bien, sí, muchas gracias. La verdad, pasamos un mes bárbaro. Yo me súper divertí, la pasé muy bien. Esperemos no haber dicho ninguna tontería y que ninguno se haya sentido ofendido, pero pasamos un mes, la verdad, puro fútbol, con lindos comentarios. Pasamos un momento súper agradable. Muchas gracias a todos.
1: Bueno, Pablo, vas a ir con nosotros a lo largo del resto del año. ¿No es así, Pablo?
2: Si Dios quiere.
1: Muy bien, muchas gracias. Raúl.
0: Mucho gusto, muchas gracias por aquí. Me la pasé también bárbaro. Un gusto conocerlos. Espero volverlos a ver.

0: Mañana a las 4:30, mañana a las 4:30 regresa el horario de A Nivel de Cancha. Gracias y hasta entonces.
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4: Automovilistas en Guadalupe deben prever tiempos de traslado más largos por obras de infraestructura hidráulica y drenaje pluvial en avenidas concurridas. Estas obras buscan reducir las inundaciones en temporada de lluvias. Habrá cierres parciales en algunos carriles por excavaciones y nueva tubería. Se recomienda usar rutas alternas y consultar avisos oficiales, sobre todo en horas pico. Bomberos y Protección Civil combatieron un incendio de maleza en el río Santa Catarina. El fuego se propagó rápidamente por la vegetación seca debido al calor, la baja humedad y el viento, pero se controló sin personas lesionadas. La mayoría de estos incendios son causados por actividades humanas, como quemar basura o tirar colillas de cigarro. Las autoridades advierten que las condiciones climáticas actuales favorecen la propagación del fuego, por lo que cualquier descuido puede causar una emergencia. El gobierno del estado anunció medidas para fortalecer las denuncias ciudadanas de corrupción en la administración pública. Se busca facilitar que los ciudadanos presenten quejas o reportes por plataformas digitales y canales oficiales, además de agilizar la recepción, reducir los tiempos de investigación y mejorar el seguimiento de cada caso para mayor transparencia. Esto cobra relevancia ante la creciente exigencia ciudadana para la rendición de cuentas efectiva y los procesos abiertos de los organismos fiscalizadores. Es una producción de Elena Bernal. Redacción y locución, Francisco León.
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6: Los astronautas no pueden eructar en el espacio porque no hay gravedad para separar el líquido del gas en el estómago.
7: Explorando la naturaleza.
8: La rumorosa Baja California es una parte de la carretera federal que comunica a Mexicali con Tijuana. Lo atractivo de esta carretera es el hermoso paisaje que nos regala la naturaleza, donde se formaron rocas erosionadas con un color rojizo, que pareciera que en momentos vas por un gran cañón, y el golpe de los fuertes vientos contra las rocas generan ruidos como de voces, por eso se le nombró La Rumorosa. En los miradores se llegan a observar gatos monteses, cóndores y borregos cimarrones. Si vas en época de invierno, podrás disfrutar la caída de nieve y sin duda la vista es espectacular.
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6: Los humanos comparten aproximadamente el 60% de su ADN con los plátanos, algo sorprendente desde el punto de vista genético.
7: Obras de arte.
8: La Noche Estrellada es una pintura que tiene una fama mundial impresionante. Es una de las obras de arte más famosas que creó el célebre pintor holandés Vincent van Gogh mientras se encontraba recluido en un psiquiátrico en el año 1889, a la que atribuyen un reflejo de las emociones del pintor. Actualmente se encuentra exhibida en el Museo de Arte Moderno en Nueva York, en los Estados Unidos.
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1: Hoy es lunes 20 de julio del 2026 y en la fórmula es, esta es la actualidad en información deportiva. Gloria Roja. España dominó de principio a fin la gran final y con solitario gol de Ferran Torres en los tiempos extra, derrotó a Argentina para consagrarse campeona del mundo por segunda ocasión. Dominio total. La gran final del Mundial entregó una posesión del 68% para España y solo 32% para Argentina. Además, la Furia Roja completó 20 disparos, 12 de ellos a puerta por ninguno del albiceleste. Los más valiosos. Tras la final, Rodri fue galardonado como el Balón de Oro de la justa mundialista. Pau Cubarsí se quedó con el premio a mejor jugador joven y Unai Simón se llevó el Guante de Oro. Por su parte, Kylian Mbappé conquistó la Bota de Oro con 10 anotaciones. Futuro incierto. Mientras que Luis de la Fuente continuará su proyecto al frente de España en el banquillo, Lionel Scaloni rompió en llanto en conferencia y dejó en el aire su continuidad como técnico de Argentina. Primera jornada. La fecha 1 de la apertura 2026 de la Liga MX entregó dramáticas victorias de Cruz Azul y América, mientras que Pumas y Chivas sufrieron sus primeras derrotas en casa. Con esto y más, inicia ya la Fórmula E Orbañanos y su gran equipo de comentaristas.
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4: ¿Cómo están? Buenas tardes, muy buenas tardes, bienvenidos. Qué gusto saludarlos, qué bueno que están con nosotros. Lunes 20 de julio, un día después de la final del Mundial de Fútbol. Y bueno, pues se acabó lo que, pues me parece que fue un muy buen evento, la Copa del Mundo. Mejor al menos de lo que yo pensaba. Escucharé la opinión también de mis compañeros. Señor Bura, ¿cómo estás? Qué gusto saludarte.
5: Igual, Raúl, Álvaro, buenas tardes, saludo con muchísimo gusto. Desde luego platicamos acerca del Mundial, pero hay otras cosas, vamos a platicar acerca. Le fue muy bien a México en la Copa México de clavados este fin de semana en Zapopan. También el Gran Premio de Bélgica de la Fórmula 1. Gran serie de Dodgers en contra de Yankees. Ayer se estaba jugando la final de fútbol. Sin embargo, había, pues, además hubo doble cartelera porque suspendió el partido el sábado. Entonces, 45,000 personas en el partido 1, 45,000 personas en el partido 2, impresionante. Y también vamos a platicar acerca de la delegación mexicana que va a los Juegos Centroamericanos, fueron abanderados.
4: O sea que en dos eventos había más de 170,000 personas.
5: Pues sí, bueno, si tomas en cuenta los dos partidos.
4: Los dos partidos, exactamente.
5: Y el de la final.
4: Raúl Eduardo, buenas tardes.
6: Raúl Enrique, buenas tardes. Buenas tardes a la gente que nos acompaña. Yo también lo catalogaría como un gran mundial, el que terminó mucho mejor de lo que yo esperaba. Para mí el único negrito en el arroz es el elevadísimo precio de los boletos, que le importó, o sea, a mucha gente no le importó, perdón, porque estuvieron llenos prácticamente todos, pero sí creo que alejaron a la gente, a muchísima gente, de poder disfrutar del fútbol en vivo, pero al final fue un éxito rotundo para la FIFA y para el señor Infantino, y termina siendo campeón el equipo que mejor jugó al fútbol, y el que debió ser campeón ayer le pasó por encima a la selección argentina, 1-0, que termina siendo un marcador parco, si lo queremos ver así, pero gran mundial de la selección de España, sí, que por cierto, son locales, ¿eh? Uh-huh. El próximo mundial son locales.
4: Claro, no, son locales, y con un equipo que la base va a llegar.
6: Sí.
4: Porque tiene jugadores muy jóvenes. No, gran trabajo del señor técnico. Por cierto, qué curioso, primera Copa del Mundo, en ninguno de los dos técnicos había dirigido en primera división nunca, ¿no? Que es un detallito que queda ahí para el análisis de todos los que decimos, es que es importante dirigir en primera, es importante jugar, pues ahí está lo que pasó. No, mucho mejor España, pero mucho mejor España, y Argentina, pues la verdad ni metió las manos, Messi prácticamente desapareció el partido. Esto no opaca la gran carrera que tuvo Messi de ninguna manera. Y bueno, con jugadores como este caso de Rodri en el medio campo, que es un crack, un auténtico crack. Pero aquí gana un equipo que es lo que me gusta de España. Hay una frase, venía oyendo a Ciro en el
5: Ciro Procuna
4: en ESPN Radio, Y estaba comentando una frase del señor de la Fuente que me encantó, que antes de salir a los partidos les decía, salimos 11 y terminamos 11. Aparte de ganar, caballeros en la cancha.
5: Una gran clase categoría. Sí,
4: totalmente.
5: La que tiene el señor Luis de la Fuente y la que tienen sus jugadores también, pese a que yo creo sabían que les iban a pegar el día de ayer y bueno, estuvieron tranquilos. Al final, bueno, pues Argentina, sí, mis respetos por lo que hacen, por el fútbol que tienen, por el coraje que tienen, por el ADN, porque son combativos. Pero son, creo que, los peores perdedores en el deporte, desde mi punto de vista, desde lo que yo he podido ver. Pero bueno, pues España lo hace muy bien, es un deporte, pues, de paciencia. Tuvieron el balón 65% los españoles, 35% Argentina. Tiros fueron 20-2 y tiros a gol 12-0 en favor del conjunto español. Por un momento sí llegué a pensar, híjole, porque España generaba oportunidades, pero las fallaba en el último instante, ¿no? Que puede ser un cabezazo, en fin. Dije, híjole, este va a ser el clásico partido donde un equipo domina y el otro contragolpe, gol. Se acaba, gana Argentina.
4: La tuvo Simeone.
5: Sí, para empatar, ¿no? Pero bueno, finalmente, yo creo que también le pesa a Argentina, es un equipo veterano. O sea, prácticamente son 30 años. Y pues en 16avos fueron a tiempo extra contra Cabo Verde, viene Egipto y tienen que ir también a fondo para ganar el partido. Van contra Suiza, también tiempo extra. Vienen contra Inglaterra y van a semifinales y tienen que batallar también en ese partido. Tienen un día menos de descanso que España por la cuestión del calendario. Y luego el calor ayer era brutal en Nueva Jersey. Entonces yo creo que eso también, de alguna otra forma, independientemente de que es mucho mejor España, también creo que fue una condición.
6: No, llegó muy mermado Argentina. Se le termina lesionando sus dos defensas centrales ayer y aparte otros lesionados más, que le impidió a Scaloni meter, por ejemplo, a Lautaro Martínez para buscar un gol al final, ¿no? Y decías de Argentina, Enrique, que son muy malos perdedores. Yo te diría, son muy malos perdedores y muy malos ganadores también, porque cuando ganan se burlan de la gente y van a increpar al público, y cuando pierden, bueno, lo vimos ayer, ¿no? El que prende la mecha y el que hace todo es Molina, que le tira un derechazo a Rodri cuando va pasando, y después se mete Walter Samuel, y después Ayala, el auxiliar de Scaloni, le tira un descontón a Dani Olmo, y después todos los argentinos dándole la espalda a España cuando recibe las medallas.
5: Perdón, sí, esa es una corrientada mayúscula.
6: Son de y como equipo, ¿no? Lo que le demuestras al mundo, ¿no?
5: Y el mismo Messi, el gran líder, el mejor de la historia. Faltó clase.
6: Estoy de acuerdo. Y ya regresando al tema de España, que decía Raúl, es un equipo, estoy de acuerdo, ¿no? Porque un partido fue Oyarzabal el que brilla, otro en la figura fue Dani Olmo, otro fue Mikel Merino, siempre girando alrededor de Rodri, sin duda. El mundial que se manda Pau Cubarsí es espectacular.
4: Bueno, ¿cuántos años tiene?
6: 19.
4: Es un crack ese.
6: Crack. Bueno, Pau Cubarsí y Laporte, los dos centrales, hicieron un mundial espectacular, pero lo de Cubarsí con 19 años sí es para resaltar. Bueno, aparecía un partido Cucurella, Pedro Porro, que también se manda un mundial espectacular. Ayer, de la nada, bueno, no de la nada, pero no había aparecido Nico Williams y hace un partido fenomenal ayer. Un equipo, verdaderamente un equipo.
4: Sí, no. Muy, muy bien España, muy bien, y lo que le falta.
6: Bueno, Ferran, ¿no?
4: No, bueno, Ferran entra para hacer el gol, pero todo nace de un proyecto y un proceso que han tenido, o sea. Y claro, formar jugadores. Si no formas jugadores, puedes tener el mejor proyecto, pero no va a servir de nada. Y ellos han formado muy buenos futbolistas, pero realmente el gran cambio empieza con Luis Aragonés desde 2008, y ahí viene creciendo todo. Han ganado todo ya.
6: Todo.
4: Han ganado todo los españoles, y hay que recordar que no nada más en el fútbol, ¿eh? También en otros deportes tuvieron un cambio a partir de los Juegos Olímpicos que tuvieron ellos. Es algo que nosotros, me parece, deberíamos copiar de los españoles en el deporte y en el fútbol, porque son una muestra de que cuando se trabaja se consiguen cosas importantes, ¿eh?
5: Desde luego, hablas de los Olímpicos de Barcelona, fue un parteaguas en el deporte. Exacto. Español, y lo importante es darle continuidad a todo eso. Vamos a decir que los Olímpicos de México 68 también fueron un parteaguas, trajeron muy buenos entrenadores, llegó Jesse Hausleber, Tadeusz Kempka, muchos otros, pero todo se fue abandonando. Todo. Lo único que nos quedó de los juegos fue la tenencia de los coches. Y bueno, finalmente Argentina y España dieron un paso hacia adelante en el fútbol. A ver qué es lo que pasa con el fútbol de México. Tienes capital. viene una transición tersa, ¿no? Se va Javier Aguirre, viene Rafa Márquez, espero que concluya el ciclo, le va a tocar ahora calificación, y a ver cómo nos va, digo, no quiero ser de mal agüero, pero después de 70, primera vez que calificas a la siguiente ronda, 74 no calificas, 86, llegas al quinto partido, cachirules. Entonces espero que ahora sea distinto.
4: Bueno, ya, mira, pinta diferente, ojalá sea así, ¿no?
5: Ojalá.
4: Por lo pronto tenemos un proyecto ya, y antes no lo teníamos. Ahora hay que formar más futbolistas.
6: ¿Y cómo le vamos a hacer para formar futbolistas si no hay competencia? Si hay 9 extranjeros por equipo.
4: No, bueno.
6: La verdad es bien complicado formar futbolistas.
4: No, el fútbol mexicano necesita una sacudida.
6: Bien.
4: Y si no se le da una sacudida, vamos a seguir teniendo problemas. Bueno, en fin, hacemos una pausa. Regresando, vamos a ir a España con Dani Gironés. La locura allá en España.
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6: 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Explorando la naturaleza.
7: La taiga es el bosque boreal más extenso de la Tierra, cubriendo gran parte del norte de Rusia. Compuesta principalmente por coníferas como pinos y abetos, este ecosistema está adaptado a inviernos extremadamente fríos y veranos cortos. Es un refugio vital para especies como el tigre de Siberia y el oso pardo. Además, sus suelos congelados almacenan enormes cantidades de carbono, siendo fundamentales para mitigar el calentamiento global actual.
6: Caminando por México.
7: San Cristóbal de las Casas, Chiapas. Ubicado entre montañas y niebla, este pueblo destaca por su arquitectura colonial y vibrante herencia indígena. Sus mercados llenos de textiles coloridos y cafés regionales crean una atmósfera bohemia única. Es el corazón cultural del estado donde la tradición palpita.
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8: Iniciamos, por supuesto, en España, que amaneció como campeona del mundo tras vencer 1-0 a Argentina en la final de la Copa Mundial. El mediocampista Rodri fue elegido como mejor jugador del torneo, cerrando una historia de superación luego de perderse gran parte de la temporada por una rotura de ligamento cruzado y menisco. Por su parte, Unai Simón recibió el guante de oro y Pau Cubarsí fue premiado como el mejor jugador joven de la competencia. La selección española regresó a Madrid para iniciar los festejos con miles de aficionados. Nos mantenemos en Europa para platicar del mercado de fichajes que se ha acelerado tras completarse el Mundial. Con la justa terminada, varios clubes europeos comenzaron a mover el mercado. Equipos como Arsenal, Chelsea y Aston Villa ya trabajan en incorporaciones, mientras que futbolistas que brillaron en el torneo, como el marroquí Ayoub Boaudi, el francés Bradley Barcola y el noruego Andreas Skjeldrup, se perfilan como algunos de los nombres más cotizados para la temporada europea. Y cerramos en Bélgica, porque la Federación Belga confirmó que Rudy García dejará el cargo de seleccionador tras la eliminación de Bélgica en el Mundial 2026. Su salida marca el inicio de una reestructuración del combinado nacional, que ya busca un nuevo proyecto de cara a la Eurocopa 2028 en el siguiente ciclo mundialista. 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
9: Vámonos a Nueva York. Allá siguen Alfredo González y Francisco Villalobos. Qué gusto saludarlos, compañeros. No sé si sepan que ya se acabó el Mundial. ¿Qué hacen en Nueva York?
10: ¿Cómo estás, Raúl? Qué gusto saludarte. Pues hay que pasear un poquito, ¿no? Después, claro, de tanta friega que nos llevamos del Mundial, pues hay que reventar un tantito el viático, ¿no? Porque no lo hemos reventado como se debe, ¿no? ¿Cómo estás?
11: No, bueno, también por el lado informativo hoy hubo noticias muy importantes.
10: importantes a nivel nacional aquí en Nueva York. ¿Qué tal, Raúl? ¿Cómo estás? Muy buenas tardes. Y pues sí, el joven no se podía regresar a casa sin ver y sacarse una foto junto a la Estatua de Libertad, lo cual en aproximadamente 12 minutos lo hará.
9: Perfecto, los escucho, Francisco y Alfredo.
10: Pues vamos con la información, querido Raúl, y hablemos de España, de la campeona del mundo que ha regresado a su país después de conquistar su segunda estrella, después de ganarle la gran final al equipo argentino. Y habló Lamine Yamal, un futbolista joven, menos de 20 años, que ha sido fundamental, no tanto en este mundial, pero sí en el crecimiento del equipo español, ¿no?
4: Así es, estas son las palabras del joven estrella futuro del fútbol español.
11: Es una auténtica locura, de verdad. Sí, si me hubieras dicho hace unos años que a los 18 años estaría aquí parado levantando la Copa del Mundo después de jugar contra Leo Messi en una final, te habría dicho que estabas loco. Ahora mismo estoy intentando no llorar porque este es un momento con el que he soñado toda mi vida. O sea, esta victoria es para mi familia, para Roca Fonda y para cada persona en España que nos apoyó y nos empujó en cada minuto difícil de este torneo. Jugar contra Leo en un escenario como este fue algo surrealista. Él es el mejor de la historia y alguien a quien siempre he admirado. Cuando sonó el pitido final, mi primer instinto fue ir a mostrarle todo mi respeto y fue increíblemente generoso. Me dio la mano y me dijo que siguiera adelante porque el futuro es de nuestra generación. Escuchar esas palabras de su boca es algo que me llevaré para el resto de mi carrera. Casi se siente tan grande como la medalla de oro que llevo colgada al cuello.
10: La selección nacional española, campeona del mundo, salió inmediatamente después de recibir el trofeo. Desde allá en New Jersey, salieron a las 11 de la noche y ya están celebrando allá en España, como Dios manda, compañero.
12: Exactamente, con una fiesta allá en Cibeles, obviamente con Marco Curella, con Unai Simón y Luis de la Fuente, que ha dicho que hay que festejar exactamente este título y que esta generación es inolvidable de jóvenes talentosos, con grandes valores y además, dijo ayer en la conferencia de prensa, buenas personas.
10: Algo que es muy importante y aparte creo que se ha reflejado en su grupo, en la manera como ha trabajado con ellos desde niños, desde jóvenes, y ahí están los resultados, Raúl, campeones del mundo.
9: Perfecto, Francisco y Alfredo, un abrazo, muy buen trabajo, felicidades, y bueno, pues, de regreso a casita y a darle, como siempre, todos los días, un abrazote, felicidades,
12: Gracias, Raúl, un abrazo.
10: Ahora sí ya se va mañana a su casa. El fuerte abrazo, señor pendiente.
9: Y ahora vamos a España con Dani Gironès. Allá la locura en España. Adelante, Dani.
13: Un saludo, Raúl, compañeros de la Fórmula ES. La segunda estrella de la selección española ha movilizado más de 2 millones de personas en las calles de Madrid para celebrar y ofrecer el preciado título dorado. El equipo español ha llegado con retraso a la ciudad de Madrid. La primera parada ha sido institucional, en el Palacio de la Zarzuela, donde ha sido recibido por su majestad Felipe VI. Sobre las 6:30 se han dirigido a la Moncloa para ser recibidos por el presidente del gobierno, Pedro Sánchez. En ese momento, a las 7:00 p.m, empezaba la rúa, encabezada por el capitán Rodri. Escuchemos al MVP del Mundial.
14: ¡Esperamos ganar la Copa del Mundo! Que están aquí, son la hostia. Hoy me gustaría acordarme de una persona. Me gustaría acordarme de una persona muy importante para este grupo, muy especial para mí. Quizás un jugador que ha sido muchas veces injustamente criticado y que hoy es historia del fútbol español. Vamos a cantar juntos. Ferran, Ferran, Ferran, Ferran.
13: Y otro de los artífices de esta segunda estrella ha sido Luis de la Fuente, que ya se puede sentar en la mesa de ilustres como Luis Aragonés o Vicente del Bosque.
15: Gracias, España, por apoyarnos, por estar aquí, por vivir tan de cerca nuestro éxito, que es el vuestro. Y quiero decir solamente, voy a ser muy breve, quiero que disfrutéis del espectáculo. Mira, tenemos la suerte de contar con 26 fantásticas fantásticas personas, que además son fantásticos futbolistas, los mejores del mundo. Así que es un honor para mí poder dirigirles, igual que compartir este momento con mi cuerpo técnico y todos los que trabajamos en beneficio del grupo. Y sobre todo una cosa, no os olvidéis, que también lo dije hace 2 años, juntos somos más fuertes. ¡Viva España! ¡Gracias!
13: La Rúa ha finalizado en la Cibeles, donde les esperaban actuaciones musicales y un escenario donde han hecho las delicias de los aficionados. Los jugadores de La Roja empiezan unas merecidas vacaciones. Desde España, Daniel Girunés.
9: Gracias, Dani, muchas gracias. La locura. Ya, los futbolistas lo que quieren es irse a su casa y a sus vacaciones ya.
16: Pues es que vienen de una temporada larga, cada quien en sus países, cada quien donde juega, y luego la concentración, y luego el mundial y la tensión, y bueno, pues sí es necesario descansar un poco porque ahí viene la liga otra vez.
17: Oye, pero festejo en el vestidor ayer, festejo en el avión, en el todo, en el traslado de Nueva York a España, y luego festejo en el camión, llegaron unos a la parte final en las Cibeles, ya medio con la voz, medio que se les barría.
9: ¿Cómo no? Oye.
17: Pero muy merecido.
9: He escuchado muchas críticas para Lamine Yamal, diciendo que no estuvo a la altura de lo que se esperaba. Yo nada más le quiero recordar a la gente, a algunos colegas que escuché, que a esa edad Messi no era titular de la selección de Argentina. Él estaba en el Mundial de Alemania, entró de cambio y no era titular. O sea, Lamine Yamal va a llegar a ser un futbolista fuera de serie porque tiene todo, siempre y cuando siga siendo un buen profesional. Pero tiene su tiempo, o sea, nada más hay uno que lo hizo a esa edad, que es un fuera de serie como fue Pelé, pero es un proceso normal de Lamine Yamal, ¿no?
16: Sí, desde luego, y no hay que olvidar que llegó lastimado al Mundial. Entonces, ya llevaba un rato, y entonces le tomó poco a poco ir tomando su ritmo, y bueno, no fue la cascada de goles como muchos esperaban. Pero creo que también es algo importante este equipo de España. O sea, no fue el equipo de Yamal, no fue el equipo de Zabal, no fue el equipo de Pirro. O sea, es un equipo en toda la extensión de la palabra. Oye, un gol recibido en todo el Mundial y ahora son 50 partidos, no, 38 partidos en los cuales no han perdido.
17: Sí, lo que pasa es que también en la Eurocopa que gana España también, Lamine fue fundamental y más desequilibrante, pero lo conocía poca gente. Y después de la Eurocopa, todo lo que le hemos visto hacer en el Barcelona, y ahora para este Mundial, ya le mandaban marcas de 2-1 o de 3-1, y era muy difícil desequilibrar así. De todas maneras, fue un jugador fundamental, creo, para España, adelante y atrás, porque defendió también durante todo el Mundial. Ayer, de hecho, el gol de España es una jugada que le dan a Lamine Yamal en la banda, y lo va a marcar Macalister, lo va a marcar Tagliafico, y le va a salir el central, y le hacen 3-1 y dejan solo a Pedro Porro, y Pedro Porro es el que termina tirando el centro, que termina haciendo el gol de España.
9: Allá Tagliafico le hizo
17: muy buena marca.
9: Yo creo que fue el jugador más distinguido de la selección de Argentina. Y bueno, pues finalmente se acaba el Mundial. Ganó, para mi gusto, el que debería de ganar. Y yo pondría que el gran ganador fue España y el gran perdedor fue el señor Infantino. Para mí, ridículos tras ridículos los que hizo en la Copa del Mundo.
16: Sí, yo creo que esto va en contra de su imagen, pero pues también es cierto que para los que, vamos, para quienes reporta finalmente, pues lo que les importa es el dinero. Y también con esta cuestión, yo pensaba que 48 equipos eran demasiados, creía que existía la posibilidad de que hubieran muchas goleadas, partidos muy disparejos, fueron pocos en realidad. Pero pues este señor quiere que sean 64 ahora, estamos hablando de que son más votos, puede venir una permanencia en la presidencia, y entonces ahí sí partidos mucho más
9: decisivos. Casi 1 millón de euros se va a llevar cada jugador de España.
17: Creo que es una buena
9: casi decisión. Casi 1 millón de euros.
17: Oye, termina España con 38 partidos sin perder el Mundial, y Fabián con 50 partidos seguidos sin perder con la selección de España.
9: Regresamos.
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6: Las verduras de hoja verde, especialmente la lechuga, son una fuente de agua importante para tu dieta diaria. Incluir ensaladas frescas en el almuerzo permite hidratarse mientras consumes vitaminas esenciales. La lechuga aporta magnesio y potasio, minerales que se pierden fácilmente al sudar. Es un alimento ligero que evita la fatiga térmica y mantiene tu sistema digestivo funcionando correctamente.
0: Territorio animal.
6: El conejo es una mascota dócil, ideal para quienes buscan un compañero silencioso pero sociable. Requieren una dieta rica en heno y espacio para saltar libremente. Su naturaleza curiosa y sus largas orejas los convierten en animales encantadores que conquistan a niños y adultos.
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7: En el deporte amateur, la delegación mexicana fue abanderada en Palacio Nacional rumbo a su participación en los Juegos Centroamericanos y del Caribe del 24 de julio al 8 de agosto en Santo Domingo, República Dominicana. Escuchamos a Rommel Pacheco, titular de la Comisión Nacional de Cultura Física y Deporte.
8: Somos el país más ganador en los Juegos Centroamericanos y del Caribe, con 13 campeonatos. Y también somos el país que ha participado en todas y cada una de sus 25 ediciones. Acabamos de vivir una gran experiencia como país al ser la mejor sede de la Copa del Mundo de fútbol. Y ver cómo todos nos unimos en un entorno con un mismo objetivo: que le vaya bien a México, que le vaya bien a todo el pueblo. Les invito a mantener esta inercia, trabajando en equipo por el país y por el deporte. Y vamos a continuar pensando el ICICI. Y estoy seguro que cuando ustedes estén compitiendo, no solo es el ICICI, estoy seguro que van a traer esas medallas de oro para México.
7: Y oficialmente inició la actividad de los Juegos Centroamericanos y del Caribe en Santo Domingo con el waterpolo, donde la selección mexicana femenil derrotó a su similar de Venezuela por 24-5. El equipo campeón en estos juegos asegurará su boleto a los Juegos Panamericanos de Lima 2027.
9: Señor Burak. Raúl, pues varios eventos importantes este fin de semana, pero bueno, también dando seguimiento a la nota que escuchábamos del abanderamiento de la Federación Mexicana que verá los Juegos Centroamericanos y el Caribe, que van a ser del 24 de julio al 8 de agosto. México tuvo, digamos, un gran inicio camino a los Olímpicos que se realizaron en París, y vienen este ciclo los Centroamericanos, vienen los Panamericanos, evidentemente, para concluir los Juegos Olímpicos. Hace 3 años en San Salvador, México fue el equipo que tuvo más medallas de oro, fueron 145 en total, 108 medallas de plata, 100 medallas de bronce, para 353 medallas en total, para ser el número uno en ese departamento también, y quedaron atrás Colombia, también Cuba, Venezuela y República Dominicana. Así que, bueno, pues es una buena oportunidad para ver el desarrollo de muchos de esos atletas, cómo van apareciendo en competencias internacionales, y también muchos que se están reafirmando en las mismas. Caminos Panamericanos, en donde ya existe un mayor nivel de competencia, particularmente porque se suma Estados Unidos, se suma también Canadá, aunque no necesariamente siempre lo hacen con su equipo A. Y siguiendo con el tema olímpico, el día de ayer concluyó la Copa México de Clavados, que fue en Zapopan. Este evento que se iba a realizar previamente en el año, pero por los hechos que se dieron en Guadalajara, en Zapopan, en febrero pasado, lamentablemente no se pudo recuperar esa fecha, no querían venir las delegaciones, inclusive eso llegó a afectar la posibilidad de que Guadalajara fuera sede del Mundial de Fútbol. Finalmente todo se arregló en ese sentido, pero pues era una fecha en el calendario en donde también aparece dentro de la Serie Mundial de Clavados Canadá y está también China. Entonces, de alguna otra forma, se repuso esta fecha este fin de semana, y en donde México tiene una muy buena actuación con 3 medallas de oro, 4 de plata y 3 de bronce, así que México se mantiene como una gran potencia dentro del asunto de los clavados. Platicando también acerca del automovilismo, la Fórmula 1, este fin de semana se corrió en Bélgica, y en donde Kimi Antonelli, que es el líder de la temporada, lo ha hecho bastante bien, se mantiene como líder, y también está recuperando esas primeras posiciones, llegó a tener 5 victorias de manera consecutiva. Checo Pérez, nuevamente dificultades, de hecho tiene que abandonar la carrera, apenas iban 13 de las 44 vueltas en el circuito de Spa-Francorchamps, problemas con la suspensión, y por ese motivo es que Checo Pérez no puede concluir la carrera. Y ya sabíamos y hemos platicado en varias ocasiones que se esperaba una temporada complicada para Checo con la primera campaña de Cadillac dentro de la Fórmula 1. Sin embargo, pues también es una realidad que ha resultado más difícil de lo que se esperaba, ¿no?
10: Mucho más difícil.
9: Así es.
10: Pero yo creo que ni Checo esperaba que fuera tan complicada la primera temporada, ¿no, Enrique?
9: De acuerdo. Inclusive, bueno, pues llegó a surgir rumores de que a Valtteri Bottas le iban a dar las gracias una semana después de que se corriera en Mónaco, cosa que no ocurrió. Pero bueno, pues tampoco Bottas ha podido con estos coches. Bueno, béisbol de Grandes Ligas. No es común que se enfrenten en campaña regular, pese a los partidos interliga, los Yankees y los Dodgers. El primer partido lo gana el equipo de los Dodgers, 2 carreras contra una, con un jonrón de Max Muncy. Iban a jugar el sábado, sin embargo, el partido se tiene que suspender. Y el día de ayer hubo doble cartelera, lo que mencionaba, a pesar de que era el día de la final y todo esto, bueno, también es que la gente tenía sus boletos para ir a ver a los Yankees, a los Dodgers, que es una gran, gran rivalidad. Primer partido lo gana el equipo de los Dodgers, 8 carreras contra 2. Fueron 43,305 personas, no cabía prácticamente nadie más. Y luego el segundo partido lo ganan los Yankees, 2 carreras contra 1, así que bueno, de esa forma los Yankees se evitaron la limpia, pero para ese partido estaban 43,378 personas, un gran, gran espectáculo ayer en Yankee Stadium, y con los Dodgers arrebatándole 2 de 3 partidos a los Yankees.
10: Te tengo una pregunta, Enrique, tú que eres el gran experto en el béisbol, porque en el partido del viernes iba ganando los Yankees, como dices, 1-0, y viene a batear.
9: Te diría el mago se piden 1-0. Te diría, chavos, son carreras, no goles.
10: Bueno, 1-0. Y viene a batear Max Muncy. Y sale Aaron Boone, el manager de los Yankees, con Gerrit Cole, que es un súper estrella y estaba pichando muy bien. Y lo trata de sacar. Y Gerrit Cole lo convence, o no sé qué hablaron, y se queda Gerrit Cole. Y viene la segunda pichada y más Max Muncy la pone en el segundo piso del Yankee Stadium. Y con eso terminaron ganando los Dodgers. ¿Hasta dónde un pitcher, o si son todos los pitchers, o es solamente con ciertos pitchers que les hacen caso?
9: Son ciertos
10: pitchers.
9: O sea, yo recuerdo una vez Mike Mussina, también con los Yankees, con Joe Torre, que era el manager, que lo quería sacar, y Mussina dijo que no. y se mantuvo y finalmente lanza un partido sin hit ni carrera. Y también hubo un partido Serie Mundial, estaban los Mets de Nueva York recientemente, y también Collins era el manager del equipo de los Mets de Nueva York, iba a sacar a su pitcher, finalmente lo convence de quedarse y le dio una garrotiza terrible. Entonces, pues sí, sí hay algunos lanzadores que tienen su peso, pero obviamente cuando ingresa el manager, o sea, porque es una cosa ya está muy establecida, no tiene que ser así, pero así ocurre, que cuando entra el coach de pitcheo, pues es para platicar con el pitcher, en fin, y cuando entra el manager es para sacarlo. Y en este caso, pues sí, sí llamó la atención de que se haya quedado y pues vino home run de Monsi, se acabó la historia y ganaron los Dodgers.
10: Bye.
9: Sí, sí, sí, efectivamente, pero no, no es común. Pero bueno, pues así, así sucedió con Gerrit Cole, que finalmente es el pitcher de más peso con los Yankees. Que por cierto, en este momento están jugando los Dodgers en contra de Filadelfia, están 0-0 en la parte alta de la segunda entrada. ¿Qué repunte han tenido los Phillies desde que Don Mattingly se hizo cargo del equipo? Ya los ha metido en este momento a un boleto de comodín y ahí están presionando a los Bravos de Atlanta. El caso es que con los resultados de esta serie de los Dodgers en contra de los Yankees, Tampa ha perdido 5 juegos seguidos. Y los Yankees, pese a que no les fue nada bien en contra de los Dodgers, están solamente a un juego. A un juego en el este de la Liga Americana. Y los Dodgers, ellos están peleando no tanto ser el número uno en su división, porque le llevan más de 10 juegos a Arizona, más de 10 juegos a San Diego. Pero tiene marca de 63-37. Y Milwaukee sin hacer nada de ruido. Ellos tienen la segunda mejor marca de la Liga Nacional con 62 ganados y 37 perdidos. Misma cantidad de derrotas que los Dodgers, solamente que una victoria menos.
10: Oh, bueno, qué temporadón de Milwaukee otra vez.
9: No es casualidad, es el tercer año consecutivo que están ahí peleando. Total que ahora que estamos metidos de lleno en la segunda parte de la temporada de las mayores, ya decía que en la división del este de la Liga Americana, Tampa le lleva apenas juego y medio a los Yankees de Nueva York. En la central, Medias Blancas, es una de las grandes preguntas que tengo, si es que le van a alcanzar a los Medias Blancas para el final de la temporada. Creo que es una de las grandes revelaciones del año, porque pues no hace mucho perdieron 100 partidos en una temporada. Pero ahora le llevan un juego de ventaja a Cleveland y Minnesota se ha alejado a 4 juegos. Y en el oeste, si hay más atención en los últimos días, en donde los Rangers han tomado la primera posición, Seattle está a medio juego, y los Astros de Houston, ellos están a 4 juegos nada más, o sea que en una de esas hacen algo interesante los Astros. Y luego en la Liga Nacional, como decía, los Bravos ya se ven asediados por Filadelfia, solamente 3 juegos de ventaja. Milwaukee le lleva 6 a los Cachorros, y en el oeste los Dodgers, que le llevan 11.5 a Arizona. Y donde están interesantes las carreras es en la cuestión de comodines, porque en la Liga Americana, en este momento ya Yankees tiene el primer boleto, Cleveland tiene el segundo y Boston ya tiene el tercero. O sea, los Mediarrojas de Boston tuvieron una racha espectacular, ganando partidos de manera consecutiva. Fueron 11 victorias seguidas para los Mediarrojas. Y luego viene Seattle a solamente un juego y Baltimore viene a 2 juegos de el equipo de Boston que tiene el último boleto de comodín. Y en la Liga Nacional, Cachorros tiene el primero, Filadelfia tiene el segundo y están empatados en este momento San Luis, Miami, Piratas. Arizona está a medio juego, Washington está a 2 juegos, San Diego está a 2 juegos y medio.
10: Carrera de 5.
9: Claro, y además hay que ver porque el 3 de agosto es la fecha límite para hacer cambios de peloteros que puedan participar en la postemporada. Y entonces para ese momento vamos a tener muchos equipos que son compradores, que se quieren reforzar para la recta final de la campaña. Pero obviamente habrá muchos equipos que tienen jugadores de último año de contrato o que tienen a peloteros que son caros y a ver si es que el otro equipo se hace cargo de ese contrato. Y entonces son los vendedores. Yo creo que esa va a ser una parte también muy interesante camino a la recta final de la campaña.
10: Oye, Enrique, en este reunión que van a tener los dueños con la asociación de peloteros, ¿está el tema del tope salarial?
9: Ese es uno de los temas principales, pero también ha estado en la mesa desde hace más de 30 años, y cada vez que vi una renegociación del contrato colectivo de trabajo, patean el tope salarial, pero pues cada vez toma mayor relevancia. Ojalá se pongan de acuerdo, el contrato vence el 1 de diciembre y la temporada próxima debería iniciar el 24 de marzo, ojalá no haya retrasos.
10: Es que lo haría mucho más parejo, ¿no? La verdad.
9: Yo creo que sí, pero también tienes equipos de mercados pequeños como Milwaukee, te dicen, mira, pues ahí está Milwaukee, ¿no? O ahí está Cleveland, ¿no?, que también pelea.
11: Regresamos.
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2: El drama de las desapariciones forzadas en México tiene un origen, una historia y tantos códigos como significado. Desde la frontera norte, Natalia Mendoza, antropóloga radicada en Altar, Sonora, se adentra en el desierto para explicar desde su nacimiento la mayor crisis de justicia padecida por nuestro país. El extravío de los signos, libro integrado por 5 ensayos, ofrece una completa narrativa de la transformación de la delincuencia en territorio sonorense para explicar la escalada de brutalidad contagiada al resto del país y que tiene su expresión más cruda en la siniestra mecánica generada por los grupos criminales que emplea a la desaparición para establecer una relación de zozobra y terror con las familias de sus víctimas. Natalia Mendoza recorre los últimos 20 años para explicar cómo un puñado de bandas traficantes de marihuana mutaron en una insaciable maquinaria de la muerte, devoradora de jóvenes nacidos en un ambiente hostil y sin esperanza.
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5: Venus es el único planeta del sistema solar que gira en sentido horario, al contrario que la mayoría de los planetas.
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5: Los cocodrilos no pueden sacar la lengua porque está unida al paladar por una membrana rígida que se lo impide.
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6: La Casa Blanca informó que el presidente de Estados Unidos, Donald Trump, impuso aranceles del 50% a la mayoría de los productos canadienses, alegando que Canadá ha discriminado injustamente a los automóviles, el alcohol y los productos lácteos de ese país. Un tribunal federal negó de forma definitiva el amparo a Guillermo Loaiza, ex colaborador del ex gobernador de Michoacán, Silvano Aureoles, por lo que continuará su proceso de extradición desde Argentina. El ex funcionario está señalado de los delitos de peculado y lavado de dinero. El director del ISSSTE, Martí Batres, dio a conocer que fue instalado el primer consejo científico del instituto, una nueva etapa que busca potenciar la investigación, la ciencia y la tecnología en favor de la transformación social, trayendo más salud, protección y seguridad para la población.
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7: Damos la bienvenida aquí en el estudio a Víctor González Herrera, presidente ejecutivo del grupo Por un País Mejor, por una cancha, el doctor Simi impulsando el fútbol. Este es un proyecto que a mí me gusta mucho. Bienvenido, gusto saludarte.
8: Igualmente, gracias, un placer estar aquí con ustedes.
7: A ver, platícanos esto de las canchas, ¿dónde van a poner canchas ahora? ¿Qué van a hacer ahora? Porque cada vez que los veo tienen otro proyecto nuevo, que hay que felicitarlos por eso.
8: Pues bueno, esta iniciativa nació justamente en el Mundial, donde decidimos que por cada gol, para impulsar a los goles de la selección, íbamos a remodelar una cancha deportiva en alguna comunidad marginada. Y entonces lanzamos una convocatoria, cualquier comunidad arriba de 3,000 personas puede participar, y lo que hacemos es, vamos, la seleccionamos y remodelamos su cancha. Ya llevamos tres remodeladas y vamos por las 7 más. Entonces todavía se pueden inscribir para participar en la página de la Fundación del Dr. Simi, y si eres seleccionado, vamos y le remodelamos su cancha.
9: No, me parece realmente sensacional todo esto, porque muchas veces hemos hablado acerca de que hay gente que quiere practicar deporte, pero no tiene dónde hacerlo, o porque las instalaciones también, porque pues no hay apoyos, terminan en abandono, y esta iniciativa es para darles oportunidad a estos jóvenes, o inclusive gente más grande, para que practique deporte.
8: Así es, estamos muy contentos, la verdad, siempre hemos sabido que, sabemos que el deporte es igual a salud y siempre lo hemos dicho, y tiene mucho que ver con la salud, el deporte ayuda a que la gente esté más saludable y buscamos el bienestar de todas las personas y bueno, encantados de hacer esta iniciativa y seguir por más.
7: Habría que decirle a los seleccionados que hubieran metido más goles, ¿no? Para haber tenido más remodelaciones de cancha. Esto está muy interesante, o sea, en cualquier lugar donde haya más de 3,000 habitantes que hay una cancha, si se inscriben, ahí pueden venir y remodelar la cancha. ¿De qué se trata la remodelación?
8: Pues prácticamente es dejárselas como nuevas.
7: Perfecto.
8: Como nueva la cancha. Tienen hasta el fin de mes de julio para inscribirse y para llegar a las 10 canchas que prometimos.
9: ¿Y dónde se puede inscribir la gente? Todos los que nos están escuchando ahora, ¿dónde pueden ponerse en contacto con ustedes para poder ser considerados?
8: Sí, correcto, se escriben en www.fundaciondoctorsimi.org.mx, que es la página de la fundación del Dr. Simi. Ahí uno se inscribe su cancha, más de 3,000 habitantes y son candidatos.
9: ¿Y cómo la seleccionan? O sea, ¿tienen a los candidatos y cuál es el filtro?
8: Hay un jurado que evalúa las canchas y selecciona, la verdad sí que la que más creemos que tenga esa necesidad para ser remodelada, donde más podamos ayudar.
7: Okay. Sí, vamos a guardar aquí el correo, por si alguien necesita información, aquí también se lo podemos dar, ya lo tiene José Luis Cuevas, y bueno, felicidades por entrar también de lleno. No es la primera vez que entran al deporte, ¿eh? No es la primera vez que entran al deporte, porque ya en ocasiones hemos estado ahí con Enrique, y nos da muchísimo gusto, por ejemplo, los atletas paralímpicos, el apoyo que les dan a ustedes es excelente también, ¿eh?
8: Sí, de hecho hemos estado trabajando con nuestras fundaciones desde hace mucho tiempo, porque sí creemos, sabemos que el deporte ayuda mucho, también ayuda mucho a los jóvenes a salir de los vicios y, ¿no?, y llevar una vida más digna, más sana. Y bueno, hemos estado constantemente remodelando canchas, espacios deportivos. En las colonias Simis, por ejemplo, hay un espacio que remodelamos, en todas las colonias Simis hay un espacio deportivo, un espacio donde la gente pueda hacer ejercicio, y bueno, creemos firmemente que el deporte es un excelente camino.
9: Sí, no, la verdad es que lo que decía Raúl es el momento de los atletas paralímpicos. Después de lo que sucedió en París y que tuvieron la oportunidad de estar en un evento donde se les entregaron pues todo lo que, porque además algo importante es que cumplen, ¿no? Yo creo que eso es algo fundamental, que da también credibilidad a todos estos esfuerzos que ustedes hacen, pero ver la cara de todos los atletas paralímpicos, el saber que en ocasiones esos apoyos no llegan y que ustedes están involucrados en ellos, pues es algo sensacional para tener una mejor calidad de vida.
8: Sí, pues nosotros creemos en hechos, no en palabras, y bueno, siempre cumplimos. De hecho, ya subí un video con una de las canchas completamente remodeladas y ya están inscritas, una que ya ganó en Tuxtla Gutiérrez, otra en Bacalar y otra en Milpalta. Entonces apúrenle, registren sus canchas y bueno, queremos seguir impulsando el deporte siempre y encantados de hacerlo.
7: Oye, Víctor, platícanos un poco de esto, del fenómeno que es el muñequito del Dr. Simi, porque lo que ha causado es en conciertos, en Inglaterra, en Japón, en Las Vegas, pero por todos lados causa un fenómeno muy especial el muñeco.
8: Bueno, yo siempre lo explico como años de trabajo, de estar aportando a través de las fundaciones, bueno, del hecho del nacimiento de Farmacias Similares, donde se logró disminuir el costo, dar acceso a la salud, y bueno, el doctor Simi siempre nos ha acompañado en cada esquina, bailando, ¿no?, generando felicidad y estar presentes. Y bueno, los ahora sí que los muñequitos que se pusieron de moda porque los aventaron hace ya 4 años en un concierto.
7: En un concierto,
8: de manera orgánica. Todo. Ahí empezó, ahora sí que eso con las redes sociales le han dado una fuerza tremenda y estamos felices de que la gente se identifique con este símbolo, y no solamente eso, sino que lo haya hecho parte del símbolo de México, ¿no? Ahorita lo vemos ya en Estados Unidos, al Dr. Simi, de manera orgánica, ¿no?, en medio de Times Square, o también en Canadá pasó, y bueno, va a estar presente cada vez más y más y más por todos lados.
9: Sí, ayer veíamos imágenes del famoso quiero volar en Times Square con el Dr. Simi, el Dr. también Simi, volando, ¿no? O sea, realmente fue emocionante, porque el Dr. Simi también se involucró en el mundial, como decías, es una cuestión orgánica, es decir, que surge de la gente, ¿no?
8: Sí, de hecho, tratamos de estar en todos lados, y así el doctor Simi tiene muchos clones, entonces estuvo prácticamente en todos lados festejando con la gente, en el Zócalo, en todas las farmacias, en todas las calles, ¿no? También estuvimos en el aeropuerto con una fábrica de la alegría, estuvimos en el Fan Fest del Zócalo también con diferentes actividades, la fábrica de la felicidad, que le llamamos a esta fábrica, es donde la gente puede costumizar al doctor Simi y ponerle su ropita y hacerle eso. A la gente les encanta esto. Obviamente el doctor Simi era completamente gratis y fue todo un éxito, y bueno, felices de seguir aportando. Recordemos que el doctor Simi, el muñequito, está hecho por personas con discapacidad. Entonces, al comprar uno, estamos ayudando a una causa muy, muy positiva, darle trabajo a gente que muchas veces no tiene acceso a un empleo digno.
7: Pues muchísimas gracias, Víctor, por visitarnos. Felicitarte y felicitarlos a todos, todo tu equipo de trabajo, a toda la gente. Un abrazo muy grande para tu padre, y que sigan así porque están haciendo un trabajo muy bueno, la verdad, un trabajo excelente.
8: Muchísimas gracias, sí, seguiremos.
7: Vale, sale, pues muchísimas gracias. Nada más falta un equipo de fútbol, el doctor Simi Fútbol Club.
8: Es mi equipo, ¿no? Es mi equipo de fútbol.
7: Es mi equipo, es lo único que falta. Bueno, algo más, señor Bura, para cerrar ya.
9: Sí, Raúl, bueno, pues Phillies, mencionabas hace un momento que están enfrentando a los Dodgers, están 2-0 en favor del equipo de Filadelfia sobre los Dodgers de Los Ángeles en este partido importante para ambos. Y pues también un escándalo que se dio con la NFL, con la situación de las apuestas, con el hombre que era el encargado del escauteo de los Cardenales de Arizona, en donde metió un parlay de $25 para las que iban a ser las primeras 5 selecciones de los Cardenales en el draft que se llevó a cabo hace unas cuantas semanas, y finalmente se llevó una apuesta de más de $750,000. Fue lo que cobró. A ver. Y entonces la NFL pues lo está sancionando. Raúl. Mira, Raúl, qué padre.
7: Está buenísimo este, mira.
8: Sí, personalizado. Eso es lo divertido de Simi, puede ser quien sea, ¿no?
7: No, está buenísimo.
8: Puede transformar en quien sea.
9: Qué padre.
8: Con mucho cariño.
7: Con canas y todo. Excelente, Víctor.
9: Sensacional.
7: ¿Qué tenemos?
9: Para cerrar.
4: Para cerrar.
7: Gracias. Para cerrar, vean esto que pasó en un avión. En pleno vuelo, Raúl Eduardo.
10: En pleno vuelo, en un vuelo a Alicante, Raúl, el piloto, obviamente en el avión no te puedes enterar de nada, y la gente tomó el vuelo un poco antes de que terminara la final, y el piloto les dice a todos los pasajeros que les tengo una mala noticia. Si ustedes tienen una playera de la selección de España con una estrella, se van a tener que comprar otra porque ya tenemos 2 estrellas.
9: Eso estuvo increíble, pero hay otro video también de otro piloto igual ahí, con mayoría argentina.
7: Oh, ese sí.
9: Y en donde sí les dijo que había sido un partido muy cerrado, pero que lamentablemente tenía que ganar solamente uno. Enhorabuena para los argentinos. Y bueno, se volvieron locos en el avión. Yo no sé en qué momento se enteraron que no, pero
7: qué broma más pesada.
9: Sí, sí, sí.
10: Pero aparte, a los argentinos ni siquiera son pasionales, ¿no?
7: No. No.
10: O sea, estaría interesante saber cómo les dijo.
7: Yo creo que la idea era decirles que felicitarlos por el segundo lugar, y ya no le dieron tiempo porque todo el mundo empezó a gritar. Por cierto, los recibieron con una banda militar a su llegada a Argentina. No sé si hubo gente o no hubo gente, porque todo fue dentro de un hangar. Pero la mala noticia para los argentinos, bueno, no para los argentinos, para la Federación Argentina, es que está investigando ya el FBI al presidente de la Federación Argentina de Fútbol.
9: Pues sí, se dicen muchas cosas, que dineros del campeonato anterior que consiguió Argentina en Qatar 2022, pues que fueron desviados a una empresa fantasma y podría estar...

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3: El héroe de la final, Ferran Torres, confesó que enfrentar a Lionel Messi siempre genera nerviosismo y señaló que ganar el Mundial ante una selección como Argentina hace aún más especial el campeonato. Inglaterra se quedó con el tercer lugar de la Copa del Mundo al derrotar 6-4 a Francia. Saka firmó un triplete y Kylian Mbappé marcó un doblete para los franceses y con estos dos goles se hace el máximo anotador en la historia de los mundiales. Rayados del Monterrey inició con triunfo la era de Matías Almeida al vencer 3-2 al Santos de la Laguna. Lucas Ocampos marcó un doblete y Jesús el Tecatito Corona completó la victoria al Viazul. América arrancó el apertura 26 con victoria de 1-0 sobre Querétaro. Gracias a un gol de Isaías Violante, las Águilas sufrieron durante el encuentro, fallaron un penal y terminaron con un jugador menos. Toluca rompió el invicto de Chivas en el Estadio Guadalajara al imponerse 2-0. El rebaño no perdía como local hace 9 meses. Pachuca comenzó el apertura 26 con autoridad al golear 3-0 a Pumas en Ciudad Universitaria. Los Tuzos aprovecharon un inicio complicado de los universitarios que volvieron a dejar dudas tras la final perdida. Y es lo que tenemos en información deportiva. Yo soy Eduardo Ortega. Me pueden encontrar en mi cuenta de ex @educharlesmty. Ahí me pueden dejar todos sus comentarios y pronósticos.
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4: Las abejas pueden detectar explosivos con la misma eficacia que los perros entrenados, gracias a su increíble sentido del olfato.
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4: El cerebro humano genera más impulsos eléctricos en un día que todos los teléfonos del mundo juntos en ese mismo lapso.
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4: Los flamencos son rosados porque consumen crustáceos ricos en pigmentos llamados carotenoides, que cambian el color de sus plumas.
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5: Ernesto Rufo y acusados de huachicol fiscal. Los detenidos hasta ahora comparecen viernes.
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12: ¿Qué tal? ¿Cómo le va? Son las 6:00 p.m, la hora de las noticias, la hora de la verdad expuesta, por supuesto, a través de Grupo Fórmula, radio, telefórmula, internet, YouTube, Facebook, Instagram y todas las plataformas que usted se pueda imaginar. Estamos en vivo y en directo en este lunes 20 de julio. Día de qué, Oscar, bienvenido.
13: Muchas gracias, Pepe. Muy buenas tardes. A nivel mundial es Día del Ajedrez. Se supone que tiene su origen en el siglo VI después de Cristo en la India. Y a nivel nacional es Día del Bibliotecario. Muchas felicidades. Lo estamos invitando a que nos haga llegar a sus puntos.